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continuamos. Vamos a aprovechar este intervalo de entre el próximo invitado y vamos, si me permitís.

pues difundir acontecimientos principalmente de cultura. Cultura y patrimonio. En los fondos documentales del Archivo Municipal de Sanlúcar de Barrameda. El Archivo Municipal. Con el título, en fin, de Cultura y Patrimonio, pues los días 9, 10 y 11 de junio de este año, en el Centro Cultural de la Cultura, se va a celebrar distintas conferencias. 3 días y 2 conferencias. Una a las 7 de la tarde y la otra a las 8 de la tarde. Son 3 ciclos y el primer ciclo empieza el 9 de junio y hace referencia a los siglos XVI y XVII. La primera conferencia, bajo el título La colonia de los mercaderes flamencos en Sanlúcar, siglo XVI-XVII, va a cargo de nuestro gran historiador y amigo Antonio Moreno Ollero. Ese 9 de junio, segunda conferencia, como digo, haciendo referencia a los siglos XVI y XVII. La segunda conferencia, a las 8 de la tarde, la epidemia de peste en Sanlúcar de Barrameda, 1500-1645, a cargo de Mari Carmen Rodríguez Duarte. El segundo ciclo es el día 10 de junio, también a la misma hora, 7 de la tarde, 8 de la tarde, como digo, en el Centro Cultural de la Victoria. La primera conferencia hace referencia a las plagas y enfermedades de viñedo sanluqueño entre el siglo XV y el siglo XX. El ponente, José Cabral Fernández. La segunda conferencia del día 10, o cuarta, según como queríamos verla, la industria bodeguera de Sanlúcar de Barrameda en las exposiciones nacionales y universales del siglo XIX, bajo la tutela de Rafael Montaño García. El tercer ciclo, el segundo ciclo, estaba dedicado al siglo XVIII y siglo XX, pues el tercer ciclo, el 11 de junio, hace referencia al siglo XIX y principios del siglo XX. La primera conferencia o quinta de los distintos ciclos, Testamento de Francisco de Paula Rodríguez, 1811, un documento superviviente del Archivo de Protocolos de Sanlúcar de Barrameda, bajo la dirección y ponencia de nuestro también amigo, profesor, en fin, y también colaborador de Radio Esquina, José María Hermoso Rivero. Y para terminar estos ciclos de conferencia, cultura y patrimonio, basado en los archivos municipales, la sexta conferencia y la segunda del siglo tercero, el día 11 de junio, el reglamento del Hospital de Misericordia, año 1924. Ponente, Luis Jurado Márquez. Jornada muy interesante, 9, 10 y 11 de junio en el Centro Cultural de la Victoria. Seis ponencias referidas a distintos siglos y, como digo, como base, el Archivo Municipal de Sanlúcar de Barrameda. La Casa de Extremadura de Sanlúcar organiza conferencia La Conquista de México, conferenciante Ignacio Pantojo Vázquez, viernes 19 a las 8 de la tarde. Ya sabéis que la Casa de Extremadura está en la calle San Jorge número 10 y por lo tanto en su actividad permanente y difusión cultural y de todo tipo y como casa abierta, pues establece esta conferencia, os invita a vuestra presencia, como digo, el viernes 19 de junio a las 8 de la tarde, bajo el título de la conferencia La Conquista de México, de Ignacio Pantojo Vázquez.

0: La mañana de Radio Esquina en este miércoles 3 de junio de 2026. La circunstancia ha dado de que hemos empezado hoy la mañana hablando del balance de la romería del Rocío y vamos a terminar prácticamente hablando de Rocío, pero desde otra óptica y otra reflexión. Para ello estamos aquí.
1: A tu lado. Ejercicio de fuerza.
0: Madre.
1: Y hoy me han dado...
0: ¿Te ha dado lo del pulpo?
1: Vamos, que he salido que me temblaban las piernas.
0: Eso es bueno, tener agujetos es bueno, ¿eh?
1: No, agujetas, no, es que no podía andar.
0: Te entra calambre en las
1: pero
0: piernas.
1: Bueno, bien,
0: ¿no?
1: Ya bien, ya mejor.
0: Te han dado lo del pulpo, ¿no?
1: Sí, sí.
0: Ese es buen monitor, ¿no? ¿Qué es un monitor o una monitora?
1: Sí, un chico Raúl.
0: Te va a poner...
1: Bueno, para que la patata que dice la gente, que le llama a la gente, funcione en condiciones. Dice, no, tiene que hacer ejercicio de fuerza, no solo andar no es suficiente. Bueno, pues venga,
0: bueno.
1: Ejercicio de fuerza.
0: Dentro de la TV o poniendo las calles.
1: Yo veo Esperanza,
0: sí,
1: que,
0: ¿no?
1: Cómo se promociona su trabajo físico
0: que sí,
1: también.
0: Es un ejemplo a seguir, ¿eh?
1: Sí, sí,
0: ¿eh?
1: Sí.
0: No puede decir que no... En fin, eso es bueno. Que dentro de la TV o poniendo las calles, de temprano que te levanta, ¿no? Dentro de una, yo digo que pongo las calles. Yo cuando voy por las calles no hay nadie.
1: Bueno, salimos tempranito porque hay que estar a las 7:30 en la diálisis. Ajá. Me levanto pues una hora y media antes.
0: Ajá, muy
1: y
0: bien.
1: Entonces, pues sí, a las 6 de la mañana estoy...
0: Todavía no existen ni las calles.
1: Estoy en planta. Bueno, es muy curioso porque la panadería de mi
0: sí.
1: calle está abierta desde las 4:30 a las 5 de la mañana.
0: Ah, sí.
1: Es decir, que hay gente que se levanta muy temprano.
0: Sí. Antes había aquí más panadería.
1: Para que tengamos el pan calentito por la mañana.
0: Bastante, bastante. Si yo te dijera que había panadería aquí, que la cantidad de pan que le daba la gente que iba al cabo a otro sitio, claro. En fin. Muy interesante. Bueno, pues reflexiones. Nos trae hoy reflexiones Doña Ana y el Rocío. Venga, ¿por dónde quiere empezar?
1: Claro, hablar del tema de Rocío es muy delicado. Siempre que se tocan los temas que tienen mucho que ver con la identidad personal, con la identidad colectiva, tienes que hacerlo con cierto
0: equilibrio, tiempo. Equilibrio.
1: Entonces voy a empezar hablando de Doña Ana, ¿vale? Para acercarme al Rocío. Mira, yo cuando era pequeño vivía, es decir, casi nací y viví en el comienzo del estuario del Guadalquivir, al sur de la ciudad de Sevilla, realmente empezaba el estuario del Guadalquivir. Y mi padre, con una Derby de 49, no sé si recuerdas aquellos mulos, caballitos mecánicos que nuestros padres usaban, pues recorríamos casi todas las marismas. Mi padre era cazador, pero era muy malo de hindú y cazaba muy poco, pero cogía muchos espárragos, caracoles.
0: Bueno, de camino.
1: Íbamos al rebusco de las papas, es decir, que hacíamos un poco de todo y a mí eso me permitió ir conociendo poco a poco el entorno marismeño, hasta prácticamente el límite con el Parque Nacional, ¿no? Yo, desarrollé un cariño especial por ese entorno. Pero había algo que siempre me sedujo y siempre me produjo un cierto misterio, y es que al anochecer, del Aljarafe sevillano hacia el sur, había una inmensa oscuridad, un inmenso silencio. Era un espacio prácticamente inhabitado, salvo Isla Mayor, un poblado también que se llamaba Alfonso XIII, y durante un tiempo existió un pobladito que se llamaba Queipo, por Queipo de Llano, ya más al sur, ya bastante más cerca de esta zona. Aquello era un inmenso oscuridad, desierto, y hace ya pues alrededor de 10, 12 años, pude ver cumplido mi atracción hacia ese espacio que tanto me atraía, y hice el Camino del Rocío, lo he hecho 2 años, no exactamente en la fecha de Rocío, sino una semana después, la Hermandad del Gran Poder de Dos Hermanas salía andando desde Dos Hermanas 100 kilómetros hasta
0: la ermita.
1: Yo, como ya he manifestado muchas veces aquí, mi religiosidad, lo que me queda de religiosidad, no tiene tanto que ver con el culto a imágenes o a este tipo de devociones,

0: No. Pero me metí. 400 hombres andando. Es algo impresionante cuando íbamos recorriendo los pueblos de Dos Hermanas, a atravesar el Guadalquivir en Coria, Coria, Puebla, Puebla, la Venta del Cruce, de ahí nos internábamos en los pinares de Nalcázar, llegábamos hasta Villamanrique, Villamanrique, la Raya Real, hasta Palacio del Rey y luego ya a la derecha hasta el Rocío. Yo admiraba la devoción con la que niños y muy mayores, allí había niños de 10 años o mayores de 80, hacían el camino andando cuando a mí me estaba costando la misma vida. Yo,
1: Claro.
0: el primer año, el segundo año fui más inteligente, llevé mejor calzado, una mochilita menos cargada, porque no llevábamos ningún vehículo, íbamos andando, teniendo la experiencia de Romero realmente, haciendo un esfuerzo, como describe mucha gente que hace el Camino de Santiago, un esfuerzo que te lleva a tener una experiencia interior de tu capacidad, de tus miedos, de tu resistencia a llegar al final. Yo cada vez que llegábamos a un sitio donde había una parada de autobús, digo, sí,
1: No llego.
0: esta es la mía, esta es la mía, pero
1: Me
0: digo,
1: vuelvo.
0: pero me da vergüenza. Yo veo aquí cantidades de chiquillos, de gente mayor, que lo hacen, no voy a hacer capa yo. Venga, a la siguiente etapa. Llegamos a Villamanrique.
1: Lo mismo.
0: Aquí hay autobús,
1: No, no
0: yo me doy la
1: puedo. No
0: vuelta.
1: puedo.
0: Pero no, la vergüenza me podía. Y llegué al final. Y experimentando mis propias limitaciones y mi superación de esas limitaciones, experimentando mi contacto con una naturaleza que siempre busqué, escuchando los cantos en los que había una devoción a la naturaleza casi más allá que a exactamente a la figura de la Virgen, al rocío de la mañana, a
1: Claro.
0: la estrella, a la estrella polar, a la belleza de lo que estábamos recorriendo, logré tener una experiencia, podemos llamarle más o menos mística, ¿no?
1: Meme.
0: Claro, cuando llegué a la ermita, la gente lloraba ante la figura de la Virgen. Yo no tenía ninguna experiencia particular. Mi experiencia había sido previa, era vencer mis limitaciones, ser capaz de llegar hasta el final,
1: Superación,
0: mi
1: ¿no?
0: superación, mis resistencias mentales,
1: Claro.
0: cómo yo era capaz de vencer esa resistencia mental. Realmente hice el camino interior.
1: El tópico de conocerte a ti mismo.
0: Efectivamente. Que yo creo que es la razón de ser de muchas de estas experiencias
1: Ajá.
0: de camino, romería, que exigen un esfuerzo personal. Y digo, bueno, ¿y qué experimenta la gente que se emociona, ¿no?, ante la
1: Claro.
0: figura de la Virgen? Y yo, bueno, pues pienso, sigo reflexionando sobre eso y pienso que hay un fenómeno también de devoción a la Madre Universal, por ejemplo,
1: Algo habrá,
0: a
1: ¿no, Juan?
0: sentimientos muy profundos de devoción hacia la madre naturaleza, hacia la madre que tuvo y que ya no tiene. Es decir, hay todo un conjunto de cosas que yo respeto y que aunque yo no sienta,
1: Bien.
0: las respeto. Entonces, ahora doy un salto, vuelvo a Doñana. Estamos en un contexto histórico en que Doñana casi no puede soportar ya la presión que tiene. Durante décadas se ha desarrollado una producción agrícola que ha dado mucho dinero, muchos beneficios a mucha gente, que es los frutos rojos, pero que ha extraído desde pozos legales y desde pozos ilegales, que todavía se mantienen, ha extraído gran parte del agua que le daba la vida a Doñana. Entonces, esa es una presión insoportable que tiene Doñana. Doñana soporta una presión de contaminación, la actual y la
1: Mira que
0: futura.
1: viene.
0: Es decir, la actual es, yo he recorrido mucho andando en bicicleta el espacio pre-Doñana, los arrozales, y a pesar de que se decía que era cultivo sostenible, yo no dejaba de ver la cantidad de plásticos, de productos químicos que se quemaban para que no se vieran, pero quedaban los restos en los caminos, junto a los arrozales. Y tú olías cómo gran parte de la contaminación del Guadalquivir inundaba toda aquella marisma. Es decir, la presión de la contaminación hacia Doñana la pone en riesgo. Hubo un proyecto que era el del dragado del Guadalquivir, que pretendía revitalizar el puerto de Sevilla, ampliando el calado, de manera que buques de hasta 8,5 metros de calado pudieran llegar hasta Sevilla, y eso, según sus promotores, podía producir un desarrollo económico en la ciudad de Sevilla y su entorno importante. Previniendo el daño que eso podía hacer a Doñana, el proyecto quedó al lado. Es decir, a veces tenemos la inteligencia de proteger a aquellos que consideramos que tienen un enorme valor, tomando decisiones que van a perjudicar otras cosas.
1: Claro.
0: Eso pasó de alguna manera también con la superficie cultivable del arroz. La superficie cultivable no hacía más que crecer, hasta que desde Europa nos dieron el toque, dijeron: no tenéis agua para cultivar tanto
1: arroz.
0: Porque el agua que tú dedicas al arroz no inunda la marisma. Y se toma la decisión de reducir la superficie cultivable de arroz, que también afecta a intereses importantes económicos. Vale. Si somos capaces como humanos de tomar decisiones que protejan algo que es la joya de la protección de la naturaleza, no solo de España, sino de prácticamente de toda Europa. Ahora nos encontramos en una situación, está la amenaza terrible de los millones y millones de litros de agua contaminada que la Junta de Andalucía autoriza a verter al Guadalquivir y que va a afectar a Doñana, por supuesto, y a todos los ribereños y mucho más, porque toda esa contaminación, a pesar de la versión que daba los científicos que han avalado a la Junta, que dice que se queda flotando los contaminantes y llegan al océano y se disuelve, otros científicos están dando muestras de que lo que ocurre es que
1: se queda en el fondo.
0: Se va quedando en el fondo del río y afectando a todas las especies. Esa es otra amenaza enorme que tiene nuestra Doñana. Y después tenemos el cambio climático, que algunos niegan, pero que vemos que hay precipitaciones abundantísimas, mucho más que en el pasado, en algunos momentos. En este año se ha llenado de agua la marisma y ha crecido vegetación, matorral, como hacía mucho tiempo que no había. Pero la sequedad que las primeras olas de calor nos vienen encima, hace que eso es un combustible tremendo. Y hemos tenido alrededor de 500 hectáreas que se nos han quemado en pocos días. Justo en el espacio, y me acerco, ya me voy acercando ya al rocío, justo en el espacio donde además metemos decenas de miles de personas cruzando por medio. Estuve leyendo, curioseando cuánta gente ha cruzado la barca aquí en Bajo Guía, y había una cita que era unas 10.500, 11.000 personas han cruzado para ir andando, y ahora veremos eso de andando, hacia el Rocío. Pero eso desde Sanlúcar, desde Sevilla, desde el Aljarafe, desde Huelva, es decir, cientos de miles de personas cruzando ese espacio de alto valor ecológico, que nos dicen que no ha sido la causa del incendio. Yo no tengo razones para decir que el Rocío haya sido la causa del incendio, pero evidentemente el paso de cientos de miles de personas y hasta 1 millón de personas que creo he escuchado que ha habido en la aldea, hombre, eso supone una presión y un riesgo muy importante. Si se han tomado decisiones en el pasado reciente, que han afectado a la economía de grandes zonas, como todo el área de Sevilla, por ejemplo, al reducir, al eliminar el proyecto del dragado, al reducir la superficie cultivable de arroz, ¿no es hora que también en el aspecto festivo se reflexione y se tomen decisiones? Por ejemplo, decía antes que yo, mi experiencia no era de la religiosidad, digamos, católica tradicional. Yo tengo otras experiencias y creo que mucha gente que hace el camino lo hace de alguna manera por esa experiencia interior, ¿no?
1: Claro.
0: Que después se mezcla de un modo u otro con sus creencias religiosas, de devociones a las imágenes o de creencias religiosas de fe católica. Todo eso ahí está difícilmente separable,
1: trazado,
0: ¿no?
1: Claro.
0: Pero después hay otra dimensión que digamos que es la religiosidad báquica, al dios Baco, es decir,
1: hombre, claro,
0: a la celebración de la vida. Yo no lo estoy diciendo en sentido negativo.
1: No, positivo.
0: Sino que hay una parte de la religiosidad popular nuestra
1: que conlleva
0: que es
1: eso,
0: celebrar la vida. Hace unos años el chico que tengo ahijado, aunque ahora no está aquí, que es musulmán, fue contratado en una de estas grandes carriolas con cocina para trabajar para la gente que lo contrataba y ir al rocío. Y alucinaba, ¿no? Cuando en su concepción religiosa el alcohol y determinadas cosas era un poco incompatible con la expresión religiosa, él veía que allí lo más importante era comer, beber y otras cosas. Entonces, es difícil de entender para una visión de fuera, pero yo también quiero comprender que la celebración de la vida y el disfrute de la vida es una parte del camino. Pero no es hora de plantearse que esa presión creciente, porque además los políticos alimentan el que eso crezca. En vez de contenerlo y de que sea algo prudente y moderado, se alimenta porque da dinero, o porque nos crea fama, o da votos, porque es vergonzoso.
1: Pues fíjate, te puedo decir que esta mañana ha estado aquí la hermana mayor de Rocío.
0: Sí, sí, sí, la he estado escuchando.
1: La ha escuchado, y ya ella es consciente de que la presión ya es excesiva, ¿no? Que ya es demasiado, sobre todo los vehículos, los grandes, es que son hoteles,
0: es que
1: sinceramente.
0: No tiene sentido, ¿no?
1: Claro, una cosa.
0: Yo me alegro que desde internamente.
1: Sí,
0: propios...
1: estamos preocupadas y va
0: porque
1: a haber una mesa.
0: Una cosa es hacer el camino que desde Sanlúcar es relativamente cercano,
1: claro.
0: No son los 100 kilómetros desde Dos Hermanas, y que aunque te cuesta, se puede hacer. Una cosa es hacer camino andando,
1: claro,
0: y otra cosa es ir en esos hotelitos rodantes,
1: evidentemente,
0: consumiendo a tope. En algún momento en esta sociedad tenemos que plantearnos ese exceso continuo. Ahora llegamos a la feria. La feria es un proceso depredador de comida, de pescado. Mientras más comemos, mientras más bebemos, mejor. Y así, todas nuestras celebraciones y todos nuestros encuentros comunitarios es consumo a 100%. No estamos en el momento histórico como para plantearnos, reflexionar un poquito sobre eso.
1: ¿Se puede compartir naturaleza y espiritualidad?
0: Claro que sí. Es que naturaleza y espiritualidad están íntimamente unidos.
1: Vale.
0: Porque es el momento, y esa era mi experiencia, es el momento donde uno se encuentra solo consigo mismo y con las manifestaciones de la belleza, de la profundidad, de la permanencia eterna a nuestros ojos, de eso que está viendo, que tú eres un ser que tiene un paso rápido,
1: verdad, efímero,
0: por la existencia,
1: efímero.
0: Y sin embargo aquello te va a sobrepasar y mucho. Entonces eso te permite contemplar la vida desde otro punto de vista, ¿no? Entonces yo venía hoy como planteando un poco al final de ese proceso, internamente no es posible que desde la gente que tiene esa devoción, que tiene esa necesidad de hacer el camino, igual que, por ejemplo, cuando por culpa del incendio se ha desviado y creo que se ha venido por la playa,
1: sí.
0: ¿No es el momento de tomar decisiones permanentes en ese sentido? ¿No es el momento de decir vehículos de estas características tienen un impacto?
1: Que la presión tiene que bajar.
0: La presión tiene que bajar. Y los políticos, como te intentaba decir antes, por propios intereses electoralistas...
1: Yo lo he visto más político en la salida de Sanlúcar que este año.
0: Pero es que... casi todos, porque siempre tengo que poner el casi, utilizan su imagen con los hermanos, con la hermana mayor, para hacerse ver y crear apoyo ciudadano. Eso hace que se potencie todavía más.
1: Claro, este fenómeno. Tengo la bendición de los que dirigen el tema.
0: No, porque además se vende como algo exportable. Venid. Y a lo mejor tiene que ser algo más, un poquito más íntimo. Un poquito más de una experiencia. Teóricamente, el origen de esto es la experiencia religiosa.
1: Claro.
0: Bueno, entonces eso hay mucho que hablar. Y hoy yo quería recomendar, aparte de dos libros que ahora comentaré,
1: no te preocupes,
0: dos vídeos polémicos que están en YouTube. Uno se llama Rocío, un documental. Rocío hizo un análisis crítico en su momento, prácticamente estamos en la transición, y es la primera vez que en transición, Es decir, ya en democracia se secuestra un documental y prácticamente su autor tiene que terminar exiliado. Terminó exiliado, arruinado en Portugal por el ataque que toda la sociedad, digamos, tradicional, conservadora, que apoyaba al fenómeno de Rocío tradicional, hizo con él. Fernando Vergara. Y después hay un documental posterior que se llama El caso Rocío, que analiza todo eso que ocurrió y por qué ocurrió. Tanto a rocieros como a no rocieros les recomiendo que lo vean, porque aunque uno esté dentro de algo, conviene ver desde fuera cómo se ve o cómo se pueden ver otros aspectos.
1: Pero todavía está en YouTube, ¿no?
0: Sí, sí, está en YouTube. Esta misma mañana lo he tecleado y están ahí.
1: Rocío
0: de Fernando Vergara y El caso Rocío. No me acuerdo ahora del autor del segundo documental.
1: Bueno.
0: Entonces, yo cuando hablo de esto no hablo en el sentido de estar en contra de, sino de que se reflexione acerca de si es sostenible este actual fenómeno masivo, masificante y cada día más en un entorno tan delicado y tan de tantos riesgos como es Doñana.
1: Yo te pregunto, ¿debe limitarse el acceso a determinadas zonas?
0: Absolutamente convencido.
1: ¿Hasta qué
0: punto? A no ser que sean en condiciones de estar andando.
1: Vale.
0: Por ejemplo, cuando nosotros hicimos esos dos años, yo hice el Camino del Rocío, solo había un vehículo que nos llevaba a un punto determinado la comida y la bebida. El resto del tiempo, cada persona su mochila, su palo y sus patitas.
1: ¿Hasta qué punto pueden mantener ciertos usos tradicionales?
0: Como usos tradicionales,
1: ¿a qué por ejemplo, refieres? La cantidad de vehículos cada vez más grandes.
0: Los vehículos, en mi opinión, salvo una logística básica, tendrían que estar prohibidos en el camino. Hasta ahí lo planteo. A partir de ahí, el debate puede ser que se quiera, pero los vehículos a motor y sobre todo los hotelitos rodantes tendrían que estar absolutamente limitados.
1: Aunque sea una situación compleja, ¿tú mantienes el equilibrio que se puede ser compatible entre la conservación natural y la tradición?
0: Pero claro, con estos límites que estamos hablando, y sobre todo porque no estamos hablando de un entorno cualquiera.
1: Claro.
0: Estamos en un entorno sometido a muchas amenazas y sobre todo en el contexto de cambio climático, cualquier pequeña chispa se lo lleva por delante. Porque además el acceso de los medios de extinción de incendios se han demostrado recientemente la escasez, pero también la dificultad de acceso a las zonas dunares, donde los vehículos pesados prácticamente no pueden llegar. Es decir, tiene tales características que hay que tomar decisiones de limitación.
1: Yo quiero entenderte que tu mensaje, que esto es realidades opuestas, sino que hay que buscar el equilibrio
0: para sostenerlo en el tiempo.
1: En el tiempo y disfrute de la tradición.
0: Hay que cambiar. Eso es mi punto de vista.
1: Bueno, eso opina mucha gente, ¿no?
0: Sí.
1: ¿No?
0: Bueno, pues yo me alegraré mucho si hay mucha gente que opina
1: eso. Hombre, yo creo que es que la solución es esa, sí, porque si no, si esta dimensión es tan grande, invasión constantemente y ponemos en peligro el sitio al final, vamos a tener que tomar medidas drásticas.
0: La belleza que queremos disfrutar,
1: claro,
0: ese entorno tan privilegiado, se nos acaba y ya no va a haber entorno del que disfrutar.
1: Efectivamente.
0: Pero no son los humanos, sino todas las especies, que es el paso obligado entre Europa y África, lugar de nidificación, es un lugar esencial en el equilibrio ambiental de Europa y África, ¿no?
1: Incluso te digo que esta mañana otras hermandades están preocupados por la dimensión del tema y que hay que regular constantemente,
0: claro,
1: el nivel de exigencia.
0: Pero las hermandades tienen una responsabilidad importante.
1: Va a tener una, pero esta por lo menos la nuestra ha dicho, oye, por lo menos se plantea.
0: Sí, he escuchado esto, que le han dado un premio por digamos, la sostenibilidad, la conservación.
1: Pero a la hora de decir este año, no, a mí yo por los datos, ten en cuenta que yo he vivido en Bajo Guía 24 años y conozco aquello todos los días. Y he hablado yo este año con gente muy pegada al coto, al parque, y me dice, Juan José, todo perfecto, el comportamiento, siempre hay alguno que descarrila, pero la presión de este año, sobre todo en grandes vehículos, ha sido exagerada.
0: Yo
1: y eso no
0: los he visto llegando a Sanlúcar por la autovía, digo, pero sentido? ¿Esto tiene algún sentido?
1: Claro.
0: Es decir, yo voy a Rocío...
1: Una cosa la esencia para
0: la
1: supervivencia.
0: Voy en un autobús prácticamente enorme, con un montón de camas, cocina...
1: Una cosa es la supervivencia, que tú tienes que comer, tú tienes que beber, tú, todo eso...
0: Ahí hay una logística que se puede entender.
1: Claro.
0: Es decir, que tú llegas a un punto determinado y allí pues hay preparado...
1: Pero lo que no puede ser, no te ambulante. No,
0: yo creo que ahí hay que... Ahí, es decir...
1: Pues no, no vamos a tener otro amigo hoy. Vamos a tener unos cuantos amigos más.
0: Bueno, ¿qué le vamos a hacer? Para eso venimos aquí. Vamos a
1: ver. Vamos a mojarnos.
0: Claro, para mojarnos. Por cierto.
1: Cuéntame.
0: He estado analizando, porque llegué a comprar la prensa el domingo. Yo los domingos compro la prensa de papel. Compro normalmente en El País, que no me queda.
1: Ya no tiene otra opción.
0: No me queda. Y me dice el librero, el de Forum. Y dice, bueno, ¿tú te has enterado de que esto ya lo ha comprado un fondo libanés? Tal. Investigo un poquito el asunto y sabes que tu colega Ángel Barceló lo deja porque prácticamente
1: porque la quieren cambiar la editorial.
0: Claro, sí. La línea editorial. Entonces, no va quedando prensa ni radio libre en el sentido de que haya sitios donde se pueda hacer un análisis crítico. Sí, sí. Donde se pueda poner sobre la mesa las cosas que nadie quiere poner. Bueno, pues aquí quedan huequecitos, pero está la cosa cada día peor.
1: Sí, está complicado, que sí.
0: Complicado.
1: Lo sabes tú, las presiones que hay.
0: Me imagino, porque además de esa misma empresa, sé que a veces tenéis algunos...
1: Una puerta. Sí. Bueno, ¿le traes dos libros por ahí?
0: Sí, venga. Porque hablando de Doñana, inicié, como te decía, al mundo de Doñana... por mi padre, que añorando, porque él era de la campiña sevillana, de Marchena, pero él se fue a trabajar en la fábrica, en Astilleros de Sevilla, donde yo terminé trabajando también muchos años, y la forma de respirar, de salir al mundo, era pues, lo que tenía más cercano, que era coger la motito, atravesar la barca de Coria e internarse en la marisma, ¿no? Tanto en el brazo, en la zona este como oeste. Y un día encontré este libro precioso, Por el río abajo,
1: ¿anda?,
0: de Alfonso Grosso, que describe ese mundo, esa realidad, en los años 50-60. Una realidad muy dura.
1: Muy dura.
0: Muy dura.
1: Muy dura.
0: Que supongo que mucha gente de aquí, de esta zona,
1: muy dura,
0: vivió, ¿no? De casi un esclavismo, cuando se está desarrollando el mundo del arrozal, que empezó años antes, en la misma guerra civil... En estos años era algo
1: complicado,
0: terrible. Y ellos describen este viaje por el río abajo de una forma hermosísima y a mí me animó todavía más a conocer el territorio.
1: Muy bien. Y gracias a los huevos de gallareta, se mantenía alguno comiendo.
0: Los huevos de gallareta.
1: De gallareta.
0: Yo iba, como te decía, con mi padre y algunos amigos, compañeros del trabajo, que iban a cazar. Y claro, la mayoría de los pájaros que se veían allí, el cieno, porque ten en cuenta estamos hablando de los años 60, yo era un niño de 8 o 10 años, y los pájaros que había por allí estaban enlodados, es decir, eran grises, pero no porque su color natural fuera gris, sino que estaban por los canales súper contaminados, claro. Porque el Guadalquivir, entre la azucarera de San José de la Rinconada y que no había ningún sistema de depuración de aguas urbanas, era una cloaca. Y toda la marisma era una verdadera cloaca.
1: Claro.
0: El olor no se me olvidará, es un olor a cloaca, sí, de la marisma. Y los pájaros que había eran llenos de lodo, llenos de mierda. Ah. Entonces decía un amigo de mi padre, ese pájaro que vuela a la cazuela.
1: Wow.
0: Pegaba el tiro al pobre animalillo que ni veía de tanto fango y lodo.
1: No puede haber, hay que quitarle el chero.
0: Más tarde...
1: Venga.
0: Yo traje un día un libro aquí sobre la historia de la construcción naval, que fui uno de los autores. Para investigar en aquello, yo me fui a Coria del Río, que es donde quedaban los últimos quinteros de Ribera en el Guadalquivir. Y eso me introdujo en un mundo nuevo y conocí, investigando en Coria del Río, a Juan Manuel Suárez Japón. Él era o había sido catedrático, profesor de la Universidad de Cádiz de Antropología, y conocía primero todo el mundo de la salina, del mundo de la bahía y tal, pero él conocía especialmente, porque se había criado ahí, el mundo de la marisma. Uno de sus libros, Caminos y paisajes del bajo del Guadalquivir, lo recomiendo especialmente. Es un libro fundamentalmente gráfico y de contenido textual explicativo de la cantidad de imágenes fantásticas y
1: ilustración
0: preciosas
1: que tiene, ¿no?
0: del mundo que va de Sevilla a Sanlúcar, porque prácticamente llega hasta Sanlúcar. Lo recomiendo encarecidamente. Ambos, este, el de Alfonso Grosso, ya no se encuentra en librería, pero ambos estoy seguro que está en la biblioteca de Sanlúcar.
1: De Sanlúcar, seguro, seguro. Vale. Pues interesante. Bueno, ¿amigo de Suárez Japón o qué?
0: Sí, tengo buena relación con él. Lo invité a lo que hicimos sobre la carpintería de Rivera aquí, pero en aquellos días estaba la mujer muy mal, total, sí. No pudo venir. Y tengo buena relación porque, entre otras cosas, hicimos y preparamos juntos. No sé si recordarás que en 2014 se celebró el 400 aniversario de la llegada de los primeros japoneses a Coria del Río. Y entonces a mí me tocó organizar la subida del Guadalquivir en un barco con el embajador de Japón, sí. grandes empresarios japoneses y otra gente de la embajada. Y Suárez Japón y yo nos encargamos de amenizar el viaje, pues hablando de historia geográfica, de historia del río, de historia del Guadalquivir, de historia de la construcción naval. ¿Sabes? En fin, los mantuvimos entretenidos entre las buenas viandas que llevábamos en el barco de comidas y bebidas y entretenimiento. Se les hizo el viaje
1: rapidito y ameno.
0: De Sanlúcar a Coria muy, muy, muy ameno. Muy y bien. De todo eso y alguna más, pues tenemos una buena relación.
1: Pues muy bien, Juan, muchas gracias. El fin de semana, ¿cómo lo llevas? Bien, ¿no? ¿Te gusta? ¿Tú vas a la feria?
0: Yo no soy feriante.
1: No, ¿no?
0: Pero como mi mujer se encuentra un poquito mejor...
1: ¿Vas a dar una
0: hemos
1: vueltecita?
0: Hemos quedado que vamos a dar una vueltecita.
1: Bien, bien, ¿sí? bien, bien, está bien.
0: Somos grandes bebedores y la comida tenemos que moderarnos.
1: Claro.
0: Pero vamos a dar una vueltecita.
1: Prudencia, pero bueno, un día
0: sí,
1: tampoco
0: sí.
1: pasa
0: sí,
1: nada,
0: vamos,
1: ¿no?
0: Sí, vamos a ir.
1: Pues yo me alegro, en primer lugar, que tu mujer esté el mejor, ¿no?
0: Sí, sí, ya está la cosa estabilizada.
1: Y estupendo. Y que, bueno, que continuamos, ¿no?
0: Venga.
1: Hasta dentro de 15 días.
0: Y más allá.
1: Si no hay intervalo de acontecimiento sí. urgente, porque la cosa está muy complicada.
0: En cualquier momento tenemos una convocatoria electoral,
1: sí, ¿no?
0: Es lo que te digo.
1: No sé, yo no sé, no lo veo complicado eso.
0: Se está poniendo la cosa muy difícil.
1: Sí, no, es verdad, es verdad. Bueno, pues hasta la próxima.
0: Muy bien, que tengáis buena semana.
1: Gracias por
0: colaborar. Y disfrutéis también de la feria.
1: Y yo digo, qué malo es opinar como tú has opinado, de manera formada, correcta, tu manera de pensar, ¿verdad? Y vendrán otros y opinarán de otra manera. ¿Qué malo hay en eso? ¿Por qué quieren cortar esta libertad de expresión? ¿A qué se le teme eso?
0: Daría para un programa.
1: Sí, pero ¿qué sentido tiene?
0: Porque la libertad de expresión para algunos es peligrosa.
1: Pero vamos a ver, el pensamiento no se puede explicar como tú lo has explicado los tuyos. ¿Lo puedes explicar perfectamente?
0: Sí, entiendo que sí.
1: ¿Entiende bien? O sea, hay que respetarlo, hay que comprenderlo, ¿no? ¿Por qué tanto miedo? ¿Por qué tanto miedo a que los demás se expresen?
0: En estos días, cuando se pone el salto de la reja, ¿no?
1: Sí.
0: De los almonteños.
1: Guay, ahí tengo yo mi opinión.
0: Que siempre es un tema
1: sí,
0: también delicado.
1: Sí, complicado,
0: ¿no?
1: Sí, sí.
0: Y entonces, alguien desde no, de Cataluña, de algún sitio, hizo en Twitter una crítica
1: algo,
0: fuerte. ¿Y sabes fue la primera que salió en defensa y tachando de andalufobia, es decir, de odio a los andaluces, esa expresión? Teresa Rodríguez. Coño, una de ultraizquierda
1: apoyando
0: la primera que dice, porque una cosa es que yo defienda nuestros rasgos identitarios, culturales y la libertad que cada
1: claro,
0: uno tiene que seguir,
1: claro.
0: Y otra cosa es que yo internamente pueda criticar o sugerir o proponer cambios porque sea insostenible, como he intentado
1: claro.
0: mantener aquí, el ritmo que eso lleva. Y sobre todo la manipulación y el uso que se hace desde el ámbito político.
1: Yeah.
0: Una cosa es esa. Y otra cosa es que tú me ataques por inculto,
1: eso
0: por
1: es,
0: bruto,
1: claro,
0: por no sé qué, porque claro, tenga esa tradición.
1: Cada uno
0: me decía
1: cree,
0: un amigo claro. mío, Antonio Manuel Rodríguez, también hemos hablado de él muchas veces aquí,
1: sí.
0: decía, bueno, una cosa yo puedo criticar mis tradiciones, pero si yo le digo que es una barbaridad montar un niño de encima de un castellete de humano,
1: sí.
0: estoy atacando a tu identidad. Respetarme. Una cosa es que yo pueda criticar cosas y decir que tienen que cambiar cosas y decir que tienen que modificarse
1: claro,
0: cosas.
1: Claro, y otra cosa elimina
0: como,
1: la otra
0: como
1: cosa.
0: Que no hemos tocado hoy el tema de los animales en el Rocío, que
1: también por ejemplo,
0: daría
1: también.
0: Muchas cosas.
1: Venga.
0: El gran maltrato que se produce muchas veces.
1: Pues hay tiempo, hay tiempo. Hasta la próxima.
0: Muy bien.
1: Venga, hasta luego.

0: 12 y 5 de la mañana, desde las 8 y media emitiendo en directo en esta mañana de Erquina, y vamos a terminar la semana con Antonio Mascollana, director del Hospital Virgen del Camino. Antonio, muy buenos días.
1: Hola, buenos días, José.
0: Bueno, ¿cómo ha empezado la actividad ferial desde el punto de vista sanitario?
1: Bueno, pues no ha habido incidencia, no ha habido más urgencias ni de momento nada, eso desde el punto de vista de ayer. Ajá. Hoy se están viniendo mucha gente a urgencia. Hoy tenemos ya 189 urgencias en lo que va de día. Sí. Que esto a veces suele ser en 24 horas. Pero han venido todos por la mañana. Es decir, que no ha habido nada. nada severo, vamos a decirlo así.
0: Bueno, la presión sanitaria de estos días cambia, ¿no, Antonio? Un poquito, ¿no?
1: Sí, los horarios cambian y cambia también el tipo de presión. Pero bueno, esperemos que por lo demás, la gente desarrolle la feria y disfrute.
0: ¿Sigue el hospital lleno, Antonio?
1: El hospital está lleno permanentemente. Hospital está lleno. La única buena noticia es que aquella persona que teníamos desde hacía mucho tiempo ya se va a poder
0: pasar a otro lugar. ¿Y cuál ha sido la resolución? Eso, mira, buena alegría, buena noticia.
1: Bueno, la solución ha sido uno de los servicios que tiene o que dispone la sociedad para acoger a personas sin domicilio.
0: Vale, ¿no ha intervenido la administración local?
1: Bueno, sí, de centrocampista.
0: Ah, de centrocampista, pues ya está. Bueno, ya está respondido. Bueno,
1: la administración local no, ha distribuido los trabajadores sociales.
0: Los trabajadores sociales, claro. Y ha distribuido, ha dado una solución a través de la ayuda de un tercero.
1: Exactamente, vale, exactamente, vale. Tú lo has dicho.
0: Bueno, pues por lo menos...
1: hay una cama más.
0: Se ha puesto interés en ese aspecto, ¿no?
1: Desde enero del año pasado.
0: Bueno, Antonio, ayer te comentaba que te iba a hacer una pregunta que me llama la atención, tendrá sus justificaciones sanitarias y todo eso, ¿no? Que donación de sangre. Y llega un momento con 60 o creo que o 65 años, creo que 60, aunque la persona no tenga la patología, ni tome medicamento, ni tenga nada afectado, pues le dicen que no puede donar. ¿En qué se justifica eso? ¿O porque la sangre ya luego no tendrá...?
1: No, es igual que no se admite sangre de gente muy joven, de menos, creo que de 18 o 16 años, no se admite sangre de gente mayor, aunque los donantes habituales pueden seguir donando, me parece que hasta los 70, me parece.
0: ¿60?
1: Hasta los 70.
0: 70.
1: Habitual. Pero no se admite por una razón, que será más o menos lógica, y es que conforme vamos cumpliendo años hay más posibilidades de tener problemas de salud.
0: Bien.
1: Y entonces, tanto por el donante como por el receptor, pero sobre todo por el donante en este caso, para que no tenga complicaciones. O sea, uno se saca sangre y no pasa nada, saca una bolsa de sangre y no pasa nada. Las personas de una cierta edad pues van teniendo ya medicación, que si la pastilla para la tensión, que si esto y el otro, y a veces pueden tener problemas. Pero realmente, como la edad media de las personas va, de la población, va aumentando, pues posiblemente ese límite se modifique. De hecho, no tiene relación con esto, pero hace 30 años los trasplantes de riñón nada más que se hacían en personas por debajo de una edad.
0: ¿Verdad?
1: Hoy día no es así. Hoy día hay gente de 70 años que se han trasplantado el riñón.
0: Ah, estupendo.
1: Así que, bueno, eso quizá cambie. Pero la razón básicamente es esa.
0: Esa es más bien del que el donante que el que recibe la sangre.
1: Exactamente.
0: Muy bien. Antonio, como siempre, muy agradecido. Ya hasta el miércoles, amigo. Que pase un buen fin de semana. Y si va a la feria, pues que lo pase también muy bien, ¿vale?
1: Muy bien. Venga, que disfrutéis.
0: Gracias. Hasta luego. Adiós.

Bueno, pues Sanlúcar ha despertado en Radio Esquina hoy a las 8:30 de la mañana, aunque la preparación del programa requiere algo más de tiempo. Y nos vamos. Nos vamos ya en este, creo que hemos cumplido suficiente. Tenía en la mano un librito que me ha regalado nuestro amigo Jesús. Jesús, donde un librito donde están todas las procesiones de este año que van a salir independientemente de la Semana Santa. Y de verdad es que es muy amplia las manifestaciones culturales religiosas en Sanlúcar, ¿eh? Aunque hay una que creo que este año no ha salido por cuestiones de organización, no hay gente que se encargue, creo que es la Divina Pastora, mejor dicho, la Divina Pastora de las Almas, que sale en mayo. Yo creo que este año no ha salido por viene, sale de Capuchino, creo, ¿eh? Si mis datos no son erróneos, pero estaba comentando aquí y visto la actividad, la cantidad de personas que hay alrededor de estas manifestaciones. Bueno, como decía, nos vamos después de un programa ya de junio con diversidad de opiniones, en fin, reivindicaciones, información, análisis y dentro del contexto siempre de un principio básico que estamos aquí para informar y sobre todo crear que usted tenga la capacidad de analizar. Que no se tenga que dejar llevar por lo que yo digo o que digan los invitados, sino usted escucha, analiza, comprende, compara, y si le sirve eso para abrir un poco la mente, pero desde la perspectiva de la amplitud de idea, por favor. La empatía es ni más ni menos la capacidad de entender, aunque no te guste, al que tenemos enfrente. Esa es la empatía. No quiere decir que la base te vaya con de copas o que le dé un beso. No, no, no. La empatía es tener la capacidad de comprensión, de entender, aunque te duela mucho y esté en contra de tus pensamientos, es capacidad de entender y todo eso construiremos. Y si no, para eso está el razonamiento, la argumentación de las palabras y los hechos. Y ya vamos a dejarnos de historia, de predicar, predicar, predicar, predicar. Llega un momento en la vida que el mejor predicamento que hay es hechos, hechos y comprensión a nuestro alrededor. De eso se trata. Y Radio Esquina, en esta mañana de Radio Esquina, lo que hace, un día sí, otro no, es traer aquí invitados que hablen, que se expresen, que manifiesten educadamente y nosotros, bajo nuestra libre expresión y tratando de ser objetivos, podamos nuestra opinión. Pero principalmente lo que le afecta a usted y lo que me afecta a mí y lo que le afecta a Esperanza. Tenemos que pensar por alrededor. Porque mire usted, ¿se puede opinar esta radio de lo que está pasando en Irán? Pues sí. Pero ¿cómo me entero yo de lo que está pasando en Irán? Amén de tener yo mi apreciación de lo que me dicen los medios de comunicación de España. De lo que me dicen las distintas radios a nivel nacional con tendencia.

paz al vecino, y ahí se habla de, con argumentación, porque lo sabemos. Y de eso se trata. Si empezamos por nosotros mismos, posiblemente mejoraremos lo que está más arriba. Y desde ese compromiso, Esperanza y yo, pues siempre trataremos de estar aquí con esa línea. Es muy común, pero como lo hacemos desde la libertad y no tenemos ninguna presión económica, ni tenemos presión, aunque cada día que voy a la radio, que si el WhatsApp, que viene esto, cómo eres, que hay que endeblar con este, que hay que ver esto, cómo esto, lo otro, hay que ver cómo se te ve el plumero, cómo esto, lo otro, y todos los días igual, etcétera, etcétera. No vamos a variar mientras que nos deje. Esperanza y yo le deseamos un fin de semana que lo pase mejor posible. Que no haya problemas de salud y que todo su entorno lo pasen bien. En esa dinámica, ¿vamos a estar una semana sin radio? Bueno, no pasa nada. El miércoles prometemos, si no pasa nada y el destino, Dios lo quiere, estaremos aquí. Decimos siempre a menos cuarto, pero surge cualquier idea a las 8:30. De 8:30 casi a las 12:30. ¡Madre mía! Y somos muy modestos. Si tuviésemos recursos, pues haríamos un maratón de 24 horas. Cosa pendiente que tengo, que antes de terminar la radio, prometo que lo haré. Estaré 24 horas haciendo radio. Pero, si me lo permite el tiempo, en fin, cuando vea yo ya que esto termina a su fin, prometo que hacemos radio 24 horas. Venga, hasta luego. Adiós.

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0: Bueno, pues comenzamos. Comenzamos cuando se cumplen 35 minutitos sobre las 8 de la mañana. ¿Qué tal? Muy buenos días y bienvenidos todos este miércoles, día 3 de junio del 2026. Último día de esta semana de emisión de radio, pero que no significa que no estemos trabajando para el próximo día, que será el próximo miércoles. Toda una semana, qué barbaridad. Eso es un derroche. Pero bueno, ya estamos aquí para comenzar en el 97.6 del dial, también a través de nuestra página web, por supuesto en mi Facebook personal, Esperanza Franco Pipio, y simultáneamente en el Facebook de Radio Esquina. Y tenemos un teléfono para aquellos inquietos que quieran participar, el 633-827103. Sin más demora, pues le damos paso a Juan José Suárez.
1: Empezamos, ¿no? Empezamos. ¿Claro? Bien, bien, bien. ¿Ya fuiste a la feria ayer?
0: Sí, una vueltecita, ¿no?, para ver cómo estaba todo, también si estaba en condiciones.
1: ¿También entras tú con la...?
0: Yo no entro con la
1: ¿No entras por la portada?
0: No.
1: Bueno, pues nada.
0: Entro por los laterales.
1: Laterales, ¿no? ¿Te traes mala suerte, entra por la portada o qué?
0: No, que casualidad que entro por otro sitio y no en la portada.
1: Buenos días a todos y a todas. Buenos días. Un día más, en las mañanas de Radio Esquina empezamos inmediatamente con una programación muy, muy, en fin, variada, teniendo en cuenta que es miércoles de feria y que por motivo de, en fin, vamos a dejar un poco tranquilo a la gente y vamos a hacer una pausa hasta el próximo miércoles, si no ocurre nada ni en Sanlúcar es relevante para que tengamos que intervenir, que ocurre muchas cosas, lo que pasa que ahora pues lo dejamos al margen un poquito y gran parte de la ciudad pues se dedica a la feria. Venga, continuamos inmediatamente.

0: ganas de hablar.
1: Pues sí, pues estamos aquí despiertos con ganas de hablar en este 3 de junio de 2026. El otro día el chatono me mandó un poema. Él lo denomina, décimo diecisiete. Y va referido, yo ya le he añadido que va referido a García Lorca, porque hace referencia a García Lorca. El viernes lo pospuse para hoy, porque el viernes había demasiado, en fin, había un contenido bastante elevado, y para que se concrete en este poema de Chatono, poema, por cierto, que tiene la base musical de Violeta Romero, nuestra Violeta, la nana en versión piano. Es el segundo movimiento de 100 años, un concierto de violín que Violeta compuso en 2024 para conmemorar el centenario fundamental de la Orquesta Bética de Cámara de Sevilla, creada por Manuel de Falla. Entonces me pidió que le pusiese voz y yo lo he puesto. Él me regaña porque dice que yo no sé insultar. Bueno, este poema 17 de Chatono. Lo comentamos, lo pasamos a escuchar y esperemos que os guste y principalmente en el mensaje que lleva. Venga.

0: maricón. Una sola palabra para definir a un poeta. Unas palabras que me llevan a la polémica. Y a García Lorca, Federico García Lorca, lo asesinaron por maricón. Qué triste, qué poca forma de mirar, de reducir a una sola palabra a un poeta, a un ser humano. Lo asesinaron solo porque era maricón. Qué pena reducirle a una etiqueta, maricón. A una sola palabra, maricón. No por poeta, ni español republicano, ni por querer llevar el teatro, la cultura, pueblo a pueblo. No, lo mataron por maricón. ¿Era homosexual? Sí. No hay por qué esconderlo. Pero, ¿era solo eso? No. No era un homosexual que escribía poemas. Era un dramaturgo, un pianista, un hombre libre y culto, incómodo. Porque era popular, un republicano español, un hombre universal, brillante. Era peligroso. Para los siempre temen la inteligencia. No encierres su nombre en una palabra. Lo fusilaron por maricón. Lo asesinó la España oscura, de banderas al viento y palabras vacías, de mente y de patria. Cayó un poeta con plomo en el pecho. Sí, sí, sí. Sí. Asesinaron a un andaluz español republicano, inteligente, libre pensador, cosmopolita. Cayó un poeta con plomo en el pecho, difamado. No reducirlo a una.
1: Bueno, pues dice 17º este poema de Chatono bajo, en fin, con el fondo musical de Violeta Romero. El mensaje está claro. Y la poesía es la poesía. Bueno, lo que se trata es de trasladar a través de las palabras mensaje que llegue a todo el mundo, y en este caso, pues Chatono ha querido. Y muchas gracias que le ponga la voz, ¿eh?, para que usted y esta radio, como está abierta, pues me ha pedido que lo emita, y así lo he hecho. Venga, continuamos.

Bueno, pues este 3 de junio de 2026. Miren, el otro día hice una editorial referente a que en el Pleno había surgido una pregunta de una concejala del Partido Socialista que interpelaba a la alcaldesa si tenía conocimiento de las instalaciones de cámaras en Sanlúcar de Barrameda, teniendo en cuenta, bueno, los requerimientos, las premisas, la exigencia de la normativa para instalar cámaras. Fue una pregunta que, visto la gravedad y la respuesta de la alcaldesa, pues bueno, se mantuvo un montón de dudas y mantiene dudas. Si eso se ha instalado, no se está instalado, quién lo ha mandado a instalar, dónde está el recurso económico para esto, se han marcado los protocolos de actuación exigentes, e hice una editorial donde establecimos las normas necesarias para la instalación de cámaras. En base a esa pregunta de, como digo, en el pleno del otro día, y visto la gravedad del tema, pues tuve que decírselo a la opinión pública, porque si eso es así, pues hay que dar muchas explicaciones. Mi sensación, sinceramente, es que no ha tenido mucha repercusión, ni tampoco ha salido nadie a explicar si es verdad o mentira. Porque inmediatamente que yo vierto una opinión y hago apreciaciones, lo lógico, debido a la gravedad del tema, es que alguien tiene que salir a la opinión pública y decir: mire usted, muy fácil, esas cámaras no se han puesto, no es verdad. Si se han puesto, pues ha seguido el protocolo este, tiene el permiso de esto, ha firmado el técnico correspondiente, es para esto, para aquello, en fin, porque la denuncia fue muy llamativa. Y la respuesta, sobre todo, porque ha habido, como digo, la exigencia de que poner cámaras sin permiso ni utilización de los protocolos puede llevar a cabo a vulnerar los derechos fundamentales de los ciudadanos. Y así lo establece la normativa. Cuando se pone cámara, hay que decir perfectamente para qué se pone, cómo se pone, tiene unos procedimientos de autorización económicos, etcétera, etcétera. Bueno, la sensación mía es que, bueno, pues no lo sé por qué, pero los que tienen que fiscalizar y los que tienen que dar explicaciones, ninguno han dicho nada. Pues nada, seguimos para adelante. Pero yo quería intervenir porque es curioso, ¿verdad? Me interpela mucha gente que, como yo, me añado a esta campaña de desprestigio. ¿Pero qué campaña de desprestigio? Yo no me añado a ninguna campaña de desprestigio. Ya hace tiempo que traté y trato de pensar libremente. Libremente. Y todos los días por la mañana me miro al espejo. Digo, hoy, ayer, ¿qué hice mal para corregir? Y ya esos términos de derecha o de izquierda en 2026 lo habéis desvaluado. Cada persona determina en su comportamiento diario lo que hace, lo que deja de hacer y lo que ver realmente a los demás. Yo quiero entender a todo el mundo, a todo el mundo. A todo el mundo, y mi comportamiento trato de que sea lo más objetivo posible. Me interpela mucha gente que ya en Sanlúcar se pusieron cámaras para tráfico. ¿Y qué quiere decir eso? Si lo pusieron para tráfico, supongo yo que tendría los protocolos de actuación necesarios para tráfico. Si no, está mal. ¿Cuál es el argumento de mucho para no poder la defensa de lo que hace uno mal? Como los demás lo hicieron mal, que no lo sé, también lo hago yo. Y ya el perfil permanentemente de que si tú dices algo actualmente en una apreciación de los que gobiernan, ya está haciendo la campaña a los otros. Pero cuando los otros estaban gobernando y yo tenía el mismo criterio, no decían nada. No me gustan las posturas sectarias. Aunque yo defienda mi idea, si realmente lo que estoy haciendo no lo hago bien, tendré que criticarlo. Y además, si yo voy
vacilando por ahí, de que tengo los principios fundamentales, que defiendo los criterios de las personas y después hago lo contrario, no le echo la culpa al vecino, tengo que analizarme lo que yo hago. Y descalificar o decir que resulta que estamos metiendo en una campaña. No. En las mañanas de Radio Esquina, hace ya 10 años, el criterio que hemos mantenido es el mismo. Y además lo bueno es que está grabado. Que está grabado. Que está grabado. Y esto es así. Lo que pasa que no estamos en una sociedad tan diferenciada, estamos tan violentamente diferenciados de falta de comprensión respecto a lo que hacen los demás, que es increíble. ¿Dónde han conseguido que no que sean peleas constantes y que las ideas no se impongan? Que el criterio de separación de la visceralidad política, la visceralidad del día a día, se imponga ante la comprensión, hacer las cosas en condiciones, por el bien de todos. Y todo lo que hace uno está bien, pero lo que hace el contrario está mal. Y todo lo... así, así. Pero ¿qué tolerancia es esa? ¿Qué tolerancia es esa? Y ahí llegamos. Ahí llegamos ya. Y te perfilan. Y te perfilan sin saber lo que tú haces, lo que te dedicas, el sufrimiento de tu vida, dónde has llegado, cómo haces, cuál es tu comportamiento diario, a qué te dedicas, cómo va, qué haces, nada aquí. Claro. Pues nada, y seguimos así. El hecho está que hay una pregunta en el Pleno respecto, mire usted, el gobierno del equipo de gobierno ha puesto cámara en Sanlúcar de Barrameda, ¿sí o no? Si no, pues nada, no. Si es sí, habrá que explicar por qué se han puesto, a qué se ha puesto, quién lo ha puesto, de quién no ha salido, cuál es el expediente administrativo, qué finalidad tiene, qué control tiene esas cámaras o los centros de recepción y para qué se utiliza. Tan fácil es, tan difícil es de responder. A mí me denuncian algo que estoy haciendo mal. Pues, ¿lo estoy haciendo mal o lo estoy haciendo bien? No interpelo a que el otro lo hizo bien, lo hizo mal. ¿A mí qué más me da? ¿A quién puede influir a nivel de administración local en mi persona o en la persona de los sanluqueños? La administración. ¿Quién gobierna ahora? ¿Estas personas? Pues estas personas donde hay que exigirle, donde hay la exigencia normativa y que el bienestar social. Mañana cuando gobierne otro, y no lo dudéis, si estamos aquí, que va a ser difícil, el mismo comportamiento, gobierne quien gobierne. ¿Se ha dicho alguna mentira? ¿Se ha difamado? ¿Se ha dicho algo? ¿Se ha hecho una apreciación? ¿Se ha hecho apreciación de una pregunta interpelada en el Pleno? Entonces, si no es verdad, y vido la gravedad, que no es que, oye, que eso no es un juego de niños. Es que poner cámaras sin permiso a la administración local vulnera los derechos establecidos. Tan difícil de entender. ¿Se ha dado explicaciones? ¿Se ha dicho que es mentira? Pero hay que dar explicaciones. Pero ya los sectores radicales, ya, ¿pero esto qué es? ¿Esto es una campaña? ¿Pero qué campaña? No estamos viendo Sanlúcar de Barrameda como está. Pero no lo estamos viendo. Y estamos dedicados a, incluso en teoría, a poner cámara con los problemas que tenemos en Sanlúcar. Si es verdad, y si no es verdad, rueda de prensa, mire usted, salgo y digo, mire usted, ¿cómo no es posible esto? Pues esto no hay cámara, ¿cómo qué barbaridad dice usted? ¿Cómo lo otro? Es tan grave el tema que resulta que yo me lo preguntan en el Pleno y inmediatamente le digo que no, porque no es así. Y si es así, pues hay que dar explicaciones. Ya está. Simplemente eso, ni más ni menos. Pero es que molesta. La libertad de expresión molesta. Yo quisiera aquí, en esta radio, si alguno de los sectores estuviese en Radio Esquina o fuese de ellos, ¿quién iba a hablar aquí? Nadie. Ellos, porque eso es lo que creemos en la libertad de expresión, ellos, y no tiene que ver nada la confrontación de ideas,
para cada uno se exprese y cuando estamos en la administración hay que hacerlo bien. Ya está. Tan difícil de entender. Tan difícil de entender. Tan difícil. Tan difícil tratar de pensar y darle apertura a todo el mundo y analizar las cosas. Y queráis o no queráis, yo actualmente identificado con partido no estoy ninguno. Trato de ser libre, de pensar libremente. Eso sí, los respeto todos, a todos mucho. Y aquí opinamos y documentalmente, que por cierto, aquí sí nos documentamos, muy documentado. Yo creo que excesivamente documentado. En 10 años, opinando, mejorando, empeorando, todo lo que decimos está totalmente documentado. ¿Qué atrevido sería yo que en un medio de comunicación hiciese apreciación de estas partes si no lo tuviese documentado? Es más, soy muchas veces hasta prudente, porque no es mi labor destapar cosas improcedentes que se está ocurriendo, que no es mi labor, eso otro. Pero documentado, ¿eh? No una documentación cualquiera, sino documentación con hecho, con argumento, con aprobaciones, con firma, mucha documentación. Pues claro. Jamás yo diré en un medio de comunicación, y más en este, que con la grandeza y el crecimiento que estamos teniendo, algo que no lo tenga documentado. Primero, porque sería, digamos, la repera, el atrevimiento máximo, el daño que podría ocurrir si no está documentado. Y segundo, que aquí estamos para opinar, para crear opinión, no para hacerle aquí uno en función de que te busque un disgusto. Pero el criterio, todo lo que decimos en Radio Esquina, por lo menos yo, está documentado, estudiado y elaborado. Y contrastado y en carpetitas y documentado, etcétera, etcétera, y hablado antes que saliera, de hecho, este tema de las cámaras que tiene que dar explicaciones, cuando se produce el pleno, pues tengo unos días de elaboración, de consulta, de quién, cómo ha llegado, dónde están, qué puede estar, qué hacer lo otro. Nada, aquí todo es documentado.

Documentado, todo documentado. E insisto, muchas veces somos muy prudentes porque no es nuestra labor. Aquí la labor es informar y crear opinión. Entonces, una radio que crea opinión, aparte de tener entrevistas con todos los sectores sociales, económicos y culturales de Sanlúcar y sanitarios, pues, oye, a nivel municipal, que es nuestra finalidad, nos afecta. Y se. Entiendo yo que la instalación de cámaras sin protocolo, si es así y si no, que me lo digan, es que es fácil salir a la opinión pública. Una nota de prensa, mire usted, lo que dicen los medios de comunicación, o mi nombre, lo que quiera, o la concejala que me interpuso, es mentira. Pues ya está, se acabó la historia. ¿Por qué no sale? ¿Por qué no sale? Si realmente no se ha puesto cámara sin protocolo, pregunto. Como decía la concejala. Y por aquí, por decir que la concejala interpuso, ya resulta que yo me estoy añadiendo a una campaña de desprestigio. Mire, qué flojito. Pues entonces, ¿qué me hubiera dicho cuando gobernaba Víctor Mora los otros? Los otros. Por cierto, mecanismo paralelo. El principio, Víctor Mora no venía a la radio y queríamos entrevistarlo como alcalde de Sanlúcar porque decía que esta radio era legal. Bueno, lo ha entendido con el tiempo y aunque seamos legal, hacemos una labor importante, muy bueno corregir las cosas. Pero la que actualmente es alcaldesa nos reclamaba, y además con buen criterio, que quería venir a la radio. Pues cada 20 días. Y así iba a Radio Esquina y la invitaba y hablamos y hablaba de sus cosas, de oposición, con un impulso importante, lo que se hacía, lo que se comentaba, etcétera, etcétera, a ella y a los distintos representantes políticos. Incluso algunos que me achacaron que por qué venía Vox a la radio. ¿Y por qué no va a venir Vox? ¿Y por qué no va a pedir? ¿Por qué no va a venir Podemos a la radio o Adelante Andalucía por decir las características distintas? ¿Por qué no? Y ahora resulta que se han cambiado los papeles. Ya, pues cambia la opinión. Y aquí en Radio Esquina pues tenemos poca versión de equipo de gobierno. Pero no importa, cada uno tiene su libertad como debe ser. En definitiva, miren, aquí no se trata de campaña, no se trata de tendencia, no se trata el que o habla siempre trata de argumentarlo fundamental en los detalles que hago. Muy fundamentado, muy fundamentado, muy documentado. Y yo lo que quiero, sinceramente ya sobre todo a la edad que tengo, que mi ciudad, que los representantes políticos realmente vayan para mejorar la ciudad, que necesitamos mucho mejorar. ¿Vale? Si yo hubiera tenido ya, bueno, tendencias de hacer algo distinto, ya lo hubiera hecho de otra manera. Pero ahí queda. Explicaciones, simplemente explicaciones, ¿vale? Y el pensamiento sectario, el pensamiento radical, eso hay que eliminarlo. Eso hay que eliminarlo porque si no vamos a una sociedad de imposición de ideas, de imposición del que tenga más recursos, vamos a machacar al otro. Y uno. Yo ya digo que es uno de izquierda o derecha o pasado. Esos son términos, sinceramente, que han pasado ya de moda, porque aquellos que defendía algo que creía que tenía valores también se la han cargado. Entonces, ¿qué define a la persona hoy, bajo mi criterio? Lo que hacemos todos los días. Todos los días, cuando nos levantamos, ¿qué hacemos nosotros por el prójimo? Pregunto, y eso es lo que tiene que definir. Y es muy fácil descalificar a las personas sin tener idea de lo que hace, cómo lo hace, cómo ha llegado y qué mérito o mérito y qué sufrimiento ha tenido la vida para llegar a lo que tiene. Qué fácil, ¿verdad? Qué fácil. ¿Por qué? Porque hay que defender lo indefendible. Y la realidad, si se ha puesto cámara en Sanlúcar, según decía la concejala del Partido Socialista, pues habrá que dar explicaciones. De eso se trata. Porque con eso ganamos que todos tengamos las garantías y busquemos la igualdad entre todos. Principio básico
principio básico que alguno lo abandera, pero luego a la hora de realizarlo es al contrario. Si te puedo pisar, te piso, y si después de estar pisado, te machuco para que no te levantes. Venga, vámonos.

0: sin condición.
1: Aquí cabemos todos sin condición, con respeto y opinión. Qué complicado. Pero bueno, aguantaremos. Trataremos de aguantar por lo menos, no sé, hasta los polvorones. Llevamos diciendo que los polvorones lo comemos, como los entrenadores de fútbol, ¿no? A ver si llegamos este año. Bueno, con este ánimo que hay que tener siempre, ¿verdad? Porque nos damos cuenta que muchas veces lo importante es respirar, ¿eh? Y luego a raíz de ahí pues haremos todo lo que podamos. 3 de junio de 2026. Un espacio dedicado unos minutos a analizar una de las experiencias más intensas y significativas que ha vivido la Hermandad del Rocío de Sanlúcar de Barrameda durante el reciente romería de 2026. Una peregrinación marcada por la fe, convivencia y la devoción a la Virgen del Rocío, pero también momentos de preocupación, incertidumbre, debido, como todos sabéis, al incendio declarado en el entorno de Doñana, que obligó a extremar las precauciones y puso a prueba la capacidad de respuesta de la hermandad, su directiva, etcétera, etcétera, las autoridades y también los servicios de emergencia. Para conocer de primera mano cómo se vivieron esos momentos, como digo, de fe, de convivencia y también de diversión, y qué repercusión tuvieron en el desarrollo del camino y cuál es el balance que realiza la hermandad tras esta romería, hoy nos acompaña, como no podría hacer, se compromete después, aunque le ha costado por la cuestión física, todavía está recuperando la voz. Nos acompaña, como digo, la hermana mayor de la Hermandad del Rocío de Sanlúcar Barrameda, Loli Ramos. Con ella hablaremos de experiencias vividas por los peregrinos, las decisiones adoptadas durante la emergencia, del comportamiento ejemplar de los hermanos, del mensaje a la Virgen, de recibimiento de la hermandad, la romería y los actos culturales y los actos de fe. En fin, el mensaje que puede dar esta romería, que tiene más allá de la propia, en fin, establecimiento, diversión, reírse y todo eso, pero en la profundidad pues tenemos que entender que hay algo más. Quizá la fe, quizá entendiendo que algo innato, quizá algo propiamente de las características del pueblo andaluz, pues no lo sabemos. La verdad es que es cierto que cada día va más gente a Rocío, algo tendrá que llama la atención, en fin. Algunos irán por fe, otros irán por otra cosa, irán, pero al final, amigos, así se encaja una cantidad de personas bastante elevada. Bienvenida, Loli, una vez más. Muchas gracias por tu esfuerzo, porque tiene la voz todavía un poquito...
2: La voz va a durar...
1: Una temporada.
2: Pero bueno, es lo mínimo.
1: Bueno, ha pasado ya unos días de la llegada a Sanlúcar. De manera general, ¿qué balance? Ahora entraremos en detalle, pero de manera general, ¿qué balance hace de este año 2026 esta romería del año
2: en curso? Con lo que luego iremos analizando, pero es un peregrina, entonces la romería tiene más del 70% de peregrina. Estás expuesto a dificultades y a dureza. Este año ha sido diferente, más que otro, pero también nos ha regalado momentos que la hermandad ha ganado en fe, en sentir, en compartir, en convivir. Entonces, mi balance, 100%.
1: Respecto a la romería, me decía algunas personas del Coto el otro día que el comportamiento general de la gente es muy buena, pero que de una manera u otra habrá un día que poner límite en vehículos, en persona, porque me decía Juan José que este año era, que había sido, que
2: masificado.
1: No es porque la gente no ocurría, sino que llega un momento en que no se va a poder
2: soportar. No se puede, no es que tú no quieras.
1: O sea, que tú compartes la misma idea.
2: Claro, a la fe no se le puede poner barrera, pero a los medios de ir, sí. Lamentablemente ha llegado a un número que no todo vale.
1: Ya.
2: Sanlúcar Rocío era entera. Hasta aquí hemos estado, pues, el que quiere ir, se busca al primo, al hermano, al padre, el que sea hermano le pide el nombre, saca el papel. Pero ya ha llegado un momento en que esto se va a tener que regularizar y se van a tener que organizar de otra manera, porque lamentablemente en peregrinos andando pues no va a haber pega, porque nuestro camino en tracción animal tampoco. Es lo que te pide la vía pecuaria, es lo que te pide el parque. Pero en tracción mecánica sí habrá. Cuando pase la feria, pienso hacer una mesa redonda.
1: Bien.
2: Escuchar opiniones, porque claro, bien, bien. Yo puedo tener la mía, pero yo lidero a 4.000 hermanos. Tengo que oír todos los puntos de vista. Y por supuesto, pues con el director del parque y con medio ambiente.
1: El trayecto desde la salida a la llegada, aparte del calor, todo perfecto.
2: Sí. Va, que yo me haya enterado, ha habido dos incidencias, una la viví yo, uh-huh. Otra no la viví yo, porque tampoco vale que yo diga que todo es perfecto.
1: No, hombre.
2: No. Nomás, la realidad es la realidad.
1: De hecho, perdona que te diga, si tú reúnes ahora la mesa de análisis, claro, quiere decir que hay cosas que corregir, ¿cierto? ¿O no? Si
2: todo,
1: no,
2: todo
1: si
2: siempre es corregible.
1: Claro, muy bien.
2: Y aunque yo soy muy positiva,
1: sí, sí.
2: Porque la verdad es que lo soy, todo y saco lo bueno de todo, pero es bonito de ir corrigiendo. Entonces, a la altura de la plancha hubo un altercado en una reunión grande de San Lucas, que los tenemos identificados, con matrículas y demás, donde hubo un enfrentamiento muy feo. Ya la hermandad lo reunirá, tomará medidas. Eso lo vivió mi equipo de mayordomía, porque yo voy a pie de carreta, como habréis visto. Yo voy a caballo y voy a pie de carreta para que la carreta y los peregrinos a pie estén atendidos y cumplan sus horarios de hermandad. Luego está mi junta, que hacen un trabajo excepcional, que son los que van a lo largo de esa caravana de 5 metros, pues solucionando problemas, pinchazo, avería.
1: Sí.
2: Y el pinchazo y la avería es el pan nuestro de cada día. Lo que no es el pan nuestro de cada día es que haya hermanos que se enfrenten y hubo que llamar a la Guardia Civil. Esa persona, pues,
1: eso no procede.
2: No procede.
1: Vale.
2: En ningún ámbito y mucho menos en una romería, peregrinación. Y luego a pie de carreta, pues también hubo un hermano que pues se desvió con una, no sé si era una copita de más, bueno, total, que quería parar los bueyes y demás, y ahí tuve que ponerme en mi sitio, pero donde va tantas personas,
1: es lógico que pase.
2: También es lógico. Lo que sí hay que tener es la calma de eso, de ahora sentarte con él y hablarle.
1: Por eso es la necesidad de regular un poco mejor eso.
2: Sí, totalmente.
1: Bueno, Loli, los actos religiosos, ¿cómo se ha vivido a través del camino?
2: Perfecto. La hermandad en espiritualidad, en sentir rociero, en sentir lo que es este movimiento, porque la imagen de la Virgen del Rocío, yo te digo la imagen porque para los cristianos y marianos

0: Y muchísima gente para que transmita esto que mueve esta devoción. Nos hace sin duda mejores personas, eso no hay que dudarlo. Y compartimos una vivencia que bueno, hoy en día es muy necesaria.
1: Se llega a la aldea, convivencia en la caza hermandad, ¿cómo ha sido?
0: Tope, total. Hicimos cejizo, la entrada, fuimos recibida por Armonte con un cariño especial. Cuando subió la carreta y cuando llegamos a San Lucas, pues una copa de manzanilla soleá a todo el mundo, cerveza, Cruzcampo, creo que se gastó, no sé si fueron 4 barriles. Las reuniones en sí de camino no pueden entrar porque lo que se te vuelca es el pueblo. Las valencianas, yo digo bien. Valencianas, autobuses,
1: sí, no, está bien.
0: Autobuses que van
1: está bien dicho.
0: A compartir ese momento. Y van a su casa hermandad. Entonces ahí cumplimos uno de los mandamientos del rociero. Acogemos al que llega con lo que podemos. Y fue precioso, precioso. Bueno. El domingo tuvimos la sorpresa de un premio que nos dieron nos dieron Fundación Cajazor, Caja Rural,
1: ¿verdad?
0: Diputación de Cádiz, Junta de Andalucía.
1: ¿Por qué motivo?
0: Pues por cuidar el camino.
1: Anda.
0: El año pasado se lo dieron a otra hermandad, nos pidieron nuestra casa y este año pues se lo han dado a San Lucas.
1: Que cuando se ve los distintos reportajes, se ve la gente, ¿por qué se incorpora tanta gente a la hermandad del Rocío de San Lucas? Es decir, ¿qué tenéis que gente de
0: Mira,
1: Málaga, de esto,
0: mismo,
1: lo otro, de otras
0: bueno,
1: provincias?
0: Tienes que tener en cuenta una cosa. Nosotros no lo apreciamos, no lo apreciamos porque vivimos con ellos, pero fuera de San Lucas, la hermandad de San Lucas fue la primera. Te vuelvo a decir que da igual, en el orden que se entre. Eso fue una devoción y como es natural, los primeros pueblos, cuando hay un acontecimiento así, quien acude son los más cercanos. San Lucas tiene un camino muy difícil que aún hoy tenemos problemas, porque llevamos 2 años sin el San José corriente.
1: Ah, ¿verdad?
0: Por el agua. Pues imagínate, hace 3 siglos y medio más. Uh-huh. San Lucas faltó. Y faltó varios años porque no se podía llegar y siguió el orden. Cuando se retoma en Almonte, se reconoce que San Lucas es la primera, pero queda en la quinta. Pero eso los rocieros no lo olvidan. A nivel fuera de San Lucas pesa muchísimo, pero tela. Y todos quieren con San Lucas. De hecho, hay una lista para hacer mano y yo me he retenido un poco. Una cosa que frena mucho es que te tienen que demostrar que están bautizados.
1: Ajá.
0: Que eres cristiano.
1: Que era una premisa previa, claro.
0: Bueno, este documento de bautismo o de confirmación frena mucho. Si no, no sé a cuántos hermanos llegaríamos. Es un tema a debatir en un cabildo, porque si tienes problemas con los que tienes,
1: bueno,
0: si haces más, que también es verdad que no le puedes cerrar puertas,
1: claro,
0: pero no con el mismo derecho a voz y voto.
1: Oye, los animales bien, ¿no?
0: Perfecto.
1: Perfecto, no ha habido incidencia ninguna y todo eso. Acto de, digamos, un acto de fe allí, todas las hermandades puestas en el rocío con su, en fin, todo.
0: La misa de Pentecostés.
1: Bien, ¿no?
0: Preciosa, perfecta. Con un entorno y un no hay catedral ni basílica más bonita que ver esos 127 sin pecado al filo de la marisma y esa misa de Pentecostés.
1: En el trayectorio de para allá, ¿cuándo te has reído? ¿Alguna anécdota especial? ¿Has sonreído?
0: Sí.
1: Venga, cuéntanos.
0: Hombre, con mis nietos, con los mismos peregrinos. Momento es muy bonito, vamos corrigiendo según las necesidades de los animales. Este año traigo horas cogidas donde podemos disfrutar los peregrinos porque la esencia no se puede perder. No es igual cuando íbamos 100 personas que ahora que vamos 5.000, pero tienes que buscar esos momentos, ¿entiendes? Y eso es mejorable. La entrada en Palacio fue espectacular, todos cantando. El rocío para mí es mi vida.

0: He sufrido, ¿eh?
1: Ya.
0: Este año lo he pasado mal.
1: Antes de empezar la entrevista, ¿qué te he dicho?
0: Sí.
1: Digo, ¿a que sí? ¿Eh?
0: Pero yo tenía en mente el camino a la masificación. Pero yo decía, vamos ordenado. Todo el mundo lleva de todo. Y el que no tiene, se le socorre. Cualquier carriola que averíe, lleva comida, bebida y todos a una. Y no hay cosa más bonita que quedarte más tiempo del reglamentario en el parque. El
1: Está
0: entorno
1: claro.
0: lo tenemos prohibido. Chiquillos, ¿por qué te preocupáis? Si la hermandad te va a hacer correr en cuanto pueda. A lo mejor tarda 4 horas, 5 horas, pero no estás solo. Tiene momentos, pero tiene momentos muy bonitos. Es peregrinar, es la vida misma. El que sea delicado, que no venga. El que no esté dispuesto a pasar un mal rato y a saberlo desarrollar, que se quede aquí. Yo anoche fui a la feria, disfruté poco tiempo por mi agotamiento, pero yo decía, tengo mi moto aparcada. Cuando mi cuerpo no pueda más,
1: Coge la moto.
0: tengo mi cama, mi ducha. El rocío es otra cosa, ¿eh?
1: Vale.
0: El que no sirva, que se quede en Sanlúcar.
1: Bueno, pues pasado, ¿qué te gustaría decir a todos los hermanos, colaboradores y sanluqueños que han acompañado a la Hermandad del Rocío, estando allí como estando aquí?
0: Pues mira, ya me queda solamente una romería de estar al frente de ellos. Pero sí puedo decir que aun siendo este año el más difícil, es el que más cariño me han demostrado las reuniones sanluqueñas. Y eso es muy gratificante. Yo tengo capacidad de orgánica, tengo capacidad de organización y de solucionar los problemas. Porque yo tuve un rocío muy difícil en todos los que he tenido. Yo tuve uno que me evacuaron sola en un helicóptero a la unidad de quemar. Y cuando eso se nos vino encima, es lo primero que visualicé y dije, pero ¿fue a qué año? Si esto ocurre con las hermandades dentro, el pánico, eso hubiera sido una ratonera. Esa persona o personas, porque eso ha sido intencionado totalmente, que ha hecho eso, después de todo le tengo que dar aquí, desde aquí las gracias. Porque por lo menos, ha tenido en consideración a las personas. Y luego, pues, él sabrá el motivo, o ellos sabrán el motivo, tal vez un toque de atención a eso, a que se
1: Reduce un poco
0: regularice
1: más.
0: el paso,
1: De...
0: a que ese coto esté más limpio de maleza,
1: Sí,
0: porque los
1: efectivamente.
0: animales son los que lo limpian, a que muchas veces desde una mesa se ven las cosas diferentes a cuando están los guardas en el terreno. Y mira que lo están limpiando, el coto este año está mucho mejor
1: Que
0: atendido.
1: en un momento dado está...
0: Entonces, que todo lo que pasa pasa por algo.
1: Exactamente, sí, eso es verdad.
0: Y yo me quedo con un rocío muy, muy, muy positivo.
1: Está ahí allí en la aldea y de pronto surge la noticia.
0: Yo
1: ¿Cómo
0: creía que no iba a ser, yo creí que no iba a ser para tanto.
1: se vivió esa
0: Pues mira,
1: incertidumbre?
0: acababa de pasar la Virgen. Acababa de pasar la Virgen cuando a mí me llaman del 112. Loli, que vamos a convocar una reunión urgente del Plan Romero porque ha prendido el coto. El año pasado prendió. Prendió, pero estábamos las hermandades allí. De momento, con los extintores, lo apagamos. Pero eso sí fue una colilla o un cristal que se
1: Sí, que
0: cardeó.
1: sea, ¿verdad?
0: Pero esto ha sido otra cosa en dos sitios diferentes, estratégico, y al atardecer, para que no diera tiempo, esto ha sido otra cosa. Entonces, lo primero que hice, nos llevamos toda la noche en vela, y a las 8 de la tarde, a las 8 de la mañana, perdón, cuando la Virgen pasa, pues lo primero que hago es reunir a la Junta de Gobierno antes de que se acostaran a descansar y analizamos un plan A, un plan B. El plan A era que no podíamos salir este mismo día y que había que hacer los actos para darle calor a los hermanos, a los que se quedaran con nosotros. Y puesto en el peor de los casos, el plan B era la playa. Nuestra carreta fue con huella imposible en la playa. Otra cosa es que la playa no es camino para una romería.
1: Evidente.
0: Entonces, descartado totalmente que la carreta volviera por la playa. Cuando nos reunimos los hermanos mayores de Cádiz, junto con el Plan Romero, con todos los dispositivos, Antonio Zan, Mercedes Colombo, pues todo era unificar y dar ideas y, pues nada, todo por la playa, la carreta por Sevilla, el Sin Pecado con nosotros. Y luego había el montaje que han hecho otras hermandades. Cuando llegas al pueblo, montas para que entre como si no hubiera pasado nada. Yo las cosas de la vida las tomo como vienen y con la realidad. Y yo dije, esto es una oportunidad para que todo el mundo comparta el Sin Pecado, que el Sin Pecado para nosotros es como si lleváramos la Virgen.
1: Bueno, otra experiencia, ¿no? ¿No te parece?
0: Y eso ha sido precioso.
1: ¿A qué decir? Llamar por la costa.
0: Entonces, la entrada en San Lucas, yo iba adelante y lo he visto después a través de los medios. Cómo iba el Sin Pecado de mano en mano, con emociones, porque el ser humano somos muy sensibles, la mayoría, y tenemos tantas cosas dentro que necesitamos algo, porque hay algo superior a nosotros. El alma siente cosas que el cuerpo físico no la siente.
1: Y el recibimiento, la llegada, bien, ¿no? Por parte de los saluqueños y saluqueñas.
0: Tenemos un pueblo que no nos lo merecemos. Una ciudad. Para mí he nacido en el mejor sitio del mundo. Lo que tenemos es que valorarla, cuidarla, apoyarla, ayudarla. Esté quien esté. Da igual. Da igual. Las personas tenemos mucho déficit. Pero si nos unimos todos, lo bueno que tenemos cada uno, el resultado se nota.
1: Bueno, pasan los días de tranquilidad, después de la feria, vais a hacer balance, ya sí. Tú has dicho que va a abrir una mesa redonda.
0: Y
1: luego planificación, porque aunque no se va de romería, la Hermandad del Rocío tiene una vida
0: total,
1: muy activa.
0: La Hermandad del Rocío, llegamos a votar antes de romería, que solamente íbamos a tener un acontecimiento al mes, porque teníamos más de uno.
1: Ajá.
0: Y ese ritmo no lo podemos llevar. Porque yo soy como tú, no eres caballista, creo. Creo no, que no lo eres. Entonces, cuando tú ves un carro de mulo, delante va uno que es el pericón, es el que menos fuerza tiene, pero el que tiene más corazón.
1: Sí, que tiene más
0: y ese
1: fuerza.
0: Es el que jala, claro, de los demás.
1: Claro.
0: Pues eso soy yo, el pericón.
1: Así, ¿no? El pericón.
0: Entonces los llevo, bueno, a todos atrás.
1: Ya no me he enterado de algo más, ¿eh? La anécdota del día.
0: Pues esa soy yo. Los tengo a los pobres, digo, ya os queda poco. Pero luego los que tiran de esas locuras mías son ellos. Entonces nos dieron la gaceta de feria, que os invito a que os paséis por allí porque ha quedado chulísima.
1: Bien, ¿no?
0: Desde el Rocío encargué 4 fotos para que fuera de esta romería tan especial.
1: ¿En qué zona está del recinto?
0: Delante de los corrales. Un sitio excepcional, no la podíamos dejar. Y los hermanos la han acogido, hemos vendido en tickets con descuento para ellos. Vamos, la hermana, claro, no gana nada. Para los hermanos, un descuento del calcetero. Ya está montada, ya la empezamos a disfrutar anoche.
1: Uh-huh.
0: Y ahora tenemos la procesión de la Virgen de la Chiquetita.
1: Del para que va el pino y todo eso.
0: ¿Y eso este año, está previsto? Tengo aquí este un año libro. No ha podido ser. El quedarnos toda la noche dentro de la Plaza de Toros. Se pidió especialmente por el año jubilar y por los 150 años de que hacía el Coso del Pino.
1: Uh-huh.
0: Bueno, me ha venido denegado del obispado el que se quede toda la noche. Pero me han abierto la puerta por si los hermanos lo ven, porque la verdad que vivimos una experiencia muy bonita,
1: sí,
0: que se apruebe y lo pida ya. Para años sucesivos.
1: ¿Qué día es?
0: El 20.
1: Y el 21 tengo yo aquí, ¿no?
0: Yo tengo. Pero aquí, igual estoy yo equivocada.
1: No sé, yo tengo aquí un calendario.
0: 20 y 21.
1: Aquí tengo,
0: claro, porque normalmente salimos el 20.
1: Eso
0: y
1: es.
0: Y lo recogemos.
1: El 21.
0: Pero
1: este año no puede ser.
0: No.
1: Bueno, es que aquí Jesús me dio un calendario de la...
0: Ah, qué bien, pues mira, este no lo tengo yo de todos
1: amigo,
0: lados. Ah,
1: amigo.
0: Tú tienes manilla. Que... Mira, vamos a salir...
1: Glorias, glorias.
0: Gloria, las hermandades de Gloria que empiezan ahora.
1: Tenemos bastante actividad, ¿no?
0: Tila.
1: Madre
0: este
1: mía.
0: Año hemos tenido hasta el prego, que la da Dani. Salimos a las 6 de la tarde porque, para que no me falte de nada, tenemos una boda en San Jorge a las 7:30.
1: Anda.
0: Y esa criatura está con las carnes abiertas.
1: Claro.
0: Le vamos a montar sin pecado, porque como sale la Virgen, y salimos a las 6 de la tarde, llegaremos al Pino a las 8:15, y allí estaremos en una convivencia con las carpas de las reuniones. Queremos hacer un rosario de vela, darle sentido de lo que es una hermandad. Haremos el rosario de las velas a las 11:30 y a las 12 volveremos.
1: Por tu responsabilidad, por tu fe, cuando termina ya la romería, ¿de quién te acuerdas y a quién le das las gracias?
0: Al que me enseñó, a mi padre, al que me montó en el caballo a la fuerza con 6 años, porque mi abuela no se quiso quedar conmigo, bendito. A mi abuela que no se quiso quedar conmigo y a mi padre que no lo dudo.
1: Anda. En fin, bueno.
0: El destino.
1: Pues lo mejor de esto, o lo peor, que tú sabes que ha terminado la romería y ya tiene que estar trabajando para el año que viene.
0: Claro. Ya está todo puntualizado. Esto sí, esto no, esto un 5, esto un 10, esto un 8, esto un 9.
1: Sí.
0: Los bueyes han tardado aquí allí tanto. El rengue que podemos hacer con los peregrinos para que disfruten del baile y de las oraciones cantadas a tal hora. Todo, todo, todo.
1: Aunque es muy temprano y todavía falta un año... que se va rapidísimo, tú sabes que se va, sí. Porque parece que sí, cada vez que te entrevisto llega hasta ayer.
0: Sí.
1: ¿Hay algo que tú tienes en mente que va a corregir para el año que viene?
0: Sí, mira, esos rengues de peregrinos, sí los vamos a corregir, porque si te das cuenta, nosotros en el camino tenemos el ángelo, que es el saludo a la Virgen a las 12. Cuando metes el ángelo a las 12 y haces la misa, luego vienen el bautizo, la sevillana, el bailar, que no lo debemos perder.
1: Es verdad.
0: Pero si tú paras la carreta a las 11:30, cuando sales de ese ángelo, son las 2 de la tarde.
1: Sí.
0: Y es la hora de más calor para los animales. Hemos probado este año, he salido yo a las 7 de la mañana con los boyeros.
1: Ah, le ha hecho la prueba.
0: Y algunos peregrinos, y cuando hemos parado ya hemos estado en el sitio de la comida.
1: Buena idea.
0: Y eso ha resultado muy, muy bien. Van llegando las reuniones,
1: claro,
0: acampan
1: y tienen más tiempo.
0: Viven su ángel,
1: claro,
0: su bien, y la comida.
1: Y reposa,
0: pues está puntuado,
1: y reposa mejor.
0: Correcto.
1: Que es por cuestión
0: y
1: de
0: esos
1: hora.
0: Animales, pues los llevan mucho mejor.
1: Bueno, pues felicitar a todos los que han ido a Rocío. No ha pasado absolutamente nada.
0: Nada, nada, gracias.
1: Todo el mundo
0: a Dios.
1: Bien, a pesar del incidente.
0: De tanta
1: del incendio.
0: Gente, pues. Una chica se partió un brazo, era de fuera, y es la que se tuvo que volver. Lo demás, todo se ha solucionado y todo hemos vuelto sano, salvo y más lleno de rocío de fe.
1: Muchas gracias por estar aquí con nosotros.
0: A vosotros, sí, sabes que siempre me tienes a tu disposición.
1: Muy bien. Bueno.
0: Siendo tempranito, aquí estoy.
1: Pues nada, más temprano. Yo llego aquí a las 8:45. Que bueno, que sea buena feria y que gracias por hacer de una manera u otra llevar esta romería a mucha gente, por lo menos, y por lo menos si la romería hace mejor que las personas, sea mejor su comportamiento, independientemente de lo que tiene la romería, bien conseguido está.
0: Pues sí,
1: ¿vale?
0: La verdad que sí. Gracias.
1: Bueno, hasta la próxima. Venga, hasta luego. Adiós.

0: Bueno, pues la mañana de Radio Esquina, en este día 3 de junio de 2026, ya está aquí el verano, ¿verdad? Básicamente, aunque climatológicamente nos falta poquito, pero bueno, hasta el día 15 no está establecido. Este espacio que vamos a continuación a desarrollar es un espacio que yo hace tiempo tenía ganas de entrevistarla, pero bueno, no se ha dado las circunstancias, y que un medio entreviste a una representante de otro medio, que también es interesante. Tenemos que apoyar dentro de los medios por la labor que hacemos informativamente y de difusión, que estamos escasos de eso. Pues, como digo, tenemos un espacio de actualidad y de comunicación. Hoy tenemos el placer de contar con una invitada que conoce muy bien la realidad de nuestra comarca y que lleva más de 3 décadas ejerciendo una profesión tan apasionante como imprescindible para la sociedad, el periodismo. Nos acompaña Susana Padilla Domínguez, que le damos la bienvenida. Susana,
1: muchísimas gracias, bien hallada.
0: Periodista con una trayectoria de 30 años de desarrollo, desarrollada entre Jerez de la Frontera y Sanlúcar de Barrameda. A lo largo de su carrera ha trabajado en distintos ámbitos de la información local y ha contribuido también a la formación de nuevos profesionales. Y lógicamente nos enteramos, curiosamente, vaya nuestra ignorancia, que fue directora de la Escuela de Taller de la TDT en Sanlúcar de Barrameda entre 2011 y 2013. Actualmente dirige un diario digital incipiente, Sanlúcar Ahora, un medio de referencia para conocer la actualidad política, social, cultural y económica de nuestra ciudad, apostando por la información de la proximidad, que es nuestro objetivo, y el compromiso con la ciudadanía. Con ella vamos a hablar del periodismo, si procede, de los cambios que ha experimentado la profesión en las últimas décadas, del papel de los medios locales en la sociedad actual y, por supuesto, de no podría ser de otra manera, que de la realidad y el futuro de nuestra maravillosa ciudad, que es Sanlúcar de Barrameda. Susana, bienvenida a la radio.
1: Presentación tan bonita, muchísimas gracias, compañero.
0: Qué va. Aquí tiene, tú sabes que tiene tu casa, cada vez que quieras aportar algo y hablar, o hablar de lo que te apetezca.
1: Pues perfecto, muchísimas
0: pues
1: gracias.
0: Las puertas abiertas para lo que tú creas conveniente. Bueno, en primer lugar, vamos a conocerte un poquito, ¿no? Uh-huh. ¿Cómo surgió eso del periodismo en ti?
1: Pues mira, yo siempre he sido una apasionada de la literatura y del mundo de la lengua. Tenía muy claro desde pequeñita que me gustaba escribir. Y bueno, yo creo que muchos de los periodistas que dimos el paso, ¿no?, de estudiar la profesión y luego ejercer el oficio, pues teníamos muy claro que queríamos comunicar de alguna manera, ¿no? Ese fue mi empeño desde muy pequeñita. Estudié en la Facultad de Ciencias de la Información de Sevilla entre el año 94 y 98. Y bueno, no tenía muy claro si quería ser redactora o periodista de radio o de tele. Bueno, al final una acaba haciendo de todo, porque ya sabes, y hoy día mucho más con los medios digitales, que tenemos que saber un poco de todo. Y así empecé en una televisión local pequeñita que se montó en Jerez en el año 99, que se llamaba Onda Visión, luego se cambió de nombre y se llamó Localia Jerez, y bueno, esos fueron mis primeros inicios en televisión. De ahí he estado en Radio Jerez, en la cadena SER, además con compañeros como Antonio Fernández, que ahora dirige Costa Noroeste. Uh-huh. He pasado también por el grupo Jerez Información, la agencia EFE, Ayuntamiento de Jerez, muchísimos años, y ahora mismo, además de dirigir este periódico, realizo también trabajos informativos en la Federación Andaluza de Automovilismo, llevando temas de motor en la provincia de Cádiz y en toda Andalucía.
0: Oye, ese tema especializado.
1: Sí, sí, muy especializado.
0: Hay que currarse muchos temas, ¿no?
1: Hay que currarse temas. Los periodistas, yo siempre digo que somos como unos maestros liendres. Sí. De todo sabemos y de nada entendemos, pero bueno intentamos
0: Esto no eran los maestros.
1: Eso, y los periodistas, ¿eh? Créeme que hay muchos maestros liendres en la profesión, ¿eh?
0: Yo es que he sido maestro, pero te lo digo.
1: No me digas. Pues.
0: Bueno, como hemos dicho y tú has dicho, gran parte de tu carrera entre Jerez y también Sanlúcar.
1: Eso es.
0: ¿Qué diferencia has encontrado en la forma de hacer periodismo de una localidad con otra?
1: Bueno, Jerez es una ciudad grande, con 210.000 habitantes y muchísimos medios de comunicación, radio, tele, prensa escrita, evidentemente. Sanlúcar no se le puede comparar porque Jerez es una gran ciudad. Pero por eso también di el paso de montar este medio con algunos compañeros. Yo creo que hacía falta un poquito de profesionalización en el sector aquí en Sanlúcar. Hay muchos compañeros que realizan una labor loable y magnífica como vosotros también. Pero yo creo que el periodismo tiene que estar hecho por profesionales, por gente formada, por gente cualificada. Porque al fin y al cabo estás haciendo un servicio público que llega a la ciudadanía y hay que ofrecerle este servicio en las mejores condiciones. Entonces, la diferencia entre Jerez y Sanlúcar, abismal en materia de comunicación. Y bueno, yo quiero con este medio digital poner mi granito de arena y contribuir a eso, a tener una sociedad sanluqueña bien, bien informada que conozca todos los puntos de vista de la realidad, aunque ya sabemos que muchas veces los poderes fácticos nos lo ponen complicado. Así
0: son muy
1: que,
0: fuertes, ¿verdad?
1: Que tengo la suerte y yo creo que muchos compañeros, yo no sé si ahora porque está cambiando mucho el mundo del periodismo, puede decir que puede hablar libremente en una emisora de radio o escribir libremente en un periódico. Yo lo hago, yo al menos lo intento. En Sanlúcar ahora damos voces a todos los partidos políticos, sin excepción, Partido Popular, Vox, PSOE, la alcaldesa también, por supuesto, y el Gobierno de Izquierda Unida tienen también un espacio. Aún estoy esperando que la alcaldesa me conceda esa entrevista que le pedí hace unos meses, pero bueno, queremos dar espacio a todos porque evidentemente hay que hacer una radiografía real de lo que es la ciudad de Sanlúcar, y en fin, hay cosas que son bonitas de contar y hay que contarlas, pero también hay cosas menos bonitas a las que tenemos que dedicar tiempo y la ciudadanía tiene que tener todos los elementos en su haber para poder valorar, evidentemente, la gestión que hacen nuestros gobernantes.
0: Susana, aunque esto ha cambiado mucho de los periodistas, ¿qué no podéis perder? Es decir, ¿qué hay que mantener?
1: El rigor y la objetividad. El rigor y la objetividad. La independencia ya te diría que casi no, porque evidentemente hoy día tener un medio de comunicación, y vosotros lo sabéis, exige mucho trabajo, mucho sacrificio. Uh-huh. Evidentemente los periodistas no vivimos del aire y dependemos muchas veces de la publicidad.
0: Claro.
1: Y desde que hubo hace como una década una gran crisis en los medios de comunicación a raíz de la crisis económica de 2008, pues la verdad es que los medios han virado mucho y han tenido que concentrar sus esfuerzos en vivir de la publicidad institucional, la publicidad que dan las administraciones. Entonces, eso nos resta cierta independencia y cierta credibilidad. Cuando éramos autónomos, porque nosotros gestionábamos nuestra publicidad con nuestros clientes, evidentemente había mucha más libertad de la que hoy tenemos. Hoy en día el periodista tiene que, evidentemente, mirar por todos los intereses y, evidentemente, el periodismo no se hace gratis, escribir o hacer radio o televisión requiere tiempo, esfuerzo y dedicación y evidentemente requiere también un compromiso económico.
0: Hablando de eso, daba la sensación, por lo menos yo lo he vivido, que los representantes políticos antes se regañaban con los medios porque no los llamaba.
1: Sí.
0: Es decir, oiga, que yo quiero participar, ¿no?
1: Claro.
0: Pero ha cambiado, ahora no van. ¿Eso a qué se debe?
1: Yo creo que a la irrupción, por ejemplo, de las redes sociales y de Internet.
0: Oye, pero explica a la opinión pública lo que está haciendo. Muy interesante,
1: claro,
0: muy bonito,
1: ¿no?
0: Hoy
1: día tenemos múltiples canales para informar, ¿no? Lo tienen las administraciones, tienen sus propios equipos de comunicación, sus gabinetes, tienen las redes sociales. Antiguamente no, yo cuando empezaba tenías que llamar a la puerta del político o llamarlo por teléfono para que te diera una entrevista, porque evidentemente salir en un medio no era fácil. Hoy día es que hay tantos canales de información que igual no nos ven tan necesarios, pero es una lástima porque evidentemente tienen que utilizar estos canales que son los que utiliza masivamente la ciudadanía. Yo creo que la irrupción de Internet ha facilitado a todos los niveles la comunicación y bueno, como tienen tantos canales donde aparecer, igual pues en algunos no son tan imprescindibles.
0: Yo tengo una pelea con las redes sociales.
1: ¿Sí?
0: Que las redes sociales son muy necesarias, pero no entiende la gente lo que dicen las administraciones, ni se ganan las elecciones con las redes sociales, porque si no, los que gobiernan siempre tendrían el poder, ¿no?
1: Claro,
0: sí, hay que dar la cara de otra manera, ¿no?
1: Claro, hay que estar en los sitios. Yo he trabajado muchos años con políticos en el Ayuntamiento de Jerez, con políticos y políticas, y evidentemente el trabajo de calle hay que hacerlo.
0: Claro, evidentemente.
1: Porque tú puedes vender mensajes estupendos.
0: Magnífico.
1: Pero es que luego no hay detrás nada. Es que luego no hay
0: claro,
1: trabajo.
0: Claro.
1: O sea, yo me puedo reunir con 10.000 asociaciones de vecinos.
0: Claro.
1: Y prometerle olero.
0: Y después otra cosa la realidad que tú ves.
1: Y luego la realidad, oye, hemos cumplido con las demandas que nos ha pedido ese colectivo, no hemos cumplido,
0: claro.
1: Hemos hecho lo que hemos prometido, no lo hemos hecho. Entonces, hacerse fotos está muy bien y evidentemente a muchos políticos le encanta, la mayoría. Pero es que luego tiene que haber trabajo detrás, no solo valen titulares y fotos.
0: Un sustento eso de realidad,
1: es,
0: ¿no?
1: Eso es. Yo he trabajado muchísimos años en el Ayuntamiento de Jerez con políticos y te puedo asegurar que hemos estado en la calle 24/7, aparte, evidentemente, hay que estar en los medios porque son piezas importantes en la comunicación, pero la calle hay que teársela, ¿eh? Y a los colectivos hay que escucharlo.
0: Aunque me ha contestado parcialmente, ¿cómo surgió la idea sí. de crear el diario digital Sanlúcar Ahora? Que lo tenéis en las redes y, bueno, pues es atractivo de leer, ¿eh? Tiene una diversidad de noticias. Pues yo la consulto como mi obligación y los leo como leo a otros medios de Sanlúcar, ¿no?
1: Pues mira, esto surgió con un grupo de compañeros. De hecho, yo trabajo muchísimo, además, en materia de motor con un compañero de aquí, de Sanlúcar. Hacemos vídeos, hacemos publicaciones también algo más elaboradas. Y un grupo de compañeros me lo propuso, algunos de los colaboradores que además están en el periódico, Eduardo, Juan Fravidal, en fin, otros muchos que también...
0: Eduardo Domínguez Lobato.
1: Eduardo Domínguez Lobato.
0: Vaya ficha que había hecho, que no se entere que...
1: Y bueno, yo siempre he tenido inquietud porque amo Sanlúcar. Desde que dirigí la escuela taller en el año 2011, pude conocer mucho la ciudad y todos sus colectivos. Y bueno, era como una deuda pendiente que tenía, ¿no? Actualmente ya te digo que me dedico a temas de motor y bueno, me faltaba la pata social, el conectar de nuevo con la gente de calle, de conocer sus demandas. Y bueno, Sanlúcar está muy muy a mano, amo Sanlúcar, creo que conozco un poquito también la ciudad. Mi familia política también está aquí, mi pareja es sanluqueña, mi suegra es sanluqueña.
0: Bueno, ¿cómo se llama tu pareja?
1: Se llama Francisco.
0: Francisco, saludo.
1: y bueno, siempre me ha unido un amor incondicional por esta ciudad y yo creo que también necesitaba ese espacio de información y de opinión. Y evidentemente, ¿por qué negarlo? Es un nicho de mercado también. Evidente, hay que buscar espacios también para la publicidad y bueno, creo que es una buena oportunidad de hacer otra cosa distinta al mundo del motor.
0: ¿Cuál es la filosofía editorial de Sanlúcar Ahora?
1: Bueno, la filosofía es... yo al menos lo intento así cuando escribo, que la gente entienda de qué estamos hablando. Muchas veces los periodistas, los políticos, los jueces, utilizamos una jerga que la gente de a pie no entiende. Entonces yo intento un poco en la redacción de esas informaciones traducir lo que me llega a través de los gabinetes de prensa y hacerla accesible, entendible, bien. Que la gente de la calle entienda, porque muchas veces vemos los plenos, ya sea en el ayuntamiento, en la Junta de Andalucía, en el Parlamento, y nos perdemos muchas veces, ¿verdad?, entre la gresca política y determinados asuntos. Y yo creo que hay que traducir, hacer cercana la política a la gente de la calle.
0: Hace falta didáctica.
1: Porque a pesar de que la política hoy día está muy denostada, yo creo que es una labor imprescindible. Claro. Al final todos comunicamos, todos hacemos política de alguna manera, directa o indirectamente, y la gente tiene que estar informada, tiene que conocer su realidad más inmediata para poder opinar y luego pues votar o no votar, por ejemplo, ¿no?
0: Susana, ¿por qué muchas veces cuando sale una noticia, en vez de fijarnos qué dice la noticia, si es verdad o cierto, nos fijamos quién la dice? Es decir, le ponemos el tic, oye, como lo dice este...
1: Claro, me resta credibilidad, ¿o no?
0: Es decir, cuando realmente está diciendo una noticia que si se contrasta es totalmente verdad, ¿no? ¿Por qué nos fijamos es quién lo ha dicho más que el contenido de la noticia?
1: Porque yo creo que involuntariamente todos, ¿no? De alguna manera tenemos sesgos, ¿no? Vemos la realidad filtrada, ¿no? En la persona, por ejemplo, que se cree de izquierdas, pues a lo mejor tamiza la realidad y lo ve desde el punto de vista de la izquierda o de la derecha, y muchas veces consumimos aquellos productos periodísticos que son más cercanos a nuestros ideales.
0: Pero eso no nos abre un poco la mente.
1: Eso no nos abre la mente, porque hay que, como tú dices, hay que leer todo. Medios de derecha, medios de izquierda.
0: Aunque no te guste.
1: Aunque no te guste, porque la verdad que las cosas a veces se cuentan de manera sesgada y parcial. Y hay que escuchar La Sera, hay que escuchar La Cope, hay que escuchar Radio Esquina sobre todo.
0: Gracias.
1: Y leer el máximo número de medios para hacerte una idea global de lo que está pasando.
0: Bueno, en una época sobre información, que tenemos una cantidad de información enorme, ¿cómo se gana la confianza de los lectores?
1: Pues yo creo
0: ¿cómo Sanlúcar Ahora se va a ganar la confianza de todos?
1: Pues yo creo que con credibilidad. Muchas veces, pues... evidentemente todos los periodistas y hoy más, como te decía, desde el punto de vista económico, estamos tentados a vivir de la publicidad institucional y contar esa realidad sesgada, yo creo que es importante mantener esa independencia, Juan José. Saber dónde está cada uno, cuáles son los objetivos y cómo tú haces cada día. Yo además valoro muchísimo lo que hacéis porque me parece encomiable la labor social que hacéis. Nuestra responsabilidad es con el que nos ve, con el que nos escucha, con el que nos lee.
0: Totalmente
1: y a ese
0: de acuerdo.
1: Es el que le debemos, pues evidentemente, todo el respeto del mundo. No se puede nunca perder el respeto de la persona que te está siguiendo.
0: Sanluca ahora es muy joven, está, yo creo que bueno, está la niñez, ¿no?
1: La niñez, hemos empezado en el mes de enero y
0: sí,
1: bueno.
0: Pero eso no quiere decir que tú detectes dos temas que más interés despierta entre los lectores sanluqueños.
1: Sí, yo creo que tema municipal, evidentemente, es el que más interés despierta. Luego, en Sanlúcar es una ciudad muy festiva que vive muy de cara también al mundo de la cultura. Yo creo que esas son las dos patas, más que incluso el deporte, te diría yo, que más interés, por lo menos yo detecto en los comentarios y en los mensajes que nos llegan a través de los lectores. Yo creo que el ámbito municipal, qué hace nuestro ayuntamiento, cómo lo hace, qué deja de hacer.
0: Claro, lo próximo, ¿no?
1: Es lo próximo, lo más cercano y evidentemente el mundo cultural. Sanlúcar tiene además una potencialidad impresionante, un patrimonio histórico que es envidiable, al que yo creo que además, y ese también es mi objetivo, si me llegan los medios, claro, pues contribuir también a la difusión cultural de una ciudad tan rica como esta y que tiene tantas posibilidades. Que yo te comento, cuando dirigía esta escuela taller TDT Sanlúcar, estábamos en el colegio de Rafaela Zárate, en el Palomar.
0: Eso te voy a preguntar.
1: Estuvimos
0: ahora
1: allí dos años e hicimos una serie de documentales sobre el patrimonio histórico de Sanlúcar y a mí me enamoró, a mí me cautivó. Conocer pues el Palacio Ducal, conocer, no lo sé, el patrimonio monumental, eclesiástico, es que son tantas cosas, el patrimonio natural con Doñana ahí, que bueno, a través de esa serie de reportajes, pues yo conocí la ciudad, los alumnos también de la escuela conocieron y aprendieron a amar la ciudad y bueno, yo creo que es lo que me gustaría hacer, si me llegan los medios, el tiempo y evidentemente las circunstancias de contribuir a esa labor de difusión de nuestra cultura que tan rica es. Yo me rindo.
0: ¿Por qué no se repitió esa experiencia?
1: Pues mira, coincidió en un momento complicado, como siempre, la política marca los tiempos. Uh-huh. Esa escuela-taller, yo no sé si te acuerdas que había mucha formación en materia de escuelas-taller, de talleres de empleo, se enseñaban oficios a través
0: de baristería.
1: De baristería, por ejemplo, carpintería, oficios sí, tradicionales. Y esa escuela-taller surge a través de una subvención de la Diputación Provincial de Cádiz, sí, del Instituto de Empleo y Desarrollo Tecnológico. Se decide montar en Sanlúcar. Esa escuela fue una escuela de televisión que tenía su calendario. Empezaba en 2011, terminaba en 2013 para, pues de alguna manera, incentivar a jóvenes sanluqueños en riesgo de exclusión sí, social, pues a conocer un oficio, ¿no? La pena fue que la verdad es que el oficio es duro y pocos acabaron al final dedicándose a esto, pero bueno, hicimos yo creo que un gran trabajo los profesores y esta directora que os habla. Y es un mundo que evidentemente ofrece muchas oportunidades laborales, aunque el oficio está muy mal, Juan José, es muy duro. Cuando una dice, es periodista, ¡ay, qué chulo, bueno, qué guay! Sí, sí, pero
0: sobre
1: es un mundo muy claro, precario, con unas condiciones laborales muy precarias, sin horario, y todo el mundo no está dispuesto a sacrificar eso.
0: Oye, Susana, quizá el periodista ahora tiene que verse más la cara y opinar,
1: sí,
0: porque con esto, con la inteligencia artificial, de manera hay que hacer doble esfuerzo, es decir,
1: sí,
0: porque prácticamente ahí es donde el periodismo tiene que trabajar en profundidad,
1: claro,
0: ¿no?
1: Claro que sí.
0: Se tiene que transformar y dar mucho más la cara que antes, ¿no?
1: Mucho porque más, porque no pueden sustituirnos las máquinas. Yo
0: claro,
1: me da miedo cuando veo esos vídeos, ¿no?, de esos
0: claro,
1: presentadores virtuales y digo, ay, que nos quitan el,
0: claro,
1: que nos quitan el trabajo. Ahí está también el saber hacer, la inteligencia del periodista. Evidentemente, el racionamiento humano nunca va a poder sí, ser sustituido por una máquina.
0: Bueno.
1: Pero ahí tenemos que hacer un trabajo importante en la prensa. Yo creo que es el gran reto. Yo además me dedico al tema de formación, imparto cursos de formación sobre inteligencia artificial y redes sociales, y la verdad es que es un mundo espectacular, pero que de alguna manera facilita el trabajo a los que nos dedicamos a la comunicación, pero que también supone un rival muy, muy peligroso, que tenemos
0: claro,
1: que saber controlar y domar, porque es un aliado como todo. Yo recuerdo cuando en la facultad nos decían, cuando cuando existía la radio y no existía la televisión, decían la televisión va a acabar con la radio.
0: De verdad.
1: Y no fue así.
0: Porque se adaptó a la radio.
1: Y se adaptó.
0: Claro.
1: Cuando aparecieron las redes sociales se decía va a desaparecer la radio y la tele. No desapareció. Son mundos que conviven, pero hay que saber llevarlos. Y entonces con la inteligencia artificial creo que va a pasar algo muy parecido. Tenemos que aprender a convivir con ella, pero que no sustituya. Que no sustituya. Y cuidado con la inteligencia artificial, porque yo que ahora estoy estudiando un poquito de este tema, la inteligencia artificial no dejan de ser máquinas que piensan a través de criterios humanos. Entonces, cuidado con los razonamientos humanos que introducimos en la máquina, que son esos los que luego nos van a dar esa información. Y hay sesgos. Está demostrado que la inteligencia artificial se alimenta de pensamientos humanos. Si los pensamientos humanos están sesgados, por ejemplo, a la derecha, a la izquierda,
0: claro,
1: son xenófobos, son racistas, la inteligencia artificial va a reproducir esos sesgos. Entonces, como somos los seres humanos los que alimentamos a la inteligencia artificial, aunque ella aprenda por sí sola, somos nosotros los responsables de lo que la inteligencia artificial hace. Entonces, cuidado con eso, porque también hay que saber que esa información que nosotros le metemos a la máquina está hecho por humano y piensa como un humano. Así que ojalá no las máquinas fueran objetivas, independientes,
0: la verdad,
1: y tal, pero no lo van a hacer nunca.
0: La verdad, por un motivo u otro, cada día le damos menos instrumentos a la gente para que tenga análisis personales.
1: Totalmente. ¿No? Nos cuesta, ¿verdad? Además, las escuelas, tú que has sido maestro, ¿qué te costaba que los alumnos, razonaran y analizaran, ¿verdad?
0: Entonces le damos lo más fácil. Entonces que dejamos criterios y manejamos a la maza como queramos.
1: Claro, ¿no? Eso pasa con las redes, le damos todo más caos.
0: Ya está.
1: ¿Verdad? Y el titular, la foto, y ya no lees más, ¿no?
0: Cuando
1: ya
0: igual, te queda en el titular. Igual cuando el cerebro será un dulce, ¿verdad?
1: Claro.
0: Lo bien que se encuentra, ¿no? el esfuerzo. Bueno, como observadora privilegiada que lo eres de la vida pública.
1: Bueno, que va privilegiada, ¿no?
0: Sí.
1: Que va, vosotros sí que sois privilegiados. No. 30 años aquí al pie del cañón. Bueno, eso
0: Escúchame,
1: sí que es una atalaya, ¿eh?
0: ¿Cómo ve nuestra ciudad? ¿Qué es tu ciudad?
1: Bueno, en mi ciudad, me pasa como Jerez, que la amo tanto que me duele muchas veces cuando veo ciertas cosas.
0: Por eso mismo, ¿no?
1: Veo una ciudad, y yo que viajo mucho por Andalucía, me recorro Andalucía por mi profesión también en el mundo del motor, por todos pueblos, pequeños pueblos de Almería, de Jaén, de Granada, de... veo que es una ciudad con unas potencialidades increíbles, con unos recursos naturales privilegiados, pero que no se explota lo suficiente. Cualquier pequeño pueblo, mira, yo, por ejemplo, mis compañeros, tengo muchos compañeros en Almería. En Almería, cuando llega la sequía, el pueblo de Almería se reinventa y empieza a producir en invernaderos, ¿no? Y se empieza a cultivar en invernaderos. Y se reinventa, por ejemplo, en Almería no hay sequía. En Almería el consumo, el abastecimiento de agua está garantizado porque han sabido reinventarse, adaptarse a lo poco que tienen. Y eso en ciudades, por ejemplo, como me pasa como con Jerez y Sanlúcar, con tantos recursos, con tanta riqueza, que sean tan mal explotados, que haya tan poca iniciativa empresarial.
0: ¿Y a qué se debe?
1: ¿A qué se debe? Yo creo que es algo cultural de la sociedad. Nos hemos...
0: Yo digo que estamos derrotados.
1: Estamos derrotados, pues sí. Yo creo que nos falta inquietud, capacidad de emprendimiento, esa cultura del emprendimiento que es muy importante. Hay que formar a los chicos desde pequeños, que sí, que está muy bien ser funcionario y tener un puesto en la administración, pero hay que saber emprender, hay que saber luchar, hay que explotar los recursos de la tierra, vivir de nuestra tierra. ¿Cuánto tiene que ofrecer Sanlúcar al mundo del turismo, al mundo de la gastronomía, al mundo de las artes? En fin, muchas veces esperemos que las administraciones, los políticos nos solucionen las cosas, ¿no? Hay que, como sociedad, tenemos la necesidad...
0: ¿Tu análisis de la situación política de Sanlúcar?
1: La veo muy, muy enfangada en el sentido de que, lo vimos en el último pleno, veo a un gobierno municipal con la alcaldesa, con Carmen Álvarez al frente, muy enrocada en sus propios principios, sin escuchar determinados posicionamientos de la oposición, porque evidentemente la oposición también tiene su papel importante en un ayuntamiento, y la veo pues un poquito, ¿cómo te diría? No sé si utilizar la palabra, enquistada, como muy, no salimos, ¿no?, del debate de tuyo mío, esto lo otro, esto lo hiciste tú, no lo hiciste tú. Yo creo que la política en general, no solo en Sanlúcar, sino a nivel local, regional y nacional, tenía que elevar un poquito el debate. ¿Cuáles son los temas que preocupan a los ciudadanos? Ayer, por ejemplo, el PSOE denunciaba que el ayuntamiento no se había gastado el presupuesto de 2025 en formación. O sea, 0 euros, dice. Dios, una ciudad como Sanlúcar, con un paro como Sanlúcar, con una necesidad también de dar trabajo a ciertos sectores de la población tan importante frente, por ejemplo, al narcotráfico, que no se haya invertido un euro en formación, a mí me choca, ¿no? O que no se haya hecho nada en materia de vivienda en estos 4 años, cuando es uno de los problemas más acuciantes de la sociedad. De hecho, el CIS lo dice, es el principal problema de España. Y aquí nos tiramos los trastos a la cabeza entre unas administraciones y otras, ¿no? Que la Junta es la responsable de la ordenación del territorio, ¿no? Que el ayuntamiento tiene que hacer caso al planeamiento. Pero bueno, el motivo al final es, o la causa, que los ciudadanos no tienen una vivienda a precios asequibles y que nadie soluciona este problema.
0: Por lo menos plantearlo a resolucionarlo, ¿no? Uh-huh. Que no, siquiera.
1: Mira, yo miro el ejemplo, por ejemplo, en Sanlúcar de Barrameda, hay una alcaldesa que es Patricia Cavada, que está haciendo grandes cosas y está poniendo a San Fernando en el mapa. Hace un mes o así ha anunciado una promoción de vivienda pública a precios asequibles, vivienda de 1 o 2 dormitorios, no hace falta más, para personas, porque hoy día vivimos mucho, hay muchas familias monoparentales o chicos que viven solos, a precios asequibles, 90 a 100 mil euros. O sea, pues ese es el ejemplo y se ha hecho. Jerez, por ejemplo, que la conozco muy bien, hace 15 años tenía la vivienda más barata de España. Porque había un buen planeamiento, había una empresa municipal de la vivienda, había suelo municipal que se ponía a disposición, ya no solo de empresas privadas, también el propio ayuntamiento era promotor de vivienda. ¿Por qué no se puede hacer aquí?
0: No tiene, para eso están los instrumentos.
1: Y tenemos instrumentos, tenemos la gerencia municipal de urbanismo, tenemos arquitectos, tenemos aparejadores, tenemos mano de obra cualificada. ¿Por qué no se hace vivienda?
0: Quizás
1: es lo que me planteo y
0: después después de 30 años en tu profesión y que has visto una cantidad, quizás el problema está en los partidos, que no emana gente de distintos sectores y la capacidad de sacrificio, de dedicarse a la función pública con capacidad de gestión y saber lo que es esto.
1: Mira, yo, vamos, no creo que se me ofenda a nadie porque yo quiero mucho, creo que la política de manera, es una profesión muy respetable
0: y muy necesaria
1: y la verdad es que los políticos no tienen hora, sí. Son 24/7, pero evidentemente se ha profesionalizado mucho la política. Yo cuando empecé, además he trabajado también para algún partido político, el político tenía su trabajo fuera de la profesión, o sea, tenía su trabajo fuera y se dedicaba altruistamente o remuneradamente, claro, a ejercer la política, ¿no? Un oficio, ya te digo, muy noble. Ahora, ¿qué pasa? Que hay cierta tendencia de algunas personas, o no sé si por insuficiencia de formación o por ver la vía rápida para llegar alto y de manera muy rápida en afiliarse a partidos políticos con un deseo, conseguir, claro, un puesto de trabajo. Y yo creo que eso es un error. O sea, en política hay que estar porque uno quiere ayudar a la sociedad, quiere contribuir con su conocimiento, pero claro, cuando uno no tiene formación, no tiene conocimiento y encima se tapa las orejas porque no quiere escuchar a esta asociación que me da caña y a la otra que me da caña porque se ha reunido con el otro partido, entonces tenemos un problema. Le une la falta de formación y cualificación un poco a veces también el sectarismo, porque cuando la gente protesta es porque en parte lleva razón.
0: Claro.
1: No creo que la gente se queje de bici.
0: Evidente. Bueno, soy muy joven, pero ya tenéis el sello de Ronda.
1: De Ronda.
0: Distintivo de calidad para los medios digitales andaluces.
1: Pues sí.
0: ¿Esto qué es?
1: Pues mira, yo como periodista desde hace unos años pertenezco al Colegio Profesional de Periodistas de Andalucía, que es una institución, un órgano que regula un poco el oficio, porque es un oficio donde hay muchísimo intrusismo. Cualquiera que se crea que sabe un poco leer, escribir, dice, yo soy periodista. No, será locutor y usted escribirá en un medio, pero usted no es periodista. Yo lo siento porque es lo que me duele, igual que se requiere una formación para ejercer, por ejemplo, la medicina, pues sí. para ejercer el periodismo también se requiere una cualificación. Entonces, el colegio vela porque los medios de comunicación estén hechos por periodistas. Entonces, es una batalla complicada que tenemos incluso a veces con las administraciones que contratan a gente que no son periodistas, y eso es muy grave porque es una administración pública. Entonces, a través del Colegio Profesional de Periodistas de Andalucía, hemos creado esto que se llama Ronda, que es un registro de medios digitales de Andalucía, que requiere unos requisitos, que sean medios hechos por periodistas y con criterios periodísticos, ¿vale? Con rigor, con objetividad, con imparcialidad. Y bueno, lo solicitamos hace un mes y bueno, nos lo han concedido, han visto que reunimos los requisitos, y para nosotros un marchamo de calidad muy importante. Que vean, hombre, que el lector sepa que esto está hecho por profesionales de la comunicación, ¿vale?
0: Comprometido con Sanlúcar, comprometido con la verdad. ¿Hasta qué grado llega el compromiso y hasta qué grado pues mira, llega la verdad?
1: El mío total, porque ya te digo, yo tengo mi trabajo fuera, no vivo de Sanlúcar ahora, sí. Ojalá, mira, que nunca se sabe, ¿no?
0: Bueno.
1: Pero yo trabajo en el mundo del motor, hago también temas
0: de formación.
1: Por cierto,
0: ¿le gusta Fórmula 1?
1: ¿Le gusta la Fórmula 1? Sí, pues nada, pues cuando quieras, te invito. Además tenemos yo trabajo para la Federación. Para la Federación Andaluza de Automovilismo, tenemos la sede en el circuito de Jerez, así que cuando quieras, estás invitada.
0: Venga, perdona que te interrumpí.
1: No te preocupes. Y bueno, total, porque ya te digo, yo trabajo para una federación, tengo absoluta libertad para escribir en Sanlúcar ahora como me plazca. Que eso es complicado en estos tiempos, puedes decirlo. Intento dar voz a todo el mundo.
0: ¿Y comprometido con la verdad?
1: Comprometidos con la verdad. Hay que conocer la verdad para que la ciudadanía tenga criterios de análisis y bueno, y que conozca qué están haciendo con su dinero público, porque al fin y al cabo los que nos gobiernan gestionan nuestros impuestos. ¿Qué se hace con el dinero que nosotros aportamos a nuestros impuestos? ¿Qué se hace con el dinero de la basura, del IBI, con las tasas que se recaudan a través del ayuntamiento? Yo creo que es necesario. Lo que pasa es que el político a veces no ve con buenos ojos determinado tipo de informaciones, ¿no? No lo quería comentar, pero bueno, ya he recibido algún que otro rapapolvo de algún dirigente político diciendo que, hombre, ¿cómo cuento ciertas cosas? Es que hay que contarlas. Es que los ciudadanos tienen derecho a saber, por ejemplo, que su máxima representante municipal ha acudido un día al juzgado, por ejemplo, denunciado por un trabajador.
0: ¿Y por qué
1: eso
0: no?
1: Eso hay que contarlo.
0: Claro, evidente.
1: Eso hay que contarlo. ¿Por qué no? Y lo hemos contado. Yo creo que hemos sido lo único, además, que lo hemos contado.
0: Claro, no creo. Ya
1: bueno, no, también,
0: lo,
1: ¿no?
0: Lo anunciamos nosotros.
1: Lo anunciaste vosotros, ¿no?
0: Con documento, ¿eh? Con
1: hombre,
0: documento,
1: claro, evidentemente. Yo le emplazo evidentemente, todas las partes tienen, o sea, tanto el denunciante como el denunciado tienen derecho a que se conozca su versión, y nosotros le ofrecemos la oportunidad de conocer las dos versiones, pero hay que contar ciertas cosas.
0: Y eso que me ha venido bien, ¿no cree que es peligroso? Porque los representantes políticos, lo importante, no miran lo importante que exista el medio, sino lo que dice el medio de mí.
1: Sí, totalmente.
0: En la grandeza del medio, independientemente que me guste lo que dice, y se lo dice con argumento,
1: claro.
0: Voy a tu medio, digo, mira usted, lo que está diciendo es esto, lo contrario.
1: Claro.
0: ¿Le importa eliminar el medio?
1: Sí, existe, eso existe.
0: Pero es que alguna vez te vas a necesitar el medio, es que ese egoísmo.
1: Pues sí. A lo mejor piensa que tiene más medios que le pueden dar cobertura a lo que ellos dicen.
0: Pero.
1: Y entonces puede prescindir de uno, lo que hablábamos antes, ¿no? Tengo tantos canales que, bueno, este tampoco me molesta.
0: O sea, que ya tú eres socialista. Según el criterio de
1: claro,
0: alguno.
1: Bueno, de hecho he trabajado muchos años
0: bueno, pero
1: con ellos, con otros partidos.
0: Y no tiene que decir nada.
1: Y no pasa nada, y en fin, y cada uno tiene una línea editorial. Yo diría que es una línea editorial más bien de izquierda, no he podido esconderlo, porque damos voz a ciertos colectivos, ciudadanos, obreros, trabajadores. No hay ningún problema en decir que es una línea abiertamente de izquierda. Pero claro, hay políticos a los que no les gusta escuchar ciertas cosas, y eso es un problema.
0: Oye, una curiosidad, con nuestro amigo Eduardo, ¿cómo fue?
1: Magnífico.
0: ¿Cómo?
1: Magnífico. Eduardo tiene una mente
0: abierta, ¿verdad?
1: Prodigiosa, y además él escribe una tribuna semanalmente y hace análisis de temas de actualidad, y bueno, yo aprendiendo de todos ellos, porque al final los periodistas somos, como te decía, pequeños maestros liendres, que vas aprendiendo un poquito de política, de economía, de fútbol, de cultura, y bueno, intentamos que los ciudadanos conozcan esos mensajes a través de nuestro filtro. Y bueno, tú lo sabes como maestro que lo satisfactorio es cuando tu mensaje llega y la gente dice, oye, pues me he informado, pues yo esto no lo sabía.
0: Es verdad.
1: Y qué importante es estar bien informado.
0: Totalmente.
1: Qué importante.
0: Pero requiere un esfuerzo.
1: Un esfuerzo, y a veces te dan cosques, ¿eh?
0: Sí, ¿no?
1: Sí, por contar ciertas cosas.
0: Y no es triste que un medio, recientemente, que nosotros venga el medio de donde venga, cómo lo haga, es necesario para la información, te tenga que decir, oiga, cuidadito porque informa tú de esa manera, ¿no?
1: Sí, sí, claro.
0: En 2026.
1: Claro, sí. Ese es el... Estamos regresando a ciertas cosas que ya claro. creíamos superadas en España, ¿no? La libertad de prensa es un derecho fundamental hace muchísimos años, más bien recogida en la Constitución. Lo que pasa es que estamos volviendo a ciertas cosas, a ciertas prácticas que no
0: peligrosa,
1: deberían ser
0: peligrosa,
1: peligrosas.
0: ¿No?
1: Sí, sí, sí.
0: Bueno, Sanlúcar ahora y todas tus actividades... ¿Vienen para quedarse?
1: Yo quiero quedarme. Yo, si mientras el tiempo y los medios y las ganas no me falten, yo quiero que este proyecto no muera nunca. De hecho, mis objetivos, o el objetivo también de mis colaboradores, es seguir creciendo. Tenemos además un año apasionante, este que empieza ahora.
0: Pero
1: dentro de un año tenemos las elecciones municipales. Y, hombre, me gustaría poder tener, porque aparte de Sanlúcar ahora ser un periódico digital, también tenemos la pata de televisión. Nos gustaría poder organizar tertulias y debates y bueno, para eso también pues hace falta, evidentemente, recurso económico, contratar a compañeros. Me gustaría dar trabajo a mi compañero de profesión, a cámaras, a realizadores, a técnicos, porque, hombre, también entre todos nosotros nos retroalimentamos. Me gustaría hacer muchas cosas más. Si el tiempo, los recursos económicos lo permiten, me gustaría hacer algo y, evidentemente, me ofrezco, me brindo a colaborar con vosotros en lo que queráis,
0: bien,
1: que somos medios hermanos casi.
0: Perfecto.
1: Y
0: ¿no?
1: Hay que hacer sinergias también
0: totalmente,
1: entre los compañeros.
0: Totalmente,
1: entre
0: es verdad.
1: Compañeros de prensa, de televisión, todo. Al final, hacemos
0: pues,
1: de todo.
0: Pues, Susana, encantado de conocerte. Ha sido un placer.
1: Muchísimas gracias. Quina, gracias, ha sido mío.
0: Y que haya un medio más en Sanlúcar de Barrameda, conjuntamente con otros, y que... Te reitero que aquí tienes vuestra casa.
1: Pues muchísimas gracias.
0: Independientemente de tu pensamiento, de tu manera de actuar, de cómo ve la luz de una manera u otra, pero como dice nuestro nombre, la luz y la voz de Sanlúcar.
1: Claro que sí.
0: Y como tú eres sanluqueña...
1: Yo quiero decir una sola,
0: venga,
1: una última cosa para terminar.
0: No, tú di lo que quieras y termina.
1: Yo solamente felicitar a ti, Juan José, y a Esperanza, porque hacéis un trabajo encomiable. Sé lo difícil que es hacer esto y las ganas que le ponéis de manera altruista. Esto no está pagado y hacéis una labor social impresionante, imprescindible para la ciudad, y de verdad que me quito el sombrero ante vosotros.
0: Igualmente. Hasta la próxima. Venga, hasta ahora.

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0: Pues sí, que la radio despierta este miércoles de feria, que estaremos y descansaremos unos días. No descansaremos porque estaremos activos buscando ya la planificación del verano, porque en verano no tomamos nosotros vacaciones, a no ser que durante algunos días programa pues coincida con la fiesta. Y como digo, volveremos el miércoles que viene. Bueno, en Radio Esquina hemos estado radiando, informando, nunca mejor dicho, un problema que tiene niños del colegio El Palmar. Niños que pidieron matricularse en ese centro por el entorno y por las prestaciones que tiene el centro. El centro, avanzando durante muchos años y el esfuerzo de profesionales y padres y las administraciones para que se vea un colegio con una calidad educativa bastante elevada en función de la demanda social, de eso se pretende, pues hay niños de la zona que piden estar en ese colegio. Un colegio que he calificado de dos líneas, de dos líneas. El año pasado no hubo suficiente para cubrir dos líneas, pero este año ha habido matriculación para cubrir dos líneas. Según la información que podemos recibir y que podemos contrastar, reúne todos los requisitos para tener dos líneas. El colegio del Palmar es grande, ¿eh? Es grande. Tiene amplitudes, en fin, aula, tiene aula matinal, transporte, aulas específicas, es decir, una calidad de enseñanza bastante elevada. Bueno, pues hay niños y este año pues se daba la circunstancia que se podía empezar dos líneas. Pero, de una manera u otra, las administraciones, pues a los padres que han pedido al AMPA, aquello que dicen que son los representantes y que hay que tener en cuenta de los colegios, eso de tan importancia, lo del AMPA, la realidad es que ha estado ellos viniendo a Radio Esquina pidiéndole, teniendo reuniones con a nivel local, los responsables educativos y a nivel provincial. En eso está que esa petición en este momento ha sido denegada. No sabemos el motivo o la justificación que se dice, porque tampoco la Administración les dice por qué se niega esa petición reuniendo todos los requisitos, sino que prácticamente se ya por hecho que estos niños que viven en el entorno del Palmar tendrán que desplazarse a otros centros educativos, teniendo en teoría y haciendo un esfuerzo sus plazas lo más cercano a su domicilio. Aquí ha estado normalmente visitándonos una persona que es miembro vocal de AMPA y aquí la tenemos porque Radio Esquina está en la noticia permanentemente y no la dejamos, sino hasta que no se resuelva o ya no haya solución, pues aquí estaremos. Almudena, bienvenida a la radio una vez más.
1: Buenos días, gracias.
0: Te veo muy nerviosa.
1: La negativa todavía no es firme,
0: Bueno.
1: porque es más, me ha llegado a mí que es más que no que
0: Que sí.
1: sí. Pone que es el 75% que no y el 25% porque van a seguir insistiendo.
0: ¿Y por qué
1: Las fuentes que me informa.
0: tanto reparo si realmente reuní los requisitos?
1: Porque dice que, digamos lo que es, en toda Andalucía hay este mismo problema en muchos sitios.
0: Pero hay que ver las circunstancias de la zona y la necesidad de
1: Y,
0: los niños.
1: la historia de esos 12 niños.
0: Por ejemplo, ¿no?
1: Eso es lo que hay que ver. Eso es lo que hay que ver. El pasado jueves nos reunimos con Carmen Pozo,
0: Con la delegada
1: la
0: de
1: delegada de
0: educación.
1: Educación,
0: Bien.
1: sí. Donde estuvimos debatiendo, poco tiempo, porque llegó a las 9 y 10 y tenía que estar a las 9 y media en el ayuntamiento. O sea que. Y había madres para contar sus.
0: Acerca el teléfono allí que hace interferencia. Muy bien.
1: Para hacer su. Cada una para contar su historia, porque es que de verdad, detrás de esos 12 niños hay una historia, ¿eh? Es que encima, ¿dónde está la conciliación familiar? ¿Existe? Yo ahora mismo no la veo, que exista.
0: Vamos por la administración local. Reunión con la delegada de Educación. ¿Qué soluciones se da?
1: Primero me dice que no es su competencia. Fue una respuesta que me dio a mí
0: Que no es
1: personalmente,
0: su competencia.
1: delante de las madres y delante de más miembros de la AMPA.
0: Hombre, no será competencia
1: Digo,
0: para
1: a ver.
0: decidir, pero para
1: Alba,
0: reivindicar y hablar con la
1: es lo que yo
0: delegación.
1: entiendo, ¿no? Tu competencia sí eres, si eres la delegada de
0: Claro.
1: educación, eres la representante de San Lucas de Educación, es tu competencia.
0: ¿Entiende?
1: Vale que no, tú no tengas la posibilidad de tener la solución en tus manos. Hasta ahí llegamos. Pero tu competencia sí es. Tu competencia sí era acompañarnos a Cádiz. Tu competencia sí era llamarnos durante ese tiempo. Que desde el 29 de abril, que se le mandó dos mensajes a la trabajadora que tiene de confianza y ni siquiera lo dejan visto, no hubo contestación hasta el pasado jueves. Que es cierto que nos dan una serie de comunicados y de correos, que yo no he traído los originales porque ahí hay datos personales
2: que no
1: lo voy a filtrar.
2: No te lo permitiría.
1: Vamos, lo traigo escrito,
2: ¿no?
1: ¿Eh?
2: No, vale, vale.
1: Eso es donde también nos propone que lo pongamos en las redes sociales, ¿no?
2: No. Las cosas personales...
1: Hay que saber hasta dónde hay que llegar. Y entonces, el 23 de abril... Esto es la alcaldesa, firmado por la alcaldesa, ¿eh? Todos los correos firmados por la alcaldesa, no por ella. El 23 de abril vuelve a mostrarnos su apoyo debido a la negativa del 22 de mayo, que es cuando nosotros tenemos la reunión con el delegado de territorial en Cádiz. Y yo me pregunto, que me parece estupendo, ¿eh? Que esto, porque, hombre, dicen, habéis estado abandonados, sí, tú no has llamado, pero bueno... Nos manda, nos enseña este correo donde, por otro lado, aunque no nos haya llamado, no nos haya informado, ha estado ahí, ¿no? Lo que hay que reconocer, hay que reconocer. Pero muestra su apoyo debido a la negativa del 22 de mayo, que no se ha aprobado. Nosotros no salimos con una negativa el 22 de mayo, tampoco con positivo.
2: Un estudio.
1: Un estudio, que se iba a estudiar, pero a nosotros no nos dicen no rotundo. Ni nos lo deniega, que lo van a estudiar. Nos vamos con esperanza.
2: La administración local le ha presentado a Men de la carta. Se ha puesto en contacto con la delegación provincial de hablando verbalmente, eso llamada. No, en vez de decir que manda una carta, que también, de manera de
1: eso
2: un
1: no
2: respeto.
1: Se habló en reunión.
2: No.
1: De eso yo no tengo constancia.
2: Entonces la delegada.
1: Entonces yo digo, si ellos no. A ver, es que no sé. A lo mejor, si ellos, si digamos el gobierno local no nos llama, no pone en contacto con el centro, ¿por qué da por hecho de que nos deniegan el 22 de mayo?
2: De antemano.
1: De antemano, sabe que el 22 de mayo teníamos una reunión. ¿Quién le filtra esa información?
2: Ya.
1: ¿Quién le filtra la información? Porque si es la delegación territorial... La delegación territorial en ningún momento nos deniega, ni nos la da, ni nos la quita.
2: Pero, pero sin embargo, adjudica a los niños ya a otros colegios.
1: Sí, están adjudicados. Ya los niños están adjudicados, ya están echando las matrículas.
2: ¿Entonces?
1: Ayer me encontré una madre que decía que le había tocado al niño muy lejos, que no podía llevarlo.
2: ¿Entonces por qué
1: tarda...? Hay madres que se están planteando en no matricularlo.
2: ¿Por qué tarda tanto en contestar la administración de provincial?
1: No lo sé.
2: Porque si el proceso continúa, los niños se matriculan.
1: Que sé es que yo me entero el lunes de que hay una. Que la situación es más negativa que positiva.
2: Sí.
1: Pero sí me consta de que todavía en Cádiz no hay constancia de nada. Porque ese día me reúno con Diego, con el.
2: Que no hay.
1: Con el presidente de la mesa.
2: Sí, pero que no
1: de
2: hay.
1: De comisión. Y él no sabía nada, y ya más no se sabe nada, y yo sí lo sabía. ¿Cuáles son mis fuentes? No las voy a decir.
2: Evidente.
1: No las voy a decir.
2: Pero es que esto es difícil de entender.
1: Yo no entiendo nada.
2: Si reuní, pero ¿qué tiene que ver que todo esté Andalucía cuando tenemos en salud con la problemática de
1: niños? Es que lo de
2: niños,
1: a mí, lo del mí, pueblo de Alas, excusa. Que yo he visto un TikTok donde hay una madre que reivindica que
2: bueno.
1: Ha habido 22 solicitudes y que quiere que abra otra línea. A ver, señora, es que 22 solicitudes, 22 niños en un aula, han entrado los 22. ¿Me entiendes? Nosotros no estamos reivindicando eso. Nosotros se nos ha quedado afuera y alguno nos lo ha mandado a otra punta. Y no tienen vehículo. ¿Me entiendes? Es que no. Después vamos al pleno, donde no, porque le comentamos que vamos a ir al pleno y nos dice que si montamos escándalo vamos a ser expulsadas. A mí me da igual ser expulsada del pleno, pero las madres como que se retiran.
2: Pero así de pronto, sí. Antes de entrar en el pleno.
1: Por la mañana, el pleno fue por la tarde y la reunión la tuvimos por
2: la
1: mañana.
2: Ya sabían que ustedes se iban a portar mal. ¿no? Hay,
1: ya daban
2: hay
1: por eso de que acercarme, ¿no?, a mí porque
2: cuidadito,
1: no me
2: cuidadito, que no se portáis
1: bien. A ver, me lo dijo bien, dice, si montáis a Leo vais y hacéis forzada. Entonces las madres se reprimen.
2: Te asanta un poquillo.
1: ¿Sabes? Entonces fuimos con nuestra pancarta, se le hizo la foto, pero cuando yo vengo aquí...
2: El otro día, te llamaron.
1: Ana Vergés se pone en contacto con una compañera mía, ya después salgo y me informa mejor, y presuntamente le comenta a mi compañera que hemos hecho bien en pedirle ayuda al Partido Popular.
2: ¿Por qué? Bueno, el Partido Popular gobierna en Andalucía, ¿no? Y tenemos un interlocutor.
1: ¿Será por eso, no? El por qué no, verá, que hemos hecho bien.
2: Hombre,
1: pero ahora yo voy al pleno.
2: Entre todos nos puede ayudar, pues bienvenido sea de Izquierda
1: Unida. Entre todos, los 25,
2: PP, claro,
1: ya pide ayuda, ¿vale?, de los 25.
2: Claro, muy bien.
1: ¿Vale? Porque están ahí para ayudarnos. Igual que yo, como AMPA, estoy aquí para ayudar a esos 12 niños.
2: Es verdad. ¿Va al pleno y qué ocurre, Almudena?
1: Yo voy al pleno, presuntamente, le comenté eso a una compañera mía, que hemos hecho bien. Resulta de que el PP hace una propuesta que haya más cursos, una mejora educativa,
2: sí,
1: ¿vale? En general, que la ciudad sea bilingüe, que se proponga... En general, era una mejora educativa. Y Carmen Pozo le echa las culpas de la situación del Parma. Yo ahí me quedo, digo, ¿esto qué es, Barrio Sésamo? ¿Esto qué es, el patio de un colegio? Si días antes, presuntamente, tu trabajadora le ha transmitido a mi compañera que hacemos bien en pedirle la ayuda al PP y ahora tú en un pleno le echas las culpas de la situación del Parma. ¿Qué es esto, Juan José?
2: Madre mía.
1: ¿Qué es esto?
2: Y mientras tanto los niños...
1: ¿Qué es esto? No, se están matriculando y el que puede, el que se está viendo lejos, creo que no se está matriculando.
2: ¿Y qué
1: se va a quedar sin colegio?
2: ¿Y qué va a hacer? Eso no puede ser.
1: Ah, ¿qué hacemos? Más no podemos hacer.
2: Ya.
1: Desde el AMPA más no podemos hacer. Ellos son 25 y sí pueden hacer. Esto es tan fácil como aprobarlo porque tenemos todo.
2: Reuní todos los requisitos.
1: Reunimos y encima se está cerrando una línea en un centro aquí en San Lucas porque lo que tienen son 17 niños. Es que, a ver, pues esa línea pasaría al Parma, no se cierra directamente. ¿Me entiendes? Que no se cierra. ¿A qué estamos jugando?
2: Está
1: ¿A tú tienes la culpa? Yo tengo... Que nosotros no buscamos culpables, nosotros buscamos ayuda.
2: Solución.
1: Solución.
2: Sí, señor.
1: Juan José, solución.
2: Ya, ya.
1: Lo que tú no me puedes decir... transmitirle presuntamente a mi compañera que hemos hecho bien en pedirle ayuda al PP y ahora coja y le echa en cara al PP de que que son culpables de la situación del Parma.
2: Ya.
1: A mí me dicen una cosa y es como si me citas aquí y media hora antes me llaman y me dicen no, vente a la cadena C sin yo saber quién entrevista ni cómo va esta radio porque no la conozco.
2: ¿Te entrevistaron?
1: ¿Eh?
2: ¿Te entrevistaron?
1: No, no fue. Es que no la conozco.
2: Ya. Tú no entendéis nada de a qué juegan.
1: Es que mira,
2: estoy cansada.
1: Tanto el AMPA, no estoy cansada, estoy indignada. Tanto el AMPA como los padres, no hemos utilizado la política.
2: Es verdad.
1: Porque podríamos haberla utilizado.
2: Sí, es verdad.
1: ¿Vale? En plena campaña electoral. Y no la hemos utilizado.
2: Y además siempre hubiera dicho que aquí...
1: ¿queréis? No la hemos utilizado y aquí se dijo el 30 de abril que no se utilizara políticamente. Y el 30 de abril la alcaldesa respalda la reivindicación.
2: Manda la carta.
1: ¿Vale? La reivindicación lo pone públicamente en las redes sociales. Ahora de una candidatura de hacer propaganda electoral. Y lo dejé bien claro, que los niños del Parma no son sobre en una urna. Ni los 12 ni ninguno de los que están dentro. Como por ejemplo mi hijo. Es que si no es este año, para el año que viene va a haber el mismo problema. Pero ¿tú sabes qué va a pasar? Que para el año que viene hay elecciones. ¿Y la van a aprobar?
2: Sería penoso.
1: Es muy penoso, pero lo voy a recordar. para que en la UNA haya muchos cambios. Esto va a quedar en la historia y grabado, y lo recordaré. Para que en la UNA haya muchos cambios. Igual que ha pasado este año en el Colegio del Palmar, que siempre ha ganado la izquierda y este año arrasa la derecha. Esto es penoso, que estáis jugando, que nosotros hemos respetado la política, que no hemos querido entrar. Quien están entrando y jugando son ellos. Porque si aquí los culpables de la situación del Palmar son el PP, cuando te vas a una obra con una cámara a decir que estoy arreglando la calle, que estoy arreglando la calle y la calle es de Diputación,
0: ya.
1: ¿Quién está arreglando la calle, Juan José? ¿Ella, Izquierda Unida o el PP?
0: Diputación.
1: ¿Eh?
0: Se ha entrado por parte de todas las administraciones, de todas, en vez de entrar esta polémica, los aspectos socioeconómicos de esos niños. Es decir, ¿saben la necesidad que tienen esos niños de acudir a su centro, más cercano? Es decir,
1: que no han tenido, escuchado.
0: Han tenido
1: si
0: en cuenta.
1: A las 9:10, te vas a las 9:30.
0: Claro, han tenido en cuenta, se ha valorado las características, como digo, sociales, económicas de esos niños.
1: No.
0: ¿Dónde
1: no,
0: vive? ¿Cómo vive la necesidad?
1: No.
0: Entonces, ¿a qué jugamos? No tenemos. No. ¿A qué jugamos? Es
1: no,
0: que,
1: no, no, no.
0: Que seguimos siendo números. Somos números nada más. No somos
1: sobres en una urna. Así de claro.
0: El Palmar reúne todas las condiciones.
1: Todas las condiciones.
0: Bueno, características
1: se
0: del Palmar.
1: Una línea. Profesional, no hay que abrir otra línea.
0: El profesional trabajando en el futuro para una calidad educativa buena.
1: Estupenda.
0: Aula matinal. Aula matinal, que el objetivo suyo es que las personas que trabajen o que, en fin, que tenga que dejar al niño tenga un alivio.
1: Ahí
0: va.
1: Desde las 7:30 de la mañana.
0: Ahí hay una necesidad imperiosa, porque hay mucha gente que trabaja todo el día. Transporte.
1: También.
0: Aula específica.
1: También.
0: Proyectos innovadores.
1: Siempre.
0: Pues entonces, ¿qué jugamos? ¿Qué jugamos? ¿Qué jugamos?
1: No, yo no juego, ¿eh?
0: Y lo más importante, ¿son niños en el ámbito de la zona del colegio, sí o no?
1: Sí, pues todos.
0: Entra en la idea filosófica,
1: todos.
0: ¿Cuál es? Que yo vaya a mi centro más cercano, ¿no?
1: Todos.
0: Si hay posibilidades.
1: Claro.
0: Hombre, si estuviéramos pidiendo. O tú
1: y más cuando hay detrás una historia, que es que.
0: Cuando,
1: es que ayer había una madre diciéndome, ¿dónde tengo que recoger la matrícula, no? Una madre primeriza. La había tocado en un sitio y dice, es que no puede.
0: ¿Cuál sería la ratio de los dos aulas? ¿De cuánto?
1: Sería 17 y 18.
0: Vale.
1: Reunimos los hasta el mínimo, que son 16.
0: Vale.
1: Cuando había otros centros el año pasado que tenía 15 y 15.
0: ¿Aquí hay centros de San Lucas que tienen las mismas características que tiene esas 17, 18 niños en la clase? ¿Hay centros?
1: El Sofía se queda con 17 niños, con una línea nada más. Y el Sofía llega a tener, creo que hasta
0: 3,
1: 4 líneas.
0: Hasta 3. Vaya el
1: y
0: Sofía.
1: Y el Palma también 3.
0: Vaya cómo ha decaído mi centro educativo. Hasta 3. Bueno, algo habrá pasado. Habrá cuestión de análisis también. Y además.
1: Pero bueno, es que el Sofía no
0: cuenta,
1: puede reivindicar porque
0: claro,
1: tiene 17 niños.
0: Está estupendamente.
1: No puede pedir
0: claro,
1: otra
0: ideal,
1: línea,
0: claro,
1: pero nosotros sí.
0: Claro.
1: Podemos pedir la línea de Sofía. No estamos.
0: Porque si no,
1: línea.
0: Y si no, así tendría usted en un aula 32 o 34, ¿no? Se añade 17, sería una línea de 34. Entonces no tiene sentido con las pretensiones que hoy día, ¿no?
1: No tendría sentido.
0: ¿Qué situación, qué callejón sin salida, no, Almudena? ¿Qué impotencia, como tú dices, o qué indignación, no?
1: Qué poca ayuda. Ayer estuve viendo el alumbrado por la tele.
0: Sí.
1: Y estaban celebrándolo muy bien y creo que la alcaldesa llegó a decir que los problemas también ahí se despeja celebrándolo. Que se vaya a un hospital materno infantil.
0: Está tú cabreada, ¿eh?
1: Mucho.
0: Está cabreada tú, ¿sí?
1: Mucho. Porque yo estaba viendo ese alumbrado y yo me estaba acordando de esos 12 niños.
0: De verdad.
1: Y yo tengo al mío dentro, ¿eh? Yo no tengo necesidad,
0: sí, que tú no tienes,
1: digamos, pero tengo un compromiso.
0: Claro, es verdad.
1: Pertenezco a un AMPA.
0: Qué importante.
1: Y yo tengo que cumplir.
0: Qué importante es el compromiso.
1: Yo tengo que cumplir. Que tú a mí me digas que esto no es tu competencia, perdona, yo estoy en un AMPA y estoy cumpliendo voluntariamente, porque esto es voluntario.
0: Oye, ¿el edificio cómo está?
1: Podría mejorar, pero no está mal.
0: Bien, bien.
1: La verdad que para edificios que he visto en otros centros, no, no, no, no.
0: Bueno, muy bien.
1: Hombre, tenemos que mejorar, por ejemplo, mejoramos los baños de infantil. Eso se cambiaron entero, la verdad. Era en aquel entonces, la delegada de educación era Mati. Y los cambió, puso el patio mejor. La verdad que la parte de infantil, los baños de primaria haría falta cambiarlo.
0: Bueno,
1: pero vamos, aún así.
0: Entonces, ¿en qué situación estamos? Independientemente que consideréis
1: estamos
0: que no había...
1: Estamos en que, digamos que la respuesta es más negativa que positiva,
0: sí,
1: pero no hay nada firme.
0: ¿Hasta cuándo se puede esperar?
1: Hasta el 23 de junio tenemos tiempo. Pero espera.
0: ¿Qué pediría de la administración? La administración de arriba, por lo visto, lo está estudiando. No ha dicho ni que sí, ni que no.
1: ¿Y qué están insistiendo?
0: El partido que gobierna desde aquí, ¿el Partido Popular os apoya desde aquí y está a través de vuestras reivindicaciones?
1: Sí. Y mucho, el Partido Socialista me pregunta incluso.
0: Vale.
1: Gente por la calle me para y me pregunta si es que se están interesando Sanlúcar entero y a mí no me llaman el partido de gobierno.
0: ¿Qué podría hacer más el equipo de gobierno para que solucione este tema? El equipo de gobierno de Sanlúcar.
1: Su trabajo.
0: ¿Y sería su trabajo cuál?
1: Su competencia, y a Cádiz.
0: Y a
1: llamar a la puerta, a insistir, a preocuparse por las 12 familias, por los 12 niños, por la historia de cada niño.
0: Sí.
1: Por la historia de cada niño. ¿Vale? Por la historia de, por los 12 niños, que se pregunte, que de verdad, que yo, contra más me acerco, contra más me cuentan, contra más, más me indigna y más pena me da.
0: Y es verdad.
1: Y esa no es mi competencia, es competencia de la delegada de educación.
0: Conozco el caso de una persona.
1: Yo de varias.
0: Y es para considerar la situación. Porque no, entonces no nos interesan las personas. Somos números.
1: Te digo yo a ti que para...
0: 17, 18, 29, pero el día a día no nos vemos. Y es fácil hablar desde los despachos y no ver diariamente la dificultad de que se tiene.
1: No tendrá la solución, claro, en tus manos.
0: Y estamos hablando de educación, ¿eh? Un derecho fundamental, ¿eh?
1: La educación.
0: Que no estamos hablando de...
1: La educación. Que, por cierto, la propuesta que puso el PP... Que propuso el PP, que sí. Donde ella le echa las culpas del Palma y toda la historia, Izquierda Unida votó en contra.
0: O sea, que estamos pagando el pato de la disputa de política por el tema de los niños, según tu criterio. Bueno, pues, ¿qué podemos hacer
1: porque
0: más?
1: Porque el pleno está ahí, ¿eh?
0: ¿Qué podemos hacer más?
1: ¿Qué podemos?
0: Desde la radio.
1: Recogiendo firmas. Hemos ido a esperar siempre casi sin molestar a nadie, que es que tampoco estamos yendo a plan de guerra, que las madres están siendo muy prudentes. Hemos sido prudentes en todo...
0: ¿Y a la delegación provincial qué trabajo le cuesta admitir eso en un contexto educativo de tanto, de tanto, de tanto? Es decir, pues, ¿qué le cuesta a Almudena?
1: Decir sí.
0: Decir sí, pero bueno...
1: La de Sofía va para Palma, que es que no es abrir otra. Es trasladar a otra. No cuesta nada. No cuesta dinero. Yo creo que si la delegación territorial supiera la historia de las 12...
0: De las familias, sí.
1: De las 12 familias...
0: Pero claro, como nadie ve los problemas cuando uno se levanta, dónde tira, cómo tira y
1: no,
0: dónde voy...
1: Lo que nos importa es un voto.
0: No me diga eso.
1: Sí. Te lo tiré para el año que viene.
0: Sí, ¿no?
1: Yo espero, mira, yo estoy aquí. Y yo sigo con la esperanza de que den esa línea, ¿eh?
0: Bueno,
1: sigo
0: tú,
1: con la esperanza.
0: No, tú dentro de 15 días tienes que venir otra vez. Porque si no, sea positivo o negativo. Por lo menos que la opinión pública conozca...
1: Ojalá fuera positivo. Me costaría mucho trabajo venir a decir que no, pero también vendría.
0: Hombre, ¿por qué no?
1: Porque es que dices, bueno, la gente me consuela. Bueno, tú has luchado, tú has hecho, tú... Eso no es consuelo mío.
0: Ya.
1: Más cuando tengo la razón.
0: Bueno.
1: Mi consuelo es que se abra la línea. que se abra la línea.
2: ¿Qué dicen los profesionales del colegio? ¿Está también preocupado, indignado?
1: Están preocupados. Lo que pasa es que ellos no dejan de ser trabajadores.
2: Hombre, verdad, eso tiene
1: que
2: someter
1: a una
2: si son trabajadores de la administración y no.
1: Pero la preocupación está en el centro.
2: Pues nada, estamos en proceso de matrícula y, en fin, tú estarás en contacto permanentemente con la administración provincial, ¿no?
1: Sí, en el momento que hay novedad me avisa. En el momento que hay novedad me avisa.
2: ¿Qué voy a hacer a partir de ahora? ¿Tenía alguna
1: manifestación? Estamos siguiendo recogiendo firmas.
2: Bien.
1: ¿Qué nos queda ahora? ¿Qué nos queda, Juan José?
2: Por lo menos que te escuche Sanlúcar.
1: Que yo antes venía con el diálogo pacíficamente, pero ya es que esto no. Los 12 niños no es un juego.
2: De verdad, de razón.
1: No es un juego. Y aquí no hay culpable. Aquí hay que tener solución.
2: Oye,
1: aquí no hay culpable.
2: ¿Por qué le gusta tanto la foto a los políticos?
1: Ah, sí, quería hacerse una foto antes de irse. Mira que estuvo poco tiempo, pero para la foto, y yo dije que no.
2: ¿La delegada local? ¿La delegada de educación?
1: Sí. Un trabajador se levantó y quería hacerme una foto en la mesa de reunión. Y yo dije que no. Yo me hago una foto
2: cuando
1: esté solucionada, con quien sea. Con quien sea. Siempre que la persona que, vamos, el partido que lo consiga quiera que yo pertenezca
2: a la foto, claro.
1: Yo no necesito foto, ni que me avalen ni nada.
2: Ya
1: que
2: te
1: no.
2: ven, ya te ven en Radio Esquina.
1: Ya me ven en Radio Esquina, pero verás que yo vengo a solucionar, yo no vengo, vamos, que solamente me podrían escuchar, que no vengo.
2: Ya.
1: Pero el partido que lo gane tendrá foto, mientras que no lo gane. Es más, al día siguiente de la reunión me mandan una publicación, no voy a decir de esto, y veo mi imagen el día de Rocío con mi pancarta.
2: Sí.
1: Y que la alcaldesa que apoyaba otra vez lo mismo, que la había vuelto a solicitar, después de esa reunión la ha vuelto a solicitar. Mm. Que es cierto que la ha vuelto, que no estamos abandonados, digamos. A lo mejor.
2: Oye, que han mandado el escrito, ya está. Por como,
1: no
2: claro,
1: estamos abandonados, pero sí que información de sobre ello o preocupación de que nos llame, porque me llaman y me guasean miles de personas. Esta mañana mismo me han estado preguntando personas, no gente de partido político, y no, sino que nos llamen, ¿no? Oye, ¿qué respuesta tenéis? Porque mucha gente se está enterando de que es más el no que el sí por aquí, Mucha gente. Y mucha gente con más cargo, vamos, yo no tengo cargo ninguno, pero.
2: De verdad, bueno.
1: Con más responsabilidad
2: pues
1: que.
2: Si no estás escuchando, que hagan algo, ¿no?
1: Que hagan algo. Entonces, al día siguiente me mandaron una publicación y veo que está mi foto. El día de Rocío con mi pancarta. Y que la alcaldesa había solicitado y la había vuelto a solicitar.
2: O
1: que
2: sea,
1: muy bien hecho, pero mi foto no la utiliza tú. Sin
2: con,
1: mi
2: la noticia, con la noticia de la reivindicación, ponen tu foto. ¿No?
1: El día de que llegó el sin peca.
2: Ya.
1: Con mi pancarta.
2: Y tú dices, oye, no.
1: Yo llamé a la rueda de prensa. A esa rueda de prensa y le dije, te doy media hora
2: para que
1: quite mi foto. Si no, denuncio. Mi foto será. ¿Que quieren mi foto? Que la quieren. Cuando se apruebe la línea. Si tanto vale una foto, que para mí no vale nada. Para mí no es nada.
2: ¿A ti te entristece que se utilice la política para estos temas?
1: Si tanto vale mi foto. Luchar hasta última hora y hacer lo imposible, que está ganado, ¿eh?
2: Sí.
1: Que es que tenemos razones. Hacer lo posible porque esa segunda línea esté.
2: Ya.
1: Mientras, mi imagen no la va a utilizar ningún partido de gobierno.
2: Ni vuestra.
1: Si no se aprueba la segunda línea. Eso lo tengo claro.
2: Bueno, recoge firma, vení a Radio Esquina y explicarle a la opinión pública.
1: Hemos ido a Cádiz, hemos ido al pleno, que las madres me miraban y decían, ¿esto qué es? ¿Esto qué es?
2: Pero esto no era de antaño, cuando no había colegio, porque tú eres muy joven. Si esto tiene que estar superado ya, es decir. ir al pleno a protestar, eso cuando estamos hablando de educación, que no estáis pidiendo, que no estáis pidiendo inversiones ni pidiendo, sino educación, y que un aula en un colegio, ¿eso cuánto costo social o costo económico puede tener?
1: Podría tener 55.000 euros, 55.000 euros creo que es. Pero no tiene ningún costo porque se cierra en una, se pasaría a la otra. O sea, que no hay costo. No hay costo. No hay que abrir un aula porque ya la tenemos.
2: Y digo yo, y aunque...
1: Tenemos las pizarras digitales,
2: pero aunque
1: todo.
2: Se mantenga una línea, es decir, por la zona en concreto, por las características sociales, económicas de los chavales, por lo que estamos hablando de educación y que esos chavales en el futuro estén mejor informados porque quieren ir al colegio que reúne los requisitos... ¿Tanto es 55.000 euros en un contexto económico? Es que no. Cuando se tiran el dinero por otra parte...
1: Hablamos otra vez de lo mismo, que es voto y dinero los niños.
2: Pero eso es tanto en un contexto que estamos hablando de educación.
1: No.
2: De que esos niños empiecen este año y terminen en su colegio, en su zona. El desgaste económico de la familia, el desgaste social de la familia, la formación... Cuando un colegio que va incipiente con muchas características importantes, ¿no? Y además, público.
1: Público.
2: Y sin embargo, estamos ahí sometidos por 55.000 euros. Cuando uno
1: no,
2: se...
1: pero es que no cuesta 55.000.
2: Bueno, pero aunque costara.
1: Aunque costara. Pero es que encima tenemos la suerte de que no cuesta.
2: Ya, bueno, pues mejor todavía, ¿no? Pero es que, ¿de qué estamos hablando?
1: ¿Qué más te puedo
2: cuando
1: explicar?
2: Cuando 55.000 euros se va en cuatro rotos el rato en otras cosas.
1: ¿Qué más te puedo explicar? ¿Que nos vamos a reivindicar? ¿No?
2: Ya
1: le
2: yo,
1: dicen
2: si yo lo digo porque...
1: Que si vamos a armar escándalo, nos va a echar la policía por las madres imprudentes. Hay gente un poquito que no sabe.
2: Sí,
1: lo
2: hombre, que se corta, que no está.
1: Los plenos,
2: que no, claro que no está acostumbrado.
1: ¿A qué vienen los plenos? ¿Qué significa?
2: Claro que no está acostumbrado.
1: Que San Lucas está un poquito ignorante de esta situación.
2: Bueno, es verdad.
1: En general. ¿Sabes? Bueno. San Lucas está un poquito ignorante, pero que ahí están los 25 y le pido ayuda a los 25.
2: Bueno, pues. En ese...
1: A los 25 y al delegado de territorial que se.
2: Que haga el esfuerzo, hombre.
1: Que haga el esfuerzo.
2: Que defienda la provincia.
1: Él,
2: sí.
1: Dice que lo está haciendo y que va a seguir insistiendo. Pero él sí. No ha tirado la toalla todavía. Él no la ha tirado. El delegado territorial no
2: y
1: la ha tirado.
2: Y los de aquí, porque en vez de tirar balones faros y tirar cartas o algo, pues haga la gestión calladamente.
1: En vez de unirse los 25, lo que hace, la culpa la tiene tú. Y un rato antes, presuntamente, tú le dices que hemos hecho bien en decírselo al PP. Yo, es que esto es para volverse loco.
2: Pero no te lo diría irónicamente, ¿no?
1: No, sino
2: habéis hecho bien decírselo al PP.
1: Con ironía nunca vio ningún comentario.
2: No, como... Pero suena raro.
1: No,
2: suena raro eso. Suena raro.
1: Suena a política. A política sucia. A política sucia.
2: Bueno.
1: Eso es lo que suena, política sucia.
2: Ay.
1: A veces. Y los niños no son políticos, son 3 años, no votan, ¿eh?
2: No votan.
1: Pero sus padres y sus familiares sí.
2: Pero claro, pero es triste. De aquí estamos hablando de que hay una demanda que a lo mejor requiere un esfuerzo organizativo y un poco más de esto, pero la demanda hay
1: pues
2: que
1: yo creo
2: recogerla.
1: Que los 25 haría mucha fuerza.
2: Sí, bueno, claro. Aparte de demostrar la inoperancia.
1: Yo ya he ido a Cádiz, yo creo que le pertenece a otra persona ahí a Cádiz. ¿No?
2: A demostrar la inoperancia.
1: Yo creo que le pertenece a otra persona y a Cádiz, ¿no? Que es su competencia. Que la solución no está en sus manos, cierto.
2: Pero su competencia sí es. Trabajar por la solución, sí.
1: Trabajar por la solución y luchar por la solución, sí.
2: Bueno, pues, Almudena, nos vemos, ¿no?
1: Nos vemos.
2: Te pedimos si hay alguna novedad.
1: Me vas preguntando.
2: Ya está, te vamos a Esperanza, que está en contacto contigo permanentemente. Y lo que podemos decir que aquí tiene tu radio, por lo menos los ciudadanos, que se entere y tenga juicio de valor, ¿no?
1: Sí.
2: Y que entre todos hagamos un esfuerzo de a ver si esto llega a algún sitio y dice, oye, los argumentos que da Almudena son suficientes para hacer un esfuerzo, ¿no?
1: Y que escuche a esas 12 familias.
2: Eso es. Y sobre todo que estudie la situación económica y social de esas 12 familias.
1: De las 12. De las 12.
2: Eso es fundamental. Eso es fundamental. Pero bueno, a ver si tenemos la suficiente sensibilidad para entender lo que quieren, ¿no? ¿No?
1: Sí.
2: En fin, ¿vamos a tener un curso tranquilo o...?
1: Yo que espero... Juan José. Y hasta que no se apruebe la segunda línea, yo no estoy tranquila. Mi hijo para el año que viene ya es el último año. Pero ahí sigo al pie del cañón. Yo me comprometo, me comprometo.
0: En la zona de influencia es el botánico, tu hijo, ¿no?
1: Sí, yo pertenezco al botánico.
0: Bueno, pues entonces ahí va a tener que trabajar, porque el botánico tiene una entrada maravillosa, que yo parece la selva. Tiene un patio a la entrada, amigo mío. Y tiene una entrada con más base que el,
1: sí, el París. Igual las cámaras la han puesto para los bases,
0: el
1: ¿no?
0: París Dakar.
1: Igual las cámaras, porque los coches se nos están estropeando como que, con los bases, porque como no te des cuenta, da ahí el sablazo.
0: En la plaza aquella.
1: En la rotonda del furbo hay dos cámaras.
0: Sí.
1: Cuando he escuchado toda la cámara, ¿no? Digo, otra que a mí me ha parecido ver dos cámaras. Y yo estaba en la duda, digo, no,
0: pues será,
1: no,
0: será,
1: no lo veo lógico.
0: ¿Será un estudio botánico para las lagartijas que hay en la plaza con la hierba seca? Que hay una plaza a la entrada.
1: Yo he pasado mucho por ahí.
0: Sí, ¿no? No te estarán a ti controlando. Es broma, mujer.
1: Poco va a sacar de mí.
0: Bueno.
1: El control.
0: Es broma, dentro de un contexto.
1: Pero
0: pues,
1: es que lo de las cámaras,
0: disculpa,
1: también es un poquito...
0: ¿A que sí? ¿A que sí?
1: Yo no puedo poner por ley una cámara que de afuera, ni puedo grabar, ¿no? En mi casa, yo no puedo.
0: Menos mal que me ha escuchado alguien. Gracias.
1: Es que la verdad que cuando te escuché, es que yo llevo varios días, claro, es que paso. Además,
0: tú
1: es que en la rotonda del colegio, y paso, y paso, y paso. Y yo digo, yo creo que son dos cámaras.
0: Sí, ¿no?
1: Que hay dos cámaras. Y ahora cuando te escucho, digo, contra que me la estás recibiendo.
0: Bueno.
1: No entiendo, vamos.
0: Después de esta pequeña broma, vamos a hacer todo lo posible. Y lo que podemos, Esperanza y yo, darte los medios. Ya está, no podemos...
1: La voz,
0: no podemos
1: hacer
0: otra cosa.
1: Porque no nos queda otra que seguir recogiendo firmas, registrándolas.
0: Y argumentar.
1: Y la voz. Y que, por favor, desde aquí, al delegado territorial, que mire los dos casos de esa familia y que no tire la toalla todavía.
0: Efectivamente. Que haga
1: y
0: todo
1: a
0: lo
1: los 25, que ayude. Que están ahí para ayudar.
0: Lo
1: te
0: pasa,
1: metes en la política, ayuda.
0: Pasa que hemos cogido una época ahora con la feria, nadie se acuerda de nada, ¿no?
1: Aquí en San Lucas, pero en Cádiz no feria, ¿eh?
0: Ya.
1: Y en Sevilla tampoco.
0: Ya.
1: Y además, de luna a viernes es laborable.
0: Por cierto, ¿tiene caseta el Palmar? ¿La tenía antes? ¿Caseta en la feria?
1: No.
0: Antes era tradición tener todos los colegios con caseta en la feria, ¿no?
1: No, el Palmar no tiene.
0: ¿No ha tenido nunca?
1: Yo no tengo constancia.
0: Pero también se ha perdido eso. Había muchos colegios que tenían caseta en la feria.
1: Yo no tengo constancia, la verdad.
0: Bueno, Almudena, que pase un buen fin de semana. Muchas gracias.
1: Lo pasaré.
0: Y...
1: voy a los toros.
0: ¿Sí?
1: Sí.
0: ¿No?
1: Los dos días.
0: ¿Te gusta a ti los toros?
1: No, a mi hijo.
0: Ah,
1: vamos,
0: bien.
1: Que me gusta también, que me está gustando. Pero mi hijo le apasiona...
0: Ah, ¿sí?
1: Le apasiona, es su animal favorito, le apasiona a los animales en general, ¿eh? Pero su animal favorito es el toro. Y el sábado torear Calé, que es su compañero de escuela.
0: Anda.
1: Y el cartel que tenemos el domingo.
0: Boh.
1: Talavante.
0: Madre.
1: Soca Rey y Pablo Aguado.
0: ¿Y eso cómo es posible traerlo esto a esta plaza de toro?
1: Mira.
0: Madre mía.
1: Y Borja Jiménez, que es el preferido de mi hijo, lo felicito en su cumpleaños. Le mando un vídeo.
0: Bueno.
1: Donde hay...
0: Ahora van a tener...
1: ¿Dónde lo hizo llorar? Que es muy difícil para hacerlo llorar.
0: Ahora va a tener tu crítica de los animalistas.
1: Ah, a mí me da igual.
0: Sí, ¿no?
1: Yo respeto. Yo respeto todo. Yo respeto. Yo te podré decir las cosas claras y a lo mejor a veces un poquito ya cuando estoy indignada, un poquito mal y digo...
0: Está más tranquila.
1: Que pierde la paciencia.
0: Está más tranquila. Está más tranquila como llegaste, ¿eh? Llegaste muy nerviosa.
1: Porque creo que me he desahogado aquí.
0: Bien. Mira, pues ya hemos hecho otra vez también, Esperanza.
1: Pero vamos, que los animalistas me da igual. A mi hijo que me los respeten.
0: Perfecto.
1: Y que no me lo pongan como presunto asesino.
0: Vale.
1: Porque no lo es. Porque ama al toro. Y lo que más deseamos es que se indulten los toros.
0: Me parece estupendo. La 10 días, 15 días, ¿hay novedades? Si no hay novedades, incluso te viene otra vez, por lo menos, que la opinión pública conozca toda la historia.
1: Sí.
0: ¿No? Y un poquito más de esfuerzo entre todos.
1: Sí.
0: ¿No? Y que estudien, por favor, la situación de los 12 familiares.
1: Yo lo pido, que estudien los 12. Los 12. Todos tienen una historia.
0: Y que el curso es muy largo, ¿eh? Que el curso es muy largo. Que
1: hay
0: muchas mañanas. Mucha mañana de lluvia, mucha mañana de. En fin.
1: Y hay gente que no tiene vehículos.
0: Bueno. Lo dicho. Hasta la próxima.
1: Hasta la próxima.
0: Que disfrute, ¿vale? Venga, adiós. Brilla el sol.

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continuamos. Vamos a aprovechar este intervalo de entre el próximo invitado y vamos, si me permitís, pues difundir acontecimientos principalmente de cultura. Cultura y patrimonio. En los fondos documentales del Archivo Municipal de Sanlúcar de Barrameda. El Archivo Municipal. Con el título, en fin, de Cultura y Patrimonio, pues los días 9, 10 y 11 de junio de este año, en el Centro Cultural de la Cultura, se va a celebrar distintas conferencias. 3 días y 2 conferencias. Una a las 7 de la tarde y la otra a las 8 de la tarde. Son 3 ciclos y el primer ciclo empieza el 9 de junio y hace referencia a los siglos XVI y XVII. La primera conferencia, bajo el título La colonia de los mercaderes flamencos en Sanlúcar, siglo XVI-XVII, va a cargo de nuestro gran historiador y amigo Antonio Moreno Ollero. Ese 9 de junio, segunda conferencia, como digo, haciendo referencia a los siglos XVI y XVII. La segunda conferencia, a las 8 de la tarde, la epidemia de peste en Sanlúcar de Barrameda, 1500-1645, a cargo de Mari Carmen Rodríguez Duarte. El segundo ciclo es el día 10 de junio, también a la misma hora, 7 de la tarde, 8 de la tarde, como digo, en el Centro Cultural de la Victoria. La primera conferencia hace referencia a las plagas y enfermedades de viñedo sanluqueño entre el siglo XV y el siglo XX. El ponente, José Cabral Fernández. La segunda conferencia del día 10, o cuarta, según como queríamos verla, la industria bodeguera de Sanlúcar de Barrameda en las exposiciones nacionales y universales del siglo XIX, bajo la tutela de Rafael Montaño García. El tercer ciclo, el segundo ciclo, estaba dedicado al siglo XVIII y siglo XX, pues el tercer ciclo, el 11 de junio, hace referencia al siglo XIX y principios del siglo XX. La

La conferencia o quinta de los distintos ciclos, Testamento de Francisco de Paula Rodríguez, 1811, un documento superviviente del archivo de protocolos de Sanlúcar de Barrameda, bajo la dirección y ponencia de nuestro también amigo, profesor, en fin, y también colaborador de Radio Esquina, José María Hermoso Rivero. Y para terminar estos ciclos de conferencia, cultura y patrimonio, basado en los archivos municipales, la sexta conferencia y la segunda o segunda del ciclo tercero, el día 11 de junio, el reglamento del Hospital de Misericordia, año 1924. Ponente Luis Jurado Márquez. Jornada muy interesante, 9, 10 y 11 de junio en el Centro Cultural de la Victoria. Seis ponencias referidas a distintos siglos y, como digo, como base, el Archivo Municipal de Sanlúcar de Barrameda. La Casa de Extremadura de Sanlúcar organiza conferencia La Conquista de México, conferenciante Ignacio Pantojo Vázquez, viernes 19 a las 8 de la tarde. Ya sabéis que la Casa de Extremadura está en la calle San Jorge, número 10, y por lo tanto en su actividad permanente y difusión cultural y de todo tipo, y como casa abierta, pues establece esta conferencia, os invita a vuestra presencia, como digo, el viernes 19 de junio a las 8 de la tarde, bajo el título de la conferencia La Conquista de México, de Ignacio Pantojo Vázquez.

0: La mañana de Radio Esquina en este miércoles 3 de junio de 2026. La circunstancia ha dado de que hemos empezado hoy la mañana hablando del balance de la romería del Rocío y vamos a terminar prácticamente hablando de Rocío, pero desde otra óptica y otra reflexión. Para ello estamos aquí. En fin, que su día fue el lunes, pero lo cambiamos para el jueves para ajustarnos a la programación de personas que querían intervenir en Radio Esquina. Nosotros encantados, siempre estamos abiertos de que lo importante es que vengan a hablar. Juan Antonio, bienvenido. ¿Cómo estamos?
1: Bien.
0: Bien.
1: Un poco cansado, porque hoy,
0: ¿sí?
1: Por prescripción
0: facultativa,
1: me dijeron que aparte de andar,
0: ¿sí?,
1: tenía que ir a un gimnasio, tenía que hacer ejercicio de fuerza.
0: Madre.
1: Y hoy me han dado...
0: ¿Te ha dado lo del pulpo?
1: Vamos, que he salido que me temblaban las piernas.
0: Eso es bueno, tenía agujetas, es bueno, ¿eh?
1: No, agujetas, es que no podía andar.
0: Te entra calambre en
1: pero
0: las
1: bueno,
0: piernas.
1: Bien,
0: ¿no?
1: Ya mejor.
0: Te han dado lo del pulpo, ¿no?
1: Sí, sí.
0: Ese es buen monitor, ¿no? ¿Qué es un monitor o una monitora?
1: Sí, un chico Raúl.
0: Te va a poner...
1: Bueno, para que la patata que dice la gente, que le llama a la gente, funcione en condiciones. Dice, no, tiene que hacer ejercicio de fuerza, no solo andar no es suficiente. Bueno, pues
0: bueno,
1: venga,
0: bueno.
1: Ejercicio de fuerza.
0: Dentro de nada te veo poniendo las calles.
1: Yo veo esperanza,
0: sí, que, ¿no?,
1: cómo se promociona su trabajo físico,
0: que sí,
1: también.
0: Es un ejemplo a seguir, ¿eh?
1: Sí, sí, sí.
0: No puedes decir que no... En fin, eso es bueno. Que dentro de nada te veo poniendo las calles, de temprano que te levanta, ¿no? Dentro de nada, yo digo que pongo las calles. Yo cuando voy por las calles no hay nadie.
1: Bueno, salimos tempranito porque hay que estar a las 7:30 en la diálisis. Me levanto pues una hora y media antes.
0: Ajá, muy bien.
1: Entonces, pues sí, a las 6 de la mañana estoy...
0: Todavía no existen ni las calles.
1: Estoy en planta. Bueno, es muy curioso porque la panadería de mi
0: sí,
1: calle está abierta desde las 4:30 a las 5 de la mañana.
0: Ah, sí.
1: Es decir, que hay gente que se levanta
0: muy
1: temprano.
0: Antes había aquí más panadería.
1: Para que tengamos el pan calentito por la mañana.
0: Bastante, bastante. Si yo te dijera que había panadería aquí, que la cantidad de pan que le daba a la gente que iba al campo, a otro sitio, claro. En fin. Muy interesante. Bueno, pues reflexiones. Nos trae hoy reflexiones Doña Ana y el Rocío. Venga, ¿por dónde quiere empezar?
1: Claro, hablar del tema de Rocío es muy delicado. Siempre que se tocan los temas que tienen mucho que ver con la identidad personal, con la identidad colectiva, tienes que hacerlo con cierto
0: equilibrio, tiempo. Equilibrio.
1: Entonces voy a empezar hablando de Doña Ana, ¿vale? Para acercarme al Rocío. Mira, yo cuando era pequeño vivía, es decir, casi nací y viví en el comienzo del estuario del Guadalquivir, al sur de la ciudad de Sevilla, realmente empezaba el estuario del Guadalquivir. Y mi padre, con una Derby de 49, no sé si recuerdas aquella...
0: Sí, me acuerdo.
1: Aquellos mulos, caballitos mecánicos que nuestros padres usaban, pues recorríamos casi toda la marisma. Mi padre era cazador, pero era muy malo y cazaba muy poco, pero cogía muchos espárragos, caracoles...
0: Bueno, de camino.
1: Íbamos al rebusco de las papas, es decir, que hacíamos un poco de todo y a mí eso me permitió ir conociendo poco a poco el entorno marismeño, hasta prácticamente el límite con el Parque Nacional, ¿no? Yo, digamos, desarrollé un cariño especial por ese entorno. Pero había algo que siempre me sedujo y siempre me produjo un cierto misterio, y es que al anochecer, del Aljarafe sevillano hacia el sur, había una inmensa oscuridad, un inmenso silencio. Era un espacio prácticamente inhabitado, salvo Isla Mayor, un poblado también que se llamaba Alfonso XIII, y durante un tiempo existió un pobladito que se llamaba Queipo, por Queipo de Llano, ya más al sur, ya bastante más cerca de esta zona. Aquello era un inmenso oscuridad, desierto, y hace ya pues alrededor de 10, 12 años, pude ver cumplido mi atracción hacia ese espacio que tanto me atraía, y hice el Camino del Rocío, lo he hecho 2 años, no exactamente en la fecha de Rocío, sino una semana después. La Hermandad del Gran Poder de Dos Hermanas salía andando desde Dos Hermanas 100 kilómetros hasta
0: la ermita.
1: Yo como ya he manifestado muchas veces aquí, mi religiosidad, lo que me queda de religiosidad, no tiene tanto que ver con el culto a imágenes o a este tipo de devociones, no. Pero me metí, 400 hombres andando. Es algo impresionante cuando íbamos recorriendo los pueblos de Dos Hermanas a atravesar el Guadalquivir en Coria, Puebla, la Venta del Cruce, de ahí nos internábamos en los pinares de Analcázar, llegábamos hasta Villamanrique, la Raya Real, hasta Palacio del Rey y luego ya a la derecha hasta el Rocío. Yo admiraba la devoción con la que niños y muy mayores, allí había niños de 10 años o mayores de 80, hacían el camino andando cuando a mí me estaba costando la misma vida.
0: Claro.
1: El primer año, el segundo año fui más inteligente, llevé mejor calzado, una mochilita menos cargada, porque no llevábamos ningún vehículo, íbamos andando, atendiendo la experiencia de Romero realmente, haciendo un esfuerzo, como describe mucha gente que hace el Camino de Santiago, un esfuerzo que te lleva a tener una experiencia interior de tu capacidad, de tus miedos, de tu resistencia a llegar al final. Yo cada vez que llegábamos a un sitio donde había una parada de autobús, digo, esta es la mía, pero
0: me vuelvo.
1: Pero me da vergüenza. Yo veo aquí cantidades de chiquillos, de gente mayor, que lo hacen. No voy a hacer capa yo. Venga, a la siguiente etapa. Llegamos a Villamanrique.
0: Lo mismo.
1: Aquí hay esto.
0: No puedo
1: ir a vuelta. No, pero no, la vergüenza me podía. Y llegué al final. Y experimentando mis propias limitaciones y mi superación de esas limitaciones, experimentando mi contacto con una naturaleza que siempre busqué, escuchando los cantos en los que había una devoción a la naturaleza casi más allá que a exactamente a la figura de la Virgen, al rocío de la mañana, claro, a la estrella polar, a la belleza de lo que estábamos recorriendo, logré tener una experiencia, podemos llamarle más o menos mística, ¿no?
0: Bien.
1: Claro, cuando llegué a la ermita, la gente lloraba ante la figura de la Virgen. Yo no tenía ninguna experiencia particular. Mi experiencia había sido previa, era vencer mis limitaciones, ser capaz de llegar hasta el final.
0: Superación,
1: mis resistencias mentales, claro, cómo yo era capaz de vencer esa resistencia mental. Realmente hice el camino interior.
0: El tópico de conocerte a ti mismo.
1: Efectivamente. Que yo creo que es la razón de ser de muchas de estas experiencias de camino, romería, que exigen un esfuerzo personal. Y digo, bueno, ¿y qué experimenta la gente que se emociona, ¿no?, ante la figura de la Virgen? Y yo, bueno, pues pienso, sigo reflexionando sobre eso y pienso que hay un fenómeno también de devoción a la Madre Universal, por ejemplo.
0: Algo habrá, ¿no?
1: A sentimientos muy profundos de devoción hacia la madre naturaleza, hacia la madre que tuvo y que ya no tiene. Es decir, hay todo un conjunto de cosas que yo respeto y que aunque yo no sienta, las respeto. Entonces, ahora doy un salto, vuelvo a Doñana.
0: Vale.
1: Estamos en un contexto histórico en que Doñana casi no puede soportar ya la presión que tiene. Durante décadas se ha desarrollado una producción agrícola que ha dado mucho dinero, muchos beneficios a mucha gente, que es los frutos rojos, pero que ha extraído desde pozos legales y desde pozos ilegales, que todavía se mantienen, ha extraído gran parte del agua que le daba la vida a Doñana. Entonces, esa es una presión insoportable que tiene Doñana. Doñana soporta una presión de contaminación, la actual y la futura.
0: La que viene.
1: Es decir, la actual es, yo he recorrido mucho andando en bicicleta el espacio pre-Doñana, los arrozales, y a pesar de que se decía que era cultivo sostenible, yo no dejaba de ver la cantidad de plásticos, de productos químicos que se quemaban para que no se vieran, pero quedaban los restos en los caminos, junto a los arrozales. Y tú hueles, olías cómo gran parte de la contaminación del Guadalquivir inundaba toda aquella marisma. Es decir, la presión de la contaminación hacia Doñana la pone en riesgo. Hubo un proyecto que era el del dragado del Guadalquivir, que pretendía revitalizar el puerto de Sevilla, ampliando el calado de manera que buques de hasta 8 metros y medio de calado pudieran llegar hasta Sevilla, y eso, según sus promotores, podía producir un desarrollo económico en la ciudad de Sevilla y su entorno importante. Previniendo el daño que eso podía hacer a Doñana, el proyecto quedó al lado. Es decir, a veces tenemos la inteligencia de proteger a aquellos que consideramos que tienen un enorme valor, tomando decisiones que van a perjudicar otras cosas.
0: Claro.
1: Eso pasó de alguna manera también con la superficie cultivable del arroz. La superficie cultivable no hacía más que crecer, hasta que desde Europa nos dieron el toque, dijeron: no tenéis agua para cultivar
0: tanto arroz,
1: porque el agua que tú dedicas al arroz no inunda la marisma, y se toma la decisión de reducir la superficie cultivable de arroz, que también afecta a intereses importantes económicos. Vale. Si somos capaces como humanos de tomar decisiones que protejan algo que es una, que es la joya de la protección de la naturaleza, no solo de España, sino de prácticamente de toda Europa. Ahora nos encontramos en una situación, bueno, está la amenaza terrible de los millones y millones de litros de agua contaminada que la Junta de Andalucía autoriza a verter al Guadalquivir, y que va a afectar no solo a Doñana, por supuesto, y a todos los ribereños, y mucho más, porque toda esa contaminación, a pesar de la versión que daban los científicos que han avalado a la Junta, que dice que se queda flotando los contaminantes y llegan al océano y se disuelven, otros científicos están dando muestras de que lo que ocurre es que
0: se queda en el fondo.
1: Se va quedando en el fondo del río y afectando a todas las especies. Esa es otra amenaza enorme que tiene nuestra Doñana. Y después tenemos el cambio climático, que algunos niegan, pero que vemos que hay precipitaciones abundantísimas, mucho más que en el pasado, en algunos momentos. En este año se ha llenado de agua la marisma y ha crecido vegetación, matorral, como hacía mucho tiempo que no había. Pero la sequedad que la ola de calor, las primeras olas de calor nos viene encima, hace que eso es un combustible tremendo. Y hemos tenido alrededor de 500 hectáreas que se nos han quemado en pocos días, justo en el espacio, y me acerco, ya me voy acercando ya al rocío, justo en el espacio donde además metemos decenas de miles de personas cruzando por medio. Estuve leyendo, curioseando, cuánta gente ha cruzado la barca aquí en Bajo Guía, y había una cita que era unas 10.500, 11.000 personas han cruzado para ir andando, y ahora veremos eso de andando, hacia el Rocío. Pero eso desde Sanlúcar, desde Sevilla, desde el Aljarafe, desde Huelva, es decir, cientos de miles de personas cruzando ese espacio de alto valor ecológico, que nos dicen que no ha sido la causa del incendio. Yo no tengo razones para decir que el rocío haya sido la causa del incendio, pero evidentemente el paso de cientos de miles de personas y hasta 1 millón de personas que creo he escuchado que ha habido en la aldea, hombre, eso supone una presión y un riesgo muy importante. Si se han tomado decisiones en el pasado reciente, que han afectado a la economía de grandes zonas, como todo el área de Sevilla, por ejemplo, al reducir, al eliminar el proyecto del dragado, o al reducir la superficie cultivable de arroz, ¿no es hora que también en el aspecto festivo se reflexione y se tomen decisiones? Por ejemplo, decía antes que yo, mi experiencia no era de la religiosidad, digamos, católica tradicional. Yo tengo otras experiencias y creo que mucha gente que hace el camino lo hace de alguna manera por esa experiencia
0: cierto
1: interior, ¿no?
0: Claro.
1: que después se mezcla de un modo u otro con sus creencias religiosas, de devociones a las imágenes o de creencias religiosas de fe católica. Todo eso ahí está difícilmente separable,
0: trazado,
1: ¿no?
0: Claro.
1: Pero después hay otra dimensión que digamos que es la religiosidad báquica, al dios Baco, es decir,
0: hombre, claro,
1: a la celebración de la vida. Yo no lo estoy diciendo en sentido negativo.
0: No, positivo.
1: Sino que hay una parte de la religiosidad popular nuestra
0: que conlleva
1: que es
0: eso,
1: celebrar la vida. Hace unos años el chico que tengo ahijado, aunque ahora no está aquí, que es musulmán, fue contratado en una de estas grandes carriolas con cocina para trabajar para la gente que lo contrataba y ir al rocío. Y alucinaba, ¿no? Cuando en su concepción religiosa el alcohol y determinadas cosas era un poco incompatible con la expresión religiosa, él veía que allí lo más importante era
0: lo
1: comer, beber,
0: claro,
1: y otras cosas. Entonces, es difícil de entender para una visión de fuera, pero claro, yo también quiero comprender que la celebración de la vida y el disfrute de la vida es una parte del camino. Pero no es hora de plantearse que esa presión creciente, porque además los políticos alimentan el que eso crezca. En vez de contenerlo y de que sea algo prudente y moderado, se alimenta porque da dinero, o porque nos crea fama, o da votos, porque es vergonzoso.
0: Pues fíjate, te puedo decir que esta mañana ha estado aquí la hermana mayor de Rocío.
1: Sí, la he estado escuchando.
0: La he escuchado, y ya ella es consciente de que la presión ya es excesiva, ¿no? Que ya es demasiado, sobre todo los vehículos, los grandes... Es que son hoteles,
1: es que
0: sinceramente.
1: No tiene sentido, ¿no?
0: Claro, una cosa
1: yo
0: es...
1: Yo me alegro que desde internamente...
0: Sí,
1: desde
0: sí.
1: Los propios...
0: Estamos preocupadas y va
1: porque
0: a haber una mesa.
1: Una cosa es hacer el camino, que desde Sanlúcar es relativamente cercano,
0: claro.
1: No son los 100 kilómetros desde Dos Hermanas, y que aunque te cuesta, se puede hacer. Una cosa es hacer camino andando,
0: claro,
1: y otra cosa es ir en esos hotelitos rodantes consumiendo a tope. Es decir, algún momento en esta sociedad tenemos que plantearnos ese exceso continuo. Ahora llegamos a la feria. La feria es un proceso depredador de comida, de pescado. Mientras más comemos, mientras más bebemos, mejor. Y así, todas nuestras celebraciones y todos nuestros encuentros comunitarios es consumo al 100%. No estamos en el momento histórico como para plantearnos, reflexionar un poquito sobre eso.
0: ¿Se puede compartir naturaleza y espiritualidad?
1: Claro que sí. Es que naturaleza y espiritualidad están íntimamente unidos.
0: Vale.
1: Porque es el momento, y esa era mi experiencia, es el momento donde uno se encuentra solo consigo mismo y con las manifestaciones de la belleza, de la profundidad, de la permanencia eterna a nuestros ojos, de eso que está viendo, que tú eres un ser que tiene un paso rápido,
0: bueno, efímero,
1: por la asistencia,
0: efímero.
1: Y sin embargo aquello te va a sobrepasar y mucho. Entonces eso te permite contemplar la vida desde otro punto de vista, ¿no? Entonces yo venía hoy como planteando un poco al final de ese proceso, internamente no es posible que desde la gente que tiene esa devoción, que tiene esa necesidad de hacer el camino, igual que, por ejemplo, cuando por culpa del incendio se ha desviado y creo que se ha venido por la playa,
0: sí.
1: ¿No es el momento de tomar decisiones permanentes en ese sentido? ¿No es el momento de decir vehículos de estas características tienen un impacto?
0: Que la presión tiene que bajar.
1: La presión tiene que bajar. Y los políticos, como te intentaba decir antes, por propios intereses electoralistas...
0: Yo lo he visto más político en la salida de Sanlúcar que este año, ¿eh?
1: Bueno, pero es que... casi todos, siempre tengo que poner el casi, utilizan su imagen con los hermanos, con la hermana mayor, para hacerse ver y crear apoyo ciudadano. Eso hace que se potencie todavía más.
0: Claro,
1: este
0: si
1: fenómeno.
0: Tengo la bendición de los que dirigen el tema.
1: No, porque además se vende como algo exportable. Venid. Y a lo mejor tiene que ser algo más, un poquito más íntimo. Un poquito más de una experiencia. Teóricamente, el origen de esto es la experiencia religiosa.
0: Claro.
1: Bueno, de eso hay mucho que hablar. Y hoy yo quería recomendar aparte de dos libros que ahora comentaré,
0: sí, no te preocupes.
1: Dos vídeos polémicos que están en YouTube. Uno se llama Rocío, un documental. Rocío hizo un análisis crítico en su momento, prácticamente estamos en la transición, y es la primera vez que en transición, es decir, ya en democracia, se secuestra un documental y prácticamente su autor tiene que terminar exiliado. Terminó exiliado, arruinado en Portugal por el ataque que toda la sociedad, digamos, tradicional, conservadora, que apoyaba al fenómeno de Rocío tradicional, hizo con él. Fernando Vergara. Y después hay un documental posterior que se llama El caso Rocío, que analiza todo eso que ocurrió y por qué ocurrió. Tanto a rocieros como a no rocieros les recomiendo que lo vean, porque aunque uno esté dentro de algo, conviene ver desde fuera cómo se ve o cómo se pueden ver otros aspectos.
0: Pero todavía está en YouTube, ¿no?
1: Sí, sí, está en YouTube. Esta misma mañana lo he tecleado y están ahí.
0: Rocío
1: de Fernando Vergara y El caso Rocío. No me acuerdo ahora del autor del segundo documental.
0: Bueno.
1: Entonces, yo cuando hablo de esto no hablo en el sentido de estar en contra de, sino de que se reflexione acerca de si es sostenible este actual fenómeno masivo, masificante y cada día más en un entorno tan delicado y tan de tantos riesgos como es Doñana.
0: Yo te pregunto, ¿debe limitarse el acceso a determinadas zonas?
1: Absolutamente convencido.
0: ¿Hasta qué
1: punto? A no ser que sean en condiciones de estar andando.
0: Vale.
1: Por ejemplo, cuando nosotros hicimos esos dos años, yo hice el Camino del Rocío, solo había un vehículo que nos llevaba a un punto determinado la comida y la bebida. El resto del tiempo, cada persona su mochila, su palo y sus patitas.
0: ¿Hasta qué punto pueden mantener ciertos usos tradicionales?
1: ¿Como usos tradicionales?
0: Por ejemplo, la cantidad de vehículos cada vez, más grandes, más esto, lo otro.
1: Los vehículos, en mi opinión, salvo una logística básica, tendrían que estar prohibidos en el camino. Hasta ahí lo planteo. A partir de ahí, el debate puede ser que se quiera, pero los vehículos a motor y sobre todo los hotelitos rodantes tendrían que estar absolutamente limitados.
0: Aunque sea una situación compleja, ¿tú mantienes el equilibrio que se puede ser compatible entre la conservación natural y la tradición?
1: Pero claro, con estos límites que estamos hablando, y sobre todo porque no estamos hablando de un entorno cualquiera.
0: Claro.
1: Estamos en un entorno sometido a muchas amenazas. Y que sobre todo en el contexto de cambio climático, cualquier pequeña chispa se lo lleva por delante. Porque además el acceso de los medios de extinción de incendios, se han demostrado recientemente la escasez, pero también la dificultad de acceso a las zonas dunares, donde los vehículos pesados prácticamente no pueden llegar. Es decir, tiene tales características que hay que tomar decisiones de limitación.
0: Yo quiero entenderte que tu mensaje, que esto es realidad es opuesta, sino que hay que buscar el equilibrio
1: para sostenerlo en el tiempo.
0: En el tiempo
1: hay
0: y disfrute
1: cambiar.
0: De la
1: hay
0: tradición.
1: Hay que cambiar. Ese es mi punto de vista.
0: Bueno, eso opina mucha gente, ¿no?
1: Sí.
0: ¿No?
1: Bueno, pues yo me alegraré mucho si hay mucha gente que opina
0: Hombre,
1: eso.
0: Yo creo que es que la solución es esa, sí, porque si no, si esta dimensión es tan grande, invasión constantemente y ponemos en peligro el sitio al final, vamos a tener que tomar medidas drásticas.
1: La belleza que queremos disfrutar,
0: claro,
1: ese entorno tan privilegiado, se nos acaba y ya no va a haber entorno del que disfrutar.
0: Efectivamente.
1: Pero no son los humanos, sino todas las especies, que es el paso obligado entre Europa y África, lugar de nidificación, es un lugar esencial en el equilibrio ambiental de Europa y África, ¿no?
0: Incluso te digo que esta mañana otras hermandades están preocupados por la dimensión, del tema, y que hay que regular constantemente,
1: claro,
0: el nivel de exigencia.
1: Pero las hermandades tienen una responsabilidad importante.
0: Va a tener una, pero esta por lo menos la nuestra ha dicho, oye, por lo menos se plantea.
1: Sí, he escuchado esto, que es que le han dado un premio por digamos, la sostenibilidad, la conservación.
0: Pero a la hora de decir este año, no, a mí yo por los datos, ten en cuenta que yo he vivido en Bajo Guía 24 años y conozco aquello todos los días. Y he hablado yo este año con gente muy pegada al coto, al parque, y me dice, Juan José, todo perfecto, el comportamiento, siempre hay alguno que descarrila, pero la presión de este año, sobre todo en grandes vehículos, ha sido exagerada, exagerada.
1: Yo
0: y eso no
1: los he visto llegando a Sanlúcar por la autovía, digo, pero ¿qué sentido? ¿Esto tiene algún sentido?
0: Claro.
1: Es decir, yo voy a Rocío...
0: Una cosa
1: es
0: la esencia para
1: la
0: supervivencia.
1: Voy a hacer el Rocío y voy en un autobús prácticamente claro. enorme, con un montón de camas, cocina...
0: Una cosa es la supervivencia, que tú tienes que comer, tú tienes que beber, tú, todo eso...
1: Y... Ahí hay una logística claro. que se puede entender.
0: Claro.
1: Es decir, que tú llegas a un punto determinado y allí pues hay preparado...
0: Pero lo que no puede ser un hotel ambulante. No,
1: yo creo que ahí hay que... Ahí, es decir...
0: Pues no, va a tener tú, no vamos a tener otro amigo hoy, vamos a tener unos cuantos amigos más.
1: Pues no... ¿Qué le vamos a hacer? Para eso venimos aquí. Vamos a
0: ver. Vamos a mojarnos.
1: Claro, para mojarnos. Por cierto.
0: Cuéntame.
1: He estado analizando, porque llegué a comprar la prensa el domingo. Yo los domingos compro la prensa de papel. Compro normalmente en El País, que no me queda. Ya no
0: tiene otra opción.
1: No me queda. Y me dice el librero, el de Forum. Y dice, bueno, ¿tú te has enterado de que esto ya lo ha comprado un fondo libanés? Tal. Investigo un poquito el asunto. Y sabes que tu colega Ángel Barceló lo deja porque prácticamente
0: porque la quieren cambiar la editorial.
1: Claro, sí. La línea editorial. Entonces, no va quedando prensa ni radio libre en el sentido de que haya sitios donde se pueda hacer un análisis crítico, donde se pueda poner sobre la mesa las cosas que nadie quiere poner. Bueno, pues aquí quedan huequecitos, pero está la cosa cada día peor.
0: Sí, está complicado, que sí.
1: Está complicado.
0: Lo sabes tú, las presiones que hay.
1: Me imagino, porque además de esa misma empresa, sé que a veces tenéis algunos...
0: Una puerta. Sí, sí. Bueno, ¿te traes dos libros por ahí?
1: Sí, venga. Porque hablando de Doñana, inicié, como te decía, al mundo de Doñana por mi padre, que añorando, porque él era de la campiña sevillana, de Marchena... Uh-huh. Pero él se fue a trabajar en la fábrica, en Astilleros de Sevilla, donde yo terminé trabajando también muchos años. Y la forma de respirar, de salir al mundo, era pues, lo que teníamos cercano, que era coger la motito, atravesar la barca de Coria e internarse en la marisma, ¿no? Tanto en el brazo, en la zona este como oeste. Y un día encontré este libro precioso, Por el río abajo, de Alfonso Grosso, que describe ese mundo, esa realidad, en los años 50-60. Una realidad muy dura.
0: Muy dura.
1: Muy dura.
0: Muy dura.
1: Que supongo que mucha gente de aquí, de esta zona...
0: Muy dura.
1: ...vivió, ¿no? De casi un esclavismo, cuando se está desarrollando el mundo del arrozal, que empezó años antes, en la misma guerra civil. En estos años era algo...
0: Complicado.
1: Terrible. Y ellos describen este viaje por el río abajo de una forma hermosísima y a mí me animó todavía más a conocer el territorio.
0: Muy bien. Y gracias a los huevos de gallareta, se mantenía alguno comiendo.
1: Los huevos de gallareta.
0: De gallareta.
1: Yo iba, como te decía, con mi padre y algunos amigos, compañeros del trabajo, que iban a cazar. Y claro, la mayoría de los pájaros que se veían allí, el cieno, porque ten en cuenta estamos hablando de los años 60, yo era un niño de 8 o 10 años, y los pájaros que había por allí estaban enlodados, es decir, eran grises, pero no porque su color natural fuera gris, sino que estaban por los canales súper contaminados, claro. Porque el Guadalquivir, entre la azucarera de San José de la Rinconada y que no había ningún sistema de depuración de aguas urbanas, era una cloaca. Y toda la marisma era una verdadera cloaca.
0: Claro.
1: El olor no se me olvidará, es un olor a cloaca, sí. De la marisma. Y los pájaros que había eran llenos de lodo, llenos de mierda. Ah. Entonces decía un amigo de mi padre, ese pájaro que vuela la cazuela. ¡Pah! Pegaba el tiro al pobre animalillo, que ni veía de tanto fango y lodo.
0: No puede haber, hay que quitarle el chelo.
1: Años más tarde...
0: Venga.
1: Yo traje un día un libro aquí sobre la historia de la construcción naval, que fui uno de los autores, para investigar en aquello. Yo me fui a Coria del Río, que es donde quedaban los últimos quinteros de ribera en el Guadalquivir, y eso me introdujo en un mundo nuevo, y conocí, investigando en Coria del Río, a Juan Manuel Suárez Japón. Él era, o había sido, catedrático, profesor de la Universidad de Cádiz, de Antropología, y conocía primero todo el mundo de las salinas, del mundo de la bahía y tal, pero él conocía especialmente, porque se había criado ahí, el mundo de la marisma. Uno de sus libros, Caminos y paisajes del Valle del Guadalquivir lo recomiendo especialmente. Es un libro fundamentalmente gráfico y de contenido textual explicativo de la cantidad de imágenes fantásticas y preciosas que tiene, ¿no?, del mundo que va de Sevilla a Sanlúcar, porque prácticamente llega hasta Sanlúcar. Lo recomiendo encarecidamente. Ambos, este, el de Alfonso Grosso, ya no se encuentra en librería, pero ambos estoy seguro que están en la biblioteca de Sanlúcar.
0: De Sanlúcar, seguro, seguro. Vale. Pues interesante. Bueno, ¿amigo de Suárez Japón o qué?
1: Sí, tengo buena relación con él. Lo invité a lo que hicimos sobre la carpintería de Rivera aquí, pero en aquellos días estaba la mujer muy mal, total, sí. No pudo venir. Y tengo buena relación porque, entre otras cosas, hicimos y preparamos juntos. No sé si recordarás que en 2014 se celebró el 400 aniversario de la llegada de los primeros japoneses a Coria del Río. Y entonces a mí me tocó organizar la subida del Guadalquivir en un barco con el embajador de Japón, sí, grandes empresarios japoneses y otra gente de la embajada. Y Suárez Japón y yo nos encargamos de amenizar el viaje, pues hablando de historia geográfica, de historia del río, de historia del Guadalquivir, de historia de la construcción naval. En fin, los mantuvimos entretenidos entre las buenas viandas que llevábamos en el barco de comidas y bebidas y entretenimiento. Se les hizo el viaje
0: rapidito y ameno.
1: De Sanlúcar a Coria muy, muy, muy ameno. Muy y bien. De todo eso y alguna más, pues tenemos una buena relación.
0: Pues muy bien, Juan, muchas gracias. El fin de semana, ¿cómo lo llevas? Bien, ¿no? ¿Te gusta? ¿Tú vas a la feria?
1: Yo no soy feriante.
0: No, ¿no?
1: Pero como mi mujer se encuentra un poquito mejor...
0: ¿Vas a dar una
1: hemos
0: vueltecita?
1: Hemos quedado que vamos a dar una vueltecita.
0: Bien, bien, ¿sí? Bien, bien, está bien.
1: Y somos grandes bebedores y la comida tenemos que moderarnos.
0: Claro.
1: Pero vamos a dar una vueltecita.
0: Prudencia, pero bueno, un día
1: sí,
0: tampoco
1: sí.
0: Pasa
1: sí,
0: nada,
1: vamos,
0: ¿no?
1: Vamos a ir.
0: Pues yo me alegro, en primer lugar, que tu mujer esté el mejor, ¿no?
1: Sí, sí, ya está la cosa estabilizada.
0: Y estupendo. Y que, bueno, que continuamos, ¿no?
1: Venga.
0: Hasta dentro de 15 días.
1: Y más allá.
0: Si no hay intervalo de acontecimiento sí, urgente, porque la cosa está muy complicada.
1: En cualquier momento tenemos una convocatoria electoral, fíjate,
0: sí, ¿no?
1: Es lo que te digo.
0: No sé, no lo veo complicado eso.
1: Se está poniendo la cosa muy difícil.
0: Sí, no, es verdad. Bueno, pues hasta la próxima.
1: Muy bien, que tengáis buena semana.
0: Gracias por
1: colaborar. Y disfrutéis también de la feria.
0: Y yo digo, qué malo es opinar como tú has opinado, de manera formada, correcta, tu manera de pensar, ¿verdad? Y vendrán otros y opinará de otra manera. ¿Qué malo hay en eso? ¿Por qué quieren cortar esta libertad de expresión? ¿A qué se le teme eso?
1: Daría para un programa.
0: Sí, pero ¿qué sentido tiene?
1: Porque sí, la libertad de expresión para algunos es peligrosa.
0: Pero vamos a ver, el pensamiento no se puede explicar como tú lo has explicado los tuyos. ¿Lo puedes explicar perfectamente?
1: Sí, entiendo que sí.
0: ¿Entiende bien? O sea, ¿hay que respetarlo? ¿Hay que comprenderlo? ¿No? ¿Por qué tanto miedo? ¿Por qué tanto miedo a que los demás se expresen?
1: En estos días, cuando se pone el salto de la reja, ¿no?
0: Sí.
1: De los almonteños.
0: Guay, ahí tengo yo mi opinión.
1: Que siempre es un tema
0: sí, complicado, ¿no? Sí, sí.
1: Y entonces, alguien desde, ¿no?, de Cataluña, de algún sitio, hizo en Twitter una crítica
0: algo,
1: fuerte. ¿Y sabes cuál es la primera que salió en defensa y tachando de andalufobia, es decir, de odio a los andaluces, esa expresión? Teresa Rodríguez. Coño, una de ultraizquierda
0: apoyando
1: la primera que dice, porque una cosa es que yo defienda nuestros rasgos identitarios, culturales y la libertad que cada
0: claro,
1: uno tiene que seguir,
0: claro.
1: Y otra cosa es que yo internamente pueda criticar o sugerir o proponer cambios porque sea insostenible, como he intentado
0: claro,
1: mantener aquí, el ritmo que eso lleva. Y sobre todo la manipulación y el uso que se hace desde el ámbito político. Yeah. Una cosa es esa. Y otra cosa es que tú me ataques por inculto,
0: eso
1: por
0: es,
1: bruto,
0: claro,
1: por no sé qué, porque tenga esa tradición.
0: Cada uno
1: me decía un amigo mío, Antonio Manuel Rodríguez, también hemos hablado de él muchas veces aquí,
0: sí,
1: decía, bueno, una cosa yo puedo criticar mis tradiciones, pero si yo le digo que es una barbaridad montar un niño de encima de un castillete de humano,
0: sí,
1: estoy atacando a tu identidad. Una cosa es que yo pueda criticar cosas y decir que tienen que cambiar cosas y decir que tienen que modificarse
0: claro,
1: cosas.
0: Claro, y otra cosa elimina
1: como,
0: la otra
1: como
0: cosa.
1: Que no hemos tocado hoy el tema de los animales en el Rocío, que
0: también por ejemplo,
1: daría
0: también
1: muchas cosas.
0: Venga.
1: El gran maltrato que se produce muchas veces.
0: Pues hay tiempo. Hasta la próxima.
1: Muy bien.
0: Venga, hasta luego.
1: Muy bien.

0: 12:05 de la mañana, desde las 8:30 emitiendo en directo en esta mañana de Regina, y vamos a terminar la semana con Antonio Vascollana, director del Hospital Virgen del Camino. Antonio, muy buenos días.
1: Hola, buenos días, José.
0: Bueno, ¿cómo ha empezado la actividad ferial desde el punto de vista sanitario?
1: Bueno, pues no ha habido incidencia, no ha habido más urgencias ni de momento nada, eso del punto de vista de ayer. Ajá. Hoy se están viniendo mucha gente a urgencia. Hoy tenemos ya 189 urgencias en lo que va de día. Sí. Que esto a veces suele ser en 24 horas. Pero han venido todos por la mañana. Es decir, que no ha habido nada. nada severo, vamos a decirlo así.
0: Bueno, la presión sanitaria de estos días cambia, ¿no, Antonio? Un poquito, ¿no?
1: Sí, los horarios cambian y cambia también el tipo de presión. Pero bueno, esperemos que por lo demás, la gente desarrolle la feria y disfrute.
0: ¿Sigue el hospital lleno, Antonio?
1: El hospital está lleno permanentemente. Hospital está lleno. La única buena noticia es que aquella persona que teníamos desde hacía mucho tiempo ya se va a poder
0: pasar a otro lugar. ¿Y cuál ha sido la resolución? Eso, mira, buena alegría, buena noticia.
1: Bueno, la solución ha sido uno de los servicios que tiene o que dispone la sociedad para acoger a personas sin domicilio.
0: Vale, ¿no ha intervenido la administración local?
1: Bueno, sí, de centrocampista.
0: Ah, de centrocampista, pues ya está. Bueno, ya está respondido.
1: Bueno, la administración local no, ha distribuido los trabajadores sociales.
0: Los trabajadores sociales, claro. Y ha distribuido, ha dado una solución a través de la ayuda de un tercero.
1: Exactamente, vale, exactamente, vale. Tú lo has dicho.
0: Bueno, pues por lo menos.
1: Hay una cama más.
0: Se ha puesto interés en ese aspecto, ¿no?
1: Desde enero del año pasado.
0: Bueno, Antonio, ayer te comentaba que te iba a hacer una pregunta que me llama la atención, tendrá sus justificaciones sanitarias y todo eso, ¿no? Que donación de sangre. Y llega un momento con 60 o 65 años, creo que 60, aunque la persona no tenga la patología, ni tome medicamento, ni tenga nada afectado, pues le dicen que no puede donar. ¿En qué se justifica eso? ¿O porque la sangre ya luego no tendrá?
1: No, es igual que no se admite sangre de gente muy joven, de menos, creo que de 18 o 16 años, no se admite sangre de gente mayor, aunque los donantes habituales pueden seguir donando, me parece que hasta los 70, me parece.
0: ¿60?
1: Hasta los 70.
0: 70.
1: Habitual. Pero no se admite por una razón, que será más o menos lógica. Y es que conforme vamos cumpliendo años hay más posibilidades de tener problemas de salud.
0: Bien.
1: Y entonces, tanto por el donante como por el receptor, pero sobre todo por el donante en este caso, para que no tenga complicaciones. O sea, uno se saca sangre y no pasa nada, saca una bolsa de sangre y no pasa nada. Las personas de una cierta edad pues van teniendo ya medicación, que si la pastilla para la tensión, que si esto y el otro, y a veces pueden tener problemas. Pero realmente, como la edad media de las personas de la población va aumentando, pues posiblemente ese límite se modifique. De hecho, no tiene relación con esto, pero hace 30 años los trasplantes de riñón nada más que se hacían en personas por debajo de una edad.
0: ¿Verdad?
1: Hoy día no es así. Hoy día hay gente de 70 años que se han trasplantado el riñón.
0: Ah, estupendo.
1: Así que, bueno, eso quizá cambie. Pero la razón básicamente es esa.
0: Esa es más bien del que el donante que el que recibe la sangre.
1: Exactamente.
0: Muy bien. Antonio, como siempre, muy agradecido. Ya hasta el miércoles, amigo. Que pase un buen fin de semana. Y si va a la feria, pues que lo pase también muy bien. ¿Vale?
1: Muy bien. Venga, que disfrutéis.
0: Gracias. Hasta luego. Adiós.

Bueno, pues Sanlúcar ha despertado en Radio Esquina hoy a las 8:30 de la mañana, aunque la preparación del programa requiere algo más de tiempo. Y nos vamos. Nos vamos ya en este. Creo que hemos cumplido suficiente. Tenía en la mano un librito que me ha regalado nuestro amigo Jesús. Jesús, donde. Un librito donde están todas las procesiones de este año que van a salir independientemente de la Semana Santa. Y de verdad es que es muy amplia las manifestaciones culturales y religiosas en Sanlúcar, ¿eh? Aunque hay una que creo que este año no ha salido por cuestiones de organización, no hay gente que se encargue, creo que es la Divina Pastora, mejor dicho, la Divina Pastora de las Almas, que sale en mayo. Yo creo que este año no ha salido, no ha salido, por viene, sale de Capuchino, creo, ¿eh? Si mis datos no son erróneos, pero estaba comentando aquí y visto la actividad, la cantidad de personas que hay alrededor de estas manifestaciones. Bueno, como decía, nos vamos después de un programa ya de junio con diversidad de opiniones, en fin, reivindicaciones, información, análisis y dentro del contexto siempre de un principio básico que estamos aquí para informar y sobre todo crear que usted tenga la capacidad de analizar. Que no se tenga que dejar llevar por lo que yo digo o que digan los invitados, sino usted escucha, analiza, comprende, compara, y si le sirve eso para abrir un poco la mente, pero desde la perspectiva de la amplitud de idea, por favor. La empatía es ni más ni menos la capacidad de entender, aunque no te guste, al que tenemos enfrente. Esa es la empatía. No quiere decir que la base te vaya con de copas o que le dé un beso. No, no, no. La empatía es tener la capacidad de comprensión, de entender, aunque te duela mucho, aunque te duela mucho y esté en contra de tus pensamientos, es capacidad de entender y todo eso construiremos. Y si no, para eso está el razonamiento, la argumentación de las palabras y los hechos. Y ya vamos a dejarnos de historia, de predicar, predicar, predicar, predicar. Llega un momento en la vida que el mejor predicamento que hay es hechos, hechos y comprensión a nuestro alrededor. De eso se trata. Y Radio Esquina, en esta mañana de Radio Esquina, lo que hace, un día sí, otro no, es traer aquí invitados que hablen, que se expresen, que manifiesten educadamente y nosotros, bajo nuestra libre expresión y tratando de ser objetivos, podamos nuestra opinión. Pero principalmente lo que le afecta a usted y lo que me afecta a mí y lo que le afecta a Esperanza. Tenemos que pensar por alrededor. Porque mire usted, ¿se puede opinar esta radio de lo que está pasando en Irán? Pues sí. Pero ¿cómo me entero yo de lo que está pasando en Irán? Amén de tener yo mi apreciación de lo que me dicen los medios de comunicación de España, de lo que me dicen las distintas radios a nivel nacional con tendencias editoriales y pagada por quien está pagada. Es decir, yo repito lo que yo me entero todas las mañanas con los informativos. Y si no tenemos una capacidad de comprensión, estamos todos estudiando la situación política, geopolítica mundial, la economía, etcétera, etcétera, ¿qué opinión tengo yo? La que me dicen los demás. Sin embargo, cuando se opina de Sanlúcar, se opina porque se conocen los hechos. Y por mucha opinión que yo le dé, y usted conoce los hechos que no coincide, ahora sí puedo hablar de estos micrófonos porque conozco a Sanlúcar y conozco los hechos. Porque tengo capacidad de análisis, de saber lo que está ocurriendo, porque lo conozco diariamente. Cuando se habla de un país y cada uno interpreta el país o un personaje político que sale diciendo una cosa o el mismo país nuestro. ¿Cómo somos capaces de valorar la sociedad de ese país si no tenemos ni idea, si no es lo que nos dicen los distintos medios de comunicación? Por eso Radio Esquina, en la línea, que hablamos de lo que no conocemos, de lo que conocemos. Y como lo conocemos en Radio Esquina, lo que pasa en nuestra ciudad, pues hablamos para que eso se mejore. Esa es la idea. ¿Cómo lo hacemos? Pues mire usted, traemos a todos los invitados, todos los sectores, socioculturales, socioeconómicos, sociosanitarios,
de distintas maneras de pensar, etcétera, etcétera. Y con esas vertientes conocemos todo lo que pasa en Sanlúcar de Barrameda, amén de conocer a nuestra ciudad, lo que está pasando a nivel del municipio, a lo que está pasando en nuestras calles, a lo que le pasa al vecino, y ahí se habla de con argumentación porque lo sabemos. Y de eso se trata. Si empezamos por nosotros mismos, posiblemente mejoraremos lo que está más arriba. Y desde ese compromiso, Esperanza y yo, pues siempre trataremos de estar aquí con esa línea. Es muy cómodo, pero como lo hacemos desde la libertad y no tenemos ninguna presión económica ni tenemos presión, aunque cada día que voy a la radio, que si el WhatsApp, que viene esto, cómo eres, que hay que endeble eres con este, que esto, como esto, lo otro, hay que ver cómo se te ve el plomero, cómo esto, lo otro, y todos los días igual, etcétera, etcétera. No vamos a variar mientras que nos deje. Esperanza y yo le deseamos un fin de semana que lo pase mejor posible, que no haya problemas de salud y que todo su entorno lo pasen bien. En esta dinámica, ¿vamos a estar una semana sin radio? Bueno, no pasa nada. El miércoles prometemos, si no pasa nada y el destino, Dios lo quiere, estaremos aquí. Decimos siempre a menos cuarto, pero surge cualquier idea a las 8:30. De 8:30 casi.

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0: Bueno, pues se cumplen exactamente 49 minutitos sobre las 8 de la mañana. ¿Qué tal? Muy buenos días. Bienvenidos todos a la sintonía de Radio Esquina en este viernes día 29 de mayo del 2026. Bienvenidos todos al 97.6 del dial, esa es nuestra frecuencia, donde nos puedes sintonizar en directo ahora mismo. Y durante el día pues se escuchará nuestros programas en diferido a las 6 de la tarde, a las 11 de la noche y a las 4 de la madrugada. También puedes sintonizarnos a través de la página web, a través de mi Facebook personal, Esperanza Franco Pipio, y el Facebook de Radio Esquina simultáneamente. Y tenéis un teléfono para aquellos inquietos que quieran participar en directo, pues pueden hacerlo a través del 633-827103. Y como hay muchas cosas que decir y mucho programa por delante, pues ya está preparadísimo nuestro compañero Juan José Suárez Durán.
1: Muy buenos días, Esperanza.
0: Buenos días, bienvenido.
1: Bueno, pues ya el último programa del mes de mayo.
0: Del mes de mayo, ¿cómo se van los meses, los días? ¡Qué barbaridad!
1: Pues ya está, y estamos aguantando.
0: Pero bueno, nosotros contentos, ¿no?
1: Ahí más contentos, y más que es viernes todavía. Bueno, hoy me esperan mis caracoles, por ser viernes. Bueno, pues en primer lugar esperamos que se encuentren bien, que esté bien, que estén preparados para un programa que no sé qué va a surgir, pero con el contenido tan interesante como otros, desde el punto de vista informativo, de opinión, etcétera, etcétera. Si os parece, en este 29 de mayo de 2026 vamos a difundir principalmente algunos actos culturales. Hoy, 29, se estrena esta obra de teatro que estamos anunciando constantemente, El veneno del teatro, de Rodos Sirera, que se va a representar bajo la dirección de Chatono Contreras en el bodegón Al Contratiempo, a Contratiempo, hoy a las 8:30, en la calle San Miguel, Muñeca del Pradillo. El donativo son 10 euros. Si puede adquirir su entrada, lo puede hacer en la librería Códice, en la calle Santo Domingo 35. En fin, hoy 29, a las 8:30, en el bodegón a contratiempo, en la calle San Miguel, en la representación de esta obra interesante, de intriga, en fin, una obra bastante relevante que se pone a su disposición. 8:30, bodegón a contratiempo. Obra de teatro El veneno del teatro, de Rodolfo Sirera, bajo la dirección de Chatono Contreras. Por otra parte, se ha organizado alrededor del archivo municipal unas conferencias bajo el lema Cultura y patrimonio en los fondos documentales del archivo municipal de Sanlúcar de Barrameda. Esta conferencia se va a desarrollar entre el día 9, día 10 y 11 de junio de 2026, en el Centro Cultural La Victoria. Son tres ciclos, cada uno con dos conferencias. El 9 de junio, siglos XVI-XVIII. La primera conferencia, de 7 de la tarde hasta 8 de la tarde, día 9. La colonia de los mercaderes flamencos en Sanlúcar de Barrameda en el siglo XVI y XVII, bajo la ponencia de Antonio Moreno Ollero. El mismo día, pero ya más tarde, la segunda conferencia, a las 8, la epidemia de peste en Sanlúcar Ducal, 1500-1645, bajo la dirección de Mari Carmen Rodríguez Duarte. Al siguiente día, día 10 de junio, el segundo ciclo, siglos XVIII y XIX. A las 7 de la tarde, la tercera conferencia de este ciclo, bajo la denominación Las plagas y enfermedades del viñedo sanluqueño entre el siglo XV y el XX. Bajo la dirección de la ponencia de José Cabral Fernández. Ese mismo día, 10 de junio, pero en este caso a las 8, la cuarta conferencia del ciclo, la industria bodeguera de Sanlúcar de Barrameda en las exposiciones nacionales universales del siglo XIX. Rafael Montaño García va a llevar esta ponencia. Pasamos al día 11, ciclo tercero. En este caso, siglo XIX y principio del siglo XX. La primera conferencia a las 7, Testamento de Francisco de Paula Rodríguez, 1811, un documento superviviente del archivo de protocolos de Sanlúcar de Barrameda, bajo la dirección de nuestro amigo y ya contemporáneo también de Radio Esquina, José María Hermoso Rivero. Y para terminar este ciclo, la sexta conferencia, el día 11, el reglamento del Hospital de la Misericordia, año 1924. Va a dirigir y va a exponer la ponencia Luis Jurado Márquez. Cultura y patrimonio en los fondos documentales del Archivo Municipal de San.
2: Con las tuyas entretiene.
1: Y el 10 y el 11 de junio, en el Centro Cultural La Victoria. Dos conferencias.
2: Uno, esta noche.
1: El conferenciante Ignacio Pantojo Vázquez. Esta conferencia, denominada La Conquista de México, se va a celebrar el viernes 19 de junio a las 8 de la tarde en la Casa de Extremadura.

Qué buena composición nos hizo Alex Rodríguez. Muchas gracias, Alex. Qué buena sintonía. Qué bien, en fin, con concordancia a la filosofía de Radio Esquina. ¿Cómo te lo ocurre, amigo? Muchas gracias.

además es muy pegadiza, ¿eh? En fin, te anima a hacer radio, te la pone y te, en fin, viene un poquillo flojillo, te la pone y te activa. Eso es importante también, ¿no? El estímulo a través de la música. Pues hoy toca su programa, Músico de Recuerdo, y nos trae ni más ni menos que a John Robert Cocker, Joe Cocker, ni más ni menos, el músico de recuerdo de Alex Rodríguez. Pinceladas o curiosidades, pendientemente de la buena exposición que va a hacer Alex en su propiamente, en su exposición de quién es este señor. Bueno, pues curiosidades. Antes de dedicarse a su trabajo, era instalador de gas en Inglaterra. Se hizo mundialmente famoso gracias a una versión que en español diría, con un poco de ayuda de mis amigos de los Beatles, que llevó de tal manera, al número uno en Reino Unido. Hubo un festival para aquellas personas que, un festival que fue el principio de, en fin, lo que significó para la historia. Un festival de música en Bostock, en 1969. Allí actuaron unos músicos que han pasado toda la historia. Yo creo que no se va a dar más este tipo de conciertos. Yo creo que no se ha dado más. Habrá habido otros conciertos, pero la concentración de músicos de todo tipo y de todas características y de tanta calidad, creo que en el Festival de Bostock en aquella época, de hecho, aquello fue la palanca para llevar y conocer a muchos cantantes, conjuntos, banda, en fin, un festival que creo que pasará a la historia. Bueno, pues ahí actuó y se considera una más de las leyendas de la historia del rock. Yo creo, algunos piensan que justo después de su concierto fue la fama de Joe Cocker. Y además hubo una curiosidad, que actuó y cayó tormentas y rayos después de tu actuación. Terminó y parece que estaba predestinado el tiempo. Y dice, vamos a esperar a que termine, y cayó la del pulpo. El actor John Belushi hizo una imitación famosa de Joe Cocker. ¿Por qué? Porque si usted lo veis cantar, tiene unos movimientos particulares, de especie de tic nervioso a la hora de cantar, se incorpora las manos para adentro, para arriba, que es su personalidad, es una manera, quizá de ahí esos movimientos le sirve para que saque esa voz tan importante. Como digo, John Belushi hizo una imitación de Joe Cocker. Se hizo famoso principalmente por, aunque componía un poquito, reinterpretar canciones de otros artistas, y su voz, lógicamente o no lógicamente, se compara con Ray Charles. De todas maneras, en Inglaterra o en Francia se le denomina el pequeño Ray Charles. Ganó un premio Grammy por la canción Allá donde pertenecemos, un tema principal de la película An Officer y Gentleman. En 2007 recibió una distinción de, en fin, oficial de la Orden del Imperio Británico, ni más ni menos, por su servicio a la música. Falleció en 2014 a los 70 años. Y en 2025 pues fue elegido para ingresar póstumamente en el Rock and de la Fama, el Museo del Rock de la Fama. Bueno, pues con esos datos que he podido recabar, más las tecnologías punta que tenemos hoy, más las matizaciones y modificaciones por parte del que os habla, pues he redactado el siguiente desarrollo, poema, o no sé cómo llamarle, pero
donde describe las características y la historia de Joe Cocker en este programa musical de Alex Rodríguez, músico de recuerdo. La voz de humo y relámpago, le he llamado. Nació entre fábricas grises en Sheffield, de lluvia obrera, con manos de hombre sencillo y un alma de luz verdadera. Fue gasista antes que estrella, caminó calles de hollín, sin saber que en su garganta vivía un trueno sin fin. Cantaba como quien se sangra, como quien ama y perdió. Cada nota era un incendio que el corazón incendió. Su cuerpo temblaba al viento, sus manos buscaba el sol. Parecía hablar con fantasma al ritmo del rock and roll. Vostoz lo volvió leyenda bajo un cielo de tempestad, mientras miles descubrieron la fuerza de su verdad. Tomó canciones ajenas y las hizo renacer, Beatles, Joe y viejos blues, aprendieron a arder en él. Con una ayuda de amigos, la canción se volvió inmortal y muchos creyeron entonces que había nacido en su voz. Tenía arena en el pecho, vino oscuro en la emoción, una tristeza elegante viviendo en cada interpretación. Cantó al amor más hermoso, a la piel y al corazón, a sombreros abandonados y a la eterna redención. Nunca fue un hombre perfecto, ni quiso aparentarlo. Su verdad estaba en escena, desnuda, rota y cantando. Joe Cocker no fue un cantante, fue relámpago y herida, un rugido hecho ternura, un náufrago de la vida. Y aunque el tiempo normalmente cierra puertas y el silencio apague el bar, su voz seguirá encendida donde alguien vuelva a escuchar. De Alex Rodríguez, ni más ni menos en Músicos de Recuerdo, Joe Cocker.

Muy buenas, soy Ale Rodríguez, director de Músico del Recuerdo. Y hoy nos acompaña el gran y el único Joey Cocker.

el cantante británico, una de las caras más recordadas del legendario festival de Woodstock, se inició muy temprano en la música. Su padre odiaba verlo tocar. Su madre fue quien lo respaldó al darse cuenta de que llevaba la música en la sangre. Un 23 de diciembre de 2014 moría en su casa de Colorado y a los 70 años, Joey Cocker, la gran voz británica del soul y del blues. Se lo llevó un cáncer de pulmón. Dueño de una voz única, grave y arenosa, se convirtió en una leyenda desde sus inicios. Cuando a 25 años, en el Festival de Woodstock, en agosto del 69, dio muestras de que sería una gran estrella internacional.

Como poseído por la música, con movimientos espásticos y una guitarra invisible en la mano, pero largos al viento y frondosas patillas, el joven Joe Cocker enloqueció a las masas. Tenía talento de sobra y ese festival lo coronó. De ahí, su carrera se lanzó en permanente ascenso, dejando un total de 45 discos y muchos highs en su carrera, como When the Night Comes. Bueno, muchos más, ¿no? Que lo iremos escuchando en el

Bueno, y si hablamos de temas míticos, ¿qué tal el de 9 semanas y media? La película dirigida por Rodger Lyne, interpretada por Kim Basinger y John Gray. Pues el tema de Cooker musicalizó la escena de The Stisty de Basinger, la escena de la película con la actriz a contraluz, pues dieron vida también al videoclip del cantante, y bueno, fue considerada una de las grandes, grandes bandas sonoras de la historia. Bueno, vamos a hablar un poquito de los inicios de Joe Cocker, que se nos va el programa.

George Cocker recuerda su infancia como agradable, con un poquito de dinero, pero feliz, en las afueras de Sheffield. Nació un 20 de mayo de 1944. Se consideraba un chico rebelde, un chico malo, que no llegó a completar su escuela primaria. Se inició en la música con una batería, con la que estudiaba en medio del salón de la pequeña casa. Él decía que tocaba hasta las 6 de la tarde, cuando llegaba su compañero de trabajo, lo dejaba porque odiaba verlo tocar. De hecho, su padre nunca fue a verlo a un espectáculo. Su madre, que sufría de alcoholismo, fue con quien lo respaldó en su carrera musical. Si bien sabía que su hijo era un gran rebelde, también sabía que llevaba la música en la sangre. Y él se dio cuenta cuando a los 13 años lo veía escuchar discos de rock and roll de Estados Unidos. Y cuando lo escuchaba cantar en casa, también con un amigo con una guitarra en el jardín, despertando a todo el vecindario. Ray Charles era uno de sus, bueno, pues de sus ídolos de aquella época. Cuando dejó la escuela, pues empezó a trabajar como aprendiz de gasista. Oye, que estuvo 5 años nada más que trabajando eso, ¿no? Y no obstante, su padre le decía que se buscara un buen trabajo. Oye, finalmente lo hizo, pero no el que el padre quería.

Joe Cocker en sus inicios fue conocido con otro nombre, uno artístico, Vance Arnold, que era una mezcla de un personaje de Elvis Presley en Yellowstone Rock. La banda se llamaba Vance Arnold and the Avengers y tocaban en los pubs del pueblo, haciendo covers de Ray Charles y Chuck Berry. En el 63 fueron teloneros de una nueva banda llamada Los Rolling Stones. Oye, casi nada, ¿eh? En 1964 llegó su primer contrato discográfico. Con un sello británico, Decca, que como curiosidad os digo que había rechazado a los Beatles, ¿eh? Con ellos Joe Cocker grabó I Can't Stay, tema de los Beatles. El single no tuvo el éxito esperado, por más que el sello lo vendiera como un talento joven de clase obrera. A partir de ese momento creó una nueva banda llamada Joe Cocker Blues, pero como el trabajo fue un fracaso, el disco fue un fracaso, el cantante debía de volver a su vida de gasista, donde ya había probado el sabor de una vida diferente.

después de otros intentos, logró su objetivo. También con un tema prestado, una versión de los Beatles de With a Little Help from My Friends. El tema fue la cortina musical de una serie de televisión y llegó a ser número uno en el ranking británico. Ya nada sería igual.

Mangani recordaba de él, decía, era un chico norteño, encantador, me encantaba su forma de cantar, y le recuerdo viniendo a Sally Roll reproduciendo lo que habían grabado, y era simplemente alucinante. Habían convertido la canción en un himno del soul, y le estuve eternamente agradecido por haber hecho eso.

después del salto a la fama a nivel internacional, se embarcó en una caótica gira por 48 ciudades de Estados Unidos. Iba acompañado por 40 músicos. Una locura, pues terminó bastante bien a pesar de los excesos. Su estilo desaliñado era un reflejo de su vida en esos tiempos. Él estaba pasado de marihuana, de heroína, y también cayó en una auténtica depresión que logró superar. En 2007 fue condecorado por la reina Isabel II, quien le entregó la medalla que lo nombraba oficial del Imperio Británico, y todo por sus servicios a la música. El último álbum de estudio, Feel Hyped Up, fue grabado en 2012, y luego de una gira por Europa, dio su concierto final en Glasgow, Apollo, londinense. En sus últimos años, vivía con su segunda esposa, una casa allí en Colorado. Y construyó un oasis en una zona de granjas donde se dedicó a jugar con sus perros y a plantar tomates en su huerta. Larry Marshall, su agente, confirmaba el 22 de diciembre de 2014 la muerte de del artista. Pues sin duda alguna, la mayor voz de rock y soul que nunca vio el Reino Unido. Fue el mismo durante toda su vida. Tenía verdadero talento, era una auténtica estrella, pero al mismo tiempo un hombre amable y humilde. Él amaba estar sobre el escenario. Y es que una cosa, cualquiera que alguna vez lo haya visto en directo, no podrá olvidar ese momento. Varias curiosidades, pues mira, por ejemplo, la canción más vendida de Joe Cocker fue Up Where We Belong, que la cantaba junto a Jennifer Warnes, oficial y caballero. Sin embargo, su canción insignia fue You Are So Beautiful.

más un intérprete que un compositor. Él se enfocaba en convertir canciones de otros en himnos de rocks, blues.

Joe Cocker nos dejó en 2014, pero su música sigue siendo y estando vigente. Fue nuestro protagonista de hoy, Joe Cocker, aquí en Músicos del Recuerdo. Soy Ale Rodríguez y hasta el próximo programa.

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1: Pues sí, señor, Sanlúcar siempre despierta en Radio Esquina con ganas de hablar, ¿eh? Y tenemos dos invitados, bueno, tres, normalmente vienen tres. Sobre todo uno no puede separarse de la otra, o viceversa, y eso es muy bueno. Pues son 29 de mayo de 2026, en este 10, casi menos 25. Bueno, pues un programa, un espacio de actualidad, análisis y sobre todo de participación ciudadana. Hoy ponemos el foco en esta charla entrevista en la política municipal sanluqueña cuando queda aproximadamente un año casi exacto para las próximas elecciones locales. Sanlúcar ya comienza a entrar en un periodo decisivo donde los partidos empieza a definir proyectos, equipo, propuesta del futuro para la ciudad. En el programa de hoy vamos a conocer más de cerca a una formación emergente dentro del panorama político local. 100% Sanlúcar, un proyecto municipalista que asegura venir con la intención de, entre comillas, reconstruir la ciudad y ofrecer una alternativa centrada exclusivamente en los problemas y necesidades de Sanlúcar de Barrameda. Para hablar del presente, del futuro y cómo afronta este camino hacia las municipales, hoy nos acompaña José Luis Martínez. Bienvenido, José Luis. Y Rafael González Millán, miembros de 100% Sanlúcar. Con ello hablaremos sobre movilidad, accesibilidad, asuntos sociales, situación de los barrios, empleo, participación ciudadana y también sobre el momento político que vive actualmente la ciudad. Queremos conocer en qué punto se encuentra el proyecto, cómo preparan las próximas citas electorales, cuáles son las principales preocupaciones que detecta hoy entre los sanluqueños. Así que no se vayan, quédese con nosotros, escúchenos también y le invitamos a quedaros porque comenzamos una entrevista que promete, por lo menos en mi intención, reflexión, actualidad y mucho debate sobre el futuro de Sanlúcar. José Luis, bienvenido a la radio.
2: Pues bien hallado, buenos días, José.
1: Y Rafa.
2: Esperanza para traerles esto, que el menú de hoy es interesante.
1: Y Rafael, bienvenido a la radio.
3: Buenos días.
1: Buenos días.
3: A José, Esperanza, bueno, y a todos los escuchantes sanluqueños.
1: Muy bien. Aunque sea de pasada, 100% se presentó a las elecciones andaluzas. Tuvimos aquí la candidata, estuvimos aquí pasando un rato agradable bajo la información y las propuestas de 100%. Y bueno, y los resultados han sido los que son. Procede a una valoración porque ha ocurrido, que en fin, que ha fallado o no ha fallado, o realmente esto era un experimento.
2: Bueno, se presentó la oportunidad, que en este caso, bueno, la convocatoria de las elecciones andaluzas, que estaba previsto, no es que se adelantaran, sino que entraba dentro del plazo, digamos, que bueno, de los 4 años de legislatura. En este caso, como saben, bueno, nosotros aquí en Sanlúcar empezamos a funcionar en el mes de diciembre, cuando arrancamos y presentamos este proyecto, el 17 de diciembre, si no recuerdo mal la fecha, es decir, prácticamente a finales de diciembre. Somos un grupo que nace por y para Sanlúcar, siempre lo hemos dicho desde un principio, una iniciativa que viene a, bueno, pues he explicado en la introducción, una iniciativa municipalista, una iniciativa independiente, pero que al mismo tiempo pues estamos en un proyecto, una plataforma, que es la plataforma de 100% Unidos. Como sabéis, el germen de este proyecto que se produce en la línea de la Concepción con el 100% La Lina, el alcalde Juan Franco y demás, luego dar el salto a la Diputación Provincial de Cádiz, donde actualmente gobernamos, y yo creo que también es una institución donde es importante que tengamos presencia, donde esperemos mantenerla, ¿no?, también de cara al próximo año, y que también es el ejemplo de que, bueno, que se puede gobernar una institución supramunicipal de manera, pues bueno, digamos que teniendo en cuenta y pensando en los pueblos, pensando en las disponibilidades de la provincia de Cádiz, como es el caso de Sanlúcar, que ya luego también podremos comentar algunas de las cositas. Perfecto. Que nos hemos conseguido traer para aquí a Sanlúcar, ¿no? Y volviendo al tema de las andaluzas, pues bueno, las andaluzas al final eran una prueba. Yo creo que es importante que un proyecto como este, que rompe con lo tradicional, que rompe con lo de siempre, que rompe con lo establecido, que es al fin y al cabo lo que nosotros queremos trasladar aquí en Sanlúcar de Barrameda, pues se presentará a las andaluzas. Bueno. Y porque al final nosotros independientemente de los resultados, sean buenos, malos, ya eso cada uno lo valora. Yo estoy, la verdad, que bastante orgulloso del trabajo que se ha hecho, porque, claro, al final creas un nuevo proyecto, pones una pica en Flandes y dices, oye, aquí estoy. ¿Sabes? Pues, eso es realmente lo que...
1: Pues ya sabéis que en San Lucas la propuesta ha sido de 216, ya por lo menos tenéis, en principio, aunque no sea un extrapolable, pero en principio, bien. Bueno, Rafael, una pregunta. ¿Por qué te incorporas tú a este proyecto de 100% Sanlúcar?
3: Bueno, Juan José, hemos tenido oportunidad de hablar en esta emisora mucho sobre Sanlúcar, sobre sus problemas, sobre posibles proyectos. Lo venimos haciendo desde hace tiempo. Yo, aunque me ha tocado, por las circunstancias personales, me ha tocado vivir en Madrid, desarrollar mi carrera profesional en Madrid, la gente que me conoce, la familia, amigos, otros, sabe que siempre he estado con una vinculación emotiva muy fuerte con Sanlúcar y siempre he intentado, aprovechando, por decirlo así, mi posición profesional, siempre he intentado traer proyectos para Sanlúcar, ¿no? Y me he encontrado con que con las diferentes corporaciones pues siempre ha sido todo muy complicado, ¿no? A pesar de proponerle proyectos que para la ciudad no tenía prácticamente coste ninguno o no tenía ningún coste, ¿no? De todas esas intentonas, solamente conseguí a finales de los 90, 97, 98, conseguí pues tener el primero y único estudio de accesibilidad que se ha hecho en Sanlúcar, financiado 100%, por la Fundación 11, con fondo europeo y tal, y Sanlúcar no tuvo que poner nada, ¿no? Es lo único, digamos, que consigue. Entonces, ante la situación de ver cómo evoluciona tu ciudad, cómo... No es que no mejore, digamos, la situación en Sanlúcar, sino que en muchos casos empeora, y cuando tú detectas eso, cuando tú ves un hartazgo en la ciudadanía, cuando tú ves que ninguno de los partidos tradicionales han sido capaces de recoger esa sensibilidad, digamos, ciudadana y transformarla en un proyecto de ciudad que recupere, digamos, para nuestro pueblo lo que nunca debió perder en cuanto a su historia, a su patrimonio, la calidad de su gente, de las oportunidades que puede proponer a muchas personas. Cuando tú ves todo eso, no te queda más remedio que dar el paso, y hemos dado el paso con compañeros de viaje que tienen una enorme capacidad profesional, experiencia en muchos sectores. Hemos creído que la materia prima suficiente para hacer una propuesta innovadora y que puede atraer a la gente.
1: Lucar.
2: Pues bueno, o sea, nosotros seguimos armándonos desde dentro. O sea, tenemos mucho trabajo interno, lo comentamos ya recientemente. Sí. Es cierto que las andaluzas al final, pues bueno, han abierto ahí, no es un freno, porque no es un freno, pero es cierto que bueno, que hemos tenido que empezar a hablar más en clave en este caso en el ámbito de la competencia autonómica, ¿no? Hemos reivindicado mejorar las carreteras, hemos sacado el tema de la depuradora, otros tantos proyectos que se han quedado abandonados, se han quedado guardados en un cajón y que bueno, que al fin y al cabo podemos decir que lastrado el crecimiento y el desarrollo de esta ciudad en las últimas dos y tres décadas. Entonces, nosotros seguimos armándonos internamente, estamos preparando proyectos, estamos trabajando en iniciativas, aglutinando talento, ¿no? Como decía Rafael, gente con una capacidad increíble que ahora mismo está dedicando parte de un tiempo bastante limitado. El tiempo ya sabemos que es un bien muy, muy valioso, y el hecho de que veamos a tanta gente ilusionada con traer un cambio a Sanlúcar, con hacer algo diferente, o sea, sí, independientemente de resultados, que al final eso ya lo tendrá que valorar el ciudadano, pero el simple hecho de que personas de diferentes sectores y de diferentes sensibilidades se unan en torno a un proyecto, porque al final tenemos todos buscamos un bien común para la ciudad, que es lo único que nos mueve a estar aquí, pues yo creo que ya de por sí es importante, no hay trabajo más importante que ese.
1: Rafael, ¿qué reto se plantea ahí? ¿Qué reto de manera general, independientemente de las actuaciones individuales, pero como retos generales?
3: Pues ¿qué? Mira, hay una palabra que en estos días pasados teníamos una reunión

0: autónomo, pequeño empresario o profesional liberal, etcétera. Amable para el turista que se acerque a nosotros y vea una ciudad, digamos, limpia, acogedora. Amable para los empresarios, esos emprendedores que quieren generar puestos de trabajo, movilizar economía, porque también tengan las condiciones adecuadas. Amable en cuanto a la protección, que aquí estamos en un enclave extraordinario, la protección del medio ambiente, o sea, promover más espacios verdes que disfruten los ciudadanos. Amable para los niños. Cuando hablamos de amable, hablamos de todo eso, ¿no? De que todos estemos orgullosos, estemos a gusto con nuestra ciudad, tanto los que vivimos aquí como los que puedan venir de fuera.
1: Ya ha presentado los dos miembros de 100% Sanlúcar, pues también saludamos a Sandra. Sandra, bienvenida una vez a la radio.
2: ¿Qué tal, Juan José? Esperanza, encantada de estar aquí con vosotros.
1: Bien, ¿no?
2: Muy a gusto.
1: Eso, bueno, y además una temperatura ideal, ¿eh? Para el fin de semana.
2: Sí, efectivamente.
1: José Luis, los objetivos marcados generales, las propuestas, en fin, establecidas. Para aplicar esas propuestas también hay que hacer un análisis de cómo está actualmente nuestro ayuntamiento, y no solamente el ayuntamiento, sino la ciudad. ¿Habéis hecho ya un análisis en profundidad de la situación que vais a partir las propuestas y cómo se lleva a cabo esa propuesta? Porque digamos, estamos acostumbrados a que los partidos digan muchas cosas, las voluntades, pero la realidad es que luego, pues lo que yo dije antes, pues ahora, si no puedo llevar a cabo. Es decir, ¿lleváis en paralelo el análisis previo, vuestras medidas para cambiar y los instrumentos, tanto personales como socioeconómicos, para transformar Sanlúcar?
3: O sea, hacer un análisis previo desde fuera es sumamente complicado.
1: Complicado.
3: Sumamente complicado, porque nos encontramos muchas dificultades, especialmente en lo que es el acceso a la información pública. Mucha información.
1: Si escuchas Radio Esquina, te enteras de todo lo que ocurre. Seguro.
3: Sabes que te escucho con mucha frecuencia, pero lo cierto es que más allá de lo que, bueno, quiero agradecer
1: por supuesto, a sindicatos,
3: a personas también dentro del ayuntamiento que nos echan un cable en facilitar información. Por cierto que muchas veces nos llenamos la boca de transparencia y luego la transparencia no es lo que muchas veces nos gustaría, especialmente los que estamos fuera. Efectivamente, o sea, los partidos que ahora mismo tienen representación pues tienen acceso a unas herramientas especialmente de fiscalización y de acceso a información dentro de los propios órganos del ayuntamiento, que son completamente diferentes a los que cualquier ciudadano de a pie, entre los que nos encontramos, por supuesto, pues son, ¿no? Al margen de eso, estamos analizando, claro, analizamos, por supuesto, analizamos números, hablamos de la capacidad que tenemos en el equipo. Tenemos a personas que son personas financieras, incluso que trabajan en alguna multinacional. Tenemos a personas que están preparadas para afrontar. Yo sé que conociéndote te preocupan mucho los números, el presupuesto. Hemos hablado muchas veces del capítulo 1. Estamos definiendo. O sea, ahora mismo estamos en eso. Tampoco nos queremos aventurar a echar una pro concreta. Y lo que tenemos claro es lo que venimos diciendo desde el primer día. Nosotros no vamos a mentir ni vamos a decir algo por tal de contentar o por tal de que la gente se quede contenta. Es decir, vamos a hacerle directo a los ciudadanos. A día de hoy hay muchas iniciativas, muchos proyectos, muchas medidas que sabemos que en el ayuntamiento tenían que aplicarse, pero tampoco sabemos si vamos a hacerlas. Entonces, ¿por qué voy a prometer algo que sé que no voy a poder hacer dentro de un año cuando los compañeros, cuando las personas que integren la lista lleguen al ayuntamiento? No quiero que me pase como la pasada alcaldesa con la policía local, que hace 2 meses le prometió 16 plazas y esta semana nos hemos olvidado de las 16 o 17 plazas. No recuerdo ahora mismo el número exacto cuál era, ¿no? Pero es el problema, entre comillas, de estar fuera, es que tú no tienes acceso a tanta información. Lo que tenemos claro es que hay que meterle mano, el ayuntamiento hay que meterle mano cuanto antes, ¿sabes? Porque al final lo que está en juego es el futuro de la, no solo de las generaciones como la mía, que sabes que tengo 26 años y tengo toda la vida por delante, sino que realmente las generaciones de mis sobrinos, las generaciones que vienen detrás. Es decir, el ayuntamiento ahora mismo, tú eres perfectamente consciente de ello, va a afrontar los próximos 10, 15 años, van a ser nefastos para la ciudad.
1: Seis conscientes de que partir de un déficit considerable, ¿no?
3: Nos hacemos una idea. Si desde fuera nos hacemos una idea y estamos privados de información en cierta manera, imagínate si llegamos a entrar.
1: Pues es peor. Rafael, las sensaciones desde que estás en el proyecto, y además tú, una persona afable, habla con mucha gente, entiende, tiene empatía. ¿Qué dice la gente por la calle? ¿Qué te reivindica? ¿Qué te plantea?
0: Yo tiene razón que

0: mí me gusta hablar con la gente por la calle. También conoce, digamos, a Sandra, mi mujer, que es peor que yo.
1: Está claro.
0: A la hora de hablar con la gente.
1: Es la mejor embajadora que puede tener, amigo. Mejor embajadora.
0: Y yo creo que lo que veo, lo que detectamos nosotros, es que la gente tiene necesidad de algo nuevo, de intentar que esta ciudad sea gobernada por gente nueva. Comentaba la pregunta anterior a José Luis, ¿no?, sobre lo que éramos capaces de prometer o no prometer. Mira, lo que sí tenemos claro es que el equipo de personas que está con nosotros son personas que viven de su trabajo, de su profesión, gente, digamos, capacitada. En principio no tenemos ninguna necesidad, o prácticamente ninguna necesidad, podemos decir, de que venga alguien a ayudarnos y que nos salve la vida y que nos dé un trabajo. No es eso. No, yo creo que lo que nos mueve es que esos conocimientos, esas capacidades, ese talento que ahora mismo hay en el grupo nuestro, se utilice para, de una vez por todas, a ver si somos capaces de tirar para adelante, de que esta ciudad cambie, ¿no? Y yo creo que esas sensaciones se va transmitiendo a la gente. Cuando tú le hablas del proyecto, cuando le hablas del tipo de personas que estamos detrás, a mí me conoce, sabe que yo no tengo ninguna necesidad de estar en esta aventura, me refiero vitalmente, yo creo que ya me he ganado lo que me tenía que ganar y podría vivir muy tranquilamente, pero me mueve mi pueblo, me duele mi pueblo y por tanto quiero estar ahí, quiero estar en el proyecto y aportar lo que yo tengo de conocimiento y de experiencia. Y yo creo que esas sensaciones están llegando a la gente, hay necesidad de cambio, de algo nuevo.
2: Y no solo algo nuevo, Juan José, algo nuevo de cara, ¿no? Como decía Rafael, que es importante, ¿no? Porque al final vemos a personas que llevan viviendo el ayuntamiento, podemos decir que prácticamente toda su vida, y eso al fin y al cabo también genera una desconfianza de los propios saluqueños hacia las instituciones, ¿no? Porque estamos viendo a personas que se ganan la vida con esto. Es muy legítimo todo aquel que quiera hacerlo, pero nosotros creemos que existe una manera diferente de, en este caso, entender la política, ¿no? Ya no solo son caras nuevas, decía, sino que también son ideas nuevas. Abrirnos, o sea, Saluca tiene que abrirse al mundo. No podemos seguir anclados en cómo se hacían las cosas hace 20 años. Lo que decimos siempre, ¿por qué los pueblos que están a nuestro alrededor han progresado? Y sin embargo, en Saluca seguimos viendo auténticas barbaridades en todos los sentidos. No quiero abrir tampoco aquí ningún melón, claro. Pero las vemos a día. ¿Verdad? Somos gente normal, creo que hoy en día la palabra normal es verdad que está bastante está bastante puesta en duda, ¿no? Pero gente normal, gente de calle, saluqueño, a los que les duele su pueblo. Yo creo que es importante también que la gente vea que realmente quienes damos un paso al frente y no nos importa muchas veces, especialmente según la carrera profesional de cada uno, ya a ti no te da cosa manchar tu carrera por involucrarte con algo. Vamos a ver, la libertad de expresión es un derecho constitucional, claro. El afiliarse a un partido político también lo
1: hay
2: es.
1: Hay que mojarse, no importa, hombre, hay que mojarse.
2: No solo aquí, lo fácil es irte a un partido de los grandes intentando hacer algo, pero vale. El hecho de iniciar un proyecto como este, yo creo que es un proyecto tan bonito, un proyecto tan emocionante, y que al final lo que refleja es, somos los saluqueños de a pie. Hoy hay miles de saluqueños, y soy uno de ellos que me ha llegado hace un rato, nos ha llegado la cuota de los autónomos. Hoy es el día del pago, es el día de recaudación. Yo pienso cuántos autónomos sanluqueños, como es mi caso también, aunque yo desarrollo, como sabes, mi carrera profesional entre Sanlúcar y Sevilla y otros tantos sitios, ¿no? Porque al final estoy ahí. Pero cuántos autónomos sanluqueños, cuando hoy han visto la cuota de la Seguridad Social, ¿no?, cuando han visto la cuota autónoma, han pensado si realmente todo ese dinero que pagan, ya no solo de impuestos, sino de lastres de piedras que te ponen muchas veces la administración en el tejado, sí, estás recibiendo por otro lado lo que estás pagando, ¿no? Es decir, ayer nos reuníamos con una asociación, como te digo, estamos haciendo un trabajo interno y estamos teniendo contacto con asociaciones prácticamente dos, tres veces en semana, intentamos vernos con algunas. Y nos decía una persona que tiene, vamos, que tenía relación con bares y demás del entorno de la Plaza Arriba, que claro, que montan los palcos de Semana Santa, pero los bares siguen pagando los veladores, aunque no puedan montarlos. Es decir, pequeñas cosas, pequeños detalles en los que a lo mejor los políticos que han pasado por el ayuntamiento pues simplemente se han dedicado a mantener lo que había antes. No digo que eso sea una propuesta, habrá que estudiarla y demás, pero cosas sencillas en las que podamos mejorar la vida de los saluqueños y en definitiva hacerle, ponerle las cosas un poco más fácil, ¿no? Yo creo que es de lo que se trata, de que alguien se preocupe de verdad por lo que pasa aquí.
1: Bueno, hacemos un paréntesis, continuamos con vuestras propuestas y la actualidad municipal, pero 100% está representado en Diputación, de parte de la gran representación que tiene por la línea principalmente, y que está en un pacto de gobierno con el Partido Popular. Allí hubo un pleno donde, lo digo porque hay dos temas que nos afecta a Sanlúcar, donde el diputado de 100% hace la propuesta de apoyo exclusivamente algo, una iniciativa a salvar al río Guadalquivir, y por otra parte, bueno, que inicia el expediente para declarar bien de interés cultural al convento Madre de Dios. Estas propuestas se plantean en Diputación, se aprueba y supongo yo que el expediente se mandará a los correspondientes órganos, ¿no?
2: Ah, sí, bueno, Rafael, si te parece, comentas el tema del Guadalquivir y voy yo con el convento.
0: Sí, sí, sí. Bueno, pues el tema del de Guadalquivir, pues conocéis, hace muy muy poquito hubo esa concentración ciudadana, que la verdad que la lluvia fue nefasta en ese sentido, ¿no? Porque evidentemente las cosas podían haber sido de otra manera, pero hay una enorme preocupación por la nueva licencia de apertura de minas, de explotaciones mineras en Aznalcóllar, y que pueda, digamos, afectar todo eso a Río de Alquivir. Todos tenemos en mente lo que ocurrió hace ya muchos años y el miedo que se pasó tan grande, ¿no? Y yo creo que es legítimo que la gente tenga, digamos, esa preocupación tan grande de que el río Guadalquivir se vea afectado, bueno, por una contaminación creciente de todo lo que puede, digamos, surgir de la mina. No es una cosa solamente de una cuestión de que pueda estar algo peor el río y tal. No. Es que el Guadalquivir forma parte de nuestra vida, tanto del pasado, del presente y del futuro. Quien piense, digamos, que solamente es un río que desemboca en Sanlúcar, pues se equivoca totalmente, porque la actividad económica que genera, digamos, el Guadalquivir, pues es en términos, digamos, de pesca en Sanlúcar y en otras cuestiones, es tremendo, ¿no? Yo creo que es legítimo el que los pescadores estén preocupados, toda la ciudadanía estemos preocupados, porque sabéis, digamos, que han surgido informes paralelos a los, digamos, producidos por la administración pública, informes de científicos independientes, de expertos independientes, Universidad de Sevilla, etcétera. También conocemos algunos de por aquí, hemos tenido la ocasión de también tener reuniones en ese sentido, como decía José Luis, nos van reuniendo con los diferentes sectores y profesionales. Y sabemos que el riesgo es cierto. No es nada que pueda promoverse y meter miedo así por las buenas. No, el riesgo es cierto. Y ante ese riesgo cierto, únicamente lo que pretendemos desde 100% es que la administración pública competente, que realmente encargue, digamos, informe a expertos independientes y que salgamos de dudas, digamos, de todo esto, ¿no? Antes de que se produzca el mal, vamos a evitarlo, pero vamos a evitarlo con todos los recursos que esté a nuestra disposición. Y de ahí que se haya llevado a la Diputación esta moción de 100% unidos, para que la propia Diputación, que es Cádiz, que es donde desemboca, digamos, el río Guadalquivir, tome conciencia de ello y pida, digamos, a las administraciones, digamos, superiores, que tomen cartas en el asunto y que de una vez por todas elimine ese miedo de la ciudadanía, si es que es infundado, y si el miedo es fundado, pues que se adopten las medidas pertinentes y evidentemente pues se evite esas explotaciones mineras que puedan contaminar.
1: Rafael, hay algo que a mí me llama la atención y se lo digo a todos los partidos políticos, colectivos, que está en contra, incluso catedrático que hemos estado, universitario que está pidiendo ese estudio. Pero no parece un poco raro. La administración autonómica se le plantea que paren, que estudien un poquito ahí, pero continúa con el proyecto. La Administración Nacional, con la eso de la sensibilidad que tiene doña Ana, también no pone reparo. No hay ningún algo que diga, oye, están protestando y qué pasa allí, sabiendo. ¿Y no te parece raro que la Unión Europea, con lo sensible que son en estos aspectos, tampoco nuestro representante a nivel político en Europa? Yo no he escuchado una noticia que diga, cuidado, que van a abrir otra vez a Nalcoya. ¿No te parece a ti muy raro? Es decir, a mí me suena que aquí hay un montón de postureo cuando todo el mundo está conforme de que se abra, creo yo, en mi opinión, ¿eh?
0: Mira, la maquinaria europea, que es una maquinaria que yo conozco bien por mi experiencia profesional, es una maquinaria lenta. O sea, se mueve con bastante, digamos, lentitud, aunque luego, sí, digamos, sea efectiva.
1: Pero,
0: perdona que te pare,
1: pero es que cuando surgió el tema de los pozos ilegales, sí, ahí todo el mundo era sensible, ¿eh?
0: Sí,
1: todo el mundo se levantó.
0: Pero Juan José, ¿cuántos años llevábamos con el tema de los pozos en Doñana?
1: Sí,
0: o sea, hablando de los pozos y tal. O sea, también venía de muy atrás,
1: bueno.
0: y la sequía era tan tremenda, digamos, la sequía, que ya al final se convirtió en algo que estaba en la agenda política.
1: Pero, mira, Rafael, ¿no se ha hecho lo suficiente ruido para que nuestro representante tenga y decir, por lo menos, oye, que vamos a pararnos?
0: Sí,
1: y aquí nadie dice nada, ¿eh?
0: Y yo creo que esta moción que se ha llevado a la Diputación de Cádiz, yo creo que es precisamente un paso muy importante a la hora de mover toda la maquinaria que hay por arriba, ¿no? O sea, de la Administración andaluza, la nacional y la europea. Porque Doñana, aquí lo vemos como nuestro parque de toda la vida, nuestro Coto Doñana y tal y cual, pero los ciudadanos tienen que saber, yo creo que hay muchos que lo saben, que Doñana tiene una importancia a nivel europeo extraordinaria, una importancia ecológica, porque de Doñana depende pues muchísimas de las migraciones de muchas especies de aves que van desde el norte de Europa hacia África. Entonces tiene un especial interés para la Unión Europea. Y yo creo que esto que se está moviendo no. O sea, yo creo que ya no se va a parar. O sea, yo creo que esto va a seguir, digamos, ahora rodando y evidentemente pues habrá nuevas iniciativas, nuevos movimientos y se tendrá que tomar carta en el asunto. Esto no va a parar.
1: Muy bien. Respecto a la moción de 100% diputación para que se abra el expediente de catalogarlo como interés. Fundamental y que no se le toque, no, por lo menos que esté protegido.
2: Al igual que con la moción, ¿no?, de Salvemos el Río Guadalquivir, al fin y al cabo, lo dijimos antes al principio de la entrevista, el hecho de pertenecer a una plataforma nos da la facilidad de estar en la Diputación Provincial de Cádiz, que es importante estar en un gobierno de una provincia, especialmente en una provincia, una institución que sabemos que tiene tanto recurso económico para poder desarrollar iniciativas como las que también luego comentaremos, pero el hecho de la declaración de como bien de interés cultural del Convento de Madre de Dios, al final es un clamor que sale de los propios sanluqueños. Es decir, cuando hace unos meses recibimos la noticia de que la congregación que todavía continúa, pues iba a abandonar el convento, esto nos echamos las manos a la cabeza, ¿vale? Porque al final todos sabemos, en el convento de las Carmelitas Descalzas, en el Barrio Alto, que se desamortizó, se expolió, ¿no?
1: Sí, está.
2: Y lo tenemos documentado, constatado. Y al final y al cabo, las personas a las que nos duele precisamente San Lucas y que además nos gusta la historia, aunque no nos dediquemos a ello, pero sabemos, somos conscientes del extenso patrimonio histórico, cultural y patrimonial que tenemos en la ciudad, pues no tenemos otra alternativa que defenderlo y hacerlo de la mejor manera posible. Planteamos a los compañeros de Diputación la posibilidad de llevar una petición, porque como saben, el expediente de declaración de un bien de interés cultural que protege un edificio, en este caso arquitectónico, ¿no?, es una iniciativa que debe surgir, digamos, a raíz de, o sea, debe iniciarlo el expediente, perdón, la Consejería de Cultura de la Junta de Andalucía a través de la Delegación Territorial. Pero claro, una institución pues tiene que solicitarlo, por eso lo llevamos al Pleno de la Diputación, una propuesta que fue acogida, como no podía ser de otra forma, por unanimidad. Y al fin y al cabo, de lo que se trata es de proteger lo nuestro, Juan José. Tenemos una rica y extensa historia, como decía, una vasta historia. A mí, de verdad, muchas veces Yo creo que somos San Lucas muy mala madre, siempre lo hemos dicho. Es decir, somos conscientes de lo que tenemos aquí, pero sin embargo intentamos o miramos con mejores ojos a lo que no es nuestro, a lo que es de fuera. Y eso yo creo que también es una situación que si nosotros mismos los saluqueños no nos ponemos en pie de guerra para defenderlo, pues al fin y al cabo vamos perdiendo las cosas igual, ¿verdad? Órdenes conventuales. A mí, que ya sabes cómo te digo, que me encanta la historia de Sanlúcar concretamente, la importancia que tuvo Sanlúcar de Barrameda tras el descubrimiento de América, con las primeras expediciones, tras la circunnavegación y demás, en cuanto a lo que es la evangelización de lo que por aquel entonces se denominó el Nuevo Mundo, ¿no? Es decir, los barcos que salían desde Sanlúcar de Barrameda, aunque venían, como saben, desde el puerto, no desde el puerto de Sevilla, pero que paraban en Sanlúcar de Barrameda y salían desde aquí. Eso hizo que en Sanlúcar se establecieran, no sé si fueron 30 y tantas órdenes conventuales, de las cuales a día de hoy nos han llegado bastante pocas. Muy curioso también, alguna visita que he hecho a la Fundación Casa Mina Sidonia, al archivo, que por cierto, el archivo privado más importante de toda Europa, sabemos que lo tenemos aquí en Sanlúcar, yo creo que es un motivo de orgullo, lo bien catalogado que tiene Lilian, el legajo, el documento, digamos, donde aparece ese listado, esa recopilación de lo que son todas las órdenes conventuales de por aquel entonces. Y a mí lo que me duele es que nos haya llegado tan poco. No que no nos haya llegado, porque al final están ahí los documentos que se pueden documentar en Sanlúcar, sino que los saluqueños seamos muy poco conocedores de nuestra historia.
1: Es que, ¿no?, a lo mejor tampoco nos da opciones a conocerlo, ¿no? Con las limitaciones que hay que tener. Es decir, tampoco se tiene, vamos, en mi criterio, es muy complicado que se conozca o te permitan conocerlo con las limitaciones, pero al menos que te explique didácticamente en qué consiste.
2: No podemos pretender que 70.000 personas pasen por
1: el archivo. No, 70 no, pero hay colectivos educativos que debía tener,
2: sí,
1: saber
2: bueno,
1: que tiene eso.
2: El archivo está abierto a todos los investigadores, como bueno, sabes, se puede solicitar, claro. Pero yo creo que no es un problema de acceso a la información, al final es un problema de divulgación, es decir,
1: eso
2: por
1: es,
2: mucho que tú lleves
1: es.
2: A cualquier persona... Yo llevo a un familiar mío al archivo y seguramente no se puede interpretar los datos que hay. Es decir, es un problema de divulgación que hemos tenido siempre, pero al final, mira, hace unas semanas descubrí, y aunque era conocedor de ello, pero pude estar en el sitio, descubrí el tesoro de Évora. O sea, descubrí el tesoro de Évora, me refiero a que estuve allí en el sitio. En el suelo hay restos de vasijas en el suelo. Es decir, ¿qué es lo que no hay por debajo de aquellos montes en aquella antigua civilización? Es decir, que tenemos una historia, Juan José, que de verdad que tenemos,
1: sí,
2: que defender. Yo creo que el hecho
1: pero...
2: de llevar una iniciativa para proteger como Vic, leí por ahí un comentario que claro, que también hay que pedir Regina y el de
1: A mí lo que me extraña es que este edificio no esté catalogado como Vic. Es raro, ¿no?
0: ¿Y de la radio?
2: Pues...
1: radio, ¿no? Es raro, bueno.
0: No, pero Juan José, la pregunta es ¿por qué no nos quedamos con nada de lo que se descubre en Sanlúcar? O sea, ¿por qué un tesoro de Évora se va afuera, a Sevilla, unos restos al Museo de Cádiz?
1: Y los apuntes de...
0: una ciudad como Sanlúcar...
1: Y los apuntes de San Juan de la Cruz también se han ido.
0: O sea una como Sanlúcar no es capaz de gestionar su patrimonio.
1: Pues habrá que
0: de tenerlo en los suyos. O como nos decían ayer en una de esas reuniones sectoriales que comentaba José Luis, ¿por qué en la antigua fábrica de hielo, que tenemos también ese centro de interpretación sobre Doñana y donde está plasmada la historia de Sanlúcar, por qué hace tanto tiempo, años ya, que no se organizan visitas de colegio?
2: Porque hay saluqueños que nunca han entrado a la fábrica de hielo.
1: Bueno, pues tenéis yo una asignatura pendiente.
2: ¿Por qué el visitante que viene de fuera, que sabemos que el turismo es uno de los sectores más importantes con estos términos, ¿por qué no tienen un sitio al que acudir donde puedan conocer toda esa historia de Sanlúcar?
1: En principio, cuando se inauguró y se consiguió de que se invirtiera allí, aquí conocía a todo el mundo los saluqueños que tenía aquella zona. Se cerró, no sé por qué motivo, pero bueno, ahí está. Bueno, vamos a ver, a un año de las elecciones. Supongo yo que tendré ya programado un calendario de actuación, de, en fin, darle públicamente que soy un grupo político, las caras, vuestro calendario de presentación, de formación, de debate. Eso ya está planificado, ¿y cuándo va a ocurrir?
2: Yo pienso, al menos un pensamiento muy particular, que lo que menos tiene que importar, aunque sea importante, es la gente. Al final, aquí de lo que se trata es de debatir ideas, que es lo que estamos haciendo ahora mismo, debatir proyectos buenos que sean para la ciudad. Queda un año por delante. La gente es más bonita muchas veces desde que nos presentamos. Presentamos el proyecto, no, porque tenéis poco tiempo. Poco tiempo, ¿no? Son 17 meses. Es decir, vamos a dar las cosas cuando tengan que llegar. Ahora mismo nos metemos en el verano, que es una época impresionante en Sanlúcar. Es tiempo también para armarnos internamente y, bueno, cuando llegue el momento empezaremos a enseñar y mostrar.
0: Y que ahora estamos en la posición de escucha. O sea, toda esa ronda de reuniones con entidades, sectores, etcétera, etcétera, a nosotros nos permite identificar, digamos, dónde están los problemas, por lo menos los que te transmite la ciudadanía, que al fin y al cabo son los importantes, porque los problemas no los podemos inventar nosotros, no, nos tiene que venir de la ciudadanía, de nuestra posición de observadores y de escuchantes. Definir nuestros grandes objetivos de aquí a mejor a final de año, a través de esa posición de escucha y a través de nuestras propias propuestas, pues tener clarísimo antes de final de año cuáles son nuestros más importantes proyectos. Y todo eso se tiene que pasar ya luego, en su momento, a lo que es un programa electoral, ¿no? Pero yo creo que es importante esta labor de ahora, en cuanto a la planificación que llevamos a cabo, de escuchar bien a todo el mundo. A todo el mundo, a toda la ciudad.
1: ¿Y creéis vosotros que en 6 meses, con vuestras propuestas, se va a convencer a la sociedad sanluqueña para que vote 100% Sanlúcar?
0: Hombre,
2: está convencida la sociedad sanluqueña de que nos merecemos.
1: No, yo pregunto.
0: Yo creo que la ciudadanía de Sanlúcar, todo el mundo, digamos, entiende que hace falta un cambio.
1: Bueno, ahí estamos. O sea, es evidente.
0: Eso
1: lo compartimos todos.
0: Ahora,
1: hasta los que gobiernan.
0: ¿Seremos capaces nosotros de transmitir a la ciudadanía de tal manera que confíen en nosotros? Esa es la gran cuestión, es la clave de todo. O sea, ¿tenemos capacidad nosotros de comunicación? Eso evidentemente lo veremos con los resultados, digamos, electorales. Hombre, nosotros estamos hablando aquí de que hay un gran equipo de personas preparadas. Creemos que sí, que tenemos, digamos, capacidad de comunicación. Somos gente que no hemos nacido, digamos, ayer, que tenemos ya un largo bagaje, ¿no? El mismo José Luis, pues, es profesional de la comunicación. Entonces, lo que queda, digamos, ahora es utilizar todas las herramientas posibles, de comunicación para llegar. O sea, evidentemente, pues tenemos que tirar de redes sociales, tenemos que tirar de reuniones, tenemos que tirar de muchas cosas para llegar a convencer a la ciudadanía de que pueden participar o podemos participar con la ciudadanía en un proyecto nuevo, un proyecto ilusionante, un proyecto de cambio, que convirtamos, digamos, a Sanlúcar, la Sanlúcar del futuro, en esa ciudad amable. No estoy de acuerdo, y nosotros no estamos de acuerdo, con ese recurso que siempre se utiliza de que como no tenemos dinero no se puede hacer esto, no se puede hacer aquello. Eso no es verdad. Hay muchas cosas que dependen de la gestión. Hay que tener una buena estructura técnica. Hay que formar a la gente. Cuando se hace una obra en una calle, en tal sitio, lo que sea, la gente tiene que tener un conocimiento mínimo de que esa obra, cuando finalice, tiene que ser una obra para todos. Y no tener nadie el error de, a lo mejor, de plantarte una farola en medio de la acera de manera que impida la movilidad de las personas. Y eso es pura gestión. Eso no hace falta tener, digamos, dinero. Y como ese pequeño ejemplo, hay muchísimos ejemplos que depende, digamos, de la gestión de la gente, ¿no?
2: Nosotros lo que sí nos vamos a caer es la crítica fácil, ¿verdad? Para denunciar que la calle está llena de baches, están los de siempre. Y es que los saluqueños ya sabemos qué es lo que hay. O sea, yo creo que a los saluqueños hay poquito que explicarles sobre la situación de la ciudad. Lo que sí que yo creo que estamos haciendo y estamos demostrando y cada vez más, y ojo que la semana que viene podremos anunciar un proyecto bastante importante, vamos a dejarlo ahí, que nos habría gustado, es cierto, presentarlo hoy, pero atento el martes que te haremos llegar la información. Yo creo que estamos demostrando que sin habernos presentado unas elecciones, sin ocupar ningún puesto, porque la verdad, las personas que estamos aquí no venimos por ningún puesto ni por, ¿verdad? Porque todos tenemos, gracias a Dios, nuestra salida profesional y lo tenemos esa parte bastante bien cubierta, pero estamos demostrando que se puede hacer política de otra forma, que es, en este caso, utilizando las herramientas que nos permite, vamos a hablar nuevamente de la Diputación de Cádiz, para traer mejoras a Sanlúcar y para hacer llegar a la entidad pues proyectos que a veces quedaban en un cajón o que no se tenían en cuenta. Hablábamos antes de la Fundación Casa Medina Sidonia. Este año se ha invertido desde el área que lleva nuestro compañero Javier Vidal en el sistema de contraincendios, que tenemos, como decimos, el mayor archivo privado lo tenemos aquí en Sanlúcar, es una fundación. Se han mejorado, por ejemplo, también la inversión que se dedica a las carreras de caballo desde el área también de nuestro compañero Javier en la Diputación de Cádiz. Se están trabajando con iniciativas deportivas, con entidades deportivas, con la organización de estos también. Es decir, que estamos intentando arrimar los recursos que en este caso nos permite la institución a los propios ciudadanos y a los propios colectivos de Sanlúcar de Barrameda.
1: Como habrá tiempo durante un año y estamos aquí, pues de lo que hablaremos varias veces. Pero rápidamente, hay líneas, como hay un proyecto abierto donde todo el mundo cabe, ¿no? ¿Hay líneas rojas para que la gente lo sepa? ¿Habéis planteado líneas rojas?
2: No hay ninguna línea roja. Cada uno tiene su sensibilidad. Lo que sí es cierto es que hay algunas personas, y yo no me puedo ir de aquí sin decir esto, que ya sí están empezando a poner sus propias líneas rojas. No quiero decir más, al que le llegue el mensaje, al que le llegue.
1: ¿Cómo pensáis diferirse de los demás fuerzas políticas?
0: Hombre, yo creo que está en la raíz de nuestro origen como grupo político, precisamente la respuesta. Es decir, nosotros somos una plataforma política totalmente municipalista.
1: Vale.
0: Y cuando hablamos de municipalismo, pues tal vez la ideología no sea tan importante. Es decir, el municipio no. Yo creo que ha habido un exceso de ideología y un déficit de gestión. Lo que nosotros, digamos, intentamos es que haya el mayor superávit posible de gestión, y a lo mejor la ideología, no es que no importe, cuidado, yo soy una persona profundamente, profundamente democrática, estoy convencido, yo tengo mis ideas, los otros compañeros pueden tener otra, porque esta plataforma es una plataforma políticamente, digamos, como moderada, ¿no? O sea, no, como dice José Luis, nosotros no queremos conflicto con nadie, no vamos a entrar, digamos, en ese juego, pero lo que nos une, digamos, a todos es la idea del municipio, de lo local, de una buena gestión de los servicios públicos, de los servicios hacia la ciudadanía. Esa es la diferencia.
2: Una cosa que está clara que tiene que acabarse es el hecho de utilizar la institución, en este caso el ayuntamiento, para saldar deudas personales de algunas de las personas que están ahí. Eso lo vemos mucho. Me gusta hacerlo de manera metafórica, hacerlo desde fuera. Los saluqueños son perfectamente conocedores. Esto es un pueblo, nos conocemos todos, sabemos quiénes son. Y muchas veces se utiliza la institución, y a mí eso es algo que me afecta, para cargar contra personas.
1: Es muy grave.
2: Pues ahí está.
1: Estamos en 2026 y en plena democracia.
2: A día de hoy eso pasa.
0: Para mí esa sería una de las líneas rojas. O sea, utilizar tu ayuntamiento con fines, digamos, muy partidista o personal, etcétera, pues yo creo que es una línea roja, ¿no? El ayuntamiento tiene que ser una institución para todos, absolutamente para todos. Y lo que nosotros evidentemente planteamos y proponemos, de que si en un momento dado gestionamos el ayuntamiento de Sanlúcar, lo vamos a gestionar para todos, pensando para todos.
1: Como es una, en fin, una iniciativa política incipiente, la primera vez que se vaya a presentar Sanlúcar, vosotros, claro, ustedes pensáis, nosotros vamos a ganar las elecciones, pero sinceramente, por ser el impacto, ¿dónde está
2: vamos
1: el techo?
2: A ganar las elecciones.
1: Ah, bueno, pues nada, entonces lo pregunto. La pregunta era, ¿cuál es el techo de satisfacción por conseguir en una primera, en fin, que esto también es para algo, que esto no es
2: el simple hecho de que se empiece a hablar sobre determinados temas de los que nunca se ha hablado, y el hecho de que alguien, bueno, alguien, un proyecto,
1: pero
2: en
1: tema,
2: este caso, piense
1: tema,
2: en el futuro, yo creo
1: tema,
2: que ya ese a
1: ¿qué
2: mí,
1: tema,
2: al menos a nivel personal,
1: ¿qué tema habláis que nunca se ha hablado?
2: Pues el hecho de que, por ejemplo, se utilice el ayuntamiento como agencia de colocación, o, por ejemplo, que se utilice el ayuntamiento no de colocación de personas, sino de que los mismos que están ahí sabemos que llevan toda la vida.
1: Ya.
2: Y que no tienen otra salida. A mí me gustaría saber qué va a hacer la alcaldesa el año que viene, cuando abandone la alcaldía.
1: Vale. Pues como no hago, tengo un montón de preguntas concretas, pero como todavía está incipiente, está ahí todavía información, cuando planteáis las propuestas, las personas ya marcáis, por cierto, infraestructura, ¿tenéis dónde la gente se puede dirigir a vosotros?
2: A través de la página web, 100%ensalucar.es, redes sociales, nos pueden contactar. Somos ya varias las personas que damos la cara y que, bueno, pues al final esto es un pueblo, nos conocemos, nos pueden escribir directamente a través de las redes y les informamos acerca del proyecto y les damos
1: página
2: la bienvenida.
1: Página web, Sanlúcar.
2: 100%sanlúcar.es.
1: O bien, contacto con Rafael y contigo.
2: Rafael, conmigo, tenemos muchas más caras también visibles. Y lo importante, todo aquel que quiera venir, las puertas están abiertas. Tenemos personas que han militado, personas que no han militado en ningún otro partido, pero bueno, siempre buscando un interés común, que es el bien de salud.
1: Pues nada, hasta la próxima, ¿no, Rafael? Hasta la próxima.
0: Está muy prontito, ¿no? Sí, ¿no? Yo creo que pronto nos veremos, Juan José, pero para hablar de otros temas.
1: No me hables de discapacidad, que estoy muy quemado, ¿eh?
0: No, estoy
1: chicharrado.
0: No, hablaremos de literatura.
1: Ah, eso sí. Muy interesante.
0: Hay una presentación cercana.
1: Sí, ¿no? Pero
0: hablaremos de otras cosas.
1: ¿Es tuyo el libro?
0: Sí, pues ya está. Ya te voy dando la primicia.
1: Venga, claro. José Luis, pues ya sabes que tienes aquí tu casa, tú y todo el mundo. Y Sandra, que nunca te olvides esa sonrisa que era la alegría de Rafael.
0: Y sobre todo, Juan José, hago un llamamiento sobre todo a la gente joven de Sanlúcar. Tienen que ganar su futuro. La gente joven de Sanlúcar tiene que movilizarse. Pero no me refiero, digamos, que tenga que estar en un partido político, no, me refiero en todos los aspectos.
1: Claro.
0: El futuro es suyo. A nosotros a lo mejor se nos queda el futuro como algo más incierto, pero para los jóvenes es importante que salgan adelante, ¿no? Tenemos muchos artistas, tenemos profesionales, tenemos de todo, y queremos movilizar, digamos, a lo que es la juventud y también a lo que es el sector de las mujeres, ¿no? Que hay mujeres jóvenes, pero hay mujeres que no son tan jóvenes y que necesitan su espacio, y que lo tienen.
2: En definitiva, que los jóvenes no nos veamos obligados a irnos, y que los que por diversas circunstancias nos hemos tenido que ir, que tengamos la posibilidad de volver, lo que es importante.
1: Ahí queda. Hasta la próxima. Venga,
3: hasta la próxima.
1: Adiós.
0: Saludos a todos los salteños.

0: Este 29 de mayo de 2026 continuamos en las mañanas de Radio Esquina, en este formato casi 10 años de emisión y en fin, y aquí estamos todavía, y lo que nos queda, por lo menos un poquito más. Continuamos nuestra programación y ahora van a hablar, mejor dicho, de un tema importante, aunque a veces, por desgracia, poco visible en la sociedad. Nos referimos a la salud mental y al apoyo a la familia que convive con ella. Para ello, nos vamos a acercar una vez más a la labor que hace AFEMEN, la Asociación de Familiares y Personas con Enfermedad Mental Grave en la provincia de Cádiz. Una entidad que desde hace años trabaja para mejorar la calidad de vida de las personas con trastornos mentales y también para acompañar a su familia en todo el proceso. AFEMEN no solo ofrece apoyo psicológico, sino social, también talleres, actividades de integración y programas de rehabilitación psicosocial, siempre con un objetivo muy claro: favorecer la autonomía, la inclusión y romper el estigma que todavía rodea a la enfermedad mental. Dentro de este trabajo, hoy queremos detenernos especialmente en un recurso fundamental: la Escuela de Familia, un espacio de encuentro, de formación, de acompañamiento, donde padres y madres y familiares pueden compartir experiencias, resolver dudas y aprender estrategias para afrontar el día a día con mayor comprensión y herramientas adecuadas. Para conocer mejor cómo funciona este programa y cómo funciona AFEMEN y qué impacto tiene en la vida de quienes participa, hoy nos acompaña, pues ya, con frecuencia viene por aquí, viene muy poco, pero bueno, pero viene. Manuela Jurado, que saludamos, Montaño, trabajadora de AFEMEN, bienvenida.
1: Buenos días.
0: Buenos días. Y una madre que participa en la Escuela de Familia, Carmen Andón Rodríguez, bienvenida a la radio.
2: Buenos días.
0: Muchas gracias por acercarte a nuestros estudios. En fin, quienes nos contará su experiencia en primera persona. Con ella hablaremos de emociones, de aprendizaje, de superación y sobre todo de la importancia de no afrontar estos procesos en soledad. Así que comenzamos un tema muy, muy interesante y quédense con nosotros por lo menos 25 minutos siguientes. Bueno, pues bienvenida, Manuela. ¿Cómo estamos desde la última vez que nos vimos?
2: Pues mira, bien.
0: Bien.
2: Y como siempre, con ilusión. Bien, lo importante bien. Para trabajar en este sector es estar siempre con ganas y con ilusión. Y en esta ocasión, pues di la oportunidad de llamar a Carmen, de avisarla.
0: Buena idea.
2: Porque es una de las madres que empezaron aquí en AFEMEN. AFEMEN lleva ya como asociación 35 años.
0: 1990.
2: Y como entidad pública de 1996.
0: Sí, señor.
2: Exactamente. Entonces, dimos la oportunidad esta de venir y además de decírselo a Carmen, por ser una de las madres la que siempre está presente en las actividades que hacemos y además está siempre en nuestras escuelas de familia.
0: Apoyo psicológico y social, talleres de oportunidades, programa de recuperación psicosocial, actividades culturales y deportivas, acompañamiento de integración social, orientación familiar, campaña contra el estigma de la salud mental, actividad Exacto. cinematográfica.
2: Además, estas actividades que estabas comentando de estigmas y de sensibilización son, aparte de las mesas informativas que ponemos en muchos lugares de salud, en el Día Mundial de la Salud Mental, en todos sitios que tenemos la oportunidad, pues a los medios de comunicación, como lo estamos haciendo ahora mismo, pues también vamos a los centros educativos, que de aquí podamos también un llamamiento por si con el programa descubre. No bloquees tu salud mental. En programa de la Confederación de Salud Mental Española.
0: AFEMEN San Lucas.
2: Sí.
0: ¿Qué salud tiene? ¿Cómo respira? ¿Qué objetivo hay? ¿Qué habéis conseguido? ¿Cómo está la situación? ¿Cuántas personas dependientes de vosotros?
2: Bueno, personas, lo que en general en AFEMEN, 1 millón de personas al año son atendidas entre las 15 delegaciones. Aquí en San Lucas,
0: claro.
2: Más pequeño es obvio, ¿no? Estas personas que son atendidas, tanto los familiares como los usuarios, aquí en San Lucas, pues tenemos las actividades que nos acaba de comentar, que está el centro social, que está en la carretera Chipiona,
0: sí.
2: y en el que seguimos invitando y diciendo a toda la población que si el principio de la enfermedad, que estáis en medio, que estáis agotada, que necesitáis un respiro, lo que sea, que allí tenemos el centro social, la carretera Chipiona, en el bajo del edificio Azabache, y que las puertas están abiertas, que es una asociación sin ánimo de lucro, que es de entidad pública y que están las puertas, como estamos haciendo, que están abiertas, que son para recuperar las capacidades funcionales y esa inclusión social a través de las actividades que hemos estado hablando, de ocio, tiempo libre. Además, también tenemos actividades como, por ejemplo, los 1000 pasos del SAS, ¿no? el que hace los pasos para potenciar un estilo de vida saludable.
0: Sí.
2: Es por ello que todos los días vamos al polideportivo con las personas usuarias, pues para hacer diferentes deportes. Ahora, cuando viene el verano, pues nos vamos a la piscina. Y al otro lado está la escuela de familia. ¿Por qué tiene tanta importancia en la escuela de familia?
0: Un momentito, no prolongamos, ahí paramos un poquito para que la gente respire un poco. Uh-huh. AFEMEN, la labor que hace. Pero es curioso que además que se habla de enfermedad mental el día mundial, uh-huh, cuando el celebramos el día, todo el mundo, los medios de comunicación se asusta de que nos pueda afectar a todos, y eso es una carencia que tenemos, que no nos damos cuenta la importancia que tiene de cuidar la salud mental.
2: Es una carencia muy importante, además que justamente ahora estamos hablando de que un sinfín muy importante es porque vamos en un camino, ¿no? Nuestra vida va en un camino.
0: Sí.
2: Y nosotros somos el coche. Si tu coche, tú le tienes cambiado el aceite, tienes los parabrisas bien, tus ruedas están bien llenas, pues el camino puede ser que te van a venir problemas, va a venir baches, va a venir barro, va a venir una lluvia, pero si tú el coche tiene tus parabrisas, tú con la lluvia lo puedes solventarlo. Pues por la salud mental es exactamente lo mismo. Si tú te estás fortaleciendo,
0: vale,
2: con las diferentes formas y herramientas que en AFEME estamos motivando y haciendo, que por ejemplo son herramientas para tu autocuidado emocional, autocuidado social, y estas son las herramientas que nos hacen que este camino, que no quiere decir que sea de flores, es igual que el tuyo o el de cualquiera, pero nos dan las herramientas para afrontarlo y llevarlo de la mejor forma posible.
0: Perfecto. Carmen, ¿por qué la relación con AFEME? ¿De dónde viene y por qué está...?
1: Pues mi hijo está en la AFEME desde que...
0: Es consecuencia de un hijo que tiene problemas mentales.
1: Sí, desde que tenía unos 20 años así, tiene la enfermedad exacta.
0: ¿Y qué problema tiene?
1: De los nervios y de que se quita la vida y esto, y está en el centro, está muy contento.
0: ¿Y qué edad tiene actualmente? ¿Qué edad tiene su hijo?
1: Ahora tiene 49.
0: Bueno, ¿cómo surgió la idea de acudir a AFEME?
1: De salud mental, y al centro de salud mental, lo comentaron, y uno de los primeros que fueron allí, dos hijos, pero uno se quitó, pero uno sigue, el aje sigue. Y estamos contentos, falta un poco, pinta, hace tareas, escribe, hace todas las actividades que haya que hacer.
0: ¿Qué has puesto, sí, qué has puesto para ti? Te estoy tuteando, no importa,
1: sí,
0: ¿no?
1: No.
0: Incorporarte a la actividad de AFEME, tanto para ti como para tu hijo.
1: ¿Estás contento? Pues yo también estoy contenta.
0: Eso es.
1: Manuela estuvo hace ya unos cuantos años atrás, estuvo también, y vamos, y me siento bien. El día que vamos, que estoy deseando que llegue la semana del día, ¿te ha dicho algo, Manuela? ¿Te ha puesto, Manuela, cuando vamos?
0: Claro.
1: Y él me dice, más otra vez la rubia que a ti te gustaba, va a entrar. Y me dio esto. Y entonces, es el día que me levanto más temprano y ya salimos con otro ánimo, porque hacemos también, salimos una vez a la semana, otra vez, otra semana allí en la asociación, haciendo tareas, haciendo actividades, con ella se puede hablar de cualquier tema, ella lo entiende, ella nos excusa, que estamos muy bien.
0: Que antes de entrar en la escuela de familia, que mucha gente tiene el concepto de que problemas mentales es aquel que está diagnosticado como tal, ¿no? Que tiene que manifestarse de una manera distinta, cuando realmente no puede afectar en un momento dado a cualquier persona, aunque estemos en bienestar social. Eso
2: nadie no está
0: exento de eso, ¿verdad?
2: De tener un problema de salud mental a lo largo de su vida, ya sea una esquizofrenia o una depresión grave. Ya eso lo estamos viendo más latente en la televisión, en la radio, estamos viendo más que... Eso
0: se está dando mucho en los deportistas de élite.
2: Exactamente,
0: es
2: se
0: curioso,
2: está haciendo más visible.
0: ¿Eh?
2: O cantantes, ¿no?
0: O cantante.
2: Que cuando Alejandro Sanz cuando salió diciéndolo, cuando que nos parecemos que no es una tontería, pero es algo muy importante que personas visibles que digan esto sucede y que hay formas de salir. Y por ello, una forma de salir está obviamente tu psiquiatra, está la medicación y el apoyo psicosocial, que ahí es donde entra la FEME.
0: Manuela,
2: y un momentito,
0: perdona.
2: Y en esta recuperación que estamos hablando de cuando tienes un problema grande de salud mental, tan importante, imprescindible, la medicación, como estamos diciendo, tu psiquiatra, pero el apoyo social. Está estadísticamente comprobado que todas las personas que tienen problemas de salud mental, si tienen una red de apoyo de su familia, que le está apoyando, que está ayudando, que sabe las diferentes pautas, la recuperación, y es abismal la diferencia, y además la posibilidad de que haya menos recaídas y menos hospitalizaciones. Pues esa FEME, una de las que tanto estamos ahí, en la familia, es para la educación, para poder estar al lado de una persona con problemas.
0: Manuela, ¿el protocolo de actuación cuál es? ¿La persona que tiene problemas mentales se dirige a usted directamente o tiene que ir primero a la sanidad pública para que derive ese problema a vosotros?
2: No es necesario ir a la sanidad pública. Exactamente. No es necesidad ir a sanidad pública, pero sí que es cierto que ese normalmente es el protocolo.
0: Que es mejor, ¿no?
2: Tú entras en el médico de cabecera, a mi hijo le está pasando esto, o a mí me está pasando esto. La buena coordinación que tiene FEMEN con el centro de salud de aquí, el centro de salud de aquí del Castillito, en el que hay coordinación que dice, mira, pues está pasando esto, pues ¿por qué no te acercas al centro? Tanto tenemos coordinación con este centro social como lo tenemos con los centros penitenciarios. A veces no lo tenemos olvidado que no existe, pero dentro del centro penitenciario hay muchas personas con problemas de salud mental graves. En el CAFEM, tanto dentro de penitenciaría como cuando salen a la reinserción social, estamos ahí.
0: Bueno, ¿qué es la escuela de familia? ¿Cómo surge? Y concretamente, ¿cómo se desarrolla esto que vosotros domináis la escuela de familia?
2: Vale. La escuela de familia realmente es el origen de FEME. Eso fue unos familiares en el puerto de Santa María, en el que vieron la necesidad de que se conocieran los recursos, de ese apoyo mutuo, ¿no? Porque la ayuda mutua entre ellos, en la misma escuela familiar, aún cuando tú llegas y cuentas tu historia, ves que la persona que está a todos lados tiene cierta experiencia, le ha pasado lo mismo y es como una retroalimentación constante en el grupo. Entonces, la escuela familia es lo que nace realmente de los familiares y es algo que, como te estaba diciendo, que gracias a ellos fue lo que fuimos avanzando, pues imagínate, pues ya de empezar en el puerto, después su sede central que se hizo en Jerez, y ya por 15 delegaciones que hay por toda la provincia de Cádiz, con expectativas de seguir creciendo. Porque claro, cuando una vez tú comienzas, en la mismo centro que están a tu alrededor, los servicios sociales se dan cuenta que es algo que es necesario, que la sanidad pública no llega y que hay que cubrirla de alguna forma. Entonces, seguimos tirando pues de AFEME.
0: ¿Y por qué es importante trabajar la familia y no el paciente solo?
2: Porque como te comentaba, la recuperación única con fármacos y con psiquiatras no es posible. Tú tienes que tener un apoyo, además, no solamente una enfermedad mental grave, ¿no? En realidad, en todos los aspectos de tu vida, el que tu familia te pueda apoyar, que sepa qué te está pasando y cómo actuar en cada momento, es lo que hace que tú puedas seguir para adelante. Imagínate que tu hijo dice, mira, quiero estudiar, pero tú no sabes qué ramas hay ni qué hay, tú tira para adelante y ya está.
0: ¿Cómo elaboráis las sesiones con la familia?
2: Pues mira, hay una programación general para todas las delegaciones que la lleva a cabo por las diferentes psicólogas, diferentes trabajadores sociales, general. Pero ya después lo vamos modificando y lo vamos adaptando a cada situación de cada escuela de familia. En este caso, nosotras empezamos la escuela de familia y vimos que tenemos un bagaje muy grande de experiencia, de comprender qué es la enfermedad, el trastorno mental grave. Entonces, esa parte, podemos dar pinceladas, pero mala experiencia que tienen con 40 y tantos años su hijo.
0: Claro.
2: Entonces, ¿qué dijimos? ¿Qué más nos hace falta? El autocuidado, el poder descargarnos. Es muy importante. Pues, ¿qué dijimos? Mira, vamos a hacer una lista de nuestros deseos sobre autocuidado. Entonces, una dijo, mira, pues yo nunca he ido a un spa, me encantaría ir. Otra, pues me gustaría un masaje craneal. Me gustaría dar un paseo por la playa, simplemente meter los pies en el agua. Entonces, todo eso lo que hacemos también es trabajarlo, que es el grooming, ¿no? El grooming. Pues no solamente vamos a la orilla, antes.
0: Claro,
2: previamente decimos qué es lo que vamos a hacer y para qué es. Pues mira, pues la electricidad que tiene nuestro cuerpo, vamos a poner las dos piernas,
0: claro.
2: Que ¿Qué sentido tiene cada cosa? Lo trabajamos primero en nuestras sesiones y ya después nos vamos a lo que es el sitio de que hemos trabajado. La última que hemos hecho, que le gustan mucho las plantas, y además que es algo que creo que todas las personas, cuanto más mayor nos hacemos, más nos gustan las plantas. Y preparamos una terapia hortícola. Entonces explicamos lo que es la terapia hortícola y después nos fuimos aquí a Chipiona, en la carretera de Chipiona.
1: Aquí de
2: Ribera. De Ribera. Garden. Y allí pues tocamos las plantas, las vimos, las olemos y dijimos lo que es cuidar una planta. Y todo ello, claro, pues lo trabajamos para después llevarlo a casa y después lo hablamos, qué nos ha sentido y qué nos hemos servido.
0: Carmen, ¿qué es lo que más valora de estas sesiones y estos talleres o líneas de la escuela de familiares? ¿Qué es lo que más valora?
1: Todo lo que se hace es un bien para nosotros.
0: ¿Te gusta, ¿Te gusta a ti esas actividades?
1: Sí, me gusta. Yo cuando voy para allá no tengo mucho ánimo, no tengo, pero cuando salgo vengo más ánima para acá, hasta ahí estoy mejor.
0: ¿Te ha ayudado para entender la enfermedad mental de otra manera?
1: Sí. Está
2: además, soy consciente de que Carmen es una persona con la mentalidad muy abierta,
0: sí, ¿no?
2: Que se deja ayudar y que quiere prosperar. Eso también es importante.
0: Ser receptivo en ese aspecto, ¿no? Que te digan... No bloquearte, porque la misma enfermedad mental muchas veces hace que te bloquee, ¿no? Y que no admitas nada del exterior, ¿no?
2: Exactamente. Y eso es lo que ella tiene de aprendido, pero que muchas veces también tenemos que recordar, porque tenemos que también que decir qué diferencia hay entre la personalidad que tiene tu hijo o la enfermedad que tiene. Pues mi hijo está muy aislado, o mi hijo está muy emocionalmente, en una expresión está muy frío. Pero es que eso son parte de su enfermedad. No vamos a culparlo todo. Ahora, pues ha hecho esto. No, eso es su personalidad. Y ahí hay que ir para los pies. Y otra cosa es la que tenemos muy en cuenta y hablamos mucho de que son personas con autonomía propia y que lo que queremos es su pleno derecho como ciudadanos.
0: Evidente.
2: Y no tratarlo con paternalismo, sino todo lo contrario. Sino darle totalmente su autonomía, eso Carmen lo lleva a rajatabla, que él sea el que lleva sus cosas de casa, que sepa que tiene que llevar al supermercado, que tiene que hacer sus cosas. Todo. Porque lo hablamos mucho, de que es una carga, una culpa, el meterte a ti, ¿no? Pues, y el día que yo falte encima, el día que yo falte, ¿qué va a ser de mí, hijo? El día, pues todo esto lo estamos trabajando ya.
0: O sea, que ayudáis al enfermo y también a las personas que están alrededor del enfermo.
2: Claro, porque no hay nada más importante que la persona que está cuidada ser cuidada y que estés bien, porque tú no puedes dar lo que tú no tienes.
0: Carmen,
2: puedes dar bienestar y felicidad si tú no la tienes.
0: Visto las características de persona enferma mental con los problemas, tolerancia, comprensión, frustración. Cuéntanos algo de tu experiencia.
1: Hay que tener mucha paciencia y cuesta trabajillo llevarlo día a día. La enfermedad esta cuesta mucho trabajo.
0: ¿Cómo lo consigues y tú le llevas disciplina diaria? ¿Eso cómo lo has conseguido tú? ¿Cómo lo lleva que hagas
1: Hay días que lo llevo mejor.
0: Y hay otros días.
1: Hay días que lo llevo fatal. Hay días que no tengo ganas ni de mirarme, ni de ver ninguno, ni escuchar ninguno, pero hay que estar al pie del cañón. Porque si uno se viene abajo, ellos también se vienen para abajo. Y pregunta qué te pasa, qué no te pasa, qué. Entonces hay que estar poniendo buena cara y hay que estar animando a ellos. Es que una necesita que la anima a una.
2: Que es lo que intentamos también en la familia. Entre nosotros mismas nos tomamos las cosas muchas veces con humor porque... Uh-huh. Y otras veces, pues claro, que hemos llorado, hemos reído,
0: claro,
2: porque
0: evidente.
2: Parte de la vida, ¿no?
0: ¿Cómo lo formalizáis, la escuela de familia? Es decir, ¿cómo, aparte del objetivo, la trayectoria, cómo lo organizáis? ¿Todos los días, una vez al mes, cuando es necesaria, cuando se sale una idea y trabajáis sobre esa idea? ¿Cómo lo lleváis?
2: Semanalmente. Y tenemos, como hemos dicho, una programación que tenemos en toda, pero que nos vamos adaptando. Y esta semana, imagínate, ¿no? Que vemos que está el desgaste, que estamos demasiado quemadas, que pues decimos, bueno, pues la semana que viene creo que es el momento, que normalmente siempre cogemos una semana, que nos vamos fuera y pues hacemos el spa, pues hacemos lo de la playa, pues nos tomamos café y vamos a relajarnos. O simplemente, que también hacemos muchas veces para terminar las sesiones, pues meditación guiada. Pues bien, la buscamos por internet, que yo se las mando a ella puntualmente desde casa para que lo vayan por WhatsApp, que tenemos un grupo. O yo misma

0: podemos pasar un momento de ansiedad, un momento de bloqueo, y que tener las herramientas, este coche que vamos, tener esas herramientas es la que nos hace que el camino sea un poquito más llevadero.
1: Oye, Manuela, es difícil de evaluar, pero vosotros que tenéis todos los días enfermos de muchos diagnósticos, ¿qué pasa en la sociedad? ¿Cuáles son los parámetros de la sociedad que nos está llevando a que cada día tenemos más problemas mentales, ¿no? Que es difícil de que tú me contestes, pero tú tendrás una especie ya de intuición, ¿no? ¿Qué ocurre? ¿Qué ocurre? Porque esto es gente joven y gente mayor, o sea que aquí no se escapa nadie, no es cuestión de edad.
0: De edad, exactamente.
1: ¿Qué está ocurriendo en la sociedad para que las personas tengan más problemas mentales, ¿no? O por lo menos se detecta más?
0: Yo pienso, bueno, por lo que leo, esto ya, como os he dicho, es personal, ¿no? Yo no tengo ya una ciencia.
1: Sí, no, hombre, estamos hablando, pero que es un dato, ¿no?
0: Sumando las diferentes cosas que voy leyendo, estadísticas y tal, tú vas viendo que cuando ves la tele no es la misma dibujito, por ejemplo, que vimos antes, que ven ahora. Dice, ¿toda la vida se ha visto? Sí, pero toda la vida era unos dibujitos con un tipo de luz, con un tipo de movimiento.
1: Y un mensaje.
0: Pues eran violentos también. No era la misma violencia. No. Ahí entran también los videojuegos. Antes se jugaba al Mario Bros. Había muchísimos juegos. Pero no era el juego de ahora, coge una pistola, ver cuántas personas mata. Era un más empático. A lo mejor era porque éramos menos, no sé, los colegios, por ejemplo, que dicen, siempre ha habido bullying. No ha habido el bullying que hay ahora.
1: ¿Estoy de acuerdo contigo?
0: En absoluto. Sí que había el enteraillo, el que le iba, que lo digo desde la parte fuera, ¿no? Porque dentro de ese enteraillo tiene una historia detrás, que le estará pasando en su casa, que también hay que trabajarlo.
1: También.
0: Que no estoy culpando solamente a la violencia en este caso, ¿no? Pero que hay que verlo. Pero no era la misma. No se iba, que la alimentación, pues también creo que influye. Además, hay muchos estudios en los que está TDAH muy relacionado por el tipo de alimentación que se está teniendo. Bajar el azúcar, bajar la comida super saturada, y eso también ha influido un montón, que han puesto un diagnóstico y después lo han quitado después de una alimentación de ejercicio, que era excedente de adherismo, andamos un poquito en una clase extraescolar y ya está, y se acabó. No, desde pequeña cogía el bocadillo en la bicicleta y me iba corriendo. Ahora no, ahora es un dibujito, ahora como mucho una extraescolar y ya está. Yo que todo va solucionando y el... que nos hemos pensado que no necesitamos la sociedad, no necesitamos al ciudadano, no necesitamos al que es vecino, no lo necesitamos nada, somos autosuficientes, no somos autosuficientes, somos animales por naturaleza sociables,
1: claro.
0: Y necesitamos estar en sociedad y necesitamos tener un poco, ya sea por vía por cristianismo, por el karma, por el Ho'oponopono, por la creencia que tú quieras tener, pero da bueno para recibir bueno.
1: Carmen, eso que llamamos el estigma, que todavía hay gente que el que tiene una enfermedad mental hay que mirarlo distinto, hay que mirarlo con unos ojitos, tú sabes, cuidadito, eso.
2: Y hay gente que le da vergüenza de
1: decir eso es
2: que tiene algún familiar
1: con problemas mentales,
2: con problemas mentales, porque la gente somos malas, decimos, sí, ese está loco, ese no está bien, ese está es un normal. Este está majarón, entonces ellos también entienden, porque es una enfermedad.
1: Nada más que como lo miran, ya está perfectamente. Ya.
2: Entonces a ellos también les duele y les hacen daño a ellos y a la familia. De que diga ella que es un normal, este está majarón perdido, este está loco perdido. A ellos les duele también y a uno también les duele. Porque tú puedes estar muy bueno hoy, muy bien, pero no se sabe el día de mañana lo que te puede entrar.
1: ¿Dónde vive Carmen? ¿El barrio alto o el barrio bajo? No me diga la calle.
2: Sí, en el Palomar.
1: Ah, uy, bueno, buena barriada, hombre.
2: Sí. El Palomar.
1: Está muy bien. ¿El Palmar o Palomar?
2: Palomar.
1: Ah, Palomar. Está ahora barriada tranquila, ¿verdad? Lleva,
2: sí,
1: ¿eh? ¿Desde principio vive allí?
2: Sí.
1: Bien, bien. Bueno. Calle, en fin, zona izquierda.
2: Está bien.
1: Pues bien. Eso es bueno.
2: Está bien.
1: Bueno, pues, Manuela, ¿dónde queréis que ya llegar? ¿Qué os falta? ¿Qué llamamiento hacéis? ¿Qué hacemos a FEMIN?
0: El llamamiento es que hay constancia y se sabe que hay, como hemos dicho, 1 millón de personas que atendemos, pero hay muchísimas, el doble, el triple más en sus casas.
1: ¿En la órbita de FEMIN en Sanlúcar cuánto hay?
0: En Sanlúcar, yo, o sea, por número exacto no te puedo decir.
1: Sí, pero bueno, más o menos.
0: Imagino que 3 veces más de los que van hay en sus casas.
1: ¿Y los que van cuánto van?
0: Razones, unos 20 o 30 personas van.
1: Sí.
0: Razones por las que están en sus casas, por lo que ha dicho Carmen, ¿no? Por miedo a que los insultos, por miedo a que te miren mal, porque no lo conocen, pues eso es una de las razones por las que estamos en Radio Esquina, ¿no? Para que vuelvan a saber que hay alguien que te puede apoyar, que te puede ayudar al proceso, no solamente ya cuando hemos dicho antes, ¿no? Que el SAS sí que te ayuda, ¿no? El centro de salud, porque estamos en colaboración,

0: sino simplemente que estás en casa, estás viendo que hay síntomas, que hay algo, pues me acerco, que hay una atención, orientación, información, asesoramiento. En cada centro social de AFEME o cada teléfono que quieran llamar se va a atender con mucho gusto.
1: Es que hay personas también que no quieren a un enfermo en un bloque. Te cree que va a hacer cualquier asesoría, o un enfermo, o que está loco. Entonces también se retienen los familiares de decir, yo tengo un hijo, yo tengo un familiar, porque antes de ver, este también está malo, pero no se hace caso en la voz. Por eso, porque no lo
2: que... ¿No es? Uh-huh. 956-366-0170, o bien yo tengo uno aquí, un móvil, no sé si está autorizado, 600-663-239-042, o en la misma página web.
0: En la página web está todo actualizado.
2: Venga, perfecto.
0: Yo me encargo de ello, así que está todo actualizado.
2: Bien. Bueno, pues nada, respecto a ayuda de administraciones, ¿cómo andamos? Claro.
0: Exactamente, eso es lo que estábamos diciendo, de que, de todas maneras, te voy a repetir el teléfono ahora de AFEME.
2: Venga.
0: Este es de Adri, perdón. Casualidad. Bueno, eso que estamos diciendo, que vinieran más familias de AFEME, que vinieran las madres, que hay muchas madres que comprendemos que ya son mayores, que tienen mucha problemática más en casa, pero que esta escapadita, esas dos horitas que tenemos semanalmente, es algo que nos ayuda a seguir para adelante, para llevar a la familia, que no tengan miedo, como estamos hablando del bloque, ¿no? No tengan miedo a venir allí, que allí nadie te va a mirar de una forma diferente, no vamos al revés, todo lo contrario. Vamos a apoyarte, vamos a intentar ayudarte en el camino y que no sientan esa soledad tan grande que hay por ese mismo estigma, por ese mismo miedo.
2: Pues ya sabéis. Si tenéis algún problema o queréis, o realmente no tenéis ningún problema y queréis conocer a Femen, se acercáis y ya está. Que os va a recibir con las puertas abiertas, sí, para que seáis cómplices, directo o indirecto, de la labor que hace esta organización tan importante.
0: Si me permite, les digo el teléfono de la Femen San Lucas.
2: Perfecto.
0: 663-239-042.
2: Anda. Repito otra vez.
0: Venga, perfecto. 663-239-042.
2: Bueno, pues Carmen, encantada de conocerte. Gracias, que no sea la primera y la última que aparece por aquí. Cuando te apetezca y está aburrida, te vienes por nosotros aquí y hablamos un poquito, ¿eh? Vale. Y si no está aburrida, igual, ¿eh? Te viene aquí un cafelito y hablamos de los problemas de esta ciudad que también tenemos,
1: sí,
2: ¿no?
1: Sí, que hay eso.
2: ¿Y qué podemos hacer nosotros desde la radio por las personas con problemas de salud mental? Y Manuela, ya sabes que aquí tenéis vuestra casa, aquí hacemos de difusión, cuando tú quieras, aquí estamos a vuestra disposición.
0: Pues muy agradecida, tanto personalmente como desde AFEME, por darme la oportunidad de poder dar voz,
2: claro,
0: a nosotros y que haya alguien que nos escuche y que nos quiera hacer publicidad.
2: Cuando tú quieras. Venga, hasta luego.
0: Hasta luego.
2: Hasta luego. Hasta luego.

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9: Bueno, pues 29 de mayo de 2026. En la siguiente entrevista que va a tener en Radio Esquina, yo iba a empezar con la siguiente esto, la siguiente introducción, que es la siguiente. Como digo, en esa previa entrevista, de información, de claridad, de lo que está pasando en nuestro ayuntamiento y las consecuencias que puede traer, y sí que tiene, pues iba a empezar con la introducción del siguiente texto que voy a pasar a leer. Dice así: buenos días y bienvenido a este espacio de análisis y actualidad municipal. Un programa que hoy pone el foco en una cuestión que preocupa tanto a los trabajadores públicos como a miles vecinos de Sanlúcar de Barrameda. La situación laboral dentro del ayuntamiento y cómo afecta directamente a los servicios públicos de la ciudad. En los últimos meses, yo diría años, se han sucedido anuncios de acuerdos económicos, reclamaciones sindicales, denuncia por falta de personal en servicios esenciales, críticas políticas cruzadas y debates sobre la capacidad real del ayuntamiento para responder al crecimiento de una ciudad que ya supera 70.000 habitantes. Hoy queremos hablar sin filtros, con claridad y con responsabilidad y transparencia. Queremos conocer el estado real de la plantilla municipal, qué problemas siguen pendientes, qué compromisos están cumpliendo y cuáles no, y sobre todo, qué consecuencia puede tener esta situación para el funcionamiento diario de los servicios públicos. Para ellos, para lo que estaba previsto, contamos con la presencia de representantes del Comité de Empresa y la Junta de Personal del Ayuntamiento, con quienes abordaremos cuestiones relacionadas con los acuerdos económicos pendientes y el pago de deudas a trabajadores municipales, la falta de personal en áreas sensibles como la policía local o servicios urbanos, el funcionamiento real de la negociación con el equipo de gobierno, las tensiones políticas y su posible impacto en la gestión municipal, la planificación de recursos humanos ante el crecimiento de la ciudad y también el clima interno existente actualmente dentro de la plantilla municipal, con las consecuencias que puede tener en los servicios que se da esta Administración a los ciudadanos. La intención del programa que vamos a hacer no era, no queremos generar confrontación gratuita, sino ofrecer información, que tenemos derecho a ello, sobre todo cuando hablamos desde lo público, desde la Administración pública. Transparencia y respuesta concreta a la ciudadanía. Porque de cada retraso administrativo, de cada incidencia en la seguridad, limpieza o atención pública, hay decisiones políticas, planificación y también trabajadores que sostienen el funcionamiento diariamente del ayuntamiento. Y iba a decir, agradecemos la presencia de nuestros invitados, el presidente del Comité de Empresa y el de la Junta de Personal, para participar en una conversación directa, rigurosa, abierta, donde habrá espacio tanto para la crítica como las propuestas de solución. Pues miren, no ha sido posible. ¿Por qué? Porque después de unos acontecimientos que creo que no tiene que ver nada con la dar la información en la situación que está el ayuntamiento, según este medio, pues resulta que se han disculpado y tanto un representante como otros pues ha dicho que no procede, que lo deje en suspensión para el día de mañana. Yo muchas veces me cuestiono si realmente vale la pena hablar o analizar la situación desde el punto de vista municipal que está ocurriendo en esta ciudad. No sé si vale la pena. Porque ya llevamos tres años desde el maldito pacto, el maldito y la perversión política de los partidos que conllevaron a ese pacto a sabienda que no iba a funcionar. Por conveniencias políticas provinciales, que eso es lo que hacen todavía los partidos, se reparten los cargos en función de las conveniencias y las colocaciones de puestos en distintos ayuntamientos. Triste, pero es la realidad. Y aquí se llegó a un pacto, no porque estaban convencidos que se iba a llevar a cabo bien, aunque la ideología, en teoría, son similares. Aquí se sabía que no iba a funcionar y se castigó a esta ciudad. Y ahora pagamos las consecuencias. Pero me da la sensación que, con la incidencia que tiene, que a los sanluqueños no le importa a nadie, y menos a la Administración pública. ¿Por qué? Porque da la sensación que tenemos una estructura y una dirección política que no sabe y no tiene los recursos para seguir. Y el peor daño que le podemos hacer en todos los ámbitos de la vida cuando asumimos una cosa que no podemos desarrollar y encima no tenemos recursos. ¿Qué daño se le está haciendo a los ciudadanos de Sanlúcar de Barrameda desde la Administración pública? Y están en los cargos por estar, porque no tienen iniciativa, ni trabajo, ni capacidad para llevar, ni imaginación a esta ciudad para transformarla. Esa es la realidad. Y que están ahí como un poste que están, aguanta todo lo que quiera, no tiene dignidad, no tiene absolutamente nada, se cree que son los mejores y no se da cuenta que es la realidad, cuando el ayuntamiento es un sistema de administración local fallido. Es fallido, es el fallo a lo propio al desarrollo de una administración local de 70.000 habitantes. Y por otra parte, veo un colectivo
10: ve un colectivo de trabajadores que trabaja el ayuntamiento, que no tienen organización, que no tiene unidades, que no tiene dirección política, que no tienen direcciones técnicas, que dentro del contexto de que aquí vale todo, nos dejamos, lo dejamos ir. Y que también da la sensación, y se molesta, quien se moleste, que lo que nos pretendemos siempre, lo que pretendemos siempre es que mis derechos son los primeros que de los ciudadanos. Y esos derechos, esa cantidad de derechos que estoy adquiriendo, estoy haciendo posible que el propio ayuntamiento no tenga capacidad de dar los servicios desde el punto de vista organizativo y económico. Es decir, que aquí estamos chupando dos sectores, el sector político y también la concienciación de que esto hay que llevar a cabo, que yo trabajo en la administración y que mis derechos son los derechos. Pero, hombre, pedí por pedir, cuando es una administración muy cara, en función a los servicios que nos da. Que me diga alguien a mí qué servicio recibimos, qué servicio recibo yo. Que me recogen los residuos. Pero para eso pago mi tasa municipal. ¿El resto para qué? Si yo voy al ayuntamiento y no me atiende. Si yo llamo al ayuntamiento, la última anécdota, porque está cambiando, Aqualia está cambiando los contratadores. Y resulta que en un proceso normal, tú tienes que acercarte, oiga, que le voy a cambiar los contadores. ¿Usted qué opina? Vale, vale. Bueno, pues yo quiero preguntar por qué han cambiado mi vecino el contador o el mío. Y llamo a Aqualia y no hay teléfono. Y llamo al ayuntamiento, que es una empresa concesionaria del ayuntamiento, y me dice el ayuntamiento, mire usted, yo no le puedo dar teléfono, acuda usted a internet. Es una anécdota más. Y entonces, es una decepción que aquí, por parte y parte, no se le informe a los ciudadanos qué está ocurriendo. ¿Y no se cansáis ustedes ya de problemas económicos, de problemas políticos, de problemas de que problemas laborales, 3 años con problemas laborales, 3 años? Y la de verdad son tus derechos, claro que es derecho, pero al que pone lo que cuesta socialmente el ayuntamiento, es un escándalo en función, como digo, que no se le haya reivindicado o se le han dado que se lo merece, y al trabajador hay que darle lo que trabaja, en función de los acuerdos. Pero, hombre, en función de esos acuerdos, el servicio que recibimos no es malo. Pues da la sensación de que aquí se quiere repartir la tarta entre todos, pero a los ciudadanos que le den. Esa es la sensación, y lo siento de verdad. A nadie le preocupa nada, ni el sector social, y que me moleste lo que quiera, ni el sector político. Lo que quiere es batallitas permanentemente y sin una razón. Hay sin razón de sentarse en una mesa y decir, ¿dónde vamos? ¿Dónde vamos? ¿Cómo vamos? A nivel político, ¿dónde vamos? ¿Dónde va este ayuntamiento? ¿Dónde van los ciudadanos de Sanlúcar con esta administración? Y luego, desde el punto de vista social, oye, ¿qué servicio le damos nosotros ciudadanos como trabajador? Todos son excusas. Todos son problemas. ¿Hacemos un análisis de la eficacia de las distintas unidades y el servicio que se le da? Que no sirve para nada, que es una administración fallida. Y miren, yo estoy harto ya de decirlo, es mi criterio y estoy equivocado. Y puedo decir cómo se hace, pero hay que hacerlo entre todos y se puede hacer. La única manera de reflotar este ayuntamiento es empezar de nuevo. Es empezar de nuevo estructuralmente y organizativamente y tener la capacidad suficiente para cambiar, porque si no, va en decadencia. No vale de nada, es importante, oposiciones para incorporar a personas, que sí es importante. Pero como la estructura está viciada, las estructuras organizativas, las estructuras de unidades, las estructuras técnicas, la organización general, el programa de distribución y realización para que nos dé servicio, no están, por mucha incorporación que tú incorpores, no van a arreglar nada, absolutamente nada. Y no se dan cuenta. Y ahí están jugando otro. Pero ¿me pueden decir en 3 años de qué se ha hablado desde el punto de vista del ayuntamiento? ¿De qué se ha hablado? De pagar los atrasos, de las retenciones, de
9: de retribuciones, de hora extraordinaria, de compensación. En un pleno lo que se habla es eso, no se habla más. Oye, es el instrumento del ayuntamiento para darnos servicio. Y ya se cansa uno. Y esto es un debate que ahora, 3 años hablando del tema, 3 años hablando del tema. Y eso es un problema de también de todos los partidos responsables del equipo de gobierno. Porque si no se hace, el que gobierne el día de mañana, que dijo que quería, hay que ser razonable. ¿Qué necesitamos nosotros del ayuntamiento para funcionar? ¿Qué hay que cambiar? ¿Qué hay que funcionar? Esto no, esto cuesta mucho dinero. Eso no puede ser, eso no puede ser. Hay que limitar la actuación política acá y hay que ver la realidad. Es decir, que si no lo hacemos, no lo planteamos de esa manera, no se va a arreglar. Es una administración fallida 100%. Y ahí está la clave. Entonces, hoy teníamos previsto esa reunión, porque no se cansáis ustedes de ya hablar de esto. Ayer hubo un pleno que siempre habla de lo mismo. ¿Qué proyecto de ciudad? ¿Dónde vamos? ¿Qué, si no somos capaces de coger un bache? ¿No nos damos cuenta que no nos quiere nadie y nos tiene en mano esto? Y ya se cansa, y ya se cansa. Y todos los partidos, todos, bajo mi criterio, cuando se pide pretensiones por parte de algún colectivo, hay que ser sensato, hay que ser sensato y poner la estructura para que el día de mañana quien gobierne no tenga complicidad y luego diga, no, es que yo no sabía que esto estaba así, no, pero tú estabas a la oposición, lo pedías. Y ese es el problema, tristemente, y hoy creíamos que se iba a informar de todo lo que está ocurriendo en el ayuntamiento. Pero resulta que en función, y da la sensación que aquí no se quiere que funcione bien el ayuntamiento, sino siempre se habla de dinero, que también, pero aquí todo es el dinero, por lo visto. Todo es el dinero, todo es el dinero. Y nos damos cuenta que una administración pública es aquella que nos hace la vida mucho mejor. Y dígame usted del ayuntamiento, estos 3 años... Insisto, un pacto que previamente se sabía que no iba a funcionar era una maldad política repartirse los pactos de la provincia por la provincia de esto. Yo no digo de otra manera hubiera funcionado peor o mejor, pero no era normal. No era normal mezclar el aceite con el agua. No era normal. No era normal. Es así. Se movía los tarros y se mezclan, pero era normal. Y ahora estamos en la consecuencia. Y hoy, y esa es la realización de una información objetiva para que usted se entere, porque usted no se enteráis ni las 92% de lo que está ocurriendo en la administración, que le afecta a usted. Y parece que el ayuntamiento es un coto cerrado donde hay una parte política gobernando y una parte social que entre las dos partes no miran a que realmente firmen para la instrumentación de todo Sanlúcar. Y esa es la sensación. Independientemente, si un comité o representante se han comprometido a informar de lo que ocurre, por el bien de ellos y por el bien de la información y por el bien del ciudadano para que tenga criterio, por cuestiones de que hoy me conviene, hoy no me conviene, mañana me dice esto, mañana dice lo otro, al final la conclusión es lo que la opinión pública dice. Que en el ayuntamiento lo que se va es a ganar dinero, tanto políticamente como socialmente. Y esa es la realidad. Porque díganme ustedes, insisto, en tres años, díganme ustedes en qué se ha transformado Sanlúcar. Si hemos evolucionado, involucionado, qué hacemos, etcétera, etcétera, etcétera. Es mi opinión y no sé, realmente, tengo la cuestión, si no vale la pena mojarse tanto, decir lo que uno piensa, ¿para qué? Que se repartan la tarta cada uno y que salga el sol por Antequera. Porque si no ponemos remedio desde la base y cambiamos todo el ayuntamiento, todo con los recursos, esto es un proceso viciado que al final irá a más, y será llegado un momento que es imposible levantarlo. Venga, ahí está la opinión.

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0: Bueno, pues continuamos. 29 de mayo de 2026. Como decía antes en la introducción, en la pequeña introducción que he hecho, pues hubo un pleno y, como es habitual, y teniendo en cuenta que se ha suspendido la entrevista con los representantes del comité de empresa y la junta de personal, bueno, pues hemos querido ir llamando a los distintos representantes de los partidos políticos para que le haga la valoración del pleno. Y tenemos aquí a Víctor Mora, portavoz del Partido Socialista Obrero Español en el Ayuntamiento de Sanlúcar de Barrameda. Bienvenido, Víctor.
1: Muy buena.
0: Bueno, el pleno de ayer, 4 horas, amén de otras apreciaciones y ya entraremos en detalle. En fin, la liquidación del presupuesto. Según vuestro criterio, ¿cómo se ha liquidado el presupuesto de 2025?
1: Bueno, 4 horas y ningún punto de gestión del Gobierno.
0: Eso.
1: Por aclarar, la liquidación es una muestra de la mentira de Carmen Álvarez. Carmen Álvarez cogió el victimismo por bandera y a todo el mundo le decía dos cosas. Es que no tengo dinero y es que no tengo presupuesto. A todo el mundo. Ayer su propio delegado la dejó por mentirosa cuando empezó a dar las cifras. Claro, y es que no es que no llegan a más. Creo yo que es que el problema es que no llegan a más. Una va diciendo que no tiene, qué pena de mí, y es que qué voy a hacer, hija, si es que no puedo. Y el otro dice que va, somos magníficos, somos los mejores, tenemos dinero de sobra. Y es que el problema que tiene es que no saben gestionar, y se lo dije ayer muy claro, de la liquidación. 26 millones de euros en el banco, en las cuentas bancarias de liquidez, tiene el Ayuntamiento de Sanlúcar 26 millones de euros. Es más, hay una frase lapidaria del interventor en el informe que dice: únicamente según el plan hacía falta haber tenido 7, pero tenemos 26. Es decir, que ellos triplican la necesidad de tener ese dinero en el banco, claro, ¿a costa de qué? Pues no sé para qué quiere el dinero en el banco, para no dar servicio. Después dicen: tenemos un superávit de 14 millones de euros. Bueno, si usted tiene un superávit de 14 millones de euros, ¿por qué entonces no sube los impuestos?
0: Pipe, lo que vi el pleno es que de la liquidación se deriva que se ha quedado dinero por, o bueno, ingreso presupuestado sin gastar.
1: Mucho.
0: ¿Cuál ha sido el motivo principal, según tu criterio?
1: La mala gestión, mira, por eso te digo. Superávit significa 14 millones de euros que te ha sobrado, pero no te lo puede gastar, porque una vez que acaba el año, eso va a tener mejores resultados presupuestarios. Pero 14 millones de euros que te ha podido gastar, que no te ha gastado. Y encima tiene 26 millones de liquidez en el banco. Eso es una gestión malísima si después empieza, como tú bien dices, a ver partida por partida, que no te has gastado nada. Mira, la primera, principal. 1.900.000 euros en el capítulo 1, con la que ha liado con la policía. Con la que ha liado con la policía. Con la que ha liado de que no tenía personal para recoger la basura, que hemos visto la basura en las calles. Con la que ha liado privatizando el servicio de jardinería. Con la que ha liado privatizando el servicio de la basura. Con la que ha liado privatizando el servicio de obras y servicios, ¿vale? Con la que se ha liado. Con lo que ha hecho con los autobuses urbanos, privados. Con lo que ha hecho con ayuda a domicilio. Es que no tengo dinero. Y es todo mentira. Le ha sobrado dinero por todos lados. Es una mala gestión. Y como te decía antes, y además ya de todo eso, dice, bueno, pues voy a subir los impuestos. 50% el recibo de la basura. ¿Para qué? ¿Para tener más dinero en el banco? ¿Para qué ha subido el recibo? ¿Para qué le ha quitado dinero de los ciudadanos de su bolsillo? Para dejarlo en el banco guardado. Porque después el resultado es el que vemos. Es que es una muestra de una nefasta gestión. Claro, ¿dónde viene nuestras dudas, ¿no? Nuestras dudas, dice, bueno, se presentaban por un partido de izquierda, ya no lo son, ¿no? Y dice tú alguna de las partidas. Claro, es que dice, la oficina de la vivienda digna, 8.000 euros, se han gastado cero. Dice, de ayuda al alquiler de la familia, de 75.000 euros, le sobra 15.000 euros. Dice, del pacto de Estado contra la violencia de género, que eso es un dinero que te viene, ¿eh? De 220.000 euros, te sobra 64.000 euros. Después dice, del punto de encuentro, 120.000, te sobra 52. De las ludotecas de las tardes, de la zona de la ciudad rurales, de 80.000, te sobra 23. De la creación de empresas, ayuda a nuevos empresarios, emprendedores. Bueno, nos dice, yo no quiero que Sanlúcar nada más que sea turismo, que no sea turismo nada más. Bueno, vamos a crear empresas. de 240.000 euros te sobra 78. De la revitalización de los polígonos industriales y de la promoción económica, de 22.000 te gastas 7. Es que no te gasta el dinero. No se gasta el dinero. Después dices, es que necesito un presupuesto. ¿Para qué?
0: Entonces, ¿por qué existe la estructura política de las delegaciones si no gastas su dinero? ¿Para qué sirve? Pregunto yo.
1: Hombre, pues,
0: yo quisiera preguntárselo, pero que ¿para qué sirve? Es decir, si tú tienes un presupuesto, tu delegación, y ejecuta el presupuesto. Normalmente falta dinero al cabo del año.
1: No, aquí sobra dinero por todos lados. Por eso te digo que es mentira. Primero, es mentira que no haga las cosas porque no tenga dinero, porque es mentira. Y es mentira que necesite un presupuesto, porque ¿para qué quiere un presupuesto cuando con el que tiene es incapaz de gastárselo? Sí, sí se lo gasta en algunas cosas, que lo dije ayer, y es llamativo. Presidente, hay muchas otras partidas de medios de comunicación para que la entrevista a final de año, o de catering, no hay muchas, pero presidencia, la suya, la de la alcaldesa. De 10.000 euros, yo tenía 3.000, ¿eh? De 10.000 euros en protocolo, atenciones protocolarias, se gasta 42.000. Ahí no solo no es que no se la haya gastado, es que ha gastado tres veces más. De colaboraciones publicitarias, de 10.000 se ha gastado 30.000. Esa sabe gastársela muy bien. Las de protocolo, las de campañas públicas, esa se la gasta perfectamente. Fondo de contingencia, eso se usa si en Sanlúcar hay, yo qué sé, pues una dana, ¿no? Como había o lo que hicimos nosotros, ¿no? Con el cuando hubo los vientos y se llevó muchos invernaderos, ¿no? Lo ha habido este año, ha habido danas, ¿no? Pues tenía 340.000 euros, no se ha gastado nada. Nada. Con esos golpes de pecho que se da en la Algaida, en las cooperativas, de cada agricultura, no se ha gastado nada. Hemos hablado muchas veces también aquí del Parque Mirador, que decíamos, oiga, hubo un problema con la empresa entró en quiebra, había que volver a licitarlo, lo que pasó, ¿no? Que fue un problema, ojalá se hubiera hecho, que era un gran proyecto. Pero dijimos, en el presupuesto hemos dejado una partida para que se empiece a trabajar. 128.000 euros en el presupuesto, se han gastado 4.000. Digo, porque después va allí a los vecinos y empieza a contar 4.000. Lo que se está haciendo ahora es un kiosco, bar, con el Profea, claro. Y le daba vergüenza decir que lo que iba a hacer un kiosco en algo que no se está haciendo, pero que tenía una partida presupuestaria, sí, que podía hacer modificaciones en vez de para protocolo o para campañas publicitarias de autobombo para ella y llevarlo allí también. Es que, por eso te digo, es que tú ves las partidas y no se ha gastado nada, pero es más, el periodo medio de pago que te obliga la ley, el pagar menos de 30 días, no han cumplido nunca, y eso es pagarle al pequeño empresario sanluqueño que trabaja con el ayuntamiento en sus plazos. Eso no lo cumplen. Con 26 millones de euros en el banco y que tú no pagas a tiempo, es una mala gestión, pero de una manera clara y evidente.
0: Hubo un tema que se habló en un contexto económico, que es el transporte urbano. Dice la alcaldesa, manifiesta de que no recibe ayuda porque no se aprobó el plan de, en fin, de este plan de, ¿cómo se llama?, de zona de baja emisión. El transporte urbano lo enlazo con lo que la otra vez manifestaste, que se llevó un expediente que no se podía llevar, la concesión, etcétera, etcétera. ¿En qué situación está eso?
1: Bueno, en la zona de bajas emisiones nunca más se supo. Tampoco ayer lo explicó muy bien, porque yo que estaba en el pleno explicó algo que yo no llegué a entenderlo. Porque dijo que es verdad que este año no habíamos recibido la subvención, pero que si se pedía, puede ser que sí, que se la dieran. Entonces, me quedé igual. Yo creo, explicándonos, es que sean muy duchos.
0: Víctor,
1: entonces, ¿qué te puedo decir? De la zona de bajas emisiones nunca más se supo. Llevaron un documento sin consensuar, sin hablar con nadie. Se llevó a pleno, dijimos que se quedara sobre la mesa, votamos que no porque no lo entendíamos y ya está.
0: Con la experiencia que tienes, quizás ahora te está, te lo digo sinceramente, quizás te está manifestando, está haciendo tus planteamientos. Cuando era alcalde te acordaba, no salía menos y explicaba menos. Quizás esa rémola de no explicar las cosas te viene dado, bueno, que se aprende con el tiempo. ¿Tenéis la sensación de que el ayuntamiento, como yo he dicho antes, es una administración fallida, que no se le da servicio a los ciudadanos como tal, teniendo en cuenta que somos 70.000 habitantes, ¿son conscientes tanto la parte social como política de que los servicios que se da son un servicio, bueno, si se puede llamar servicio? ¿Sois conscientes de eso?
1: No, lo que somos conscientes es que las personas que a día de hoy están dirigiendo el ayuntamiento no están capacitados para hacerlo. Es que es evidente. Yo lo dije ayer. El mejor momento económico que tiene el ayuntamiento de la democracia, desde la democracia aquí, le ha cogido al peor gobierno desde la democracia. Y es que eso es la verdad. Es que con unas cifras como esta, de superávit, de que está la deuda de seguridad social, me hacía mucha gracia cuando dice, fíjate, hemos conseguido por primera vez, gracias a nuestra gestión, decía el delegado, que ya no haya remanente negativo, que haya superávit. Perdón, los 100 millones, hombre, eso se ha, que hasta el Partido Popular lo tuvo que defender. Eso se ha pagado, como dicen los informes, desde el año 2008. La Seguridad Social de Hacienda, con 49 millones de euros que había de deuda, se ha pagado desde el año 2008 hasta ahora. Si es que por eso digo que es que se han encontrado todo arreglado, todo fácil. El problema, primero, que no tenían proyecto. Su único proyecto era quitarnos de la alcaldía. Bueno, y tú los has tenido aquí, tú los has escuchado. Quitarnos de la alcaldía. Al precio de mentir. Mentir. Mire, y tú dices, tú ahora no sé qué. Yo es que ahora voy a los sitios, y a mí nadie me puede decir que le haya mentido. O le gustaría más, le gustaría menos, sería más simpático. Cruzaría a Rocío o no, y no tenía coche nuevo, como tiene ahora de alta gama, nada más que para cruzar Rocío. Pero yo no mentía. Y yo me presenté con un programa político que decía lo que iba a hacer y cómo lo iba a hacer. Y ha ganado la mentira. Mira, ayuda a domicilio. Ah, es que ahora, claro, de 500 trabajadoras que había votando a Carmen Álvarez, haciéndole la campaña con la promesa, el otro día una asamblea que ya no fueron ni 50. La residencia de mayores, con un convenio que se iba a equiparar, no hay ni mesas ni los reciben. El transporte público va a ser del ayuntamiento, privatizado para 12 años, con 40 millones de euros, que dinero hay, porque si hay dinero para la privatización es que se puede hacer un servicio público. Ayer mismo que se habló de las ferias, yo lo decía, yo fui al Círculo Artesano, ¿a dónde va? Todos los grupos dijeron, de los que fueron, ¿no?, que ellos llegaban, cambiaban la feria de sitio. Yo decía, con los presupuestos actuales, sin tener una ubicación, eso es mentira, es imposible. A mí me abuchearon allí, pero es que yo ahora podía ir a la feria. El resto van escondiéndose. ¿Por qué les mintieron? Entonces tú dices, y podemos decir que estamos en un ayuntamiento que podía funcionar porque tiene una buena situación en lo económico, pero tiene un muy mal equipo, y podemos decir también que el ciudadano, cuando vaya a votar, tiene que poner en una balanza los que le dicen la verdad y los que le dicen la mentira. Que creerte la mentira es más cómodo para tú decir, mira, le he pedido esto y me ha dicho que me lo va a hacer. Pero todo el mundo sabemos que no, ¿eh? Mira, tú fíjate, Juan José, otro tema. Es que dice, 8 viviendas, voy a hacer 8 viviendas, ¿eh? 8, como si fuera un gran, si me aprueban los presupuestos. Pero si con 26 millones de euros que tiene en el banco, ¿cuántas viviendas hace? Pero es más, tú sabes que hay una partida que era cuando nosotros en el pacto de gobierno decíamos, vamos a hacer 150 viviendas en Bonanza. Hay una partida que está en el presupuesto, ¿eh?, de 1.700.000 euros para el Zumbo 1, urbanizarlo. Y no se ha gastado nada. No se ha gastado nada. Pero la partida está. Urbaniza el Zumbo 1, tiene suelo urbanizado para las 150 viviendas y coge y pide un préstamo, como ha hecho San Fernando, como ha hecho Cádiz, como hacen todos los ayuntamientos. Dice, como ya tengo este suelo urbanizado, pido un préstamo y hago las viviendas. ¿Tiene capacidad de pedir préstamo? Sí, te lo dice el interventor. Tienes capacidad y mucha para pedir un préstamo. ¿Tienes dinero? Tienes dinero. No dejes que tenga superávit. ¿Tú sabes lo que dijo ayer que pretendía hacer con el superávit? Pagar ligero los intereses que tiene con el banco. ¿De verdad? Que no te has gastado el dinero, que no te has gastado 14 millones de euros este año para poder pagar ligero los préstamos. Cuando tiene una situación económica, mira, yo pongo, claro, cuando tú hablas de grandes magnitudes, la gente se pierde, ¿no? Pero yo pongo el ejemplo. La situación económica del ayuntamiento en cuanto a préstamos es esta. Tú tienes un sueldo de 1.500 euros y pagas un 6% de préstamo de hipoteca, ¿sabes qué? 90 euros. Si tú con 1.500 euros pagaras únicamente 90 euros de hipoteca, tú tendrías una situación económica buenísima. Pues eso es el ayuntamiento. de 75 millones de euros tiene que pagar 4 millones de euros, el 6%. Situación económica, genial. ¿Tiene capacidad de endeudarte más, de pedir más préstamos? Sí, pídelo. ¿Para qué lo piden los ayuntamientos? Para hacer vivienda. ¿Tiene suelo para poder hacerla? Sí, ¿cómo? Urbanizándolo. ¿Pero tiene ese dinero? También. Pero es que no saben.
0: Bueno, ahí yo creo que es la segunda vez que tú lo planteas, porque se habla de mucho de presupuesto. Y tú insta a la alcaldesa, mire usted, presenta los presupuestos, que es, vamos, eso es de obviedad, el que tiene que presentar los presupuestos es el que gobierna, sea esta alcaldesa, o sea tú, sea quien quiera. Si no la aprueba, pues vamos al voto de confianza. Pero esa propuesta queda ahí aislada, nadie contesta, nadie, ¿no? Es una propuesta política. Oiga, si usted no sale y no pierde el voto de confianza, otro alcalde. Eso
1: es verdad, pero mira, pues menos mal que tú me lo dices, porque digo, igual yo lo digo, pero nadie me ha escuchado. Pero yo ya es que lo he dicho varias veces, pero ni la alcaldesa ni la oposición se hace eco de esa propuesta, ¿eh? Lo he dicho en las ordenanzas, lo he dicho en los plenos.

0: tener, hago muchos eventos, pero corto muchas cintas y con eso tira.
1: Para inversiones tendrá que limitarte, ¿no?
0: De inversiones. Se ha gastado un 30% de la capacidad de inversiones que teníamos en el presupuesto.
1: Para las subvenciones tendrá unas limitaciones, ¿no?
0: Pero subvenciones pido. Si había 15 millones de euros que tenía que poner al año, el primer año 30.000, el segundo año 150, el tercero 200 y renunció. Si es que tampoco necesita
1: eso. ¿Las subvenciones que se le da a otras entidades, eso también se prorroga o tiene que estar en función de los presupuestos?
0: No, nada. Por ejemplo, si únicamente coge subvenciones de Doñana, que bueno, que habla mucho de Doñana, pero tenemos menos, o igual que pueblos que tienen 5.000 habitantes, sí, que tampoco es para tirar cohetes, y las que da Diputación, que te las dan para que tú le digas qué quieres hacer y ellos te lo pagan. Pero es que tampoco pedimos subvenciones. Si es que tampoco pedimos subvenciones, por eso te digo, si es que el problema está en el que vive, en un intento de victimismo. Mira, te lo he dicho antes, no tengo dinero, mentira, 26 en la cuenta. Es que no tengo presupuesto, no es necesario porque no te lo gastan. Es que la policía no puedo sacar plazas, tiene suficiente para sacar plazas, ya mismo lo decíamos allí. ¿Tiene para sacar las plazas? Sí. ¿Tiene crédito para las plazas? Sí. Saque las alas de policía, que tardan 2 años. Es que el que llegue el año que viene no va a tener policía, pero es que no va a tener policía ni casi ningún funcionario. Saque plazas. Se lo está pidiendo los sindicatos. Se lo está pidiendo la oposición. Oiga, saque plazas. Tampoco. ¿Por qué? Porque prefiere el enfrentamiento. Pero tú coges y saca plazas. Y hace cosas y dice la gente, bueno, ¿y qué estás haciendo? Pero mientras que esté en un enfrentamiento, pues tiene un argumento. Los policías son malos, la oposición es mala.
1: Hablando de policía local, las consecuencias del acuerdo que se quedó en Sevilla, aquí en Sanlúcar, allí el delegado de, que debía ser lo habitual, el delegado de Economía, pues explicó realmente en qué consistía este acuerdo, que según los medios y la nota que tenemos es que se ha roto respecto a la policía local con el equipo de gobierno. ¿Te convence las explicaciones? Y explícame un poco ese proceso, cómo ha sido y cuál es tu criterio.
0: Yo las explicaciones que dio, yo creo que no las entendió ni él. Yo no entendí nada, ni lo entendí. Tanto es así que ahora por la mañana, como ya dijeron los sindicatos, nos han dejado ver el acuerdo. Porque las explicaciones que dio, sinceramente, era una mezcla de datos, de cosas que yo creo que no lo entiende muy bien lo que explica y va cogiendo.
1: ¿Y el acuerdo está firmado?
0: El acuerdo está firmado.
1: ¿Y en qué consiste?
0: El acuerdo está presente, y además nos lo han contado esta mañana mismo, antes de venir aquí, está presente el delegado de Seguridad Ciudadana, el delegado de Economía, el representante sindical de la policía local, y ahora abogado de que lleva el ayuntamiento y abogados que lleva la parte sindical. Vale, pues ayer dice...
1: ¿El abogado del ayuntamiento es externo?
0: Ay, es a lo que yo voy. Ayer dice... El abogado que llegamos, que no es ni del equipo de gobierno ni del ayuntamiento. Y digo, bueno, entonces, ¿qué abogado es? Es nuestro, ¿qué es? Y dice, bueno, nuestro de Izquierda Unida. Pero espérate, ¿cómo de Izquierda Unida? Izquierda Unida no puede darle un abogado dato del ayuntamiento, es que eso es ilegal. Hágale usted un contrato, hágale usted algún tipo de algo, vinculación, para que pueda manejar información municipal.
1: Y que sea responsable del manejo de esos datos.
0: O llévese a un funcionario, que también tenemos allí abogado y también tenemos técnico, con la que ellos hablan de los técnicos, y de camino pues coge y bueno, y él te puede asesorar. Bueno, eso es lo primero, que ellos mismos se descubren de que cometen irregularidades, pero como, por eso digo que es que como no entienden, no entienden los conceptos, no entienden las legales. De verdad, es que esto es estar en manos de cualquiera, ¿eh? Bueno, pues vale, pese a eso, llegan allí un acuerdo. El acuerdo dice que sacan las 13 plazas, que en el momento en el que se firma ese acuerdo, que pone que es oral por la premura, ¿no? Porque al otro día había asamblea de policía para que hicieran la Semana Santa, ¿no? Pues bueno, que se acuerda las 13 plazas, se acuerda unas cantidades de dinero para que hicieran Semana Santa, feria, se acuerda una cantidad de dinero para que sigan haciendo servicios extraordinarios. Que se paga, ¿eh? Que eso que decía, es que no so... Claro que se paga, ¿vale? Se acuerda todo eso, firmado por los abogados de ambas partes, con el compromiso de que al siguiente día la Asamblea de Policía dijera que hacían Semana Santa y firmaban ya pues el acuerdo. Bueno, pues eso que está firmado, ayer dice la alcaldesa, no, eso no era nada firmado, hombre, además esos abogados tampoco. Eso era un protocolo, unas intenciones... Era una mentira.

0: decir, os voy a engañar para que hagáis Semana Santa. Y ya me la habéis hecho. Y ahora digo que no estoy de acuerdo con lo que
1: ¿Ese
0: hacéis.
1: acuerdo lleva informe de legalidad por parte de los técnicos del ayuntamiento?
0: No, es que en el propio acuerdo decía, y ahora que ya está firmado, será
1: Ese
0: los del ayuntamiento los que le den una forma de.
1: acuerdo necesita un órgano del ayuntamiento para darle legalidad definitiva.
0: Evidentemente, cualquier acuerdo que requiera tendrá ahora que pasar allí y decir, mira, esto es lo que hemos acordado y vamos a hacerlo. Pero claro, lo que no puedes hacer es decir, van allí dos delegados y los deja tirado por el suelo, ¿no? Puedes
1: Sí.
0: decir, mira, lo que han dicho estos dos, no vale para nada. Lo que ha dicho el abogado ese que no
1: ¿Pero
0: sé
1: tú
0: a
1: crees que
0: quién.
1: esto es serio en una
0: Porque, mira,
1: administración local?
0: claro que no. Mira,
1: ¿Esto
0: primero,
1: es
0: ¿tú cómo te
1: serio?
0: tienes
1: ¿Esto
0: que ir a
1: es
0: Sevilla
1: normal?
0: escondido para negociar con la
1: Pero
0: policía?
1: también te voy a decir, la parte social tampoco juega ese juego, y lo digo yo desde aquí. Hay que ser serio,
0: A ver,
1: en
0: yo no
1: las
0: me voy
1: cosas.
0: escondido a ningún lado.
1: Pues
0: Yo
1: ya
0: llego a un
1: está.
0: acuerdo o no llego a un acuerdo. Y yo, mira, te voy a decir cómo nosotros lo hacíamos. Nosotros llegamos a un acuerdo con la parte sindical y ahora íbamos y le decíamos a los técnicos, esto es lo que hemos llegado. Y ellos te
1: Claro.
0: decían, mira, esto se puede, esto no se puede, esto por aquí, esto por aquí. Y íbamos nuevamente a una reunión y decíamos, mira, de lo que hemos acordado, esto se puede, esto no, y esto puede ser por aquí, esto por aquí. Y punto y final, eso de irte escondido el último día. Pero yo sé por qué. Porque es una mentira, porque nunca he tenido intención la alcaldesa de llegar a un
1: Y ese
0: acuerdo.
1: acuerdo porque nunca se lo ha dicho a la opinión pública.
0: No, yo no sé, yo no estoy en el acuerdo,
1: No, pero
0: ni
1: me
0: formo
1: refiero
0: parte, no,
1: que
0: no lo sé por qué lo han dicho, no.
1: tenemos derecho a saberlo, ¿no?
0: Hombre, está claro, ¿verdad? Yo lo sé hoy, ¿no?
1: Claro.
0: Pero me refiero, que es que nunca han tenido intención de cumplirlo. Nunca han tenido intención de cumplirlo. ¿Tú me entiendes? Ha sido ganar tiempo y me hacer la Semana Santa. Ahora vuelvo a ponerlo ahí y ahora qué es lo que le van a decir. Creo que se lo han dicho ayer ya. Bueno, vamos a tener otra reunión para que le hagan la feria. Y cuando acabe la feria, vienen las elecciones. Es mentira. Pero es que eso es Carmen Álvarez. Carmen Álvarez no es una persona de fiar.
1: ¿Y en qué situación
0: Nosotros
1: está?
0: firmamos un acuerdo de gobierno y nos engañó.
1: ¿Y va a haber feria, policía en la feria, según dicen los sindicatos?
0: Pues no lo
1: La
0: sé.
1: reunión de hoy solamente es para que
0: No,
1: conozcáis el
0: para que lo
1: acuerdo.
0: conozcamos. Y
1: Perfecto.
0: evidentemente nos han engañado. Se pueden sacar las plazas, hay dinero, todo eso, pero no quiere. Quiere tener un conflicto, porque vive mejor en el conflicto. Porque mientras que vive en un conflicto y la ciudadanía está hablando de la policía, qué buena, qué mala es, de qué pena de ella, qué no pena, de que tiene una deuda, no la tiene, no se ve las calles llenas de baches, las privatizaciones y las mentiras. Pero que te digo, que eso es Carmen Álvarez, Juan José. Nos engañó en el pacto. Engañó y engaña cuando puede al resto de partidos de la oposición. Engañó a los sindicatos y engañó a ayuda a domicilio, engañó a los autobuses, engañó a los vecinos de la feria. Engaña a todo el mundo. No es una persona de fiar.
1: Por cierto, allí tuviste una expresión cuando dijiste eres alcaldesa por el voto del Partido Socialista y maldito sea el día aquel.
0: No
1: ¿Dijiste?
0: soy maldito, pero más o
1: Bueno,
0: menos,
1: algo
0: más o menos.
1: parecido.
0: Sí,
1: Estoy yo
0: bueno,
1: atento, estoy yo atento.
0: evidentemente, sí. No, hombre, claro, porque es que cuando ella intenta casi casi ningunear al Partido Socialista, ¿no? Como si no existiéramos. ¿Te has fijado? Lo decía de ayer, que dijimos nosotros, que se quede, en el anterior pleno, que se quede sobre la mesa, decía, no, lo que dice el PSOE me da igual, lo dejo sobre la mesa porque lo hice el PP, ¿no? Ayer también la comisión informativa, digo, mira, tengo tres preguntas, y no me contestaba a mí, decía, ya has preguntado, sí, mira, Juanjo, a Marmolejo, ¿no? Como un ninguneo, mira, perdona, hombre, se lo tuve que recordar, que no has ganado, que es la primera alcaldesa en la historia de Sanlúcar que no ha ganado las elecciones. Que está ahí por un pacto de gobierno con nosotros. Y evidentemente, tú me lo has preguntado un montón de veces, claro que ahora mismo estoy arrepentido. Porque mira, podía haber funcionado, sí, con llevándonos mejor, peor. Si yo no necesito que seamos amigos, ¿eh? Ni cuando acabemos en el ayuntamiento ni no tomar nada, no, que esto funcione. Se podían haber hecho cosas, sí, mira, tanto es eso, ¿no? Se podía haber hecho como teníamos en el pacto ayuda a domicilio, como está haciendo todo el ayuntamiento, incluso el PP. Pues sí, hubiera sido bueno. Pero se lo salta. Bases de cualquier cosa, sacar plaza, se lo salta. Se salta la ley, se salta todo. Bueno, pues dicen allí, oye, es cierto que se acaba de despedir, no despedir, mandar la carta de preaviso de despido a una trabajadora. Parece que le dicen. Sí, ¿por qué motivo? Porque falta mucho. Dice, pero bueno, como es normal, dice, bueno, pero las bajas no las dan los trabajadores ni los sindicatos, las bajas las dan los médicos, ¿no? Un médico será el que ha dado la baja. Dice, bueno, ¿qué motivo de baja ha tenido que se la ha dado un médico? Pues mira, mala suerte, está mala, ¿no? La
1: Está mala,
0: persona
1: claro,
0: dice, no,

0: también es que por baja materna, que es que ha faltado mucho con el, que se ha despedido, se ha intentado despedir a una trabajadora por una baja materna. Ya no tengo un Partido Izquierda Unida, cualquier persona hoy día, ¿no? Con la ley que hay, la protección.
1: Está fuera de lugar.
0: Y después, claro, como se monta un guirigay, le mandan una comunicación a la trabajadora diciendo, bueno, no, que lo que te comunicamos, que no, que ya vas a seguir. Pero tampoco sabemos si va a seguir, si no va a seguir, si esa comunicación está o no está, porque ayer lo preguntamos. Y me dice la alcaldesa, ve y lo pregunta a la jefa de personal. No, pero la delegada de personal es usted. Ya, pero le pregunta, pero ¿cómo que ya hay que le preguntar a otro? Si tú eres la responsable personal, que también firmas eso, serás conocedora de lo que firmas. Si no lo eres, por torpe. Y si lo eres, por machista.
1: Otra pregunta que hace es respecto al, en fin, que si ha recibido un requerimiento, una comunicación de juzgado, ¿cómo? Diciéndole que, bueno, que hay un proceso abierto y está investigada. Y, bueno, ¿qué sabe de esa notificación como consecuencia? Quiero entender, y lo que se dijo en el Pleno era un pago a Protección Civil Protección Civil continuadamente, sin tener una relación personal vinculada de contratación con el Ayuntamiento.
0: A ver, me he tenido que enterar por tu culpa, ¿eh? Porque tú lanzaste la bomba, me empezó a llamar medio Sanlúcar diciéndome, oye, ¿te has visto lo que ha hecho Juan José? Que estos días va a saltar algo, y me tuve que poner a preguntar por ahí. Y me comentan que sí ha llegado al ayuntamiento. Ayer me dijo ella que a ella no le había llegado. Ya hasta ahí ya no llego, ¿no? No le puedo decir si es verdad o mentira. Pero que al resto le ha llegado, sí, me consta ya. Sí me consta porque nos lo han dicho. Y ha llegado, parece que están investigados por unos pagos que se hacen a Protección Civil tras una denuncia de los sindicatos del ayuntamiento.
1: Hablando de denuncia, ¿vuestra renuncia en qué proceso se va? Porque habéis denunciado juzgado varias.
0: Varias, va lento, pero en algunos casos, bueno, todas se han admitido, en algunos casos están en instrucción todavía, en otros en investigación, pero esperemos que pronto tengamos noticias.
1: ¿A qué te refería cuando decía el Tribunal de Cuentas?
0: No, la Cámara de Cuentas.
1: La Cámara de Cuentas.
0: Claro, no, porque esto, mira, yo digo, yo quiero tener la liquidación del presupuesto, ¿no? Se lo pregunté. Me dice, no está. ¿Vale? Hombre, la quería tener para ver si lo de ayuda a domicilio, la liquidación que ahora vemos que era todo mentira, lo que decía que estaba todo mal, y lo de los autobuses, me dice, no está. Pero, sin embargo, el día del Estado de la Ciudad dice, al PP, ¿no? Porque al PP parece que sí es amiga. Dice, ahora que para los presupuestos ya tenéis la liquidación. Y digo yo, la liquidación, ¿no me has dicho tú que no está? Bueno, pero está, yo creo que no está para mí, pero está para el resto. Y ayer le pasó lo mismo. Comentó en un consejo porque la Cámara de Cuentas ha dicho. Y dijimos, ¿nos puede dar el informe por escrito? Y nos dijo, no hay informe de la Cámara de Cuentas. Ayer lo volvió a decir y le digo, ¿me puede dar el informe de la Cámara de Cuentas? Que me consta que sí existe, ¿eh? Y que lleva varios meses ya en el ayuntamiento. No, pero no es definitivo. Claro que no es definitivo. La Cámara de Cuentas llega, te pide una documentación. Tú se la das, la analiza, te manda un informe que te requiere normalmente algunas cosas. Tú se lo mandas y cuando lo hace público para toda España. Lo publica en su página, tú entres y lo lees. Y lo que queríamos decirle era que había visto la Cámara de Cuentas y que se la había respondido, ¿no? En lo que pudiéramos incluso colaborar. Pero que está el informe, sí. Y que algunas cosas son evidentes y que, claro, que el informe de la Cámara de Cuentas pues hará hincapié en estas cosas que estamos viendo, en estas de ya algunas irregularidades, ¿no?
1: Bueno, le podría decir a los ciudadanos más o menos en qué consiste el acuerdo que nos trae los medios de comunicación, ese acuerdo entre el equipo de gobierno y la policía, ¿en qué consiste? ¿Me lo puedes decir?
0: El acuerdo, el que no está, el que está pero
1: el,
0: no está, ¿no?
1: El que está enseñado.
0: Eso, ¿no? ¿En
1: quién? Oye, ¿quién firma eso? ¿Los abogados?
0: Los abogados.
1: ¿Y quién más?
0: Y ya está. A ver, pone que están presentes, el delegado, los otros dos delegados.
1: ¿Pero no lo firma ningún delegado?
0: Y lo firman los abogados de cada parte.
1: No tiene validez.
0: Para que le den.
1: Con todo mi respeto.
0: Con Carmen Alba no tiene validez nada.
1: Bueno, pero me refiero que eso es una intención, una gana de intención.
0: Es una mentira desde el primer momento. Lo que pasa es que los abogados firman diciendo ante la premura de que tiene ahora que ir a la asamblea y después darle validez.
1: ¿El abogado qué potestad tiene desde el punto municipal para que firme? ¿Quién le ha nombrado un decreto y dice, usted firma en nombre mío?
0: ¿Cómo no va?

0: un técnico municipal como no va a una reunión.
1: Ese sí está autorizado para firmar y tiene una firma legítima.
0: A ver, y habiendo dos delegados allí, ¿cómo no firman los delegados? Entonces, ¿los delegados qué pintan? Bueno, pues lo vimos ayer, ¿no? Ellos llegan a un acuerdo, se dan la mano, aquí qué guay, ¿no? Y después llega allí y le dice la alcaldesa, mira, que no. Y ella dice, no, pues que
1: ¿y
0: no.
1: ¿Y en qué consiste este acuerdo que los abogados afirman?
0: Pues lo que te estoy diciendo, 13 plazas, no me acuerdo la cantidad, ¿no? Una cantidad para hacer Semana Santa y feria, una cantidad para los imprevistos y todo esto que hay durante el año en la ciudad.
1: Pero Víctor, tú has sido alcalde, esto no es serio, esto no es un juego de niños. Pero te das cuenta ahora,
0: llevamos 3 años de juego de niños. Oiga,
1: pero juego de niños, pero es que estamos hablando de una administración de 70.000 habitantes. Es que esto es. ¿En qué camino vamos?
0: Pues al que vamos, ¿no? Pero tú no lo ves, pero si es que yo, por eso te digo que yo es que cada día me sorprendo más. Y que allí se diga, y que se diga allí eso, ¿no? Y que se diga, no, pero es que unos abogados nuestros, ¿de quién es? Del ayuntamiento, no. ¿La ha contratado usted? No. Y está viendo papeles.
1: Y ha firmado.
0: Y está viendo papeles del ayuntamiento. Sí, pero es que son de Izquierda Unida. Pero bueno, de Izquierda Unida a mí me digo, Izquierda Unida es un partido, no es el gobierno. Izquierda Unida hay una ejecutiva que no son concejales, ¿no? Supongo. Por eso, pero que, y aquí ve los papeles cualquiera y cualquiera. Vamos, yo pongo ejemplo, ¿eh? El Tribunal de Cuentas mandó documentación en la que, del periodo 2023, que yo fui medio año alcalde, era para hacer unas preguntas sobre Aqualia y no sé cuánto, y a mí no me lo comunicaron. Y mi carta la abrieron en el ayuntamiento. Y yo llegué allí un día a pedir una cosa, una unidad de otro tema, y me dijeron, ah, mira, Víctor, tengo aquí esta carta que es tuya, subrayada, estaban trabajando sobre una carta mía del Tribunal de Cuentas que había llegado a mi nombre, con unos plazos para hacer alegaciones. Y nadie me lo comunicó y la abrieron. Igual que allá hablamos de las cámaras. Por cierto, y aquí se está poniendo cámaras por la calle.
1: Eso sí, también.
0: Sin autorización, sin saber quién la está viendo, quién no la está viendo. ¿Qué
1: es el protocolo de
0: qué protocolo tiene? Si la destruyen, si no lo destruyen. Y nadie contesta, llevamos 2 o 3 meses en esa información.
1: Oye, tú que también, incluso en tu época, hubo una denuncia respecto a los contadores de Aqualia, me acuerdo, ¿te acuerdas? ¿Para cambiarte un contador a Aqualia tiene que darte a ti el permiso o lo puede cambiar cuando le dé la gana? No sé,
0: ahora mismo entiendo que será Aqualia, ¿no? Tendrás que ir allí a que ellos te hagan...
1: No, que te lo cambien por oficio.
0: No, de oficio no puede, claro. No. Es que eso es lo que hizo Aqualia y nosotros...
1: Pero es que lo está haciendo ahora.
0: Ahora mismo ya me pierdo ahí. Pero yo sé lo que hicieron. Nosotros llegamos a un acuerdo y era para que los que, teóricamente, los que tenían un calibre menor eran casas más pequeñas, sí, ¿no? Que los que tenían un calibre mayor, pues bajar lo que tuvieran que pagar los de calibre menor y mantener lo del calibre mayor, ¿no? Para compensar, ¿no? Y claro, que hizo Aqualia, vale, muy bien, y de pronto de oficio cambiar todos los calibres 13 por 15 de mayores, y lo que yo bajaba era mentira porque te habían subido. Claro, cuando nos enteramos, ¿no?, que viene, pues eso lo denunciamos y estuvimos en el juzgado, ¿no?
1: Bueno.
0: Pero claro, ¿qué te digo yo? Que en este caso de ayer hubo varios, como lo de las cámaras, que es muy preocupante. Es que tú no puedes poner cámaras por las calles sin que tú sepas quién te está grabando, quién lo está viendo. Es que a nosotros nos dicen trabajadores municipales, ¿eh?, y policía también, que es que hay delegados que en su móvil ven las cámaras. Y hoy mismo nos lo han dicho. ¿Y esto cómo es?
1: ¿Dónde vamos con esta situación? Y no da ahí la sensación, la mía, que todos los partidos de la oposición, todos no, unos más o menos, pues, perdona por generalizar, que se pierde mucho el tiempo en cosas simples, que son buenas para a nivel personal, pero globalmente para la ciudad se pierde el tiempo en muchas cosas en el Pleno que realmente se pueden superar y a la mayor para cambiar esta ciudad o no.
0: Hombre,
1: un debate, hay cosas que todo el mundo tiene derecho a presentar lo que quiera, pero es que nos perdemos todo, llevamos 3 años con la misma historia.
0: No, mira, pero tú verás, ¿no?, que nosotros a los plenos llevamos cosas muy concretas de aquí. Oye, mi partido a mí también me manda mociones de estas de a nivel nacional, pero no las llevamos porque a mí no me vale de nada yo traer el argumento que me dice el Partido de Madrid para que me conteste el PP con el argumento del Partido de Madrid, la verdad. pues para eso ya están por ahí y cobran por eso los de mi partido. Yo traigo justito lo que es de Sanlúcar y lo que no es por una moción, pues a través de las preguntas o de los ruegos.
1: ¿Teme que lo que está pasando con tu partido te pase factura en las próximas elecciones municipales?
0: Hombre, pero no temo ya por las elecciones municipales, temo por el partido. Ya lo que pase o no pase, bueno, que lo que tenga que pasar, temo por la imagen del partido, que a mí me entristece muchísimo. Ya no estoy preocupado, ¿eh? Fíjate, me preocupa, güey, me preocupa porque haya hecho algo que lo pague, me entristece.
1: Y ya por último, eres diputado provincial, hubo un pleno el otro día, en el conclusiones del pleno, ¿en qué nos afectaba a nosotros? ¿Se propuso algo beneficioso para Sanlúcar?
0: Mira, sí, y lo dije, es una pena que un partido que no tiene representación aquí en Sanlúcar, como fue el 100%, llevara una propuesta que tendría que haber llevado la alcaldesa, pero aquí les da igual, ¿no? Como fue la declarar BIC al convento de Madre de Dios. La petición del Pleno de Diputación para que el Convento Madre de Dios sea declarado BIC. Uh-huh. Evidentemente, defendí el tema como desde el Partido Socialista, votamos que sí, pero siendo vigilante, porque ya tenemos una mala experiencia con lo que nos pasó con las descalzas, que siendo alcalde lo declaramos BIC, pero que después la Junta de Andalucía permitió, pese a esa declaración, que el Códice Barrameda, la Carta de Santa
1: Teresa. Oye, ¿está inquieto el señor Pizarro, el señor Pacote para los amigos en el pleno? Porque la alcaldesa ama que le llama la atención, ¿eh?
0: No, lo provocan.
1: Lo provocan,
0: mire,
1: ¿no?
0: Es que en el pleno, yo le digo una cosa, es que la alcaldesa tiene... Tú fíjate que tiene una fijación, ¿no? Y cada vez que se ve muy perdida, nos riñe, ¿no? Pero, hombre, yo entiendo que si hay alguien monta jaleo, pero en los plenos uno comenta con los compañeros, te dicen algo y tú la notas para... Es que no nos deja hablar, es que yo...
1: Bueno, y esa obsesión, esto es nuevo. No sé, esto es nuevo de todo. Tiene usted 3 minutos, 4 minutos, porque no dejamos que la gente se exprese, se hable y se dialogue, que dure, porque esa limitación de exposición constantemente. Ha pasado usted el tiempo.
0: Y sobre todo.
1: Pues habla, luego habla tú el doble y ya
0: no,
1: está,
0: y
1: no pasa nada.
0: Entiendo que hay temas.
1: Hay
0: tema,
1: que
0: ¿no?
1: temas que no,
0: eso,
1: se,
0: que
1: se están enrollando, pues ya está, y corte usted, claro. Vale,
0: exactamente, yo entiendo que yo digo que es que hay un bache en una calle,
1: pues hombre,
0: si
1: otra vez.
0: Ya te está colando. Claro. Pero si hablamos de la liquidación, me tiene que dejar. Pero bueno, no quiere que hablemos. Pero sobre todo eso, yo cada vez que se ve muy perdida, dice Pacote Pizarro, un aviso. Da igual, aunque esté hablando conmigo para decirme, mira, anota esto o este dato.
1: No, yo es que no lo veo, digo, a lo mejor muy quieto, está ahí súper activo haciendo cosas o algo, que no
0: allí,
1: se ve la televisión.
0: Allí está muy apretadito, no te puede mover mucho.
1: Vale. Bueno, un recuerdo especial a Antonio Barba, ¿no?
0: Sí, hombre, que se está recuperando.
1: Que se anime y que...
0: Está ahí, además. Me hizo mucha ilusión el día que tomó posesión como concejal, porque siempre quiso serlo. Aporta un montón de estos temas, sobre todo de Sanlúcar, de la historia, sabe mucho, del patrimonio. Y bueno.
1: Oye, y ya como anécdota, yo no sabía que la partida de esta delegación de discapacidad tendría que arreglar los accesos a la feria.
0: Yo tampoco, o sea, pero supongo que esto lo aparcarán.
1: Dale 6 millones de euros y que arregle todo Sanlúcar, ¿no? ¿Te parece,
0: mira,
1: o no?
0: Pero claro, es que es muy curioso. De esa partida tenía 22.700 y se han gastado 2.700. Pero dice, no, es que para arreglar los aparcamientos lo hemos cogido de ahí, que también pueden aparcar discapacitados.
1: Pero qué.
0: Ah, claro. Y ya está, ¿no?
1: Que arregle toda la acera de Sanlúcar, ¿no? También, ¿no? El departamento de discapacidad, ¿no?
0: Y, claro, está, ¿no? Pero es que esa era la idea. Digo, mira, esta delegación, cuando la creamos, era transversal. Y que todas las políticas que se hicieran tuvieran que ver, ¿no?, con la discapacidad. Pero ese argumento de decir, pero allí pueden aparcar.
1: Bueno, pues hasta la próxima.
0: Pues nada.
1: A cuidarse.
0: Digo.
1: ¿Ocupa usted un espacio que estaba previsto con el comité de empresa?
0: Sí, pero ha estado mucho mejor, hombre.
1: Ha estado mejor.
0: ¿No? Pues,
1: en fin, yo estoy un poquito disgustado con ello, ¿eh? Ya, en fin. Bueno, hasta la próxima, Víctor.
0: Hasta la próxima.
1: Hasta luego. Adiós. Muchas gracias. Adiós.

0: Pues ya en la recta final de este 29 de mayo de 2026, ya el último programa de este mes que termina, ya tenemos al teléfono Antonio Bascuñana, director del Hospital Virgen del Camino. Muy buenas tardes, Antonio.
1: ¿Qué tal? ¿Cómo estamos?
0: Aquí hablando, debatiendo, informando, en fin, y haciendo lo que podemos, ¿no? Que no es poco. Bueno, Antonio, tú nos dirás, ¿cómo está nuestro hospital de referencia?
1: Bueno, el hospital intenso, con muchas... Ahora hay muchos problemas circulatorios ahora. Estamos teniendo una época también que no sé por qué han coincidido quizás varios. Ajá. Y tenemos un cierto número de pacientes que han ingresado en las últimas dos o tres días con problemas circulatorios. Con respecto a la urgencia, sí, la verdad que la tenemos llena. Por ejemplo, el día 27, 264. Vaya. Ayer, día 28, 225. Entonces, quizás haya un poquito menos, pero 264, que fue del día 27, lo que comentamos el otro día, claro. La vuelta del Rocío. Ya. Ha sido intensa y previo a la feria. Cuando aparece la feria...
0: Eso, digo que no terminamos en una y empezamos otra, ¿no?
1: Sí, tenemos, digamos, dos cosas. Uno, que vienen menos gente en los días de feria, pero hay más gente de fuera que también viene a ver.
0: Claro,
1: con lo cual una cosa se compensa con otra. Y luego comentarte que, lo digo para que las personas estén un poquito más tranquilas, sí. Con el tema del ébola, que no salimos de una y entramos en otra, el antivirus se ha quitado. El tema del ébola, aunque hay una alerta mundial, lo único que tenemos que hacer, y tenemos, por supuesto, contacto con las autoridades sanitarias a este respecto, es no viajar a los países donde pueda haber ébola, que son básicamente Congo y Uganda. Son esos dos países que son los que están afectados. Entonces, hoy día la verdad es que todos a veces viajamos y a veces viajamos demasiado. Más vale que nos quedemos por nuestra
0: zona. Un poquito
1: zona.
0: Aquí, ¿no? ¿Verdad?
1: Eso
0: es como de
1: Chiclana o Corrientes.
0: Eso es. ¿Cómo se transmite, Antonio?
1: Es un virus de transmisión directa. No es por vía inhalatoria, básicamente.
0: Sí.
1: Y por lo tanto la contagiosidad es mucho menor que la del COVID, evidentemente, que ha sido nuestro gran referente negativo en este aspecto.
0: Bueno.
1: Entonces, recuerda cuando tuvimos el anterior brote, que fue en el año 2014, en Congo hay brotes repetidos, hay directamente hay infecciones que se van medio controlando y que matan una serie de personas o afectan a una serie de personas y luego se controlan ellas mismas solas.
0: Muy bien.
1: Cuando tuvimos eso, en España hubo un caso, me parece, de una persona y no hubo nada más. Y no hubo más. Por lo cual,
0: muy bien.
1: Es de suponer que no. En este caso sí podemos decir que en todo caso puede haber uno o dos casos, ¿no? Como decía una persona que ya todos conocemos.
0: Ya. Bueno, Antonio, buen fin de semana y muchas gracias por tu información.
1: Muchas gracias.
0: Venga,
1: un saludo.
0: Hasta luego. Adiós.

Bueno, pues nos vamos ya este 29 de mayo. Hoy no ha habido tertulia, pero bueno, y tampoco hemos sido capaz de orientar un poco la programación, aunque ha fallado algún invitado, pero en fin, hemos tratado de llevar a cabo diversidad en esta prácticamente desde las 9 menos cuarto o menos 20. Siempre nos acercamos a las 4 horas de emisión en riguroso directo. Hemos querido llevar a cabo, bueno, aparte de nuestra labor cultural de difundir las actividades culturales, de verdad, tan importantes en San Lucas, y que usted tenga, bueno, algo de decir, oye, ¿dónde está? ¿Dónde puedo ir este fin de semana? ¿Que no puedo escuchar esto? Bueno, pues nosotros ayudamos a esa difusión, que creo que también es importante. Habéis escuchado, a nuestro amigo Alex Rodríguez con Joe Coque. Más tarde habéis tenido los representantes de este partido incipiente 100% Sanlúcar, que está formándose y constituyéndose para las próximas elecciones municipales. Más tarde hemos tocado un tema muy, muy, muy serio, que, como suele pasar en los temas, miramos siempre para otra cosa, ¿no? Hay aspectos en la sociedad que no sé por qué, pues miramos hacia otro sitio. Problema de la droga, problema de la soledad, problema de los mayores, el problema de la salud mental. Y hemos dado un poquito de impulso a esta organización que es AFEMIN, una organización donde trabaja en pro de las personas con problemas mentales, conjuntamente con el Servicio Sanitario de Salud, y en este caso también lo que ellos denominan la Escuela de Familia, como un instrumento fundamental de ayudar a la familia y también al enfermo. Y hemos hecho una pequeña editorial de lo que yo entiendo que es una administración fallida, y que la administración fallida no está sirviendo para darle servicio a los ciudadanos, ni por la parte política en general, ni por la parte social. Es triste. Y la única solución, estoy harto de decirlo, de verdad, es cambiar las estructuras. Con lo que tenemos hay que cambiar todo y empezar. Pero el cimiento hay que ponerlo fuerte. Porque si la casa está en ruina, por si la casa no tiene organización, si la casa es ineficaz porque cuesta mucho y no nos da servicio, porque no hay capacidad política ni dirección, ni saben estar, ni estructura suficiente, la casa, pues le puede usted incorporar todo lo que quiera, pero sigue estando en ruina. ¿Qué tenemos que hacer? Pues apuntalarla en condiciones, hacer el conocimiento con, y si hay que modificar un tabique y ponerlo en el otro, hay que hacerlo. Hay que ver el servicio que damos y el coste que se damos, las funciones y los puestos donde están y cómo se mejora, y si hay que reducir delegaciones, pues habrá que hacerlo. Y si hay que decirle, oiga, aquí ya se acabó las prebendas, aquí hay que trabajar de manera seria para que el ciudadano esté contento. Y a partir de ahí empezamos todo, porque creo que es la única solución para todo. A este ritmo, el ayuntamiento va a tener tanta incapacidad estructural, incapacidad económica, y el coste va a ser tan elevado que no va a poder darle servicio todavía menos de lo que se da. Y eso es muy preocupante. ¿Por qué? Porque ¿cómo vamos a cambiar esta ciudad? ¿Cómo vamos a hacer vivienda en esta ciudad si no tenemos una proyección de futuro? ¿Cómo vamos a mejorar la economía? ¿Cómo vamos a afrontar la economía sumergida? ¿Cómo vamos a afrontar las actividades culturales? ¿Cómo vamos a demostrar un turismo estable? ¿Cómo vamos a hacerlo si no tenemos ni siquiera lo básico arreglado? Pero, en fin, una vez más, y hoy me ha servido, sinceramente, pues he aprendido la lección que no sé si vale la pena manifestar lo que está ocurriendo o no. Esperar que se caiga la casa, como algunos no tenemos problemas de vida ni de nada, pero es triste, ¿verdad? Es triste que nadie se dé cuenta, que estemos mirando simplemente a algo obstáculo y no veamos la visión de lo que es esta ciudad, de dónde lleva esta ciudad, a qué nivel hemos caído de servicio, ¿verdad? Con los peligros añadidos de la poca oportunidad de los jóvenes, de la picaresca,
y de algo que está llegando cada día más, que es la incorporación a la sociedad de una actividad denominada el tráfico de drogas. Sí, sí, sí, sí, sí, sí, sí. No me digan ustedes que yo lo estoy viendo muy trágico. No, no, no, no. Lo veo. Lo veo. Lo denoto. Escucho. Me informo. Hablan. Comento. Tengo la ventaja, y no es presumir, que me conozco perfectamente la sociedad saluqueña. Me conozco barrio por barrio. Y me conozco el ayuntamiento peldaño a peldaño. Ventaja o desventaja. Y entonces, yo desde aquí hoy, hago la conclusión que esto realmente no sé cómo se va a solucionar. Pero lo peor, después de escuchar a muchas versiones, a muchas opiniones, lo peor es que el futuro también está muy negro. Porque creo yo que lo que hay que hacer no lo va a hacer nadie. Y los que llegan, va a estar en la misma dinámica. Y en la misma dinámica esto no lo soporta absolutamente nadie. La decadencia de esta ciudad es profundamente progresiva y no nos damos cuenta. Bueno, pues sigamos para adelante. Y hoy ha sido un ejemplo de que, en fin, que todos los que están en el ayuntamiento cogen el ayuntamiento, que es de todos los ciudadanos, para beneficio propio de todos, no para el resto. Que esa es la prioridad de la administración pública. Cuando decimos lo público está al servicio del ciudadano y a darle un servicio ciudadano. Todos los derechos, todo lo que quiera, pero derecho ajustado a mi productividad y a mi realización y a los servicios que tengo que dar a los ciudadanos. Y políticamente tengo que estar a la altura, tengo que estar a la altura. Y si no puedo, yo no sirvo para llevar una delegación, no estoy. Pero, amigo mío, los partidos políticos, qué desgracia, cómo han derivado y han degenerado con la grandeza que tenía el principio de la democracia, con todos los defectos. Le da igual poner al frente cualquiera. Le da igual pactar a sabiendo que va a salir la cosa mal. ¡Qué crueldad más mala! ¡Qué manera de condenar a esta ciudad! ¿Qué proyecto de ciudad se puede tener? Y hoy quizás he aprendido esa lección. Pero por eso no implica que aguantemos aquí, que hagamos más radio y que el lunes tenemos aquí, si el destino lo Dios quiere, la gran productora que tengo aquí al lado, la que maneja la sala de máquina, la que me ve mis expresiones, si estoy cabreado, no estoy cabreado, si todo está saliendo bien. Pero bueno, aquí nos tenéis el próximo lunes, aunque sea feria, también estaremos. Venga, hasta ahora.

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Dice, ayer se jugó el Barça-Madrid. Y al igual que el día anterior del partido, imitando al mismísimo rapé, dije quién iba a ganar, me pesa recordaros que he acertado. Porque al final ganó el que más goles marcó en la portería contraria, que es lo que yo repetí en repetidas ocasiones. Lo que ocurre es que la victoria de ayer del Real Madrid es como si te picara la oreja y te rascara las espaldas, ya que ganó, pero no ganó. Porque todavía queda la segunda parte, como si de la película de la Guerra de las Galaxias se tratara, ya que aún tienen que jugar la vuelta. Pero cuando hablo de la vuelta, que nadie piense que estoy hablando de la vuelta a España, pues como a las porterías también se le llaman meta, puede haber confusiones. Cuando hablo de la vuelta me refiero al Madrid-Barça, pues al igual que no es lo mismo una perra gorda que una gorda y perra, un Barça-Madrid no es lo mismo que un Madrid-Barça, ya que uno sería la ida y el otro la venida. Ahora, el siguiente encuentro será en el Bernabéu, en la Casa Blanca, donde se volverán a enfrentar frente a frente los culés y los merengues, eso sí. Aunque acerté en el resultado, mientras que veía el partido me di cuenta de lo poco que entiendo de fútbol, ya que si hubiese tenido a alguien a mi vera, hubiese pensado que soy un capullo integral, porque mientras que veía la tele y escuchaba a Gaspar Rossetti por la radio, se me venían a la cabeza las siguientes dudas. ¿Por qué le siguen llamando al estadio del Barça al Camp Nou, si ya el Camp no es Camp Nou? ¿Por qué los campos de fútbol son de hierba? ¿Dónde han quedado esas viejas leyendas hippie que nos decían que la hierba no hay que pisarla? Yo supongo que dichos campos son de hierba porque de esta forma no se ven los gargajos, porque otra cosa no, pero no veas si son guarros los futbolistas. Ya que suponiendo que escupan cada 5 minutos una sola vez, al final del partido habrán echado cada uno como mínimo 20 pollos, que multiplicado por 22 jugadores son 440 escupitajos en cada terreno de juego por partido. ¡Qué asco! Otra cosa fue cuando Gaspar Rossetti dijo que Zidane, el gol que marcó, le robó la cartera a la defensa. Entonces yo me pregunto, ¿y por qué no denunciaron al francés por ladrón de cartera? ¿Para qué estamos pagando nuestros impuestos? ¿Para mantener una policía que garantice nuestra seguridad? Por eso, ¿por qué no meten en la cárcel al francés? Y cuando hablo del francés me refiero al Zidane Zidane, ya que José el francés donde tiene que estar en un escenario y no en la cárcel, pero bueno, yo eso lo tengo muy claro. Y de lo que estaba hablando era de las dudas que tengo acerca del argot futbolero. Al igual que no entendí cuando dijeron por la radio que se metió hasta la cocina, ya que yo no veía la cocina por ninguna parte. Hablando de parte, por otra, ¿por qué se le llama cuarto árbitro al señor que está esperando en el banquillo, si de los cuatro son dos jueces de línea y otros dos son los señores colegiados? Por eso sería el segundo árbitro y no el cuarto. Además, antes de comenzar partido, ¿por qué se dice todo el mundo que sale el trío arbitral? Lo correcto sería decir que salen tres componentes del cuarteto arbitral. Eso sí, lo que no me termino de aclarar es que es lo que hacen dos equipos españoles jugando la Liga de Campeones, ya que no sé si lo saben en Europa, pero el año pasado en España solo hubo un equipo campeón, por lo que sería más correcto hablar de la Copa de Campeones y sus campeones, o sea, de la Champions League y de la Sub-Champions League, ya que la Champions League, que nadie piense que es la Liga de los Champiñones, la Champions significa campeón, declinándose el verbo tu champion de la siguiente forma y manera: we are the champion, you are the champion, she are the champion, nosotros are the champion, vosotros are the champion y ellos are the champion también. Luego me llevé un buen rato dándole vuelta al tarro con eso de que Raúl era un punta y de que Zidane era un media punta y todas esas cosas. Porque si es así, ¿cómo se llamará el que está por delante de estos dos? ¿El punta y media? Por esta misma regla de tres, cuando un entrenador saca a un punta, no es un entrenador, es un sacapunta. Hablando de entrenadores, ¿por qué se le dice mister si es una palabra extranjera? ¿Por qué no se le dice jefe? ¿O por qué no se le llama el capataz del equipo? Ya que está tan mal dicho como llamarse incluso entrenador, porque él no es el que entrena. Los que entrenan son los jugadores. Lo que ocurre es que dichos jugadores en el momento de entrenar no están jugando, por lo tanto se convierten en entrenadores que están entrenando. Y ya fue casi al acabar cuando se me fijó la mente en la pelota. Pobrecilla, ¿qué es lo que le habrá hecho a los futbolistas que no paran de pegarle patadas y golpe contra los palos de la portería? Al igual que me pregunto, ¿qué es lo que habrán hecho los porteros para que cuando salen de puño la golpeen con tanta violencia? No sé yo cómo no se quejan las asociaciones de pelotas maltratadas y hacen una manifestación en Madrid llenando la Gran Vía de balones que reivindiquen sus derechos con eslogan como este: estamos hasta las pelotas.
¿Qué habrán hecho las pobres pelotas para que todos corran detrás de ellas sin piedad ni compasión? Porque no sé si lo sabréis, pero las pelotas son el único objeto con derecho electoral, ya que las pelotas votan, por lo que debían de ser mejor tratadas. Mira que cuando un equipo de fútbol pone a sus jugadores en una barrera, todos se cubren la parte del cuerpo que más quieren, la pelota. ¿Por qué ninguno se tapa la cara, ni la barriga, ni nada de eso? Se tapan la pelota. Pues el mismo respeto que tenéis con las otras pelotas. Palabra que también hay que decir que está malamente utilizada, ya que se le llama pelota al tío que hace una pelota, cuando el tío que hace la pelota realmente es el fabricante de pelota. Aunque la más grande de mis dudas era si en el parco estaba Gaspar San Antonio, porque no vinieron también Mercho y Baltasar y Papá Noé. Por eso te decía al principio que te iba a hablar de fútbol, porque ya que te hice una crónica de lo que iba a ser partido, te he hecho otra de lo que fue. Y a mí no es que me guste el fútbol, simplemente no me tira como me tiran otras cosas, ya que si jugaran 22 tías en Carsona en vez de 22 tíos, te aseguro que yo iba a estar enganchado. Tía, que cada vez que marcasen un gol, se quitaran la camisa para celebrarlo, quedándose con el sujetadorcito. O por qué no, sin él. Aunque esa no es la verdadera razón de que a mí el furbo no me llame la atención, ya que hay cosas que no se pueden explicar. ¿Se imagináis una película donde solo aparecieran tíos, o una obra de teatro hecha exclusivamente para hombres? ¿Se imagináis una oficina o un despacho lleno de tíos? Por eso no me explico yo qué es lo que ven los hombres en un partido de furbo donde solo se ven piernas llenas de pelo. De todas formas, a mí no me hace gracia el fútbol, San Antonio, tú ya lo sabes, te lo he dicho 30 millones de veces. Aunque no es por esto de los tíos y de las tías, ya que, por ejemplo, también son hombres y mujeres los que están encerrados en la casa del Gran Hermano y no me llama la atención. Por eso, y con esto termino, a mí no me gusta el fútbol. Es más, me hace más gracia el baloncesto, la natación o el balonmano. Y es que siempre se ha dicho que el fútbol es el deporte rey. Y yo, San Antonio, hasta para eso sigo siendo republicano.

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0: Bueno, pues se cumplen exactamente 49 minutitos sobre las 8 de la mañana. ¿Qué tal? Muy buenos días. Bienvenidos todos a la sintonía de Radio Esquina en este viernes, día 29 de mayo del 2026. Bienvenidos todos al 97.6 del dial, esa es nuestra frecuencia, donde nos puedes sintonizar en directo, ahora mismo. Y durante el día, pues, escuchará nuestros programas en diferido a las 6 de la tarde, a las 11 de la noche y a las 4 de la madrugada. También puedes sintonizarnos a través de la página web, a través de mi Facebook personal, Esperanza Franco Pipio, y el Facebook de Radio Esquina simultáneamente. Y tenéis un teléfono para aquellos inquietos que quieran participar en directo, pues pueden hacerlo a través del 633-827103. Y como hay muchas cosas que decir y mucho programa por delante, pues ya está preparadísimo nuestro compañero Juan José Suárez Durán.
1: Muy buenos días, Esperanza.
0: Buenos días, bienvenido.
1: Bueno, pues ya el último programa del mes de mayo.
0: Del mes de mayo, ¿cómo se van los meses, los días? ¡Qué barbaridad!
1: Pues ya está, y estamos aguantando.
0: Pero bueno, nosotros contentos, ¿no?
1: Ahí más contentos, y más que es viernes todavía. Bueno, hoy me espera mis caracoles. Por ser viernes. Bueno, pues en primer lugar esperamos que se encuentren bien, que esté bien, que estén preparados para un programa que no sé qué va a surgir, pero con el contenido tan interesante como otros, desde el punto de vista informativo, de opinión, etcétera, etcétera. Si os parece, en este 29 de mayo de 2026 vamos a difundir principalmente algunos actos culturales. Hoy, 29, se estrena esta obra de teatro que estamos anunciando constantemente, El veneno del teatro, de Rodos Sirera, que se va a representar bajo la dirección de Chatono Contreras en el bodegón Al Contratiempo, a Contratiempo, hoy a las 8:30, en la calle San Miguel, muy cerca del Pradillo. El donativo son 10 euros. Si puede adquirir su entrada, lo puede hacer en la librería Códice, en la calle Santo Domingo 35. En fin, hoy 29, a las 8:30, en el bodegón A Contratiempo, en la calle San Miguel, en la representación de esta obra interesante, de intriga, en fin, una obra bastante relevante que se pone a su disposición. 8:30, bodegón A Contratiempo. Obra de teatro El veneno del teatro, de Rodol Sirera, bajo la dirección de Chatono Contreras. Por otra parte, se ha organizado alrededor del archivo municipal unas conferencias bajo el lema Cultura y patrimonio en los fondos documentales del archivo municipal de Sanlúcar de Barrameda. Esta conferencia se va a desarrollar entre el día 9, día 10 y 11 de junio de 2026, en el Centro Cultural La Victoria. Son tres ciclos, cada uno con dos conferencias. El 9 de junio, siglos 16-18. La primera conferencia, de 7 de la tarde hasta 8 de la tarde, día 9. La colonia

de los mercaderes flamenco en Sanlúcar de Barrameda en el siglo XVI y XVII, bajo la ponencia de Antonio Moreno Ollero. El mismo día, pero ya más tarde, la segunda conferencia, a las 8, la epidemia de peste en Sanlúcar Ducal, 1500-1645, bajo la dirección de Mari Carmen Rodríguez Duarte. Al siguiente día, día 10 de junio, el segundo ciclo, siglos XVIII y XIX. A las 7 de la tarde, la tercera conferencia de este ciclo, bajo la denominación Las plagas y enfermedades del viñedo sanluqueño entre el siglo XV y el XX, bajo la dirección de la ponencia de José Cabral Fernández. Ese mismo día, 10 de junio, pero en este caso a las 8, la cuarta conferencia del ciclo, la industria bodeguera de Sanlúcar de Barrameda en las exposiciones nacionales universales del siglo XIX. Rafael Montaño García va a llevar esta ponencia. Pasamos al día 11, ciclo tercero, en este caso siglo XIX y principio del siglo XX. La primera conferencia a las 7, Testamento de Francisco de Paula Rodríguez, 1811, un documento superviviente del archivo de protocolos de Sanlúcar de Barrameda, bajo la dirección de nuestro amigo y ya contrario también de Radio Esquina, José María Hermoso Rivero. Y para terminar este ciclo, la sexta conferencia, el día 11, el reglamento del Hospital de la Misericordia, año 1924. Va a dirigir y va a exponer la ponencia Luis Jurado Márquez. Cultura y patrimonio. En los fondos documentales del Archivo Municipal de Sanlúcar de Barrameda. El archivo que todos sabemos que es un archivo con un valor incalculable y basado en estos archivos, pues se ha organizado tres ciclos de conferencia, aspecto en los distintos ciclos, en siglos, perdón, desde el 16 a principio de este, y bajo la dirección de personas perfectamente historiadores, investigadores, ilustradores y gente realmente que puede decir mucho. ¿Dónde? Como digo, el 9 y el 10 y el 11 de junio, en el Centro Cultural La Victoria. Dos conferencias, una a las 7 y otra a las 8. Y ya para terminar en esta difusión, pues la Casa Extremadura organiza la conferencia denominada La Conquista de México, México, bajo la dirección del conferenciante Ignacio Pantojo Vázquez. Esta conferencia, denominada La Conquista de México, se va a celebrar el viernes 19 de junio a las 8 de la tarde en la Casa de Extremadura.

Qué buena composición nos hizo Alex Rodríguez. Muchas gracias, Alex. Qué buena sintonía. Qué bien, en fin, con concordancia a la filosofía de Radio Esquina. ¿Cómo te lo ocurre, amigo? Muchas gracias. Además, es muy pegadiza, ¿eh? Te anima a hacer radio. Te la pone y te... En fin, viene un poquillo flojillo, te la pone y te activa. Eso es importante también, ¿no? El estímulo a través de la música. Pues hoy toca su programa, Músico de Recuerdo, y nos trae ni más ni menos que a John Robert Cocker, Joe Cocker, ni más ni menos, el músico de recuerdo de Alex Rodríguez. Pinceladas o curiosidades, pendientemente de la buena exposición que va a hacer Alex en su propia mente, en su exposición de quién es este señor. Bueno, pues curiosidades. Antes de dedicarse a su trabajo, era instalador de gas en Inglaterra. Se hizo mundialmente famoso gracias a una versión que en español diría, con un poco de ayuda de mis amigos de los Beatles, que llevó de tal manera al número uno en Reino Unido. Hubo un festival para aquellas personas que... Un festival que fue el principio de... En fin, lo que significó para la historia. Un festival de música en Bostock, en 1969. Allí actuaron unos músicos que han pasado toda la historia. Yo creo que no se va a dar más este tipo de conciertos. Yo creo que no se ha dado más. Habrá habido otros conciertos, pero la concentración de músicos de todo tipo y de todas características y de tanta calidad, creo que en el Festival de Bostock en aquella época, de hecho, aquello fue la palanca para llevar y conocer a muchos cantantes, conjuntos, banda, en fin, un festival que creo que pasará a la historia. Bueno, pues ahí actuó y se considera una más de las leyendas de la historia del rock. Yo creo, algunos piensan que justo después de su concierto fue la fama de Joe Cocker. Y además hubo una curiosidad, que actuó y cayó tormentas y rayos después de tu actuación. Terminó y parece que estaba predestinado el tiempo. Y dice, vamos a esperar a que termine. Y cayó la del pulpo. El actor John Belushi hizo una imitación famosa de Joe Cocker. ¿Por qué? Porque si usted lo veis cantar, tiene unos movimientos particulares de especie de tic nervioso. A la hora de cantar se incorpora las manos para adentro, para arriba, que es su personalidad, es una manera. Quizá de ahí esos movimientos le sirve para que saque esa voz tan importante. Como digo, John Belushi hizo una imitación de Joe Cocker. Se hizo famoso principalmente por, aunque componía un poquito, reinterpretar canciones de otros artistas. Y su voz, lógicamente o no lógicamente, se compara con Ray Charles. De todas maneras, en Inglaterra o en Francia, se le denomina el pequeño Ray Charles. Ganó un premio Grammy por la canción Allá donde pertenecemos, un tema principal de la película An Officer y Gentleman. En 2007 recibió la distinción de, en fin, oficial de la Orden del Imperio Británico, ni más ni menos, por su servicio a la música. Falleció en 2014 a los 70 años. Y en 2025 pues fue elegido para ingresar póstumamente en el Rock and de la Fama, el Museo del Rock de la Fama. Bueno, pues con esos datos que he podido recabar
más las tecnologías punta que tenemos hoy, más las matizaciones y modificaciones por parte del que os habla, pues he redactado el siguiente desarrollo, poema, o no sé cómo llamarle, pero donde describe las características y la historia de Joe Cocker en este programa musical de Alex Rodríguez, músico de recuerdo. La voz de humo y relámpago, le he llamado. Nació entre fábricas grises en Sheffield, de lluvia obrera, con manos de hombre sencillo y un alma de luz verdadera. Fue gasista antes que estrella, caminó calles de hollín, sin saber que en su garganta vivía un trueno sin fin. Cantaba como quien se sangra, como quien ama y perdió. Cada nota era un incendio que el corazón incendió. Su cuerpo temblaba al viento, sus manos buscaba el sol. Parecía hablar con fantasma al ritmo del rock and roll. Vostoz lo volvió leyenda bajo un cielo de tempestad, mientras miles descubrieron la fuerza de su verdad. Tomó canciones ajenas y las hizo renacer, Beatles, Joe y viejos blues, aprendieron a arder en él. Con una ayuda de amigos, la canción se volvió inmortal y muchos creyeron entonces que había nacido en su voz. Tenía arena en el pecho, vino oscuro en la emoción, una tristeza elegante viviendo en cada interpretación. Cantó al amor más hermoso, a la piel y al corazón, a sombreros abandonados y a la eterna redención. Nunca fue un hombre perfecto, ni quiso aparentarlo. Su verdad estaba en escena, desnuda, rota y cantando. Joe Cocker no fue un cantante, fue relámpago y herida, un rugido hecho ternura, un náufrago de la vida. Y aunque el tiempo normalmente cierra puertas y el silencio apague el bar, su voz seguirá encendida donde alguien vuelva a escuchar. De Alex Rodríguez, ni más ni menos en Músicos de Recuerdo, Joe Cocker.

Muy buenas, soy Ale Rodríguez, director de Músico del Recuerdo. Y hoy nos acompaña el gran y el único Joey Cocker.

el cantante británico, una de las caras más recordadas del legendario festival de Woodstock, se inició muy temprano en la música. Su padre odiaba verlo tocar. Su madre fue quien lo respaldó al darse cuenta de que llevaba la música en la sangre. Un 29 de diciembre de 2014 moría en su casa de Colorado y a los 70 años, Joe Cocker, la gran voz británica del soul y del blues. Se lo llevó un cáncer de pulmón. Dueño de una voz única, grave y arenosa, se convirtió en una leyenda desde sus inicios. Cuando a 25 años, en el Festival de Woodstock, en agosto de 69, dio muestras de que sería una gran estrella internacional.

Como poseído por la música, con movimientos espásticos y una guitarra invisible en la mano, pero largos al viento y frondosas patillas, el joven Joe Cocker enloqueció a las masas. Tenía talento de sobra y ese festival lo coronó. Su carrera se lanzó en permanente ascenso, dejando un total de 45 discos y muchos highs en su carrera, como When the Night Comes. Bueno, muchos más, ¿no?, que lo iremos escuchando hoy.

Bueno, y si hablamos de temas míticos, ¿qué tal el de 9 semanas y media? La película dirigida por Rodger Lyne, interpretada por Kim Basinger y John Gray. Pues el tema de Cooker musicalizó la escena de The Stisty de Basinger, la escena de la película con la tría contra luz, pues dieron vida también, le dio vida el cantante, y bueno, fue considerada una de las grandes, grandes bandas sonoras de la historia. Bueno, vamos a hablar un poquito de los inicios de Joe Cocker, que se nos va el programa.

George Cocker recuerda su infancia como agradable, con muy poquito dinero, pero feliz, en las afueras de Sheffield. Nació un 20 de mayo de 1944. Se consideraba un chico rebelde, un chico malo, que no llegó a completar su escuela primaria. Se inició en la música con una batería, con la que estudiaba en medio del salón de la pequeña casa. Él decía que tocaba hasta las 6 de la tarde, cuando llegaba su compañero de trabajo, lo dejaba porque odiaba verlo tocar. De hecho, su padre nunca fue a verlo a un espectáculo. Su madre, que sufría de alcoholismo, fue con quien lo respaldó en su carrera musical. Si bien sabía que su hijo era un gran rebelde, también sabía que llevaba la música en la sangre. Y él se dio cuenta cuando a los 13 años lo veía escuchar discos de rock and roll de Estados Unidos. Y cuando lo escuchaba cantar en casa, también con un amigo con una guitarra en el jardín, despertando a todo el vecindario. Ray Charles era uno de sus, bueno, pues, sus ídolos de aquella época. Cuando dejó la escuela, pues empezó a trabajar como aprendiz de gasista. Oye, que estuvo 5 años nada más que trabajando eso, ¿eh? Y no obstante, su padre le decía que se buscara un buen trabajo. Oye, finalmente lo hizo, pero no el que el padre quería, cantar.

Joe Cocker en sus inicios fue conocido con otro nombre, uno artístico, Vance Arnold, que era una mezcla de un personaje de Elvis Presley en Yellowstone Rock. La banda se llamaba Vance Arnold and the Avengers y tocaban en los pubs del pueblo, haciendo covers de Ray Charles y Chuck Berry. En el 63 fueron pioneros de una nueva banda llamada los Rolling Stones. Oye, casi nada, ¿eh? En 1964 llegó su primer contrato discográfico. Con un sello británico, Decca, que como curiosidad os digo, que había rechazado a los Beatles, ¿eh? Con ellos Joe Cocker grabó I Can't Stand, tema de los Beatles. El single no tuvo el éxito esperado, por más que el sello lo vendiera como un talento joven de clase obrera. A partir de ese momento creó una nueva banda llamada Joe Cocker Blues, pero como el trabajo fue un fracaso, el disco fue un fracaso, el cantante debía de volver a su vida de gasista, donde ya había probado el sabor de una vida diferente.

después de otros intentos, logró su objetivo. También con un tema prestado, una versión de los Beatles de With a Little Help from My Friends. El tema fue la cortina musical de una serie de televisión y llegó a ser número uno en el ranking británico. Ya nada sería igual.

Dani recordaba de él de Francia. Era un chico norteño, encantador. Me encantaba su forma de cantar. Y le recuerdo viniendo a Sally Roll reproduciendo lo que había grabado. Y era simplemente alucinante. Habían convertido la canción en un himno del soul. Le estuve eternamente agradecido por haber hecho eso.

después del salto a la fama a nivel internacional, se embarcó en una caótica gira por 48 ciudades de Estados Unidos. Iba acompañado por 40 músicos. Una locura, pues terminó bastante bien a pesar de los excesos. Su estilo desaliñado era un reflejo de su vida en esos tiempos. Él estaba pasado de marihuana, de heroína, y también cayó en una auténtica depresión que logró superar. En 2007 fue condecorado por la reina Isabel II, quien le entregó la medalla que lo nombraba oficial del Imperio Británico, y todo por sus servicios a la música. El último álbum de estudio, Feel Hyped Up, fue grabado en 2012, y luego de una gira por Europa, dio su concierto final en Glasgow, Apollo, londinense. En sus últimos años, vivía con su segunda esposa, una casa allí en Colorado. Y construyó un oasis en una zona de granjas donde se dedicó a jugar con sus perros y a plantar tomates en su huerta. Berry Marshall, su agente, confirmó haber rendido en diciembre de 2014 la muerte de del artista. Pues sin duda alguna la mayor voz de rock y soul que nunca dio el Reino Unido. Fue el mismo durante toda su vida. Tenía verdadero talento, era una auténtica estrella, pero al mismo tiempo un hombre amable y humilde. Él amaba estar sobre el escenario. Y es que una cosa, cualquiera que alguna vez lo haya visto en directo, no podrá olvidar ese momento. Varias curiosidades, pues mira, por ejemplo, la canción más vendida de Joe Cocker fue Up Where We Belong, que la cantaba junto a Jennifer Warnes, oficial y caballero.

más un intérprete que un compositor, que se enfocaba en convertir canciones de otros en himnos de rocks, blues.

Joe Cocker nos dejó en 2014, pero su música sigue siendo y estando vigente. Fue nuestro protagonista de hoy, Joe Cocker, aquí en Músicos del Recuerdo. Soy Ale Rodríguez y hasta el próximo programa.

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1: Pues sí, señor, Sanlúcar siempre despierta en Radio Esquina con ganas de hablar, ¿eh? Y tenemos dos invitados, bueno, tres, normalmente vienen tres. Sobre todo uno no puede separarse de la otra, o viceversa, y eso es muy bueno. Pues son 29 de mayo de 2026, en este 10, casi menos 25. Bueno, pues un programa, un espacio de actualidad, análisis y sobre todo de participación ciudadana. Hoy ponemos el foco en esta charla entrevista en la política municipal sanluqueña cuando queda aproximadamente un año casi exacto para las próximas elecciones locales. Sanlúcar ya comienza a entrar en un periodo decisivo donde los partidos empieza a definir proyectos, equipo, propuesta del futuro para la ciudad. En el programa de hoy vamos a conocer más de cerca a una formación emergente dentro del panorama político local. 100% Sanlúcar, un proyecto municipalista que asegura venir con la intención de, entre comillas, reconstruir la ciudad y ofrecer una alternativa centrada exclusivamente en los problemas y necesidades de Sanlúcar de Barrameda. Para hablar del presente, del futuro y cómo afronta este camino hacia las municipales, hoy nos acompaña José Luis Martínez. Bienvenido, José Luis. Y Rafael González Millán, miembros de 100% Sanlúcar. Con ello hablaremos sobre movilidad, accesibilidad, asuntos sociales, situación de los barrios, empleo, participación ciudadana y también sobre el momento político que vive actualmente la ciudad. Queremos conocer en qué punto se encuentra el proyecto, cómo preparan las próximas citas electorales, cuáles son las principales preocupaciones que detecta hoy entre los sanluqueños. Así que no se vayan, quédese con nosotros, escúchenos también y le invitamos a quedaros porque comenzamos una entrevista que promete, por lo menos en mi intención, reflexión, actualidad y mucho debate sobre el futuro de Sanlúcar. José Luis, bienvenido a la radio.
2: Pues bien hallado, buenos días, vamos a ver.
1: Y Rafa.
2: Esperanza, para traerles esto, que el menú de hoy es interesante.
1: Y Rafael, bienvenido a la radio.
3: Buenos días.
1: Buenos días.
3: A José, Esperanza, bueno, y a todos los escuchantes sanluqueños.
1: Muy bien. Aunque sea de pasada, 100% se presentó a las elecciones andaluzas. Tuvimos aquí la candidata, estuvimos aquí pasando un rato agradable. Bajo la información y las propuestas de 100%. Y bueno, y los resultados han sido los que son. Procede a una valoración, porque ha ocurrido, que en fin, que ha fallado o no ha fallado, o realmente esto era un experimento.
2: Bueno, se presentó la oportunidad, que en este caso, bueno, la convocatoria de las elecciones andaluzas, que estaba previsto, no es que se adelantaran, sino que entraba dentro del plazo, digamos, que bueno, de los 4 años de legislatura. En este caso, como sabemos, bueno, nosotros aquí en Sanlúcar empezamos a funcionar en el mes de diciembre, cuando arrancamos y presentamos este proyecto, el 17 de diciembre, si no recuerdo mal la fecha, es decir, prácticamente a finales de diciembre. Somos un grupo que nace por y para Sanlúcar, siempre lo hemos dicho desde un principio, una iniciativa que viene a, bueno, pues he explicado en la introducción, una iniciativa municipalista, una iniciativa independiente, pero que al mismo tiempo pues estamos en un proyecto, una plataforma, que es la de la plataforma de 100% Unidos. Como sabéis, el germen de este proyecto que se produce en la línea de la Concepción, con el 100% La Lina, el alcalde Juan Franco y demás, luego dan el salto a la Diputación Provincial de Cádiz, donde actualmente gobernamos, y yo creo que también es una institución donde es importante que tengamos presencia, donde esperemos mantenerla, ¿no?, también de cara al próximo año, y que también es el ejemplo de que se puede gobernar una institución supramunicipal de manera, pues bueno, digamos que teniendo en cuenta y pensando en los pueblos, pensando en la disponibilidad de la provincia de Cádiz, como es el caso de Sanlúcar, que ya luego también podremos comentar algunas de las cositas. Perfecto. Que nos hemos conseguido traer para aquí a Sanlúcar, ¿no? Y volviendo al tema de las andaluzas, pues bueno, las andaluzas al final eran una prueba. Yo creo que es importante que un proyecto como este, que rompe con lo tradicional, que rompe con lo de siempre, que rompe con lo establecido, que es al fin y al cabo lo que nosotros queremos trasladar aquí en Sanlúcar de Barrameda, pues se presentara a las andaluzas. Bueno. Y es importante porque al final nosotros, independientemente de los resultados, sean buenos, malos, ya eso cada uno lo valora. Yo estoy, la verdad, que bastante orgulloso del trabajo que se ha hecho, porque, claro, al final creas un nuevo proyecto, pones una pica en Flandes y dices, oye, aquí estoy. ¿Sabes? Pero, eso es realmente lo que...
1: Bueno, ya sabéis que en San Lucas la propuesta ha sido de 216, ya por lo menos tenéis, en principio, aunque no sea un extrapolable, pero en principio, bien. Bueno, Rafael, una pregunta. ¿Por qué te incorporas tú a este proyecto de 100% Sanlúcar?
3: Bueno, Juan José, hemos tenido oportunidad de hablar en esta emisora mucho sobre Sanlúcar, sobre sus problemas, sobre posibles proyectos. Lo venimos haciendo desde hace tiempo. Yo, aunque me ha tocado, por las circunstancias personales, me ha tocado vivir en Madrid, desarrollar mi carrera profesional en Madrid, la gente que me conoce, la familia, amigos, otros, sabe que siempre he estado con una vinculación emotiva muy fuerte con Sanlúcar y siempre he intentado, aprovechando, por decirlo así, mi posición profesional, siempre he intentado traer proyectos para Sanlúcar, ¿no? Y me he encontrado con que con las diferentes corporaciones pues siempre ha sido todo muy complicado, ¿no? A pesar de proponerle proyectos que para la ciudad no tenía prácticamente coste ninguno o no tenía ningún coste, ¿no? De todas esas intentonas, solamente conseguí a finales de los 90, 97, 98, conseguí pues tener el primero y único estudio de accesibilidad que se ha hecho en Sanlúcar, financiado 100%, por la Fundación 11, con fondo europeo y tal, y Sanlúcar no tuvo que poner nada, ¿no? Es lo único, digamos, que consigue. Entonces, ante la situación de ver cómo evoluciona tu ciudad, cómo... No es que no mejore, digamos, la situación en Sanlúcar, sino que en muchos casos empeora, y cuando tú detectas eso, cuando tú ves un hartazgo en la ciudadanía, cuando tú ves que ninguno de los partidos tradicionales han sido capaces de recoger esa sensibilidad, digamos, ciudadana y transformarla en un proyecto de ciudad que recupere, digamos, para nuestro pueblo lo que nunca debió perder en cuanto a su historia, a su patrimonio, la calidad de su gente, de las oportunidades que puede proponer a muchas personas. Cuando tú ves todo eso, no te queda más remedio que dar el paso, y hemos dado el paso con compañeros de viaje que tienen una enorme capacidad profesional, experiencia en muchos sectores, y creemos que ahora mismo pues tenemos la materia prima suficiente para hacer una propuesta nueva, innovadora.
1: Perfecto.
3: Nada de conflicto y que puede atraer a la gente en Sanlúcar, ¿no?
1: Necesito que seáis más breve porque tengo 36 preguntas de base de trabajo y más las apreciaciones que tengáis vosotros. Quiero que por lo menos nos vayamos de aquí concretamente con cosas muy concretas. José Luis, un año de las elecciones, decía yo, a vista de las elecciones, ¿en qué momento se encuentra actualmente 100% Sanlúcar?
2: Pues bueno, o sea, nosotros seguimos armándonos desde dentro. O sea, tenemos mucho trabajo interno, lo comentamos ya recientemente. Sí. Es cierto que las andaluzas al final, pues bueno, han abierto ahí, no es un freno, porque no es un freno, pero es cierto que bueno, que hemos tenido que empezar a hablar más en clave en este caso en el ámbito de la competencia autonómica, ¿no? Hemos reivindicado mejorar las infraestructuras, por ejemplo las carreteras, hemos sacado el tema de la depuradora, otros tantos proyectos que se han quedado abandonados, se han quedado guardados en un cajón y que, bueno, que al fin y al cabo podemos decir que lastrado el crecimiento y el desarrollo de esta ciudad en las últimas dos y tres décadas. Entonces, nosotros seguimos armándonos internamente, estamos preparando proyectos, estamos trabajando en iniciativas, aglutinando talento, ¿no? Como decía Rafael, gente con una capacidad increíble que ahora mismo está dedicando parte de un tiempo bastante limitado. El tiempo ya sabemos que es un bien muy, muy valioso, y el hecho de que veamos a tanta gente ilusionada con traer un cambio a Sanlúcar, con hacer algo diferente, o sea, sí, independientemente de resultados, que al final eso ya lo tendrá que valorar el ciudadano, pero el simple hecho de que personas de diferentes sectores y de diferentes sensibilidades se unan en torno a un proyecto, porque al final tenemos todos buscamos un bien común para la ciudad, que es lo único que nos mueve a estar aquí, pues yo creo que ya de por sí es importante, no hay trabajo más importante que ese.
1: Rafael, ¿qué reto se plantea ahí? ¿Qué reto de manera general, independientemente de la de las actuaciones individuales, pero como retos generales.
3: Pues ¿qué? Mira, hay una palabra que en estos días pasados teníamos una reunión y se habló mucho de ello. Hay una palabra que para mí significa muchísimo: hacer que San Lucas sea una ciudad amable. Y cuando digo una ciudad amable, no me refiero a que la gente sea amable, que yo creo que lo son, los saluqueños son personas entrañables, ¿no? Me refiero a amable en cuanto a que una persona mayor pueda andar sin peligro por las calles de San Lucas, una persona con movilidad reducida. Amable en cuanto a que una persona joven no tenga que irse, digamos, a San Lucas porque no se le da oportunidad ninguna para iniciar su trabajo independiente como autónomo, pequeño empresario o profesional liberal, etcétera. Amable para el turista que se acerque a nosotros y vea una ciudad, digamos, limpia, acogedora. Amable para los empresarios, esos emprendedores que quieren generar puestos de trabajo, movilizar economía, porque también tengan las condiciones adecuadas. Amable en cuanto a la protección, que aquí estamos en un enclave extraordinario, la protección del medio ambiente, o sea, promover más espacios verdes que disfruten los ciudadanos. Amable para los niños, tío. Es decir, cuando hablamos de amable, hablamos de todo eso, ¿no? De que todos estemos orgullosos, estemos a gusto con nuestra ciudad, tanto los que vivimos aquí como los que puedan venir de fuera.
1: Bueno, ya presentados los dos miembros de 100% San Lucas, pues también saludamos a Sandra. Sandra, bienvenido una vez a la radio.
0: ¿Qué tal, Juan José? Esperanza, encantada de estar aquí con vosotros.
1: Bien, ¿no?
0: Muy a gusto.
1: Eso, bueno, y además una temperatura ideal, ¿eh? Para el fin de semana.
0: Sí, efectivamente.
1: José Luis, los objetivos marcados generales, las propuestas, en fin, establecidas. Para aplicar esas propuestas también hay que hacer un análisis de cómo está actualmente nuestro ayuntamiento, y no solamente el ayuntamiento, sino la ciudad. ¿Habéis hecho ya un análisis en profundidad de la situación que vais a partir las propuestas y cómo se lleva a cabo esa propuesta? Porque estamos acostumbrados a que los partidos digan muchas cosas, las voluntades, pero la realidad es que luego, pues lo que yo dije antes, pues ahora, si no lo puedo llevar a cabo. Es decir, ¿lleváis en paralelo el análisis previo, vuestras medidas para cambiar y los instrumentos, tanto personales como socioeconómicos, para transformar Sanlúcar?
2: O sea, hacer un análisis previo desde fuera es sumamente complicado.
1: Complicado.
2: Sumamente complicado, porque nos encontramos muchas dificultades, especialmente en lo que es el acceso a la información. Mucha información.
1: Si escuchas Radio Esquina, te enteras de todo lo que ocurre, seguro.
2: Sabes que escucho con mucha frecuencia, pero lo cierto es que más allá de lo que, bueno, quiero agradecer
1: a personas
2: también dentro del ayuntamiento que nos echan un cable en facilitar información. Por cierto, que muchas veces nos llenamos la boca de transparencia y luego la transparencia no es lo que muchas veces nos gustaría, especialmente los que estamos fuera. Efectivamente, o sea, los partidos que ahora mismo tienen representación pues tienen acceso a unas herramientas especialmente de fiscalización y de acceso a información dentro de los propios órganos del ayuntamiento, que son completamente diferentes a los que cualquier ciudadano de a pie, entre los que nos encontramos, por supuesto, pues son, ¿no? Al margen de eso, estamos analizando, claro, analizamos presupuesto, analizamos números, hablamos de la capacidad que tenemos en el equipo. Tenemos a personas que son personas financieras, incluso que trabajan en alguna multinacional. Tenemos a personas que están preparadas para afrontar. Yo sé que conociéndote te preocupan mucho los números, el presupuesto. Hemos hablado muchas veces del capítulo 1. Estamos definiendo, o sea, ahora mismo estamos en eso. Tampoco nos queremos aventurar a echar una pro concreta. Y lo que tenemos claro es lo que venimos diciendo desde el primer día. Nosotros no vamos a mentir, ni vamos a decir algo por tal de contentar o por tal de que la gente se quede contenta. Es decir, vamos a hacerle directo a los ciudadanos. A día de hoy hay muchas iniciativas, muchos proyectos, muchas medidas que sabemos que en el ayuntamiento tenían que aplicarse, pero tampoco sabemos si vamos a hacerlas. Entonces, ¿por qué voy a prometer algo que sé que no voy a poder hacer dentro de un año cuando los compañeros, cuando las personas que integren la lista lleguen al ayuntamiento? No quiero que me pase como la pasada alcaldesa con la policía local, que hace 2 meses le prometió 16 plazas y esta semana nos hemos olvidado de las 16 o 17 plazas. No recuerdo ahora mismo el número exacto cuál era, ¿no? Pero es el problema. entre comillas, de estar fuera, es que tú no tienes acceso a tanta información. Lo que tenemos claro es que hay que meterle mano, el ayuntamiento hay que meterle mano cuanto antes, ¿sabes? Porque al final lo que está en juego es el futuro, de la no solo de las generaciones como la mía, que sabes que tengo 26 años y tengo toda la vida por delante, sino que realmente las generaciones de mi sobrino, las generaciones que vienen detrás. Es decir, el ayuntamiento ahora mismo, tú eres perfectamente consciente de ello, va a afrontar los próximos 10, 15 años, van a ser nefastos para la ciudad.
1: Seis conscientes de que a partir de un déficit considerable, ¿no?
2: Sabemos, nos hacemos una idea. Si desde fuera nos hacemos una idea y estamos privados de información en cierta manera, imagínate si llegamos a entrar. Como
1: pues es peor. Rafael, las sensaciones desde que estás en el proyecto, y además tú, una persona afable, habla con mucha gente, entiende, tiene empatía. ¿Qué dice la gente por la calle? ¿Qué te reivindica? ¿Qué te plantea?
3: Yo, tienes razón que a mí me gusta hablar con la gente por la calle. También conoce, digamos, a Sandra, mi mujer, que es peor que yo.
1: Está claro.
3: A la hora de hablar con la gente.
1: Es la mejor embajadora que puede tener, amigo. Mejor embajadora.
3: Y yo creo que lo que veo, lo que detectamos nosotros, es que la gente tiene necesidad de algo nuevo, de intentar que esta ciudad sea gobernada por gente nueva. Comentaba en la pregunta anterior a José Luis, ¿no?, sobre lo que éramos capaces de prometer o no prometer. Mira, lo que sí tenemos claro es que el equipo de personas que está

0: sensaciones se va transmitiendo a la gente. Cuando tú le hablas del proyecto, cuando le hablas del tipo de persona que estamos detrás, a mí me conoce, sabe que yo no tengo ninguna necesidad de estar en esta aventura, me refiero vitalmente, yo creo que ya me he ganado lo que me tenía que ganar y podría vivir muy tranquilamente, pero me mueve mi pueblo, me duele mi pueblo y por tanto quiero estar ahí, quiero estar en el proyecto y aportar lo que yo tengo de conocimiento y de experiencia. Y yo creo que esas sensaciones están llegando a la gente. Hay necesidad de cambio, de algo nuevo.
1: Y no solo algo nuevo, Juan José, algo nuevo de cara, ¿no? Como decía Rafael, que es importante, ¿no? Porque al final vemos a personas que llevan viviendo el ayuntamiento, podemos decir que prácticamente toda su vida, y eso al fin y al cabo también genera una desconfianza de los propios saluqueños hacia las instituciones, ¿no? Porque estamos viendo a personas pues, que se ganan la vida con esto. Es muy legítimo todo aquel que quiera hacerlo, pero nosotros creemos que existe una manera diferente de, en este caso, entender la política, ¿no? Ya no solo son caras nuevas, decía, sino que también son ideas nuevas. Abrirnos, o sea, Saluco tiene que abrirse al mundo, no podemos seguir anclados en cómo se hacían las cosas hace 20 años. Lo que decimos siempre, ¿por qué los pueblos que están a nuestro alrededor han progresado y sin embargo en Saluco seguimos viendo auténticas barbaridades en todos los sentidos? No quiero abrir tampoco aquí ningún melón,
0: Claro.
1: pero las vemos a día. ¿Verdad? Somos gente normal, creo que hoy en día la palabra normal es verdad que está bastante, bueno, está bastante puesta en duda, ¿no? Pero gente normal, gente de calle, saluqueños, a los que les duele su pueblo. Yo creo que es importante también bueno, que la gente vea que realmente quienes damos un paso al frente y no nos importa muchas veces, especialmente según la carrera profesional de cada uno, ya, a ti no te da cosa manchar tu carrera por involucrarte, bueno, vamos a ver, la libertad de expresión es un derecho constitucional,
2: Claro.
1: el afiliarse a un partido político también lo es,
2: Hay
1: a
2: que
1: mí no me
2: mojarse, hombre, hay
1: importa,
2: que
1: ¿verdad?
2: mojarse.
1: Nosotros aquí lo fácil es irte a un partido de los grandes intentando hacer algo, pero
2: Vale.
1: el hecho de iniciar un proyecto como este, yo creo que es un proyecto tan bonito, un proyecto tan emocionante y que al final lo que refleja es, somos los saluqueños de a pie. Hoy hay miles de saluqueños y soy uno de ellos que me ha llegado hace un rato. Nos ha llegado la cuota de los autónomos.
2: Ah, bien.
1: Hoy es el día
2: De pago.
1: del pago, hoy es el día de recaudación. Yo pienso cuántos autónomos saluqueños, como es mi caso también, aunque yo desarrollo, como sabes, mi carrera profesional entre Sanlúcar y Sevilla y otros tantos sitios, ¿no? Porque al final estoy ahí. Pero cuántos autónomos saluqueños, cuando hoy han visto la cuota de la Seguridad Social, ¿no? Cuando han visto la cuota de autónomos, han pensado si realmente todo ese dinero que pagan, ya no solo de impuestos, sino de lastres de piedras que te ponen muchas veces la administración en el tejado. Sí, estás recibiendo por otro lado lo que estás pagando, ¿no? Es decir, ayer nos reuníamos con una asociación, como te digo, estamos haciendo un trabajo interno y estamos teniendo contacto con asociaciones prácticamente dos, tres veces en semana, intentamos vernos con algunas. Y nos decía una persona que tiene, vamos, que tenía relación con bares y demás del entorno de la Plaza Arriba, que claro, que montan los palcos de Semana Santa, pero los bares siguen pagando los veladores, aunque no puedan montarlos. Es decir, pequeñas cosas, pequeños detalles en los que a lo mejor los políticos que han pasado por el ayuntamiento pues simplemente se han dedicado a mantener lo que había antes. No digo que eso sea una propuesta, habrá que estudiarla y demás, pero cosas sencillas en las que podamos mejorar la vida de los saluqueños y en definitiva ponerle las cosas un poco más fácil, ¿no? Yo creo que es de lo que se trata, de que alguien se preocupe de verdad por lo que pasa aquí.
2: Bueno, hacemos un paréntesis, continuamos con vuestras propuestas y la actualidad municipal, pero 100% está representado en Diputación, de parte de la gran representación que tiene por la línea principalmente, y que está en un pacto de gobierno con el Partido Popular. Allí hubo un pleno donde, lo digo porque hay dos temas que nos afecta a Sanlúcar, donde el diputado de 100% hace la propuesta de apoyo exclusivamente alguna iniciativa a Salvemos al río Guadalquivir y por otra parte, bueno, que inicia el expediente para declarar bien de interés cultural al convento Madre de Dios. Estas propuestas se plantean en diputación, se aprueba y supongo yo que el expediente se mandará a los correspondientes órganos, ¿no?
1: Ah, sí, bueno, Rafael, si te parece, comentas el tema del Guadalquivir y voy yo con el convento.
0: Sí.
1: Ahí está.
0: Bueno, pues el tema de Guadalquivir, pues conocéis, hace muy, muy poquito hubo esa concentración ciudadana que la verdad que la lluvia fue nefasta en ese sentido, ¿no? Porque evidentemente las cosas podían haber sido de otra manera, pero hay una enorme

0: enorme preocupación, hay una enorme preocupación por la nueva licencia de apertura de minas, de explotaciones mineras en Aznalcóllar, y que pueda, digamos, afectar todo eso a Río Guadalquivir. Todos tenemos en mente lo que ocurrió hace ya muchos años y el miedo que se pasó tan grande, ¿no? Y yo creo que es legítimo que la gente tenga, digamos, esa preocupación tan grande de que Río Guadalquivir se vea afectado, bueno, por una contaminación creciente de todo lo que puede, digamos, surgir de la mina. No es una cosa solamente de una cuestión de que pueda estar un poco peor el río y tal. No. Es que el Guadalquivir forma parte de nuestra vida, tanto del pasado, del presente y del futuro. Quien piense, digamos, que solamente es un río que desemboca en Sanlúcar, pues se equivoca totalmente, porque la actividad económica que genera, digamos, el Guadalquivir, pues es en términos, digamos, de pesca en Sanlúcar y en otras cuestiones, es tremendo, ¿no? Yo creo que es legítimo el que los pescadores estén preocupados, toda la ciudadanía estemos preocupados, porque sabéis, digamos, que han surgido informes paralelos a los, digamos, producidos por la Administración Pública, informes de científicos independientes, de expertos independientes, Universidad de Sevilla, etcétera. También conocemos algunos de por aquí, hemos tenido la ocasión de también tener reuniones en ese sentido, como decía José Luis, nos vamos reuniendo con los diferentes sectores y profesionales, y sabemos que el riesgo es cierto. No es nada que pueda promoverse y meter miedo así por las buenas, no. El riesgo es cierto, y ante ese riesgo cierto, únicamente lo que pretendemos desde 100% es que la Administración Pública competente, que realmente encargue, digamos, informe a expertos independientes, y que salgamos de dudas, digamos, de todo esto, ¿no? Antes de que se produzca el mal, vamos a evitarlo, pero vamos a evitarlo con todos los recursos que esté a nuestra disposición. Y de ahí que se haya llevado a la Diputación esta moción de 100% unidos, para que la propia Diputación, que es Cádiz, que es donde desemboca, digamos, el río Guadalquivir, tome conciencia de ello y pida, digamos, a las administraciones, digamos, superiores, que tomen cartas en el asunto y que de una vez por todas elimine ese miedo de la ciudadanía, si es que es infundado, y si el miedo es fundado, pues que se adopten las medidas pertinentes y, evidentemente, pues se evite esas explotaciones mineras que puedan contaminar.
1: Rafael, hay algo que a mí me llama la atención, y se lo digo a todos los partidos políticos, colectivos, que está en contra, incluso catedrático que hemos estado, universitario, que está pidiendo ese estudio, pero ¿no parece un poco raro? La administración autonómica se le plantea que paren, que estudien un poquito ahí, pero continúa con el proyecto. La administración nacional, con la eso de la sensibilidad que tiene Doña Ana, también no pone reparo. No hay ningún algo que diga, oye, están protestando y qué pasa allí, sabiendo. ¿Y no te parece raro que la Unión Europea, con lo sensible que son en estos aspectos, tampoco nuestro representante a nivel político en Europa? Yo no he escuchado una noticia que diga, cuidado, que van a abrir otra vez a Alcoya. ¿No te parece a ti muy raro? Es decir, a mí me suena que aquí hay un montón de postureo cuando todo el mundo está conforme de que se abra, creo yo, en mi opinión, ¿eh?
0: Mira, la maquinaria europea, que es una maquinaria que yo conozco bien por mi experiencia profesional, es una maquinaria lenta. O sea, se mueve con bastante, digamos, lentitud, aunque luego, sea efectiva.
1: Perdona que te pare, pero es que cuando surgió el tema de los pozos ilegales, sí, ahí todo el mundo era sensible, ¿eh?
0: Sí,
1: todo el mundo se levantó.
0: Pero Juan José, ¿cuántos años llevábamos con el tema de los pozos en Doñana?
1: Sí,
0: o sea, hablando de los pozos y tal. O sea, también venía de muy atrás,
1: bueno.
0: y la sequía era tan tremenda, digamos, la sequía, que ya al final se convirtió en algo que estaba en la agenda política.
1: Pero, mira, ¿no se ha hecho lo suficiente ruido para que nuestro representante tenga y decir, por lo menos, oye, que vamos a pararnos?
0: Sí,
1: y aquí nadie dice nada, ¿eh?
0: Y yo creo que esta moción que se ha llevado a la Diputación de Cádiz, yo creo que precisamente un paso muy importante a la hora de mover toda la maquinaria que hay por arriba, ¿no? O sea, de la administración andaluza, la nacional y la europea. Porque Doñana, aquí lo vemos como nuestro parque de toda la vida, nuestro Coto Doñana y tal y cual, pero los ciudadanos tienen que saber, yo creo que hay muchos que lo saben, que Doñana tiene una importancia a nivel europeo extraordinaria, una importancia ecológica, porque de Doñana depende pues muchísimas de las migraciones de muchas especies de aves que van desde el norte de Europa hacia África. Entonces tiene un especial interés para la Unión Europea. Y yo creo que esto que se está moviendo no, o sea, yo creo que ya no se va a parar. O sea, yo creo que esto va a seguir, digamos, ahora rodando y evidentemente pues habrá nueva iniciativa, nuevos movimientos y se tendrá que tomar carta en el asunto. Esto no va a parar,
1: Muy
0: vamos a
1: bien.
0: ver.
1: Respecto a la moción de 100% diputación para que se abra el expediente de catalogarlo como interés en fin, fundamental y que no se le toque, por lo
0: No,
1: menos que esté
0: pues
1: protegido.
0: al igual que con la moción, ¿no?, de Salvemos el río Guadalquivir, al fin y al cabo, lo dijimos antes al principio de la entrevista, el hecho de pertenecer a una plataforma nos da la facilidad de estar en la Diputación Provincial de Cádiz, que es importante estar en un gobierno de una provincia, especialmente en una provincia, una institución que sabemos que tiene tanto recurso económico para poder desarrollar iniciativas como las que también luego comentaremos, pero el hecho de la declaración de como bien de interés cultural del Convento Madre de Dios, al final es un clamor que sale de los propios sanluqueños. Es decir, cuando hace unos meses recibimos la noticia de que la congregación que por aquel, bueno, que todavía continúa, pues iba a abandonar el convento, esto nos echamos las manos a la cabeza, ¿vale? Porque al final todos sabemos en el convento de las Carmelitas Descalzas, en el Barrio Alto, que se desamortizó, se
1: Sí,
0: expolió, ¿no?
1: está.
0: Y lo tenemos documentado, constatado. Y al final y al cabo, las personas a las que nos duele precisamente San Lucas y que además nos gusta la historia, aunque no nos dediquemos a ello, pero sabemos, somos conscientes del extenso patrimonio histórico, cultural y patrimonial que tenemos en la ciudad, pues no tenemos otra alternativa que defenderlo y hacerlo de la mejor manera posible. Planteamos a los compañeros de Diputación la posibilidad de llevar una petición, porque como saben, el expediente de declaración de un bien de interés cultural que protege un edificio, en este caso arquitectónico, ¿no?, es una iniciativa que debe surgir, digamos, a raíz de, o sea, debe iniciarlo el expediente, perdón, la Consejería de Cultura de la de Andalucía a través de la Delegación Territorial. Pero claro, una institución pues tiene que solicitarlo, por eso lo llevamos al Pleno de la Diputación, una propuesta que fue acogida, como no podía ser de otra forma, por unanimidad. Y al fin y al cabo, de lo que se trata es de proteger lo nuestro, Juan José.
1: Ya.
0: Tenemos una rica y extensa historia, como decía, una vasta historia. A mí, de verdad, muchas veces yo creo que somos San Lucas muy mala madre, siempre, siempre lo hemos dicho. Es decir, muchos somos conscientes de lo que tenemos aquí, pero sin embargo, intentamos o miramos con mejores ojos a lo que no es nuestro, a lo que es de fuera. Y eso yo creo que también es una situación que si nosotros mismos los saluqueños no nos ponemos en pie de guerra para defenderlo, pues al fin y al cabo vamos perdiendo las cosas igual, ¿verdad? Órdenes conventuales. A mí, que ya sabes cómo te digo, que me encanta la historia de Sanlúcar concretamente, la importancia que tuvo Sanlúcar de Barrameda tras el descubrimiento de América, con las primeras expediciones, tras la circunnavegación y demás, en cuanto a lo que es la evangelización de lo que por aquel entonces se denominó el Nuevo Mundo, ¿no? Es decir, los barcos que salían desde Sanlúcar de Barrameda, aunque venían, como saben, desde el puerto, no desde el puerto de Sevilla, pero que paraban en Sanlúcar de Barrameda y salían desde aquí, eso hizo que en Sanlúcar se establecieran, no sé si fueron, treinta y tantas órdenes conventuales, de las cuales a día de hoy nos han llegado bastante pocas. Muy curioso también, alguna visita que he hecho a la Fundación Casa Marina Sidonia, al archivo, que por cierto, el archivo privado más importante de toda Europa, sabemos que lo tenemos aquí en Sanlúcar, yo creo que es un motivo de orgullo. Lo bien catalogado que tiene Lilian, el legajo, el documento, digamos, donde aparece ese listado, esa recopilación de lo que son todas las órdenes conventuales de por aquel entonces. Y a mí lo que me duele es que nos haya llegado tan poco. No que no nos haya llegado, porque al final están ahí los documentos que se pueden documentar en Sanlúcar, sino que los saluqueños seamos muy poco conocedores de nuestra historia,
1: Que a lo
0: ¿no?
1: mejor tampoco nos da opción a conocerlo, ¿no? Con las limitaciones que hay que tener. Es decir, tampoco se tiene, vamos, en mi criterio, es muy complicado que se conozca o te permitan conocerlo con las limitaciones, pero al menos que te explique
0: Claro,
1: didácticamente en qué
0: lógicamente
1: consiste.
0: no podemos pretender que 70.000 personas pasen
1: No,
0: por
1: por
0: un
1: 70 no, pero hay
0: archivo.
1: colectivos educativos que debía tener,
0: Sí,
1: saber
0: bueno,
1: emitir eso.
0: el archivo está abierto a todos los investigadores, como
1: Bueno,
0: sabes, se puede
1: claro.
0: solicitar,
2: Pero yo creo que no es un problema de acceso a la información, al final es un problema de divulgación. Es decir,
1: eso
2: por
1: es,
2: mucho que tú lleves
1: eso
2: a
1: es.
2: cualquier persona, yo llevo a un familiar mío al archivo y seguramente no se puede interpretar los datos que hay. Es decir, es un problema de divulgación que hemos tenido siempre, pero al final, mira, hace unas semanas descubrí, y aunque era conocedor de ello, pero pude estar en el sitio, descubrí el tesoro de Évora. O sea, descubrí el tesoro de Évora, me refiero a que estuve allí en el sitio. En el suelo hay restos de vasijas. Restos de vasijas en el suelo. Es decir, ¿qué es lo que no hay por debajo de aquellos montes en aquella antigua civilización? Es decir, que tenemos una historia, Juan José, que de verdad que tenemos
1: Sí,
2: que
1: no hace
2: defender. Yo
1: falta,
2: creo que el
1: no,
2: hecho
1: pero
2: de llevar una iniciativa para proteger como Vic, leí por ahí un comentario que, claro, que
1: y
2: también hay que
1: seguro
2: pedir Regina y el
1: a mí lo que me
2: de
1: extraña
2: Capuchino.
1: es que este edificio no esté catalogado como vi. Es raro, ¿no?
0: Y de la radio.
2: Pues
1: radio, ¿no? Es raro. Bueno.
0: No, pero Juan José, la pregunta es: ¿por qué no nos quedamos con nada de lo que se descubre en Sanlúcar? O sea, ¿por qué un tesoro de Évora se va afuera, a Sevilla, unos restos al Museo de Cádiz?
1: Y los apuntes de.
0: O sea, no, o sea, una ciudad como Sanlúcar. No,
1: y los apuntes de San Juan de la Cruz también se han ido.
0: O sea, una como Sanlúcar no es capaz de gestionar su patrimonio.
1: Pues habrá que
0: de tenerlo a los suyos. O como nos decían ayer en una de esas reuniones sectoriales que comentaba José Luis, ¿por qué en la antigua fábrica de hielo, que tenemos también ese centro de interpretación sobre Doñana y donde está plasmada la historia de Sanlúcar, por qué hace tanto tiempo, años ya, que no se organizan visitas de colegio?
2: Porque hay sanluqueños que nunca han entrado a la fábrica de hielo.
1: Bueno, pues tenéis yo una asignatura pendiente.
2: O porque,
1: bueno,
2: perdón,
1: en esta
2: porque, José,
1: en
2: porque
1: esta,
2: el visitante que viene de fuera, que sabemos que el turismo es uno de los sectores más importantes con estos términos, ¿por qué no tienen un sitio al que acudir donde puedan conocer
1: en principio,
2: esa, toda esa historia de salud?
1: En principio, cuando se inauguró y se consiguió de que se invirtiera allí, a ti conocía a todo el mundo los saludos en aquella zona. Se cerró, no sé por qué motivo, pero bueno, ahí está. Bueno, vamos a ver, a un año de las elecciones. Supongo yo que tendré ya programado un calendario de actuación, de, en fin, darle públicamente que soy un grupo político, las caras, vuestro calendario de presentación, de formación, de debate. ¿Eso ya está planificado y cuándo va a ocurrir?
2: Yo pienso, al menos en un pensamiento muy particular, que lo que menos tiene que importar, aunque sea importante, es la gente. Al final, aquí de lo que se trata es de debatir ideas, que es lo que estamos haciendo ahora mismo, debatir proyectos buenos que sean para la ciudad. Queda un año por delante. La gente es más bonita muchas veces desde que nos presentamos.
1: Ay, ay, ay,
2: desde
1: ay,
2: que
1: ay,
2: presentamos ay. El proyecto, no, porque tenéis poco tiempo. Poco tiempo, ¿no? Son 17 meses. Es decir, vamos a dar las cosas cuando tengan que llegar. Ahora mismo nos metemos en el verano, que es una época impresionante en Sanlúcar. Es tiempo también para armarnos internamente. Y bueno, cuando llegue el momento empezaremos a enseñar y mostrar.
0: Y que ahora estamos en la posición de escucha. O sea, toda esa ronda de reuniones con entidades, sectores, etcétera, etcétera, a nosotros nos permite identificar, digamos, dónde están los problemas, por lo menos los que te transmite la ciudadanía, que al fin y al cabo son los importantes, porque los problemas no los podemos inventar nosotros, no, nos tiene que venir de la ciudadanía, de nuestra posición de observadores y de escuchantes. Definir nuestros grandes objetivos de aquí a mejor a final de año. A través de esa posición de escucha y a través de nuestras propias propuestas, pues tener clarísimo antes de final de año cuáles son nuestros más importantes proyectos. Y todo eso se tiene que pasar ya luego, en su momento, a lo que es un programa electoral, ¿no? Pero yo creo que es importante esta labor de ahora, en cuanto a la planificación que llevamos a cabo, de escuchar bien a todo el mundo. A todo el mundo, a toda la ciudad.
1: ¿Y creéis vosotros que en 6 meses, con vuestras propuestas, se va a convencer a la sociedad sanluqueña para que vote 100% Sanlúcar?
0: Hombre,
2: está convencida la sociedad sanluqueña de que
1: nos merecemos. No, yo pregunto, yo pregunto.
0: Yo creo que la ciudadanía de Sanlúcar, todo el mundo, digamos, entiende que hace falta un cambio.
1: Bueno, ahí estamos.
0: O sea,
1: evidente.
0: Eso
1: lo compartimos todos.
0: Ahora,
1: hasta lo que gobierna.
0: ¿Seremos capaces nosotros de transmitir a la ciudadanía de tal manera que confíen en nosotros? Ese es el gran. Es la gran cuestión, es la clave de todo. O sea, ¿tenemos capacidad nosotros de comunicación? Eso, evidentemente, lo veremos con los resultados, digamos, electorales. Hombre, nosotros estamos hablando aquí de que hay un gran equipo de personas preparadas. Creemos que sí, que tenemos, digamos, capacidad de comunicación. Somos gente que no hemos nacido, digamos, ayer, que tenemos ya un largo bagaje, ¿no? El mismo José Luis, pues, es profesional de la comunicación. Entonces, lo que queda, digamos, ahora es utilizar todas las herramientas posibles, de comunicación para llegar. O sea, evidentemente, pues, tenemos que tirar de redes sociales, tenemos que tirar de reuniones, tenemos que tirar de muchas cosas para llegar a convencer a la ciudadanía de que pueden participar o podemos participar con la ciudadanía en un proyecto nuevo, un proyecto ilusionante, un proyecto de cambio, que convirtamos, digamos, a Sanlúcar, la Sanlúcar del futuro, en esa ciudad amable. Y no estoy de acuerdo, y nosotros no estamos de acuerdo, con ese recurso que siempre se utiliza de que como no tenemos dinero no se puede hacer esto, no se puede hacer aquello. Eso no es verdad. Hay muchas cosas que dependen de la gestión. Hay que tener una buena estructura técnica, hay que formar a la gente. Cuando se hace una obra en una calle, en tal sitio, lo que sea, la gente tiene que tener un conocimiento mínimo de que esa obra, cuando finalice, tiene que ser una obra para todos. Y no tener nadie el error de, a lo mejor, de plantarte una farola en medio de la acera de manera que impida la movilidad de las personas. Y eso es pura gestión. Eso no hace falta tener, digamos, dinero. Y como ese pequeño ejemplo, hay muchísimos ejemplos que depende, digamos, de la gestión de la gente, ¿no?
2: Nosotros lo que sí nos vamos a caer es la crítica fácil, ¿verdad? Para denunciar que la calle está llena de baches, están los de siempre. Y es que los saluqueños ya sabemos qué es lo que hay. O sea, yo creo que a los saluqueños hay poquito que explicarles sobre la situación de la ciudad. Lo que sí que yo creo que estamos haciendo y estamos demostrando y cada vez más, y ojo que la semana que viene podremos anunciar un proyecto bastante importante, vamos a dejarlo ahí, que nos habría gustado, es cierto, presentarlo hoy, pero atento el martes que te haremos llegar la información. Yo creo que estamos demostrando que sin habernos presentado unas elecciones, sin ocupar ningún puesto, porque la verdad, las personas que estamos aquí no venimos por ningún puesto, ni por, ¿verdad? Porque todos tenemos, gracias a Dios, nuestra salida profesional y lo tenemos esa parte bastante bien cubierta. Pero estamos demostrando que se puede hacer política de otra forma, que es, en este caso, utilizando las herramientas que nos permite, vamos a hablar nuevamente de la Diputación de Cádiz, para traer mejoras a Sanlúcar y para hacer llegar a la entidad, pues, proyectos que a veces quedaban en un cajón o que no se tenían en cuenta. Hablábamos antes de la Fundación Casa Medina Sidonia. Este año se ha invertido desde el área que lleva nuestro compañero Javier Vidal en el sistema de contraincendios, que tenemos, como decimos, el mayor archivo privado lo tenemos aquí en Sanlúcar, es una fundación. Se han mejorado, por ejemplo, también la inversión que se dedica a las carreras de caballo desde el área también de nuestro compañero Javier en la Diputación de Cádiz. Se están trabajando con iniciativas deportivas, con entidades deportivas, con la organización de estos también. Es decir, que estamos intentando arrimar los recursos que en este caso nos permite la institución a los propios ciudadanos y a los propios colectivos de Sanlúcar de Barrameda.
1: Como habrá tiempo durante un año y estamos aquí, pues de lo que hablaremos varias veces. Pero rápidamente, hay líneas, como hay un proyecto abierto donde todo el mundo cabe, ¿no? ¿Hay líneas rojas para que la gente lo sepa? ¿Habéis planteado líneas rojas?
2: No hay ninguna línea roja. Cada uno tiene su sensibilidad. Lo que sí es cierto es que hay algunas personas, y yo no me puedo ir de aquí sin decir esto, que ya sí están empezando a poner sus propias líneas rojas. No quiero decir más, al que le llegue el mensaje, al que le llegue.
1: ¿Cómo pensáis diferirse de los demás fuerzas políticas?
0: Hombre, yo creo que está en la raíz de nuestro origen como grupo político, precisamente la respuesta. Es decir, nosotros somos una plataforma política totalmente municipalista.
1: Vale.
0: Y cuando hablamos de municipalismo, pues tal vez la ideología no sea tan importante. Es decir, el municipio no. Yo creo que ha habido un exceso de ideología y un déficit de gestión. Lo que nosotros, digamos, intentamos es que haya el mayor superávit posible de gestión, y a lo mejor la ideología, no es que no importe, cuidado. Yo soy una persona profundamente, creo, profundamente democrática. Estoy convencido, yo tengo mis ideas, los otros compañeros pueden tener otra, porque esta plataforma es una plataforma políticamente, digamos, como moderada, ¿no? O sea, no, como dice José Luis, nosotros no queremos conflicto con nadie, no vamos a entrar, digamos, en ese juego, pero lo que nos une, digamos, a todos es la idea del municipio, de lo local, de una buena gestión de los servicios públicos, de los servicios hacia la ciudadanía. Esa es la diferencia.
2: Una cosa que está clara que tiene que acabarse es el hecho de utilizar la institución, en este caso el ayuntamiento, para saldar deudas personales de algunas de las personas que están ahí. Eso lo vemos mucho. Me gusta hacerlo de manera metafórica, hacerlo desde fuera. Los aluqueños son perfectamente conocedores. Esto es un pueblo, nos conocemos todos, sabemos quiénes son. Y muchas veces se utiliza la institución, y a mí eso es algo que me afecta, para cargar contra personas.
1: Pero es muy grave, ¿eh?
2: Pues ahí está.
1: Estamos en 2026 y en plena democracia.
2: A día de hoy eso pasa.
0: Para mí esa sería una de las líneas rojas. O sea, utilizar tu ayuntamiento con fines, digamos, muy partidistas o personales, etcétera, pues yo creo que es una línea roja, ¿no? El ayuntamiento tiene que ser una institución para todos, absolutamente para todos. Y lo que nosotros evidentemente planteamos y proponemos, de que si en un momento dado gestionamos el Ayuntamiento de Sanlúcar, lo vamos a gestionar para todos, pensando para todos.
1: Como es una, en fin, una iniciativa política incipiente, la primera vez que se vaya a presentar Sanlúcar, vosotros, claro, ustedes pensáis, nosotros vamos a ganar las elecciones, pero sinceramente, por ser el impacto, ¿dónde está
2: vamos
1: el techo?
2: A ganar las elecciones.
1: Ah, bueno, pues nada, entonces lo pregunto. La pregunta era, ¿cuál es el techo de satisfacción por conseguir en una primera, en fin, que esto también es para algo, que esto no es...
2: El simple hecho de que se empiece a hablar sobre determinados temas de los que nunca se ha hablado, y el hecho de que alguien, bueno, alguien, un proyecto,
1: pero
2: en
1: tema,
2: este caso, piense
1: tema,
2: en el futuro, yo creo
1: tema,
2: que ya ese a
1: ¿qué
2: mí,
1: tema,
2: al menos a nivel personal...
1: ¿Qué tema habláis que nunca se ha hablado?
2: Pues el hecho de que, por ejemplo, se utilice el ayuntamiento como agencia de colocación, o, por ejemplo, que se utilice el ayuntamiento no de colocación de personas, sino de que los mismos que están ahí sabemos que llevan toda la vida.
1: Ya.
2: Y que no tienen otra salida. A mí me gustaría saber qué, bueno, qué va a hacer la alcaldesa el año que viene, cuando abandone la alcaldía.
1: Vale. Pues como no hago, tengo un montón de preguntas concretas, pero como todavía está incipiente, está ahí todavía información, cuando planteáis las propuestas, las personas ya marcáis, por cierto, infraestructura, tenéis... ¿Dónde la gente se puede dirigir a vosotros?
2: A través de la página web, 100%ensanlúcar.es, redes sociales, nos pueden contactar. Somos ya varias las personas que damos la cara y que, bueno, pues al final esto es un pueblo, nos conocemos, nos pueden escribir directamente a través de las redes y les informamos acerca del proyecto y les damos la
1: página web, Sanlúcar.
2: 100%ensanlúcar.es.
1: O bien, contacto con
2: a
1: Rafael
2: de
1: y contigo.
2: Rafael, conmigo, tenemos muchas más caras también visibles. Y lo importante, todo aquel que quiera venir, las puertas están abiertas. Tenemos personas
1: Perfecto.
2: Que han militado, personas que no han militado en ningún otro partido, pero
1: bueno,
2: siempre buscando un interés común, que es el bien de salud.
1: Pues nada, hasta la próxima, ¿no, Rafael? Hasta la próxima.
0: Está muy prontito.
1: Sí,
0: yo
1: ¿no?
0: creo que pronto nos veremos, Juan José, pero para hablar de otros temas.
1: No me hables de discapacidad, que estoy muy quemado, ¿eh?
0: No,
1: chicharrado.
0: No, hablaremos de literatura.
1: Ah, eso sí, muy interesante.
0: Hay una presentación
1: ¿Sí?
0: cercana.
1: Sí, ¿no? Pero
0: hablaremos de otras cosas.
1: ¿Es tuyo el libro?
0: Sí, ya está. Ya te voy dando la primicia.
1: Venga,
0: claro.
1: José Luis, pues ya sabes que tienes aquí tu casa, tú y todo el mundo. Y Sandra, que nunca te olvides esa sonrisa, que es la alegría de Rafael.
0: Y sobre todo, Juan José, hago un llamamiento sobre todo a la gente joven de Sanlúcar. Tienen que ganar su futuro. La gente joven de Sanlúcar tiene que movilizarse. Pero no me refiero, digamos, que tenga que estar en un partido político, no, me refiero en todos los aspectos.
1: Claro.
0: El futuro es suyo. A nosotros a lo mejor se nos queda el futuro como algo más incierto, pero para los jóvenes es importante que salgan adelante, ¿no? Tenemos muchos artistas, tenemos profesionales, tenemos de todo. Y queremos movilizar, digamos, a lo que es la juventud y también a lo que es el sector de las mujeres, ¿no? Que hay mujeres jóvenes, pero hay mujeres que no son tan jóvenes y que necesitan su espacio. Y que lo tienen.
2: En definitiva, que los jóvenes no nos veamos obligados a irnos, y que los que por diversas circunstancias nos hemos tenido que ir, que tengamos la posibilidad de volver. Creo que es importante.
1: Ahí queda. Hasta la próxima. Venga,
3: hasta la próxima.
1: Adiós.
0: Saludos a todos los saludos.

0: Este 29 de mayo de 2026 continuamos en las mañanas de Radio Esquina, en este formato casi 10 años de emisión y en fin, y aquí estamos todavía, y lo que nos queda, por lo menos un poquito más. Continuamos nuestra programación y ahora van a hablar, de un tema importante, aunque a veces, por desgracia, poco visible en la sociedad. Nos referimos a la salud mental y al apoyo a la familia que convive con ella. Para ello, nos vamos a acercar una vez más a la labor que hace AFEMEN, la Asociación de Familiares y Personas con Enfermedad Mental Grave en la provincia de Cádiz. Una entidad que desde hace años trabaja para mejorar la calidad de vida de las personas con trastornos mentales y también para acompañar a su familia en todo el proceso. AFEMEN no solo ofrece apoyo psicológico, sino social, también talleres, actividades de integración y programas de rehabilitación psicosocial, siempre con un objetivo muy claro: favorecer la autonomía, la inclusión y romper el estigma que todavía rodea a la enfermedad mental. Dentro de este trabajo, hoy queremos detenernos especialmente en un recurso fundamental: la Escuela de Familia, un espacio de encuentro, de formación, de acompañamiento, donde padres y madres y familiares pueden compartir experiencias, resolver dudas y aprender estrategias para afrontar el día a día con mayor comprensión y herramientas adecuadas. Para conocer mejor cómo funciona este programa y cómo funciona AFEMEN y qué impacto tiene en la vida de quienes participa, hoy nos acompaña, pues ya, con frecuencia viene por aquí, viene muy poco, pero bueno, pero viene. Manuela Jurado, que saludamos, Montaño, trabajadora de AFEMEN, bienvenida.
1: Buenos días.
0: Buenos días. Y una madre que participa en la Escuela de Familia, Carmen Andón Rodríguez, bienvenida a la radio.
2: Buenos días.
0: Muchas gracias por acercarte a nuestros estudios. En fin, ¿quiénes nos contarán su experiencia en primera persona? Con ella hablaremos de emociones, de aprendizaje, de superación y sobre todo de la importancia de no afrontar estos procesos en soledad. Así que comenzamos, un tema muy, muy interesante, y quédense con nosotros por lo menos 25 minutos siguientes. Bueno, pues bienvenida, Manuela. ¿Cómo estamos desde la última vez que nos vimos?
2: Pues mira, bien.
0: Bien.
2: Y como siempre, con ilusión. Bien, lo importante bien. Para trabajar en este sector es estar siempre con ganas y con ilusión. Y en esta ocasión, pues di la oportunidad de llamar a Carmen, de avisarla.
0: Buena idea.
2: Porque es una de las madres que empezaron aquí en AFEMEN. AFEMEN lleva ya como asociación 35 años.
0: 1990.
2: Y como entidad pública de 1996.
0: Sí, señor.
2: Exactamente. Entonces, dimos la oportunidad hasta de venir y además de decírselo a Carmen, por ser una de las madres la que siempre está presente en las actividades que hacemos y además está siempre en nuestras escuelas de familia.
0: Apoyo psicológico y social, talleres, oportunidades, programas de recuperación psicosocial, actividades culturales y deportivas, acompañamiento de integración social, orientación familiar, campaña contra el estigma de la salud mental, actividad cinematográfica.
2: Además, estas actividades que estabas comentando de estigmas y de sensibilización son, aparte de las mesas informativas que ponemos en muchos lugares de salud, en el Día Mundial de la Salud Mental, en todos sitios que tenemos la oportunidad, pues en los medios de comunicación, como lo estamos haciendo ahora mismo, pues también vamos a los centros educativos, que de aquí podamos también un llamamiento por si con el programa descubre. No bloquees tu salud mental. En programa de la Confederación de Salud Mental Española.
0: AFEMEN San Lucas. ¿Qué salud? ¿Qué salud tiene? ¿Cómo respira? ¿Qué objetivo hay? ¿Qué habéis conseguido? ¿Cómo está la situación? ¿Cuántas personas dependientes de vosotros?
2: Bueno, personas, lo que en general en AFEMEN, 1 millón de personas al año son atendidas entre las 15 delegaciones. Aquí en San Lucas, claro, más pequeño es obvio, ¿no? Pero estas personas que son atendidas, tanto en familiares como los usuarios, aquí en San Lucas, pues tenemos las actividades que nos acaba de comentar, que está el centro social, que está en la carretera Chipiona,
0: sí.
2: y en el que seguimos invitando y diciendo a toda la población que si el principio de la enfermedad, que estáis en medio, que estáis agotada, que necesitáis un respiro, lo que sea, que allí tenemos el centro social, la carretera Chipiona, en el bajo del edificio Azabache, y que las puertas están abiertas, que es una asociación sin ánimo de lucro, que es de entidad pública y que están las puertas, como estamos haciendo, que están abiertas, que son para recuperar las capacidades funcionales y esa inclusión social a través de las actividades que hemos estado hablando, de ocio, tiempo libre. Además, también tenemos actividades como, por ejemplo, los 1000 pasos del SAS, ¿no? el que hace los pasos para potenciar un estilo de vida saludable.
0: Sí.
2: Es por ello que todos los días ocupamos al polideportivo con las personas usuarias, pues para hacer diferentes deportes. Ahora, cuando viene el verano, pues nos vamos a la piscina. Y ahí al otro lado está la escuela de familia. ¿Por qué tiene tanta importancia en la escuela de familia?
0: Un momentito, no prolongamos, ahí paramos un poquito para que la gente respire un poco. Uh-huh. AFEMEN, la labor que hace. Pero es curioso que además que se habla de enfermedad mental el día mundial, uh-huh, cuando el celebramos el día, todo el mundo, los medios de comunicación se asusta de que nos pueda afectar a todos, y eso es una carencia que tenemos, que no nos damos cuenta la importancia que tiene de cuidar la salud mental.
2: Es una carencia muy importante, además que justamente ahora estamos hablando de que un sinsumir muy importante es porque vamos en un camino, ¿no? Nuestra vida va en un camino.
0: Sí.
2: Y nosotros somos el coche, casi tu coche, tú le tienes cambiado el aceite, tienes los parabrisas bien, tus ruedas están bien llenas, pues el camino puede ser que te van a venir problemas, va a venir baches, va a venir barro, va a venir una lluvia, pero si tú el coche tiene tus parabrisas, tú con la lluvia lo puedes solventarlo. Pues por la salud mental es exactamente lo mismo. Si tú te estás fortaleciendo,
0: vale,
2: con las diferentes formas y herramientas que en AFEME estamos motivando y haciendo, que como por ejemplo son herramientas para tu autocuidado emocional, autocuidado social, y estas son las herramientas que nos hacen que este camino, que no quiere decir que sea de flores, es igual que el tuyo, igual de cualquiera, pero nos dan las herramientas para afrontarlo y llevarlo de la mejor forma posible.
0: Perfecto. Carmen, ¿por qué la relación con AFEME? ¿De dónde viene y por qué está...?
1: Pues mi hijo está en AFEME desde que...
0: Es consecuencia de un hijo que sí, tiene problemas, sí, mentales.
1: Sí, desde que tenía unos 20 años, sí, tiene la enfermedad.
0: ¿Y qué problema tiene?
1: De los nervios y de que se quita la vida y esto. Y está en el centro, está muy contento.
0: ¿Y qué edad tiene actualmente? ¿Qué edad tiene su hijo?
1: Ahora tiene 49.
0: Bueno, ¿cómo surgió la idea de acudir a AFEME?
1: De salud mental, ahí al centro de salud mental, lo comentaron, y uno de los primeros que fueron allí, dos hijos, pero uno se quitó, pero uno sigue, el aje sigue. Y estamos contentos, falta un poco, pinta, hace tareas, escribe, hace todas las actividades que haya que hacer.
0: ¿Qué has supuesto para ti? Te estoy tuteando, no importa,
1: sí,
0: ¿no?
1: No.
0: Incorporarte a la actividad de AFEME tanto para ti como para tu hijo.
1: ¿Está contento? Pues yo también estoy contenta.
0: Eso es.
1: Manuela estuvo hace ya unos cuantos años atrás, estuvo también. Y vamos, me siento bien. El día que vamos, que estoy deseando que llegue la semana del día. ¿Te has dicho algo, Manuela? ¿Te has puesto, Manuela, cuando vamos?
0: Claro.
1: Y él me dice, más otra vez la rubia que a ti te gustaba va a entrar. Y entonces es el día que me levanto más temprano y ya salimos con otro ánimo, porque hacemos también, salimos una vez a la semana, otra vez, otra semana allí en la asociación, haciendo tareas, haciendo actividades. Con ella se puede hablar de cualquier tema, ella lo entiende, ella nos excusa, que estamos muy bien.
0: Que antes de entrar en la escuela de familia, que mucha gente tiene el concepto de que problemas mentales es aquel que está diagnosticado como tal, ¿no? Que tiene que manifestarse de una manera distinta, cuando realmente no puede afectar en un momento dado a cualquier persona, aunque estemos en bienestar social.
2: Nadie está exento de tener un problema de salud mental a lo largo de su vida, ya sea una esquizofrenia o una depresión grave. Ya eso lo estamos viendo más latente en la televisión, en la radio, estamos viendo más que eso...
0: Se está dando mucho en los deportistas de élite.
2: Exactamente,
0: es
2: se
0: curioso,
2: está haciendo más visible.
0: ¿Eh?
2: O cantantes, ¿no?
0: O cantante.
2: Que cuando Alejandro Sanz, cuando salió diciéndolo, cuando que nos parecemos que no es una tontería, pero es algo muy importante que personas visibles que digan esto sucede y que hay formas de salir. Y por ello, una forma de salir está obviamente tu psiquiatra, está la medicación y el apoyo psicosocial, que ahí es donde entra la FEME.
0: Manuela,
2: y está, un momentito,
0: perdona, que, claro.
2: Y en esta recuperación que estábamos hablando de cuando es un problema grande de salud mental, tan importante e imprescindible la medicación, como estamos diciendo, tu psiquiatra, pero el apoyo social. Está estadísticamente comprobado que todas las personas que tienen problemas de salud mental, si tienen una red de apoyo de su familia que le está apoyando, que está ayudando, que sabe las diferentes pautas, la recuperación y es abismal la diferencia y además la posibilidad de que haya menos recaídas y menos hospitalizaciones. Pues esa FEME es una de las que tanto estamos ahí en la familia, es para la educación, para poder estar al lado de una persona con problemas.
0: Manuela, ¿el protocolo de actuación cuál es? ¿Una persona que tiene problemas mentales se dirige a usted directamente o tiene que ir primero a la sanidad pública para que derive ese problema a vosotros?
2: No es necesario ir a la
0: sanidad
2: problema, pública.
0: Bueno, problema, estado de situación.
2: Exactamente, no es necesidad ir a sanidad pública, pero sí que es cierto que ese normalmente es el protocolo.
0: Que es mejor, ¿no?
2: Tú entras en el médico de cabecera, a mi hijo le está pasando esto, a mí me está pasando esto. Uh-huh. La buena coordinación que tiene FEMEN con el centro de salud, de aquí, sí. El centro de salud de aquí del Castillito, en el que hay coordinación que dice, mira, pues está pasando esto, pues, ¿por qué no te acercas al centro? Tanto tenemos coordinación con este centro social como lo tenemos con los centros penitenciarios, que a veces no lo tenemos olvidado que no existe, pero dentro del centro penitenciario hay muchas personas con problemas de salud mental graves. En el CAFEM, tanto dentro de penitenciaría como cuando salen, para la reinserción social, estamos ahí.
0: Bueno, ¿qué es la escuela de familia? ¿Cómo surge? Y concretamente, ¿cómo se desarrolla esto que vosotros domináis, la escuela de familia?
2: Vale. La escuela de familia realmente es el origen de FEME. Eso fue unos familiares en el puerto de Santa María, uh-huh, en el que vieron la necesidad de que se conocieran los recursos, de ese apoyo mutuo, ¿no? Porque la ayuda mutua entre ellos, en la misma escuela familiar, aún, cuando tú llegas y cuentas tu historia, ves que la persona que está a todos lados tiene esa experiencia, le ha pasado lo mismo y es como una retroalimentación constante en el grupo. Entonces, la escuela familia es lo que nace realmente de los familiares y es algo que, como te estaba diciendo, que gracias a ellos fue lo que fuimos avanzando, pues imagínate, pues ya de empezar en el puerto, después su sede central que se hizo en Jerez y ya por 15 delegaciones que hay por toda la provincia de Cádiz, con expectativas de seguir creciendo. Porque claro, cuando una vez tú comienzas, el mismo centro que están a tu alrededor, los servicios sociales se dan cuenta que es algo que es necesario, que la sanidad pública no llega y que hay que cubrirle de alguna forma. Entonces, seguimos tirando pues de AFEME.
0: ¿Y por qué es importante trabajar la familia y no el paciente este solo?
2: Porque, como te cuenta, la recuperación única con fármacos y con psiquiatras no es posible. Tú tienes que tener un apoyo, además, no solamente una enfermedad mental grave, ¿no? En realidad, en todos los aspectos de tu vida, el que tu familia te pueda apoyar, que sepa qué te está pasando y cómo actuar en cada momento, es lo que hace que tú puedas seguir para adelante. Imagínate que tu hijo dice, mira, quiero estudiar, pero tú no sabes qué ramas hay ni qué hay, tú tira para adelante y ya está.
0: ¿Cómo elaboráis las sesiones con la familia?
2: Pues mira, hay una programación general para todas las delegaciones, que la lleva a cabo por las diferentes psicólogas, diferentes trabajadores sociales, general. Pero ya después lo vamos modificando y lo vamos adaptando a cada situación de cada escuela de familia. En este caso, nosotras empezamos la escuela de familia y vimos que tenemos un bagaje muy grande de experiencia, de comprender qué es la enfermedad, el trastorno mental grave. Entonces, esa parte, podemos dar pinceladas, pero mala experiencia que tienen con 40 y tantos años su hijo.
0: Claro.
2: Entonces, ¿qué dijimos? ¿Qué más nos hace falta? El autocuidado, el poder descargarnos, es muy importante. Porque dijimos, mira, vamos a hacer una lista de nuestros deseos sobre autocuidado. Entonces, una dijo, mira, pues yo nunca he ido a un spa, me encantaría ir. Otra, pues me gustaría un masaje craneal. O me gustaría dar un paseo por la playa, simplemente meter los pies en el agua. Entonces, todo eso lo que hacemos también es trabajarlo. ¿Qué es el grooming, no? El grooming. Pues no solamente vamos a la orilla, antes.
0: Claro.
2: Previamente decimos qué es lo que vamos a hacer y para qué es. Pues mira, pues la electricidad que tiene nuestro cuerpo, vamos a poner las dos piernas.
0: Claro.
2: ¿Qué sentido tiene cada cosa? Lo trabajamos primero en nuestras sesiones y ya después nos vamos a lo que es el sitio de que hemos trabajado. La última que hemos hecho, que le gustan mucho las plantas, que además que es algo que creo que todas las personas, cuanto más mayor nos hacemos, más nos gustan las plantas, sí. Y preparamos una terapia hortícola. Entonces, explicamos lo que es la terapia hortícola y después nos fuimos a aquí en Chipiona, en la carretera de Chipiona.
1: A Quitero
2: de Rivera. De Rivera. Garden. Y allí pues tocamos las plantas, las vimos, las olemos y dijimos lo que es cuidar una planta. Y todo ello, claro, pues lo trabajamos para después llevarlo a casa y después lo hablamos, qué nos ha sentido y qué nos hemos servido.
0: Carmen, ¿qué es lo que más valora de estas sesiones y estos talleres o líneas de la escuela de familiares? ¿Qué es lo que más valora?
1: Todo lo que se hace es un bien para nosotros.
0: ¿Te gusta, ¿Te gusta a ti esas actividades?
1: Sí, me gusta. Yo cuando voy para allá no tengo mucho ánimo, no tengo, pero cuando salgo vengo más ánima para acá, hasta ahí estoy mejor.
0: ¿Te ha ayudado para entender la enfermedad mental de otra manera?
1: Sí. Está
2: además, sé consciente de que Carmen es una persona con la mentalidad muy abierta.
0: Sí, ¿no?
2: Que se deja ayudar y que quiere prosperar. Eso también es importante.
0: Parece receptivo en ese aspecto, ¿no? Que te digan... No bloquearte, porque la misma enfermedad mental muchas veces hace que te bloquee, ¿no? Y que no admitas nada del exterior, ¿no?
2: Exactamente. Y eso es lo que ella tiene de aprendido, pero que muchas veces también tenemos que recordar, porque tenemos que también que decir qué diferencia hay entre la personalidad que tiene tu hijo o la enfermedad que tiene. Pues mi hijo está muy aislado, mi hijo está muy emocionalmente, una expresión está muy frío. Pero es que eso son parte de su enfermedad. No vamos a culparlo todo. Ahora, pues ha hecho esto. No, eso es su personalidad. Y ahí hay que parar los pies. Y otra cosa ya que tenemos muy en cuenta y hablamos mucho de que son personas con autonomía propia y que lo que queremos es su pleno derecho como ciudadanos.
0: Evidente.
2: Y no tratarlo con paternalismo, sino todo lo contrario. Sino darle totalmente su autonomía, eso Carmen lo lleva a rajatabla, que él sea el que lleva sus cosas de casa, que sepa que tiene que llevar al supermercado, que tiene que hacer sus cosas. Todo. Porque lo hablamos mucho, de que es una carga, una culpa, el meterte a ti, ¿no? Pues, y el día que yo falte encima, el día que yo falte, ¿qué pasa de mí? El día, pues todo esto lo estamos trabajando ya.
0: O sea, que ayudáis al enfermo y también a las personas que están alrededor.
2: Claro, porque no hay nada más importante que las personas que están cuidadas ser cuidadas y que estés bien, porque tú no puedes dar lo que tú no tienes.
0: Carmen,
2: no puedes dar bienestar y felicidad si tú no la tienes.
0: Visto las características de personas enfermas mental con los problemas, tolerancia, comprensión, frustración. Cuéntanos algo de tu experiencia.
1: Hay que tener mucha paciencia y cuesta trabajillo llevarlo día a día. La enfermedad esta cuesta mucho trabajo.
0: ¿Cómo lo consigues y tú le llevas disciplina diaria? ¿Eso cómo lo has conseguido tú? ¿Cómo lo lleva que hagas
1: Hay días que lo llevo mejor.
0: Y hay otros días.
1: Hay días que lo llevo fatal. Hay días que no tengo ganas ni de mirarme, ni de ver ninguno, ni escuchar ninguno, pero hay que estar al pie del cañón. Porque si uno se viene abajo, ellos también se vienen para abajo. Y pregunta qué te pasa, qué no te pasa, qué. Entonces hay que estar poniendo buena cara y hay que estar animando a ellos. Es que una necesita que la anima una.
2: Que es lo que intentamos también en la familia. Entre nosotros mismas nos tomamos las cosas muchas veces con humor porque... Y otras veces, pues claro, hemos llorado, hemos reído, porque
0: claro,
2: es parte de la vida, ¿no?
0: ¿Cómo lo formalizáis, la escuela de familia? Es decir, ¿cómo, aparte del objetivo, la trayectoria, cómo lo organizáis? ¿Todos los días, una vez al mes, cuando es necesaria, cuando se sale una idea y trabajáis sobre esa idea? ¿Cómo lo lleváis?
2: Semanalmente. Y tenemos, como hemos dicho, una programación que tenemos en todas, pero que nos vamos adaptando. Y esta semana, imagínate, ¿no? Que vemos que está el desgaste, que estamos demasiado quemadas, que pues decimos, bueno, pues la semana que viene creo que es el momento, que normalmente siempre cogemos una semana, que nos vamos fuera y pues hacemos el spa, pues hacemos lo de la playa, pues nos tomamos café y vamos a relajarnos. O simplemente, que también hacemos muchas veces para terminar las sesiones, pues meditación guiada. Pues bien, lo buscamos por internet, que yo se las mando a ella puntualmente desde casa para que lo vayan por WhatsApp, que tenemos un grupo. O yo mismamente, pues yo voy haciendo la meditación guiada para que se vayan con esa sensación de buena sensación, que lleguen explotando todo lo que necesitan decir de toda la semana, que es un tipo de terapia. Después decimos las diferentes terapias que hay. Pues mira, pues en casa puedes escribir, decir lo que sientes, pues el yoga facial, pues el masaje de las manos, diferentes herramientas para que tú te encuentres bien cuando lo necesitas. ¿O no? El bloqueo, cuando tienes un bloqueo de ansiedad, lo que sea, los cinco, la clave de los cinco, ¿no? De mirar cinco cosas, oler, escuchar y a eso tú vayas adentrándote en tu sí, en sí, porque es lo que estamos hablando, algo, es algo que todos podemos pasar, un momento de ansiedad, un momento de bloqueo, y que tener las herramientas, este coche que vamos, tener esas herramientas es la que nos hace que el camino sea un poquito más llevadero.
0: Oye, Manuela, es difícil de evaluar, pero vosotros que tenéis todos los días enfermos de muchos diagnósticos, ¿qué pasa en la sociedad? ¿Cuáles son los parámetros de la sociedad que nos está llevando a que cada día tenemos más problemas mentales, ¿no? Que es difícil de que tú me contestes, pero tú tendrás una especie ya de intuición, ¿no? ¿Qué ocurre? ¿Qué ocurre? Porque esto es gente joven y gente mayor, o sea que aquí no se escapa nadie, no es cuestión de edad.
2: De edad, exactamente.
0: ¿Qué está ocurriendo en la sociedad para que las personas tengan más problemas mentales, ¿no? O por lo menos se detecta más.
2: Yo pienso, bueno, por lo que veo, esto ya, como has dicho, es personal, ¿no? Yo no tengo una ciencia.
0: Sí, no, hombre, estamos hablando, pero que es un dato, ¿no?
2: Sumando las diferentes cosas que voy leyendo, estadísticas y tal, tú vas viendo que cuando ves la tele no es la misma dibujito, por ejemplo, que vimos antes, que ven ahora. Dice, toda la vida se ha visto, sí, pero toda la vida era unos dibujitos con un tipo de luz, con un tipo de movimiento.
0: Y un mensaje.
2: Pues eran violentos, no era la misma violencia. No. Ahí entran también los videojuegos. Antes se jugaba al Mario Bros, había muchísimos juegos, pero no era el juego de ahora, coge una pistola, ver cuántas personas mata. Era un más empático. A lo mejor era porque éramos menos, no sé, en los colegios, por ejemplo, que dicen, siempre ha habido bullying. No ha habido el bullying que hay ahora.
0: Estoy de acuerdo contigo.
2: En absoluto. Sí que ha habido el enteraillo, el que le iba, que lo digo desde la parte fuera, ¿no? Porque dentro de ese enteraillo tiene una historia detrás, que le estará pasando en su casa, que también hay que trabajarlo.
0: También.
2: Que no estoy culpando solamente a la violencia en este caso, ¿no? Pero que hay que verlo. Pero no era la misma. No se iba, que la alimentación, pues también creo que influye. Además, hay muchos estudios en los que está TDAH muy relacionado por el tipo de alimentación que se está teniendo. Bajar el azúcar, bajar la comida super saturada, y eso también ha influido un montón, que han puesto un diagnóstico y después lo han quitado después de una alimentación de ejercicio, que era excedente de adherismo, andamos un poquito en una clase extraescolar y ya está, y se acabó. No, desde pequeña cogí el bocadillo en la bicicleta y me iba corriendo. Ahora no, ahora es un dibujito, ahora como mucho con una extraescolar y ya está. Yo que todo va solucionando y el... que nos hemos pensado que no necesitamos la sociedad. No necesitamos al ciudadano, no necesitamos al que es vecino, no necesitamos nada. ¿Somos autosuficientes? No, no somos autosuficientes. Somos animales por naturaleza sociables.
0: Claro.
2: Y necesitamos estar en sociedad. Y necesitamos tener un poco, ya sea por vía por cristianismo, por el karma, por el Ho'oponopono, por la creencia que tú quieras tener. Pero da bueno para recibir bueno.
0: Carmen, eso que llamamos el estigma, que todavía hay gente que el que tiene una enfermedad mental hay que mirarlo distinto, hay que mirarlo con unos ojitos, tú sabes, cuidadito, eso.
1: Y hay gente que le da vergüenza de
0: eso es
1: que tiene alguna familia
0: con problemas mentales,
1: porque la gente somos malas, decimos, sí, ese está loco, ese no está bien, ese está su normal. Este está majarón, entonces ellos también entienden, porque es una enfermedad.
0: Nada más que como lo miran, ya está perfectamente. Ya,
1: entonces a ellos también les duele y le hacen daño a ellos y a la familia. De que diga ella que es un normal, este está majarón perdido, este está loco perdido. A ellos les duele también y a uno también le duele. Porque tú puedes estar muy bueno hoy, muy bien, pero no se sabe el día de mañana lo que te puede entrar.
0: ¿Dónde vive Carmen? ¿El barrio alto o el barrio bajo? No me digas la calle. ¿Tú,
1: sí, en el Palomar?
0: Ah, uy, bueno, buena barriada, hombre.
1: Sí. El Palomar.
0: Está muy bien. ¿El Palmar o Palomar?
1: Palomar.
0: Ah, Palomar. Está ahora barriada tranquila, ¿verdad?
1: Lleva, sí, sí.
0: ¿Desde el principio vive allí?
1: Sí.
0: Bien, bien. Bueno. Calle, en fin, zona izquierda.
1: Está bien.
0: Eso es bueno.
1: Está bien.
0: Bueno, pues, Manuela, ¿dónde queréis que ya llegar? ¿Qué os falta? ¿Qué llamamiento hacéis? ¿Qué hacemos a FEMIN?
2: El llamamiento es que hay constancia y se sabe que hay, como hemos dicho, 1 millón de personas que atendemos, pero hay muchísimas, el doble, el triple más en sus casas.
0: ¿En la órbita de FEMIN en Sanlúcar cuánto hay?
2: En Sanlúcar, con número exacto no te puedo decir.
0: Sí, pero bueno, más o menos.
2: Imagino que 3 veces más de los que van hay en sus casas.
0: ¿Y los que van cuánto van?
2: Razones, unos 20 o 30 personas van.
0: Sí.
2: razones por las que están en sus casas, por lo que has dicho, Carmen, ¿no? Por miedo a que los insultos, por miedo a que te miren mal, porque no lo conocen, pues eso es una de las razones por las que estamos en Radio Esquina, ¿no? Para que vuelvan a saber que hay alguien que te puede apoyar, que te puede ayudar al proceso, no solamente ya cuando hemos dicho antes, ¿no? Que el SAS sí que te ayuda, ¿no? El centro de salud, porque estamos en colaboración, sino simplemente que estás en casa, estás viendo que hay síntomas, que hay algo, pues me acerco, que hay una atención, orientación, información, asesoramiento. En cada centro social de AFEME o cada teléfono que quieran llamar se va a atender con mucho gusto.
1: Es que hay personas también que no quieren a un enfermo en un bloque. ¿Te cree que va a hacer cualquier asesoría o un enfermo o que está loco? Entonces también se retienen los familiares de decir, yo tengo un hijo, yo tengo un familiar, porque antes de ver mucho en salud mental. Y dice, oye, este está aquí, oye, este también está malo, pero se hace callar la boca. Por eso, porque no los quieren en un...

0: casualidad. Bueno, eso que estamos diciendo, que vinieran más familias de AFEMEN, que vinieran las madres, que hay muchas madres que comprendemos que ya son mayores, que tienen mucha problemática más en casa, pero que esta escapadita, esas dos horitas que tenemos semanalmente, es algo que, no, que nos ayuda a seguir para adelante, para llevar a la familia, que no tengan miedo, como estamos hablando de lo del bloque, ¿no? No tengas miedo a venir allí, que allí nadie te va a mirar de una forma diferente, no vamos al revés, todo lo contrario. Vamos a apoyarte, vamos a intentar ayudarte en el camino y que no sientan esa soledad tan grande que hay por ese mismo estigma, por ese mismo miedo.
1: Pues ya sabéis, si tenéis algún problema o queréis, o realmente no tenéis ningún problema y queréis conocer a AFEMEN, se acercáis y ya está, que os va a recibir con las puertas abiertas, sí, para que seáis cómplices, directo e indirecto, de la labor que hace esta organización tan importante.
0: Si me permite, les digo el teléfono de AFEMEN San Lucas.
1: Perfecto.
0: 663-239-042.
1: Anda, repítelo otra vez.
0: Venga, perfecto. 663-239-042.
1: Bueno, pues, Carmen, encantada de conocerte. Gracias. Que no sea la primera y la última que aparece por aquí. Cuando te apetezca y está aburrida, te viene por nosotros aquí y hablamos un poquito. ¿Eh? Vale. Y si no está aburrida, igual, ¿eh? Te viene aquí un cafelito y hablamos de los problemas de esta ciudad que también tenemos,
2: sí,
1: ¿no?
2: Y que hay eso.
1: ¿Y qué podemos hacer nosotros desde la radio por las personas con problemas de salud mental? Y, Manuela, ya sabes que aquí tenéis vuestra casa, aquí hacemos de difusión, cuando tú quieras, aquí estamos a vuestra disposición.
0: Pues muy agradecida, tanto personalmente como desde AFEMEN, por darme esta oportunidad de poder dar voz,
1: claro,
0: a nosotros y que haya alguien que nos escuche y que nos quiera hacer publicidad.
1: Cuando tú quieras. Venga, hasta luego.
0: Hasta luego.
1: Hasta luego. Hasta luego. Hasta luego.

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6: Bueno, pues 29 de mayo de 2026. En la siguiente entrevista que iba a tener en Radio Esquina, yo iba a empezar con la siguiente esto, la siguiente introducción, que es la siguiente. Como digo, en esa previa entrevista, de información, de claridad, de lo que está pasando en nuestro ayuntamiento y las consecuencias que puede traer, y sí que tiene, pues iba a empezar con la introducción del siguiente texto que voy a pasar a leer. Dice así: buenos días y bienvenido a este espacio de análisis y actualidad municipal. Un programa que hoy pone el foco en una cuestión que preocupa tanto a los trabajadores públicos como a miles sino de Sanlúcar de Barrameda. La situación laboral dentro del ayuntamiento y cómo afecta directamente a los servicios públicos de la ciudad. En los últimos meses, yo diría años, se han sucedido anuncios de acuerdos económicos, reclamaciones sindicales, denuncia por falta de personal en servicios esenciales, críticas políticas cruzadas y debates sobre la capacidad real del ayuntamiento para responder al crecimiento de una ciudad que ya supera 70.000 habitantes. Hoy queremos hablar sin filtros, con claridad y con responsabilidad y transparencia. Queremos conocer el estado real de la plantilla municipal, qué problemas siguen pendientes, qué compromiso están cumpliendo y cuáles no, y sobre todo, qué consecuencia puede tener esta situación para el funcionamiento diario de los servicios públicos. Para ellos, para lo que estaba previsto, contamos con la presencia de representantes del Comité de Empresa y la Junta de Personal del Ayuntamiento, con quienes abordaremos cuestiones relacionadas con los acuerdos económicos pendientes y el pago de deudas a trabajadores municipales, la falta de personal en áreas sensibles como la policía local o los servicios urbanos, el funcionamiento real de la negociación con el equipo de gobierno, las tensiones políticas y su posible impacto en la gestión municipal, la planificación de recursos humanos ante el crecimiento de la ciudad y también el clima interno existente actualmente dentro de la plantilla municipal, con las consecuencias que puede tener en los servicios que se da esta administración a los ciudadanos. La intención del programa que vamos a hacer no queremos generar confrontación gratuita, sino ofrecer información, que tenemos derecho a ello, sobre todo cuando hablamos desde lo público, desde la administración pública. Transparencia y respuestas concretas a la ciudadanía. Porque de cada retraso administrativo, de cada incidencia en la seguridad, limpieza o atención pública, hay decisiones políticas, planificación y también trabajadores que sostienen el funcionamiento diariamente del ayuntamiento. Y iba a decir, agradecemos la presencia de nuestros invitados, el presidente del Comité de Empresa y el de la Junta de Personal, para participar en una conversación directa, rigurosa, abierta, donde habrá espacio tanto para la crítica como las propuestas de solución. Pues miren, no ha sido posible. ¿Por qué? Porque después de unos acontecimientos que creo que no tiene que ver nada con la dar la información en la situación que está el ayuntamiento, según este medio, pues resulta que se han disculpado y tanto un representante como otros pues ha dicho que no procede, que lo deje en suspensión para el día de mañana. Yo muchas veces me cuestiono si realmente vale la pena hablar o analizar la situación desde el punto de vista municipal que está ocurriendo en esta ciudad. No sé si vale la pena. Porque ya llevamos tres años desde el maldito pacto, el maldito y la perversión política de los partidos que conllevaron a ese pacto a sabienda que no iba a funcionar. Por conveniencias políticas provinciales, que eso es lo que hacen todavía los partidos, se reparten los cargos en función de las conveniencias y las colocaciones de puestos en distintos ayuntamientos. Triste, pero es la realidad. Y aquí se llegó a un pacto, no porque estaban convencidos que se iba a llevar a cabo bien, aunque la ideología, en teoría, son similares. Aquí se sabía que no iba a funcionar y se castigó a esta ciudad y ahora pagamos las consecuencias. Pero me da la sensación que, con la incidencia que tiene, que a los sanluqueños no le importa a nadie, y menos a la administración pública. ¿Por qué? Porque da la sensación que tenemos una estructura y una dirección política que no sabe y no tiene los recursos para seguir. Y el peor daño que le podemos hacer en todos los ámbitos de la vida cuando asumimos una cosa que no podemos desarrollar y encima no tenemos recursos. ¿Qué daño se le está haciendo a los ciudadanos de San Lucas de Barrameda desde la administración pública? Y están en los cargos por estar, porque no tienen iniciativa, ni trabajo, ni capacidad para llevar, ni imaginación a esta ciudad para transformarla. Esa es la realidad. Y que están ahí como un poste que están, aguanto todo lo que quieran, no tienen dignidad, no tienen absolutamente nada, se cree que son los mejores y no se da cuenta que es la realidad, cuando el ayuntamiento es un sistema de administración local fallido. Es fallido, es el fallo a lo propio al desarrollo de una administración local de 70.000 habitantes. Y por otra parte, veo un colectivo ve un colectivo de trabajadores que trabaja el ayuntamiento, que no tienen organización, que no tiene unidades, que no tiene dirección política, que no tienen direcciones técnicas, que dentro del contexto de que aquí vale todo, nos dejamos, lo dejamos ir. Y que también da la sensación, y se molesta, quien se moleste, que lo que nos pretendemos siempre, lo que pretendemos siempre es que mis derechos son los primeros que de los ciudadanos. Y esos derechos, esa cantidad de derechos que estoy adquiriendo, estoy haciendo posible que el propio ayuntamiento no tenga capacidad de dar los servicios desde el punto de vista organizativo y económico. Es decir, que aquí estamos chupando dos sectores, el sector político y también la concienciación de que esto hay que llevar a cabo, que yo trabajo en la administración y que mis derechos son los derechos. Pero, hombre, pedí por pedir, cuando es una administración muy cara, en función a los servicios que nos da. Que me diga alguien a mí qué servicios recibimos, qué servicios recibo yo. Que me recogen los residuos. Pero para eso pago mi tasa municipal. ¿El resto para qué? Si yo voy al ayuntamiento y no me atiende. Si yo llamo al ayuntamiento, la última anécdota, porque está cambiando, Aqualia está cambiando los contratadores. Y resulta que en un proceso normal, tú tienes que acercarte, oiga, que le voy a cambiar los contadores. ¿Usted qué opina? Vale, vale. Bueno, pues yo os quiero preguntar por qué han cambiado mi vecino el contador o el mío. Y llamo a Aqualia. Y no hay teléfono. Y llama al ayuntamiento, que es una empresa concesionaria del ayuntamiento, y me dice el ayuntamiento, mire usted, yo no le puedo dar teléfono, acuda usted a internet. Es una anécdota más. Y entonces, es una decepción que aquí, por parte y parte, no se le informe a los ciudadanos qué está ocurriendo. Y no se cansáis ustedes ya de problemas económicos, de problemas políticos, de problemas de que problemas laborales, 3 años con problemas laborales, 3 años. Y la de verdad son tus derechos, claro que es derecho, pero al que pone lo que cuesta socialmente el ayuntamiento es un escándalo en función, como digo, que no se le haya reivindicado o se le han dado que se lo merece. Y al trabajador hay que darle lo que trabaja en función de los acuerdos. Pero, hombre, en función de esos acuerdos, el servicio que recibimos no es malo. Pues da la sensación de que aquí se quiere repartir la tarta entre todos, pero a los ciudadanos que le den. Esa es la sensación, y lo siento de verdad. A nadie le preocupa nada, ni el sector social, y que me moleste lo que quiera, ni el sector político. Lo que quiere es batallitas permanentemente y sin una razón. Hay sin razón de sentarse en una mesa y decir, ¿dónde vamos? ¿Dónde vamos? ¿Cómo vamos? A nivel político, ¿dónde vamos? ¿Dónde va este ayuntamiento? ¿Dónde van los ciudadanos de Sanlúcar con esta administración? Y luego, desde el punto de vista social, oye, ¿qué servicio le damos nosotros ciudadanos como trabajador? Todos son excusas. Todos son problemas. ¿Hacemos un análisis de la eficacia de las distintas unidades y el servicio que se le da? Que no sirve para nada, que es una administración fallida. Y miren, yo estoy harto ya de decirlo, es mi criterio y estoy equivocado. Y puedo decir cómo se hace, pero hay que hacerlo entre todos y se puede hacer. La única manera de reflotar este ayuntamiento es empezar de nuevo. Es empezar de nuevo estructuralmente y organizativamente y tener la capacidad suficiente para cambiar, porque si no, va en decadencia. No vale de nada, es importante, oposiciones para incorporar a personas, que sí es importante. Pero como la estructura está viciada, las estructuras organizativas, las estructuras de unidades, las estructuras técnicas, la organización general, el programa de distribución y realización para que nos dé servicio, no están, por mucha incorporación que tú incorpores, no van a arreglar nada, absolutamente nada. Y no se dan cuenta. Y ahí están. Y ahí están jugando otro, pero ¿me pueden decir en 3 años de qué se ha hablado desde el punto de vista del ayuntamiento? ¿De qué se ha hablado? De pagar los atrasos, de las retenciones, de de retribuciones, de hora extraordinaria, de compensación. En un pleno lo que se habla es eso, no se habla más. Oye, es el instrumento del ayuntamiento para darnos servicio. Y ya se cansa uno. Y esto es un debate que ahora, 3 años hablando del tema, 3 años hablando del tema. Y eso es un problema de también de todos los partidos responsables del equipo de gobierno. Porque si no se hace, el que gobierne el día de mañana, que dijo que quería, hay que ser razonable. ¿Qué necesitamos nosotros, el ayuntamiento, para funcionar? ¿Qué hay que cambiar? ¿Qué hay que funcionar? Esto no, esto cuesta mucho dinero. Eso no puede ser, eso no puede ser. Hay que limitar la actuación política acá y hay que ver la realidad. Es decir, que si no lo hacemos, no lo planteamos de esa manera, no se va a arreglar. Es una administración fallida 100%. Y ahí está la clave. Entonces, hoy teníamos previsto esta reunión, porque no se cansáis ustedes de ya hablar de esto. Ayer hubo un pleno que siempre habla de lo mismo. ¿Qué proyecto de ciudad? ¿Dónde vamos? ¿Qué, si no somos capaces de coger un bache? ¿No nos damos cuenta que no nos quiere nadie y nos tiene en mano esto? Y ya se cansa, y ya se cansa. Y todos los partidos, todos, bajo mi criterio, cuando se pide pretensiones por parte de algún colectivo, hay que ser sensato, hay que ser sensato y poner la estructura para que el día de mañana quien gobierne no tenga complicidad y luego diga, no, es que yo no sabía que esto estaba así, no, pero tú hasta la oposición lo pedías. Y ese es el problema, tristemente, y hoy creíamos.

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0: Bueno, pues se cumplen exactamente 49 minutitos sobre las 8 de la mañana. ¿Qué tal? Muy buenos días. Bienvenidos todos a la sintonía de Radio Esquina en este viernes, día 29 de mayo del 2026. Bienvenidos todos al 97.6 del dial. Esa es nuestra frecuencia donde nos puedes sintonizar en directo ahora mismo. Y durante el día pues se escuchará nuestro programa en diferido a las 6 de la tarde, a las 11 de la noche y a las 4 de la madrugada. También puedes sintonizarnos a través de la página web, a través de mi Facebook personal, Esperanza Franco Victorio, y el Facebook de Radio Esquina simultáneamente. Y tenéis un teléfono para aquellos inquietos que quieran participar en directo, pues pueden hacerlo a través del 633-8271-03. Y como hay muchas cosas que decir y mucho programa por delante, pues ya está preparadísimo nuestro compañero Juan José Suárez Durán.
1: Muy buenos días, Franza.
0: Buenos días, tía, bienvenido.
1: Bueno, pues ya el último programa del mes de mayo.
0: Del mes de mayo, ¿cómo se van los meses, los días? ¡Qué barbaridad!
1: Pues ya está, ahí estamos, aguantando.
0: Pero nosotros contentos, ¿no?
1: Ahí más contentos y más que viene todavía. Bueno, hoy me espera mis caracoles, por ser viernes. Bueno, pues en primer lugar esperamos que se encuentren bien, que esté bien, que estén preparados para un programa que no sé qué va a surgir, pero con el contenido tan interesante como otros, desde el punto de vista informativo, de opinión, etcétera, etcétera. Si os parece, en este 29 de mayo de 2026 vamos a difundir principalmente algunos actos culturales. Hoy, 29, se estrena esta obra de teatro que estamos anunciando constantemente, El veneno del teatro, de Rodo Sidera, que se va a representar bajo la dirección de Chatono Contreras en el bodegón Al Contratiempo, a Contratiempo, hoy a las 8:30, en la calle San Miguel, ubicada en el Pradillo. Los donativos son 10 euros. Si puede adquirir su entrada, lo puede hacer en la librería Códice, en la calle Santo Domingo 35. En fin, hoy 29, a las 8:30, en el bodegón a Contratiempo, en la calle San Miguel, en la representación de esta obra interesante, de intriga, en fin, una obra bastante relevante, que se pone a su disposición. 8:30, bodegón a Contratiempo. Obra de teatro El veneno del teatro, de Rodo Sidera, bajo la dirección de Chatono Contreras. Por otra parte, se ha organizado alrededor del archivo municipal una conferencia bajo el lema Cultura y patrimonio en los fondos documentales del archivo municipal.

y 17, bajo la ponencia de Antonio Moreno Boyer. El mismo día, pero ya más tarde, la segunda conferencia, a las 8, la epidemia de peste en Sanlúcar Ducal, 1500-1645, bajo la dirección de Mari Carmen Rodríguez Duarte. Al siguiente día, día 10 de junio, el segundo ciclo, siglos 18 y 19. A las 7 de la tarde, la tercera conferencia de este ciclo, bajo la denominación Las plagas y enfermedades del viñedo sanluqueño entre el siglo XV y el XX, bajo la dirección de la ponencia de José Cabral Fernández. Ese mismo día, 10 de junio, pero en este caso a 8, la cuarta conferencia del ciclo, la industria bodeguera de Sanlúcar de Barrameda en las exposiciones nacionales universales del siglo XIX. Rafael Montaño García va a llevar esta ponencia. Pasamos al día 11, ciclo tercero. En este caso, siglo XIX y principio del siglo XX. La primera conferencia a las 7, Testamento de Francisco de Paula Rodríguez, 1811, un documento superviviente del archivo de protocolos de Sanlúcar de Barrameda, bajo la dirección de nuestro amigo y ya congregado también de Radio Esquina, José María Hermoso Rivero. Y para terminar este ciclo, la sexta conferencia, el día 11, el reglamento del Hospital de la Misericordia, año 1924. Va a dirigir y va a exponer la ponencia Luis Jurado Márquez. Cultura y patrimonio, en los fondos documentales del Archivo Municipal de Sanlúcar de Barrameda. El archivo que todos sabemos que es un archivo con un valor incalculable, y basado en estos archivos, pues se ha organizado tres ciclos de conferencias, aspectos en los distintos ciclos, en siglos, perdón, desde el 16 a principio de este, y bajo la dirección de personas perfectamente historiadores, investigadores, ilustradores y gente realmente que puede decir mucho. ¿Dónde? Como digo, el 9 y el 10 y el 11 de junio, en el Centro Cultural La Victoria. Dos conferencias, una a las 7 y otra a las 8. Y ya para terminar en esta difusión, pues la Casa Extremadura organiza la conferencia denominada La Conquista de México, México, bajo la dirección del conferenciante Ignacio Pantojo Vázquez. Esta conferencia, denominada La Conquista de México, se va a celebrar el viernes 19 de junio a las 8 de la tarde en la Casa de Extremadura.

Qué buena composición nos hizo Alex Rodríguez. Muchas gracias, Alex. Qué buena sintonía. Qué bien, en fin, con concordancia a la filosofía de Radio Esquina. ¿Cómo te lo ocurre, amigo? Muchas gracias. Además, es muy pegadiza, ¿eh? Te anima a hacer radio. Te la pone y te, en fin, viene un poquito flojito, te la pone y te activa. Eso es importante también, ¿no? El estímulo a través de la música. Pues hoy toca su programa, Músico de Recuerdo, y nos trae ni más ni menos que a John Robert Cocker, Joe Cocker, ni más ni menos, ni más ni menos, el músico de recuerdo de Alex Rodríguez. Pinceladas o curiosidades, evidentemente.

parte de la buena exposición que va a hacer Ale en su propia mente, en su exposición de quién es este señor. Bueno, pues curiosidades. Antes de dedicarse a su trabajo, era instalador de gas en Inglaterra. Se hizo mundialmente famoso gracias a una versión que en español diría, con un poco de ayuda de mis amigos de los Beatles, que llegó de tal manera al número uno en Reino Unido. Hubo un festival para aquellas personas un festival que fue el principio de, en fin, lo que significó para la historia. Un festival de música en Bostock en 1969. Allí actuaron unos músicos que han pasado toda la historia. Yo creo que no se va a dar más este tipo de concierto. Yo creo que no se ha dado más. Habrá habido otros conciertos, pero la concentración de músicos de todo tipo, de todas características y de tanta calidad, creo que en el Festival de Bostock en aquella época, de hecho, aquello fue la palanca para llevar y conocer a muchos cantantes, conjuntos, banda, en fin, un festival que creo que pasará a la historia. Bueno, pues ahí actuó y se considera una más de las leyendas de la historia de rock. Yo creo, algunos piensan que justo después de su concierto fue la fama de Joe Cocker. Y además una curiosidad, que actuó y cayó tormentas y rayos después de su actuación. Terminó y parece que estaba predestinado el tiempo y dice, vamos a esperar a que termine y cayó la del pulpo. El actor John Belushi hizo una imitación famosa de Joe Cocker. ¿Por qué? Porque si usted lo ve cantar, tiene unos movimientos particulares de especie de tic nerviosos a la hora de cantar, se incorpora las manos para adentro, para arriba, que es su personalidad, es una manera, quizá de ahí esos movimientos le sirve para que saque esa voz tan importante. Como digo, John Belushi hizo una imitación de Joe Cocker. Se hizo famoso principalmente aunque componía un poquito, reinterpretar canciones de otros artistas. Y su voz, lógicamente o no lógicamente, se compara con Ray Charles. De tal manera, en Inglaterra o en Francia, se le denomina el pequeño Ray Charles. Ganó un premio Grammy por la canción Allá donde pertenecemos, un tema principal de la película An Officer y Gentleman. En 2007 recibió la distinción de, en fin, oficial de la Orden del Imperio Británico, ni más ni menos, por su servicio a la música. Falleció en 2014 a los 70 años. Y en 2025 pues fue elegido para ingresar póstumamente en el Rock and de la Fama, el Museo del Rock de la Fama. Bueno, pues con esos datos que he podido recabar, más las tecnologías punta que tenemos hoy, más las matizaciones y modificaciones por parte del que os habla, pues he redactado el siguiente desarrollo, poema, o no sé cómo llamarle, pero donde describe las características y la historia de Joe Cocker en este programa musical de Alex Rodríguez, músico de recuerdo. La voz de humo y relámpago, le he llamado. Nació entre fábricas grises en Sheffield, de lluvia obrera. Con manos de hombre sencillo y un alma de luz verdadera. Fue gasista antes que estrella, caminó calles de hollín, sin saber que en su garganta
vivía un trueno sin fin. Cantaba como quien se sangra, como quien ama y perdió. Cada nota era un incendio que el corazón incendió. Su cuerpo temblaba al viento, sus manos buscaba el sol. Parecía hablar con fantasma al ritmo del rock and roll. Vostok lo volvió leyenda bajo un cielo de tempestad, mientras miles descubrieron la fuerza de su verdad. Tomó canciones ajenas y las hizo renacer, Beatles, Joe y viejos blues, aprendieron a arder en él. Con una ayuda de amigos, la canción se volvió inmortal y muchos creyeron entonces que había nacido en su voz. Tenía arena en el pecho, vino oscuro en la emoción, una tristeza elegante viviendo en cada interpretación. Cantó al amor más hermoso, a la piel y al corazón, a sombreros abandonados y a la eterna redención. Nunca fue un hombre perfecto, ni quiso aparentarlo. Su verdad estaba en escena, desnuda, rota y cantando. Joe Cocker no fue un cantante, fue relámpago y herida, un rugido hecho ternura, un náufrago de la vida. Y aunque el tiempo normalmente cierra puertas y el silencio apague el bar, su voz seguirá encendida donde alguien vuelva a escuchar. De Alex Rodríguez, ni más ni menos, en Músico de Recuerdo, Joe Cocker.

Muy buenas, soy Alan Rodríguez, director de Músicos del Cuervo. Y hoy nos acompaña el gran y el único Joey Cocker.

El cantante británico, una de las caras más recordadas del legendario festival de Lustro, se inició muy temprano en la música. Su padre odiaba verlo tocar. Su madre fue quien lo recordó al darse cuenta de que llevaba la música en la sangre. Un 21 de diciembre de 2014 moría en su casa Colorado y a los 70 años Joey Cocker, la gran voz británica del soul y del blues. Se murió un cáncer de pulmón. Dueño de una voz única, grave y arenosa, se convirtió en una leyenda desde sus inicios. Cuando 25 años en el Festival de Gusto, en agosto del 69, dio muestras de que sería una gran estrella internacional.

poseído por la música, con movimientos espásticos y una guitarra invisible en la mano, pero largos al viento y con dos zapatillas, el joven Joe Cocker enloqueció a las masas. Tenía talento de sobra y ese festival lo coronó. Su carrera se lanzó en permanente ascenso, dejando un total de 45 discos y muchos highs en su carrera, como When the Night Comes. Bueno, muchos más, ¿no?, que lo iremos escuchando.

Bueno, y si hablamos de temas míticos, ¿qué tal de 9 horas y media? La película dirigida por Morgan Freeman, interpretada por Kim Basinger y John Gray. Pues el tema de Cooker musicalizó la escena de Despistis de Basinger, la escena de la película con la tría contra Moon, perdieron vida también John Gray, el cantante. Y bueno, fue considerada una de las grandes, grandes bandas sonoras de la historia. Bueno, vamos a hablar un poquito de los inicios de George Cooker, que se llama el programa.

Yo creo que recuerda su infancia como agradable, con muy poquito dinero, pero feliz, en las afueras de Sheffield. Nació un 20 de mayo de 1944. Se considera un chico rebelde, un chico malo, que no llegó a completar su escuela primaria. Se inició en la música con una batería, con la que estudiaba en medio del salón de la pequeña casa. Él decía que tocaba hasta las 6 de la tarde, cuando llegaba su padre del trabajo, lo dejaba porque odiaba verlo tocar. De hecho, su padre nunca fue a verlo a un espectáculo. Su madre, que sufría de alcoholismo, fue quien lo respaldó en su carrera musical. Si bien sabía que su hijo era un gran rebelde, también sabía que llevaba la música en la sangre. Él se dio cuenta cuando a los 13 años lo veía escuchar disco de rock and roll de Estados Unidos. Y cuando lo escuchaba cantar en casa, también con un amigo en una guitarra en jardín, despertando a todo el vecindario. Ray Charles era uno de sus grupos, de sus ídolos de aquella época. Cuando dejó la escuela, pues empezó a trabajar como aprendiz de gasista. Oye, que tuvo 5 años nada más que trabajando eso, ¿sí? Y no obstante, su padre le decía que se buscara un buen trabajo. Oye, finalmente lo hizo, pero no el que el padre quería.

George Cocker en sus inicios fue conocido con otro nombre, un artístico, Vance Arnold, que era una mezcla de un personaje de Elvis Presley y el Sur Rock. La banda se llamaba Vance Arnold and the Avengers y tocaban en los pubs del pueblo, haciendo cover de Ray Charles y Chuck Berry. En el 63 fueron conocidos de una nueva banda llamada los Rolling Stones. Oye, casi nada, ¿eh? En 1964 llegó su primer contrato discográfico. Con un sello británico de que como curioso digo, que había rechazado los Beatles, ¿eh? Con ello, Cocker grabó I Got a Star, tema de los Beatles. El sello no tuvo el éxito esperado, más que el sello lo diera con voluntad de todo de clase obrera. A partir de ese momento creó una nueva banda llamada Joe Cocker Blues. Como el trabajo fue un fracaso, y como un fracaso, el cantante debía de volver a su carrera gasista, donde ya había probado el sabor de una vida diferente.

Después de otros intentos, logró su objetivo. También con un tema prestado, una versión de los hoteles de With a Vital Tal From My Fans. El tema fue la cortina musical de una serie de televisión y llegó a ser número uno en el ranking británico. Ya nada sería igual.

ni recordaba de dónde parecía. Era un chico norteño, encantador. Me encantaba su forma de cantar. Recuerdo un momento más agradable reproduciendo lo que había grabado y era sencillamente alucinante. Había convertido la canción en un inmensoso. Y estuve eternamente agradecido por haber hecho eso. Su presentación en Houston fue grandiosa. Después del salto a la fama a nivel internacional, se embarcó en una caótica gira por 48 ciudades de Estados Unidos. Iba acompañado por 40 músicos. Una locura, pues terminó bastante bien a pesar de los excesos. Su estilo desaliñado era un reflejo de su vida en esos tiempos. Él estaba pasado de marihuana, de heroína, y también cayó en una auténtica depresión que logró superar. En 2007 fue condecorado por la reina Isabel II, quien le entregó la medalla que proclama oficial del Imperio Británico, y todo por sus servicios a la música. El último álbum de estudio, Queen Hack and Heart, fue grabado en 2012, y luego una gira por Europa, y un concierto final en Glasgow, Apollo, londinense. En sus últimos años, vivía con su segunda esposa, una casa allí en Colorado. Y construyó un oasis en una zona de granjas donde se dedicó a jugar con sus perros y a plantar flores en su huerta. Terry Marshall, su agente, confirmó el 22 de diciembre de 2014 la muerte de la deportista. Pues sin duda alguna, la mayor voz de rock y soul que nunca dio el Reino Unido. Fue el mismo durante toda su vida. Tenía verdadero talento, era una auténtica estrella, pero también era un hombre amable y humilde. Él amaba estar sobre el escenario. Una cosa, cualquiera que alguna vez lo haya visto en directo, no podrá olvidar ese momento. Vaya curiosidades, pues mira, por ejemplo, la canción más vendida de Joe Cocker fue Up Where We Belong, que la cantaba junto a Jennifer Warnes, oficial y caballero. Sin embargo, su canción insignia fue You Are So Beautiful.

más un intérprete que un compositor. Él se enfocaba en convertir canciones de blues en himnos de rock, blues

Yo creo que nos dejó en 2014, pero su música sigue siendo y estando vigente. Fue nuestro protagonista de hoy, Joey Cocker, a quien Músicos te recuerda. Soy Ale Rodríguez y hasta el próximo programa. Chao.

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1: Pues sí, señor, Sanlúcar siempre despierta en Radio Esquina con ganas de hablar, ¿eh? Y tenemos dos invitados, bueno, tres, normalmente vienen tres. Sobre todo uno no puede separarse de la otra, o viceversa, y eso es muy bueno. Pues son 29 de mayo de 2026, en este 10, casi menos 25. Bueno, pues un programa, un espacio de actualidad, análisis y sobre todo de participación ciudadana. Hoy ponemos el foco en esta charla entrevista en la política municipal sanluqueña cuando queda aproximadamente un año casi exacto para las próximas elecciones locales. Sanlúcar ya comienza a entrar en un periodo decisivo donde los partidos empieza a definir proyectos, equipo, propuestas del futuro para la ciudad. En el programa de hoy vamos a conocer más de cerca a una formación emergente dentro del panorama político local. 100% Sanlúcar, un proyecto municipalista que asegura venir con la intención de, entre comillas, reconstruir la ciudad y ofrecer una alternativa centrada exclusivamente en los problemas y necesidades de Sanlúcar de Barrameda. Para hablar del presente, del futuro y cómo afronta este camino hacia las municipales, hoy nos acompaña José Luis Martínez. Bienvenido, José Luis. Y Rafael González Millán, miembros de 100% Sanlúcar. Con ellos hablaremos sobre movilidad, accesibilidad, asuntos sociales, situación de los barrios, empleo, participación ciudadana y también sobre el momento político que vive actualmente la ciudad. Queremos conocer en qué punto se encuentra el proyecto, cómo preparan las próximas citas electorales, cuáles son las principales preocupaciones que detecta hoy entre los sanluqueños. Así que no se vayan, quédese con nosotros, escúchenos también y le invitamos a quedaros porque comenzamos una entrevista que promete, por lo menos en mi intención, reflexión, actualidad y mucho debate sobre el futuro de Sanlúcar. José Luis, bienvenido a la radio.
2: Pues bien hallado, buenos días, vamos a ver.
1: Y Rafa.
2: Esperanza para traerles esto, que el menú de hoy es interesante.
1: Y Rafael, bienvenido a la radio.
3: Buenos días.
1: Buenos días.
3: A José Esperanza, bueno. Y a todos los escuchantes sanluqueños.
1: Muy bien. Aunque sea de pasada, 100% se presentó a las elecciones andaluzas. Tuvimos aquí la candidata, estuvimos aquí pasando un rato agradable, bajo la información y las propuestas de 100%. Y bueno, y los resultados han sido los que son. Procede a una valoración. Porque ha ocurrido, que en fin, que ha fallado o no ha fallado, o realmente esto era un experimento.
2: Bueno, se presentó la oportunidad, que en este caso, bueno, la convocatoria de las elecciones andaluzas, que estaba previsto, no es que se adelantaran, sino que entraba dentro del plazo, digamos, que bueno, de los 4 años de legislatura. En este caso, como sabemos, bueno, nosotros aquí en Sanlúcar empezamos a funcionar en el mes de diciembre, cuando arrancamos y presentamos este proyecto, el 17 de diciembre, si no recuerdo mal la fecha, es decir, prácticamente a finales de diciembre. Somos un grupo que nace por y para Sanlúcar, siempre lo hemos dicho desde un principio, una iniciativa que viene a, bueno, pues he explicado en la introducción, una iniciativa municipalista, una iniciativa independiente, pero que al mismo tiempo pues estamos en un proyecto, una plataforma, que es la plataforma de 100% Unidos. Como sabéis, el germen de este proyecto que se produce en la línea de la Concepción, con el 100% la línea, el alcalde Juan Franco y demás, luego dar el salto a la Diputación Provincial de Cádiz, donde actualmente gobernamos, y yo creo que también es una institución donde es importante que tengamos presencia, donde esperemos mantenerla, ¿no?, también de cara al próximo año, y que también es el ejemplo de bueno, que se puede gobernar una institución supramunicipal de manera, pues bueno, digamos que teniendo en cuenta y pensando en los pueblos, pensando en la disponibilidad de la provincia de Cádiz, como es el caso de Sanlúcar, que ya luego también podremos comentar algunas de las cositas. Perfecto. Que nos hemos conseguido traer para aquí a Sanlúcar, ¿no? Y volviendo al tema de las andaluzas, pues bueno, las andaluzas al final eran una prueba. Yo creo que es importante que un proyecto como este, que rompe con lo tradicional, que rompe con lo de siempre, que rompe con lo establecido, que es al fin y al cabo lo que nosotros queremos trasladar aquí en Sanlúcar de Barrameda, pues se presentará a las andaluzas. Bueno. Y porque al final nosotros independientemente de los resultados, sean buenos, malos, ya eso cada uno lo valora. Yo estoy, la verdad, que bastante orgulloso del trabajo que se ha hecho, porque, claro, al final creas un nuevo proyecto, pones una pica en Flandes y dices, oye, aquí estoy. ¿Sabes? Pues, eso es realmente lo que...
1: Pues ya sabéis que en San Lucas la propuesta ha sido de 216, ya por lo menos tenéis, en principio, aunque no sea un extrapolable, pero en principio, bien. Bueno, Rafael, una pregunta. ¿Por qué te incorporas tú a este proyecto de 100% Sanlúcar?
3: Bueno, Juan José, hemos tenido oportunidad de hablar en esta emisora mucho sobre Sanlúcar, sobre sus problemas, sobre posibles proyectos. Lo venimos haciendo desde hace tiempo. Yo, aunque me ha tocado, por las circunstancias personales, me ha tocado vivir en Madrid, desarrollar mi carrera profesional en Madrid. La gente que me conoce, la familia, amigos, otros, sabe que siempre he estado con una vinculación emotiva muy fuerte con Sanlúcar y siempre he intentado, aprovechando, por decirlo así, mi posición profesional, siempre he intentado traer proyectos para Sanlúcar, ¿no? Y me he encontrado con que con las diferentes corporaciones pues siempre ha sido todo muy complicado, ¿no? A pesar de proponerle proyectos que para la ciudad no tenía prácticamente coste ninguno o no tenía ningún coste, ¿no? De todas esas intentonas, solamente conseguí a finales de los 90, 97, 98, conseguí pues tener el primero y único estudio de accesibilidad que se ha hecho en Sanlúcar, financiado 100% por la Fundación 11, con fondo europeo y tal, y Sanlúcar no tuvo que poner nada, ¿no? Es lo único, digamos, que consigue. Entonces, ante la situación de ver cómo evoluciona tu ciudad, cómo no es que no mejore, digamos, la situación en Sanlúcar, sino que en muchos casos empeora, y cuando tú detectas eso, cuando tú ves un hartazgo en la ciudadanía, cuando tú ves que ninguno de los partidos tradicionales han sido capaces de recoger esa sensibilidad, digamos, ciudadana y transformarla en un proyecto de ciudad que recupere, digamos, para nuestro pueblo lo que nunca debió perder en cuanto a su historia, a su patrimonio, la calidad de su gente, de las oportunidades que puede proponer a muchas personas. Como tú ves todo eso, no te queda más remedio que dar el paso, y hemos dado el paso con compañeros de viaje que tienen una enorme capacidad profesional, experiencia en muchos sectores, y creemos que ahora mismo pues tenemos la materia prima suficiente para hacer una propuesta nueva, innovadora,
1: perfecto,
3: nada de conflicto, y que puede atraer a la gente en Sanlúcar, ¿no?
1: Necesito que seáis más breves, porque tengo 36 preguntas de base de trabajo, y más las apreciaciones que tengáis vosotros. Quiero que por lo menos nos vayamos de aquí concretamente con cosas muy concretas. José Luis, un año de las elecciones, decía yo, a vista de las elecciones. ¿En qué momento se encuentra actualmente 100% Sanlúcar?
2: Pues bueno, nosotros seguimos armándonos desde dentro. O sea, tenemos mucho trabajo interno, lo comentamos ya recientemente. Sí. Es cierto que las andaluzas al final, pues bueno, han abierto ahí, no es un freno, porque no es un freno, pero es cierto que bueno, que hemos tenido que empezar a hablar más en clave en este caso en el ámbito de la competencia autonómica, ¿no? Hemos reivindicado mejorar las infraestructuras, por ejemplo, las carreteras, hemos sacado el tema de la depuradora, otros tantos proyectos que se han quedado abandonados, se han quedado guardados en un cajón y que, bueno, que al fin y al cabo podemos decir que lastrado el crecimiento y el desarrollo de esta ciudad en las últimas dos y tres décadas. Entonces, nosotros seguimos armándonos internamente, estamos preparando proyectos, estamos trabajando en iniciativas, aglutinando talento, ¿no? Como decía Rafael, gente con una capacidad increíble que ahora mismo está dedicando parte de un tiempo bastante limitado. El tiempo ya sabemos que es un bien muy, muy valioso, y el hecho de que veamos a tanta gente ilusionada con traer un cambio a Sanlúcar, con hacer algo diferente, o sea, sí, independientemente de resultados constitucionales, eso ya lo tendrá que valorar el ciudadano, pero el simple hecho de que personas de diferentes sectores y de diferentes sensibilidades se unan en torno a un proyecto, porque al final tenemos todos buscamos un bien común para la ciudad, que es lo único que nos mueve a estar aquí, pues yo creo que ya de por sí es importante, no hay trabajo más importante que ese.
1: Rafael, ¿qué reto se plantea ahí? ¿Qué reto de manera general, independientemente de las actuaciones individuales, pero como retos generales?
3: Pues ¿qué? Mira, hay una palabra que en estos días pasados teníamos una reunión y se habló mucho de ello. Hay una palabra que para mí significa muchísimo, hacer que San Lucas sea una ciudad amable. Y cuando digo una ciudad amable no me refiero a que la gente sea amable, que yo creo que los saluqueños son personas entrañables, ¿no? Me refiero a amable en cuanto a que una persona mayor pueda andar sin peligro por las calles de San Lucas, una persona con movilidad reducida. Amable en cuanto a que una persona joven no tenga que irse, digamos, de San Lucas porque no se le da oportunidad ninguna para iniciar su trabajo independiente como autónomo, pequeño empresario o profesional liberal, etcétera. Amable para el turista que se acerque a nosotros y vea una ciudad, digamos, limpia, acogedora. Amable para los empresarios, esos emprendedores que quieren generar puestos de trabajo, movilizar economía, porque también tengan las condiciones adecuadas. Amable en cuanto a la protección, que aquí estamos en un enclave extraordinario, la protección del medio ambiente, o sea, promover más espacios verdes que disfruten los ciudadanos. Amable para los niños, tío. Es decir, cuando hablamos de amable, hablamos de todo eso, ¿no? De que todos estemos orgullosos, estemos a gusto con nuestra ciudad, tanto los que vivimos aquí como los que puedan venir de fuera.
1: Ya presentado los dos miembros de 100% San Lucas, pues también saludamos a Sandra. Sandra, bienvenida una vez a la radio.
0: ¿Qué tal, Juan José? Esperanza, encantada de estar aquí con vosotros.
1: Bien, ¿no?
0: Muy a gusto.
1: Eso, bueno, y además una temperatura ideal, ¿eh? Para el fin de semana.
0: Sí, efectivamente.
1: José Luis, los objetivos marcados generales, las propuestas, en fin, establecidas. Para aplicar esas propuestas también hay que hacer un análisis de cómo está actualmente nuestro ayuntamiento, y no solamente el ayuntamiento, sino la ciudad. ¿Habéis hecho ya un análisis en profundidad de la situación que vais a partir las propuestas y cómo se lleva a cabo esa propuesta? Porque digamos, estamos acostumbrados a que los partidos digan muchas cosas, las voluntades, pero la realidad es que luego, pues lo que yo dije antes, pues ahora, si no lo puedo llevar a cabo. Es decir, ¿lleváis en paralelo el análisis previo, vuestras medidas para cambiar y los instrumentos, tanto personales como socioeconómicos, para transformar Sanlúcar?
2: O sea, hacer un análisis previo desde fuera es sumamente complicado.
1: Complicado.
2: Sumamente complicado, porque nos encontramos muchas dificultades, especialmente en lo que es el acceso a la información pública.
1: Si escuchas Radio Esquina, te enteras de todo lo que ocurre. Seguro.
2: Sabes que escucho con mucha frecuencia, pero lo cierto es que más allá de lo que, bueno, quiero agradecer
1: sí,
2: aquí,
1: te
2: por
1: entiendo,
2: supuesto,
1: te entiendo.
2: A personas también dentro del ayuntamiento que nos echan un cable en facilitar información. Por cierto, que muchas veces nos llenamos la boca de transparencia y luego la transparencia no es lo que muchas veces nos gustaría, especialmente los que estamos fuera. Efectivamente, o sea, los partidos que ahora mismo tienen representación pues tienen acceso a unas herramientas especialmente de fiscalización y de acceso a información dentro de los propios órganos del ayuntamiento, que son completamente diferentes a los que cualquier ciudadano de a pie, entre los que nos encontramos, por supuesto, pues son, ¿no? Al margen de eso, estamos analizando, claro, analizamos presupuesto, analizamos números, hablamos de la capacidad que tenemos en el equipo. Tenemos a personas que son personas financieras, incluso que trabajan en alguna multinacional. Tenemos a personas que están preparadas para afrontar. Yo sé que conociéndote te preocupan mucho los números, el presupuesto. Hemos hablado muchas veces del capítulo 1. Estamos definiendo, o sea, ahora mismo estamos en eso. Tampoco nos queremos aventurar a echar una propuesta concreta. Y lo que tenemos claro es lo que venimos diciendo desde el primer día. Nosotros no vamos a mentir, ni vamos a decir algo por tal de contentar o por tal de que la gente se quede contenta. Es decir, vamos a hacerle directo a los ciudadanos. A día de hoy hay muchas iniciativas, muchos proyectos, muchas medidas que sabemos que en el ayuntamiento tenían que aplicarse, pero tampoco sabemos si vamos a hacerlas. Entonces, ¿por qué voy a prometer algo que sé que no voy a poder hacer dentro de un año cuando los compañeros, cuando las personas que integren la lista lleguen al ayuntamiento? No quiero que me pase como la pasada alcaldesa con la policía local, que hace 2 meses le prometió 16 plazas y esta semana nos hemos olvidado de las 16 o 17 plazas. No recuerdo ahora mismo el número exacto cuál era, ¿no? Pero es el problema, entre comillas, de estar fuera, que tú no tienes acceso a tanta información. Lo que tenemos claro es que hay que meterle mano, en el ayuntamiento hay que meterle mano cuanto antes, ¿verdad? Porque al final lo que está en juego es el futuro de la, no solo de las generaciones como la mía, que sabes que tengo 26 años y tengo toda la vida por delante, sino especialmente las generaciones de mis sobrinos, las generaciones que vienen detrás. Es decir, el ayuntamiento ahora mismo, tú eres perfectamente consciente de ello, va a afrontar los próximos 10-15 años, van a ser nefastos para la ciudad.
1: ¿Sois conscientes de que partir de un déficit considerable, no?
2: Sabemos, nos hacemos una idea. Si desde fuera nos hacemos una idea y estamos privados de información en cierta manera, imagínate si llegamos a entrar.
1: Pues es peor. Rafael, las sensaciones desde que estás en el proyecto, y además tú una persona afable, habla con mucha gente, entiende, tiene empatía. ¿Qué dice la gente por la calle? ¿Qué te reivindica? ¿Qué te plantea?
3: Yo, tienes razón que a mí me gusta hablar con la gente por la calle. También conoce, digamos, a Sandra, mi mujer, que es peor que yo.
1: Está claro.
3: A la hora de hablar con la gente.
1: La mejor embajadora que puede tener, amigo. Mejor embajadora.
3: Y yo creo que lo que veo, lo que detectamos nosotros, es que la gente tiene necesidad de algo nuevo, de intentar que esta ciudad sea gobernada por gente nueva. Comentaba en la pregunta anterior a José Luis, ¿no?, sobre lo que éramos capaces de prometer o no prometer. Mira, lo que sí tenemos claro es que el equipo de personas que está con nosotros son personas que viven de su trabajo, de su profesión, gente, digamos, capacitada. En principio no tenemos ninguna necesidad, o prácticamente ninguna necesidad, podemos decir, de que venga alguien a ayudarnos y que nos salve la vida y que nos dé un trabajo. No es eso. No, yo creo que lo que nos mueve es que esos conocimientos, esas capacidades, ese talento que ahora mismo hay en el grupo nuestro, se utilice para, de una vez por todas, a ver si somos capaces de tirar para adelante, de que esta ciudad cambie, ¿no? Y yo creo que esas sensaciones se va transmitiendo a la gente. Cuando tú le hablas del proyecto, cuando le hablas del tipo de personas que estamos detrás, a mí me conoce, sabe que yo no tengo ninguna necesidad de estar en esta aventura, me refiero vitalmente, yo creo que ya me he ganado lo que me tenía que ganar y podría vivir muy tranquilamente, pero me mueve mi pueblo, me duele mi pueblo y por tanto quiero estar ahí, quiero estar en el proyecto y aportar lo que yo tengo de conocimiento y de experiencia. Y yo creo que esas sensaciones están llegando a la gente, hay necesidad de cambio, de algo nuevo.
2: Y no solo algo nuevo, Juan José, algo nuevo de cara, ¿no? Como decía Rafael, que es importante, ¿no? Porque al final vemos a personas que llevan viviendo el ayuntamiento, podemos decir que prácticamente toda su vida, y eso al fin y al cabo también genera una desconfianza de los propios saluqueños hacia las instituciones, ¿no? Porque estamos viendo a personas que se ganan la vida con esto. Es muy legítimo todo aquel que quiera hacerlo, pero nosotros creemos que existe una manera diferente de, en este caso, entender la política, ¿no? Ya no solo son caras nuevas, decía, sino que también son ideas nuevas. Abrirnos, o sea, Saluca tiene que abrirse al mundo. No podemos seguir anclados en cómo se hacían las cosas hace 20 años. Lo que decimos siempre, ¿por qué los pueblos que están a nuestro alrededor han progresado y sin embargo en Saluca seguimos viendo auténticas barbaridades en todos los sentidos? No quiero abrir tampoco aquí ningún melón, claro, pero las vemos a día. ¿Verdad? Somos gente normal, creo que hoy en día la palabra normal es verdad que está bastante está bastante puesta en duda, ¿no? Pero gente normal, gente de calle, saluqueño, a los que les duele su pueblo. Yo creo que es importante también que la gente vea que realmente que damos un paso al frente y no nos importa muchas veces, especialmente según la carrera profesional de cada uno. Ya, a ti no te da cosa manchar tu carrera por involucrarte. Bueno, vamos a ver, la libertad de expresión es un derecho constitucional, claro. El afiliarse a un partido político también lo es.
1: Hay que mojarse.
2: No solo aquí, lo fácil es irte a un partido de los grandes intentando hacer algo, pero vale. El hecho de iniciar un proyecto como este, yo creo que es un proyecto tan bonito, un proyecto tan emocionante, y que al final lo que refleja es somos los saluqueños de a pie. Hoy hay miles de saluqueños, y soy uno de ellos que me ha llegado hace un rato. Nos ha llegado la cuota de los autónomos. Hoy es el día del pago, hoy es el día de recaudación. Yo pienso cuántos autónomos sanluqueños, como es mi caso también, aunque yo desarrollo, como sabes, mi carrera profesional entre Sanlúcar y Sevilla y otros tantos sitios, ¿no? Porque al final estoy ahí. Pero cuántos autónomos sanluqueños, cuando hoy han visto la cuota de la Seguridad Social, ¿no?, cuando han visto la cuota de autónomos, han pensado si realmente todo ese dinero que pagan, ya no solo de impuestos, sino de lastres, de piedras que te ponen muchas veces la administración en el tejado, Sí, estás recibiendo por otro lado lo que estás pagando, ¿no? Es decir, ayer nos reuníamos con una asociación, como te digo, estamos haciendo un trabajo interno y estamos teniendo contacto con asociaciones prácticamente dos, tres veces en semana intentamos vernos con algunas. Y nos decía una persona que tiene, vamos, que tenía relación con bares y demás del entorno de la Plaza Arriba, que claro, que montan los palcos de Semana Santa, pero los bares siguen pagando los veladores, aunque no puedan montarlos. Es decir, pequeñas cosas, pequeños detalles en los que a lo mejor los políticos que han pasado por el ayuntamiento pues simplemente se han dedicado a mantener lo que había antes. No digo que eso sea una propuesta, habrá que estudiarla y demás, pero cosas sencillas en los que podamos mejorar la vida de los saluqueños y en definitiva ponerle las cosas un poco más fácil, ¿no? Yo creo que es de lo que se trata, de que alguien se preocupe de verdad por lo que pasa aquí.
1: Bueno, hacemos un paréntesis, continuamos con vuestras propuestas y la actualidad municipal. Pero 100% está representado en Diputación, de parte de la gran representación que tiene por la línea principalmente, y que está en un pacto de gobierno con el Partido Popular. Allí hubo un pleno donde, lo digo porque hay dos temas que nos afecta a Sanlúcar, donde el diputado de 100% hace la propuesta de apoyo exclusivamente, algo, una iniciativa a Salvemos al Río Guadalquivir, y por otra parte, bueno, que inicia el expediente para declarar bien de interés cultural al convento Madre de Dios. Estas propuestas se plantean.

0: digamos, afectar todo eso a Río Guadalquivir. Todos tenemos en mente lo que ocurrió hace ya muchos años y el miedo que se pasó tan grande, ¿no? Y yo creo que es legítimo que la gente tenga, digamos, esa preocupación tan grande de que Río Guadalquivir se vea afectado, bueno, por una contaminación creciente de todo lo que puede, digamos, surgir de la mina. No es una cosa solamente de una cuestión de que pueda estar algo peor el río y tal. No. Es que el Guadalquivir forma parte de nuestra vida, tanto del pasado, del presente y del futuro. Que empiece, digamos, que solamente es un río que desemboca en Sanlúcar, pues se equivoca totalmente, porque la actividad económica que genera, digamos, el Guadalquivir, pues es en términos, digamos, de pesca en Sanlúcar y en otras cuestiones, es tremendo, ¿no? Yo creo que es legítimo el que los pescadores estén preocupados, toda la ciudadanía estemos preocupados, porque sabéis, digamos, que han surgido informes paralelos a los, digamos, producidos por la administración pública, informes de científicos independientes, de expertos independientes, Universidad de Sevilla, etcétera. También conocemos algunos de por aquí, hemos tenido la ocasión de también tener reuniones en ese sentido, como decía José Luis, nos vamos reuniendo con los diferentes sectores y profesionales y sabemos que el riesgo es cierto. No es nada que pueda promoverse y meter miedo así por las buenas, no. El riesgo es cierto. Y ante ese riesgo cierto, únicamente lo que pretendemos desde 100% es que la administración pública competente, que realmente encargue, digamos, informe a expertos independientes y que salgamos de dudas, digamos, de todo esto, ¿no? Antes de que se produzca el mal, vamos a evitarlo, pero vamos a evitarlo con todos los recursos que esté a nuestra disposición. Y de ahí que se haya llevado a la Diputación esta moción de 100% unidos, para que la propia Diputación, que es Cádiz, que es donde desemboca, digamos, el río Guadalquivir, tome conciencia de ello y pida, digamos, a las administraciones, digamos, superiores, que tomen cartas en el asunto y que de una vez por todas elimine ese miedo de la ciudadanía, si es que es infundado, y si el miedo es fundado, pues que se adopten las medidas pertinentes y evidentemente pues se evite esas explotaciones mineras que puedan contaminar.
1: Rafael, hay algo que a mí me llama la atención y se lo digo a todos los partidos políticos, colectivos, que está en contra, incluso catedrático que hemos estado, universitario que está pidiendo ese estudio, pero ¿no parece un poco raro? La administración autonómica se le plantea que paren, que estudien un poquito ahí, pero continúa con el proyecto. La administración nacional, con eso de la sensibilidad que tiene Doña Ana, también no pone reparo, no hay ningún algo que diga, oye, están protestando y qué pasa allí, sabiendo. ¿Y no te parece raro que la Unión Europea, con lo sensible que son en estos aspectos, tampoco nuestro representante a nivel político en Europa? Yo no he escuchado una noticia que diga, cuidado, que van a abrir otra vez a Nalcoya. ¿No te parece a ti muy raro? Es decir, a mí me suena que aquí hay un montón de postureo cuando todo el mundo está conforme de que se abra, creo yo, en mi opinión, ¿eh?
0: Mira, la maquinaria europea, que es una maquinaria que yo conozco bien por mi experiencia profesional, es una maquinaria lenta, o sea, se mueve con bastante, digamos, lentitud, aunque luego, sí, digamos, pero sea efectiva.
1: Pero, perdona que te pare, pero es que cuando surgió el tema de los pozos ilegales, sí, ahí todo el mundo era sensible, ¿eh?
0: Sí,
1: todo el mundo se levantó.
0: Pero Juan José, ¿cuántos años llevábamos con el tema de los pozos en Doñana?
1: Sí,
0: o sea, pozos y tal. O sea, también venía de muy atrás,
1: bueno.
0: y la sequía era tan tremenda, digamos, la sequía, que ya al final se convirtió en algo que estaba en la agenda política.
1: Pero, mira, Rafael, ¿no se ha hecho lo suficiente ruido para que nuestro representante tenga y decir, por lo menos, oye, que vamos a pararnos?
0: Sí,
1: y aquí nadie dice nada, ¿eh?
0: Y yo creo que esta moción que se ha llevado a la Diputación de Cádiz, yo creo que es precisamente un paso muy importante a la hora de mover toda la maquinaria que hay por arriba, ¿no? O sea, de la administración andaluza, la nacional y la europea. Porque Doñana, aquí lo

0: vemos como nuestro parque de toda la vida, nuestro Coto Doñana y tal y cual, pero los ciudadanos tienen que saber, yo creo que hay muchos que lo saben, que Doñana tiene una importancia a nivel europeo extraordinaria, una importancia ecológica, porque de Doñana depende pues muchísimas de las migraciones de muchas especies de aves que van desde el norte de Europa hacia África. Entonces tiene un especial interés para la Unión Europea. Y yo creo que esto que se está moviendo no, o sea, yo creo que ya no se va a parar. O sea, yo creo que esto va a seguir, digamos, ahora rodando, y evidentemente pues habrá nuevas iniciativas, nuevos movimientos, y se tendrá que tomar carta en el asunto. Esto no va a parar.
1: Muy bien. Respecto a la moción de 100% diputación para que se abra el expediente de catalogarlo como interés fundamental y que no se le toque, no, por lo menos que esté protegido.
2: Al igual que con la moción, ¿no?, de Salvemos el río Guadalquivir, al fin y al cabo, lo dijimos antes al principio de la entrevista, el hecho de pertenecer a una plataforma nos da la facilidad de estar en la Diputación Provincial de Cádiz, que es importante estar en un gobierno de una provincia, especialmente en una provincia, una institución que sabemos que tiene tanto recurso económico para poder desarrollar iniciativas como las que también luego comentaremos, pero el hecho de la declaración de como bien de interés cultural del Convento de Madre de Dios, al final es un clamor que sale de los propios sanluqueños. Es decir, cuando hace unos meses recibimos la noticia de que la congregación que por aquel, bueno, que todavía continúa, pues iba a abandonar el convento, nos echamos las manos a la cabeza, ¿vale? Porque al final todos sabemos, en el convento de las Carmelitas Descalzas, en el barrio Alto, que se desamortizó, se expolió, ¿no?
1: Sí,
2: y lo tenemos documentado, constatado. Y al final, al cabo, las personas a las que nos duele precisamente San Lucas y que además nos gusta la historia, aunque no nos dediquemos a ello, pero sabemos, somos conscientes del extenso patrimonio histórico, cultural y patrimonial que tenemos en la ciudad, pues no tenemos otra alternativa que defenderlo y hacerlo de la mejor manera posible. Planteamos a los compañeros de Diputación la posibilidad de llevar una petición, porque como saben, el expediente de declaración de un bien de interés cultural que protege un edificio, en este caso arquitectónico, ¿no?, es una iniciativa que debe surgir, digamos, a raíz de, o sea, debe iniciarlo el expediente, perdón, la Consejería de Cultura de la Junta de Andalucía a través de la Delegación Territorial, pero claro, una institución pues tiene que solicitarlo, por eso lo llevamos al pleno de la Diputación, una propuesta que fue acogida como no podía ser de otra forma por unanimidad, y al fin y al cabo de lo que se trata es de proteger lo nuestro, Juan José. Tenemos una rica y extensa historia, como decía, una vasta historia. A mí, de verdad, muchas veces yo creo que somos San Lucas muy mala madre, siempre lo hemos dicho. Es decir, somos conscientes de lo que tenemos aquí, pero sin embargo intentamos o miramos con mejores ojos a lo que no es nuestro, a lo que es de fuera. Y eso yo creo que también es una situación que si nosotros mismos los saluqueños no nos ponemos en pie de guerra para defenderlo, pues al fin y al cabo vamos perdiendo las cosas igual, ¿verdad? Órdenes conventuales. A mí, ya sabes, como te digo, que me encanta la historia de Sanlúcar concretamente, la importancia que tuvo Sanlúcar de Barrameda tras el descubrimiento de América, con las primeras expediciones, tras la circunnavegación y demás, en cuanto a lo que es la evangelización de lo que por aquel entonces se denominó el Nuevo Mundo, ¿no? Es decir, los barcos que salían desde Sanlúcar de Barrameda, aunque venían, como saben, desde el puerto, no desde el puerto de Sevilla, pero que paraban en Sanlúcar de Barrameda y salían desde aquí, eso hizo que en Sanlúcar se establecieran, no sé si fueron 30 y tantas órdenes conventuales, de las cuales a día de hoy nos han llegado bastante pocas. Muy curioso también, alguna visita que he hecho a la Fundación Casa Mina Sidonia, al archivo, que por cierto, el archivo es el privado más importante de toda Europa, sabemos que lo tenemos aquí en Sanlúcar, yo creo que es un motivo de orgullo, lo bien catalogado que tiene Lilian, el legajo, el documento, digamos, donde aparece ese listado, esa recopilación de lo que son todas las órdenes conventuales de por aquel entonces. Y a mí lo que me duele es que nos haya llegado tan poco. No que no nos haya llegado, porque al final están ahí los documentos que se pueden documentar, sino que los saluqueños seamos muy poco conocedores de nuestra historia.
1: Es que, ¿no?, a lo mejor tampoco nos da opciones a conocerlo, ¿no?, con las limitaciones que hay que tener. Es decir, tampoco se tiene, vamos, en mi criterio, es muy complicado que se conozca o te permitan conocerlo con las limitaciones, pero al menos que te explique didácticamente en qué consiste.
2: No podemos pretender que 70.000 personas pasen
1: por el archivo. No, 70 no, pero hay colectivos educativos que debía tener,
2: sí,
1: saber
2: bueno,
1: lo que tiene eso.
2: El archivo está abierto a todos los investigadores, como sabes, se puede solicitar, claro. Pero yo creo que no es un problema de acceso a la información, al final es un problema de divulgación, es decir,
1: eso
2: por
1: es,
2: mucho que tú lleves a cualquier persona... yo llevo a un familiar mío al archivo y seguramente no sepa interpretar los datos que hay. Es decir, es un problema de divulgación que hemos tenido siempre, pero al final, mira, hace unas semanas descubrí, y aunque era conocedor de ello, pero pude estar en el sitio, descubrí el tesoro de Évora. O sea, descubrí el tesoro de Évora, me refiero a que estuve allí en el sitio. En el suelo hay restos de vasijas. Restos de vasijas en el suelo. Es decir, ¿qué es lo que no hay por debajo de aquellos montes en aquella antigua civilización? Es decir, que tenemos una historia, Juan José, que de verdad que tenemos, sí, que defender. Yo creo que el hecho de llevar una iniciativa para proteger como Vic, leí por ahí un comentario que, claro, que también seguro, hay que pedir Regina mí, y el de.
1: A mí lo que me extraña es que este edificio no esté catalogado como Vic. Es raro, ¿no?
0: ¿Y de la radio?
2: Pues.
1: Radio, ¿no? Es raro. Bueno.
0: No, pero Juan José, la pregunta es, ¿por qué no nos quedamos con nada de lo que se descubre en Sanlúcar? O sea, ¿por qué un tesoro de Évora se va afuera a Sevilla, unos restos al Museo de Cádiz?
1: Y los apuntes
0: no,
1: de...
0: O sea, no, o sea, una ciudad como Sanlúcar... No,
1: y los apuntes de San Juan de la Cruz también se han ido.
0: O sea, una como Sanlúcar no es capaz de gestionar su patrimonio.
1: Pues habrá que
0: de tenerlo en uso suyo. O como nos decían ayer en una de esas reuniones sectoriales que comentaba José Luis, ¿por qué en la antigua fábrica de hielo, que tenemos también ese centro de interpretación sobre Doñana y donde está plasmada la historia de Sanlúcar, por qué hace tanto tiempo, años ya, que no se organizan visitas de colegio?
2: Porque hay sanluqueños que nunca han entrado a la fábrica de hielo.
1: Bueno, pues tenéis yo una asignatura pendiente.
2: O porque, bueno, perdón, esta, porque, José, en porque esta, el visitante que viene de fuera, que sabemos que el turismo es uno de los sectores más importantes con estos términos, ¿por qué no tienen un sitio al que acudir donde puedan conocer toda esa historia de Sanlúcar?
1: En principio, cuando se inauguró y se consiguió de que se invirtiera allí, a ti conocía a todo el mundo los sanluqueños en aquella zona. Se cerró, no sé por qué motivo, pero bueno, ahí está. Bueno, vamos a ver, a un año de las elecciones. Supongo yo que tendré ya programado un calendario de actuación, de, en fin, darle públicamente que soy un grupo político, las caras, vuestro calendario de presentación, de formación, de debate. ¿Eso ya está planificado y cuándo va a ocurrir?
2: Yo pienso, al menos en un pensamiento muy particular, que lo que menos tiene que importar, aunque sea importante, es la gente. Al final, aquí de lo que se trata es de debatir ideas, que es lo que estamos haciendo ahora mismo, debatir proyectos buenos que sean para la ciudad. Queda un año por delante. La gente es más buena muchas veces desde que nos presentamos.
1: Desde que presentamos
2: el proyecto, no, porque tenéis poco tiempo. Poco tiempo, ¿no? Son 17 meses. Es decir, vamos a dar las cosas cuando tengan que llegar. Ahora mismo nos metemos en el verano, que es una época impresionante en Sanlúcar. Es tiempo también para armarnos internamente. Y bueno, cuando llegue el momento empezaremos a enseñar y mostrar.
0: Y que ahora estamos en la posición de escucha. O sea, toda esa ronda de reuniones con entidades, sectores, etcétera, etcétera, a nosotros nos permite identificar, digamos, dónde están los problemas. Por lo menos los que te transmite la ciudadanía, que al fin y al cabo son los importantes. Porque los problemas no los podemos inventar nosotros, no. Nos tiene que venir de la ciudadanía, de nuestra posición de observadores y de escuchantes. Definir nuestros grandes objetivos de aquí a mejor a final de año, a través de esa posición de escucha y a través de nuestras propias propuestas, pues tener clarísimo antes de final de año cuáles son nuestros más importantes proyectos. Y todo eso se tiene que pasar ya luego, en su momento, a lo que es un programa electoral, ¿no? Pero yo creo que es importante esta labor de ahora, en cuanto a la planificación que llevamos a cabo, de escuchar bien a todo el mundo. A todo el mundo, a toda la ciudad.
1: ¿Y creéis vosotros que en 6 meses, con vuestras propuestas, se va a convencer a la sociedad sanluqueña para que vote 100% Sanlúcar?
0: Hombre,
2: está convencida la sociedad sanluqueña de que
1: no. No, yo pregunto.
0: Yo creo que la ciudadanía de Sanlúcar, todo el mundo, digamos, entiende que hace falta un cambio.
1: Bueno, ahí estamos. O sea, es evidente.
0: Eso
1: lo compartimos todos.
0: Ahora,
1: hasta los que gobiernan.
0: ¿Seremos capaces nosotros de transmitir?
1: Esa es la pregunta.
0: Transmitir a la ciudadanía de tal manera que confíen en nosotros. Ese es la gran cuestión, es la clave de todo. O sea, ¿tenemos capacidad nosotros de comunicación? Eso evidentemente lo veremos con los resultados, digamos, electorales. Hombre, nosotros estamos hablando aquí de que hay un gran equipo de personas preparadas creemos que sí, que tenemos, digamos, capacidad de comunicación. Somos gente que no hemos nacido, digamos, ayer, que tenemos ya un largo bagaje, ¿no? El mismo José Luis, pues, es profesional de la comunicación. Entonces, lo que queda, digamos, ahora es utilizar todas las herramientas posibles, de comunicación para llegar. O sea, evidentemente, pues, tenemos que tirar de redes sociales, tenemos que tirar de reuniones, tenemos que tirar de muchas cosas para llegar a convencer a la ciudadanía de que pueden participar o podemos participar con la ciudadanía en un proyecto nuevo, un proyecto ilusionante, un proyecto de cambio, que convirtamos, digamos, a Sanlúcar, la Sanlúcar del futuro, en esa ciudad amable. No estoy de acuerdo, y nosotros no estamos de acuerdo, con ese recurso que siempre se utiliza de que como no tenemos dinero no se puede hacer esto, no se puede hacer aquello. Eso no es verdad. Hay muchas cosas que dependen de la gestión. Hay que tener una buena estructura técnica, hay que formar a la gente. Cuando se hace una obra en una calle, en tal sitio, lo que sea, la gente tiene que tener un conocimiento mínimo de que esa obra, cuando finalice, tiene que ser una obra para todos. Y no tener nadie el error de, a lo mejor, de plantarte una farola en medio de la acera de manera que impida la movilidad de las personas. Y eso es pura gestión. Eso no hace falta tener, digamos, dinero. Y como ese pequeño ejemplo, hay muchísimos ejemplos que depende, digamos, de la gestión de la gente, ¿no?
2: Nosotros lo que sí nos vamos a caer en la crítica fácil, verás, para denunciar que la calle está llena de baches, están los de siempre, y es que los saluqueños ya sabemos qué es lo que hay. O sea, yo creo que a los saluqueños hay poquito que explicarles sobre la situación de la ciudad. Lo que sí que yo creo que estamos haciendo y estamos demostrando, y cada vez más, y ojo que la semana que viene podremos anunciar un proyecto bastante importante, vamos a dejarlo ahí, que nos habría gustado, es cierto, presentarlo hoy, pero atento el martes que te haremos llegar la información. Yo creo que estamos demostrando que sin habernos presentado unas elecciones, sin ocupar ningún puesto, porque la verdad, las personas que estamos aquí no venimos por ningún puesto, ni por, ¿verdad? Porque todos tenemos, gracias a Dios, nuestra salida profesional y lo tenemos esa parte bastante bien cubierta. Pero estamos demostrando que se puede hacer política de otra forma, que es, en este caso, utilizando las herramientas que nos permite, vamos a hablar nuevamente de la Diputación de Cádiz, para traer mejoras a Sanlúcar y para hacer llegar a la entidad, pues, proyectos que a veces quedaban en un cajón o que no se tenían en cuenta. Hablábamos antes de la Fundación Casa Medina Sidonia. Este año se ha invertido desde el área que lleva nuestro compañero Javier Vidal en el...

0: de lo que hablaremos. Incontablemente, bella, bella, bella. ¿Cómo pensáis diferirse de los demás fuerzas políticas?
1: Hombre, yo creo que está en la raíz de nuestro origen como grupo político, precisamente la respuesta. Es decir, nosotros somos una plataforma política totalmente municipalista.
0: Vale.
1: Y cuando hablamos de municipalismo, pues tal vez la ideología no sea tan importante. Es decir, el municipio no. Yo creo que ha habido un exceso de ideología y un déficit de gestión. Lo que nosotros, digamos, intentamos es que haya el mayor superávit posible de gestión, y a lo mejor la ideología no es que no importe, cuidado. Yo soy una persona profundamente democrática. Estoy convencido, yo tengo mis ideas, los otros compañeros pueden tener otra, porque esta plataforma además es una plataforma políticamente, digamos, como moderada, ¿no? O sea, no, como dice José Luis, nosotros no queremos conflicto con nadie, no vamos a entrar, digamos, en ese juego, pero lo que nos une, digamos, a todos es la idea del municipio, de lo local, de una buena gestión de los servicios públicos, de los servicios hacia la ciudadanía. Esa es la diferencia.
2: Una cosa que está clara que tiene que acabarse es el hecho de utilizar la institución, en este caso el ayuntamiento, para saldar deudas personales de algunas de las personas que están ahí. Eso lo vemos mucho. Me gusta hacerlo de manera metafórica, hacerlo desde fuera. Los saluqueños son perfectamente conocedores. Esto es un pueblo, nos conocemos todos, sabemos quiénes son. Y muchas veces se utiliza la institución, y a mí eso es algo que me afecta, para cargar contra personas.
0: Pero es muy grave, ¿eh?
2: Pues ahí está.
0: Estamos en 2026 y en plena democracia.
2: A día de hoy eso pasa.
1: Para mí esa sería una de

0: la línea roja? O sea, ¿utilizar tu ayuntamiento con fines, digamos, muy partidista o personal, etcétera? Pues yo creo que es una línea roja, ¿no? El ayuntamiento tiene que ser una institución para todos, absolutamente para todos. Y lo que nosotros evidentemente planteamos y proponemos, de que si en un momento dado gestionamos el ayuntamiento de Sanlúcar, lo vamos a gestionar para todos, pensando para todos.
1: Como es una, en fin, una iniciativa política incipiente, la primera vez que se vaya a presentar Sanlúcar, vosotros, claro, ustedes pensáis, nosotros vamos a ganar las elecciones, pero sinceramente, por ser el impacto, ¿dónde está
0: vamos
1: el techo?
0: A ganar las elecciones.
1: Ah, bueno, pues nada, entonces lo pregunto. La pregunta era, ¿cuál es el techo de satisfacción por conseguir en una primera, en fin, que esto también es para largo, que esto no es
2: el simple hecho de que se empiece a hablar sobre determinados temas de los que nunca se ha hablado, y el hecho de que alguien, bueno, alguien, un proyecto,
1: pero
2: en
1: tema,
2: este caso, piense
1: tema,
2: en el futuro, yo creo
1: tema,
2: que ya ese a
1: ¿qué
2: mí,
1: tema,
2: al menos a nivel personal,
1: ¿qué tema habláis que nunca se ha hablado?
2: Pues el hecho de que, por ejemplo, se utilice el ayuntamiento como agencia de colocación, o, por ejemplo, que se utilice el ayuntamiento no de colocación de personas, sino de que los mismos que están ahí sabemos que llevan toda la vida.
1: Ya.
2: Y que no tienen otra salida. A mí me gustaría saber qué, bueno, qué va a hacer la alcaldesa el año que viene, cuando abandone la alcaldía.
1: Vale. Pues como no hago, tengo un montón de preguntas concretas, pero como todavía está incipiente, está ahí todavía información, cuando planteáis las propuestas, las personas ya marcáis, por cierto, infraestructura, tenéis, ¿dónde la gente se puede dirigir a vosotros?
2: A través de la página web, 100%sanlúcar.es, redes sociales, nos pueden contactar. Somos ya varias las personas que damos la cara y que, bueno, pues al final esto es un pueblo, nos conocemos, nos pueden escribir directamente a través de las redes y les informamos acerca del proyecto y les damos
1: página
2: la bienvenida.
1: Página web, Sanlúcar.
2: 100%sanlúcar.es.
1: O bien, contacto con Rafael y contigo.
2: Rafael, conmigo, tenemos muchas más caras también visibles. Y lo importante, todo aquel que quiera venir, las puertas están abiertas. Tenemos personas,
1: perfecto,
2: que han militado, personas que no han militado en ningún otro partido, pero
1: bueno,
2: siempre buscando un interés común, que es el bien de salud.
1: Pues nada, hasta la próxima, ¿no, Rafael? Hasta la próxima.
0: Está muy prontito, ¿no?
1: Sí,
0: yo
1: ¿no?
0: creo que pronto nos veremos, Juan José, pero para hablar de otros temas.
1: No me hables de discapacidad, que estoy muy quemado, ¿eh?
0: No, estoy
1: chicharrado.
0: No, hablaremos de literatura.
1: Ah, eso sí, eso sí. Muy interesante, muy interesante.
0: Hay una presentación,
1: ¿sí?,
0: cercana.
1: Sí, ¿no? Pero
0: hablaremos de otras cosas.
1: ¿Es tuyo el libro?
0: Sí.
1: Ah, pues ya
0: sí,
1: está.
0: Sí, ya te voy dando la primicia.
1: Venga, claro. José Luis, pues ya sabes que tienes aquí tu casa, tú y
2: muchas
1: todo
2: gracias.
1: El mundo. Y Sandra, que nunca te olvides esa sonrisa, que era la alegría de Rafael.
0: Y sobre todo, Juan José, hago un llamamiento sobre todo a la gente joven de Sanlúcar. Tienen que ganar su futuro. La gente joven de Sanlúcar tiene que movilizarse. Pero no me refiero, digamos, que tenga que estar en un partido político, no, me refiero en todos los aspectos.
1: Claro.
0: El futuro es suyo. A nosotros a lo mejor se nos queda el futuro como algo más incierto, pero para los jóvenes es importante que salgan adelante, ¿no? Tenemos muchos artistas, tenemos profesionales, tenemos de todo, y queremos movilizar, digamos, a lo que es la juventud y también a lo que es el sector de las mujeres, ¿no? Que hay mujeres jóvenes, pero hay mujeres que no son tan jóvenes y que necesitan su espacio. Y que lo tiene.
2: En definitiva, que los jóvenes no nos veamos obligados a irnos, y que los que por diversas circunstancias nos hemos tenido que ir, que tengamos la posibilidad de volver. Porque es importante.
1: Ahí queda. Hasta la próxima. Venga,
3: hasta la próxima.
1: Adiós.
0: Saludos.

0: Este 29 de mayo de 2026 y continuamos en las mañanas de Radio Esquina. En este formato casi 10 años de emisión y en fin, y aquí estamos todavía, y lo que nos queda, por lo menos un poquito más. Continuamos nuestra programación y ahora van a hablar, de un tema importante, aunque a veces, por desgracia, poco visible en la sociedad. Nos referimos a la salud mental y al apoyo a la familia que convive con ella. Para ello, le vamos a acercar una vez más a la labor que hace AFEMEN, la Asociación de Familiares y Personas con Enfermedad Mental Grave en la provincia de Cádiz. Una entidad que desde hace años trabaja para mejorar la calidad de vida de las personas con trastornos mentales y también para acompañar a su familia en todo el proceso. AFEMEN no solo ofrece apoyo psicológico, sino social, también talleres, actividades de integración y programas de rehabilitación psicosocial, siempre con un objetivo muy claro: favorecer la autonomía, la inclusión y romper el estigma que todavía rodea a la enfermedad mental. Dentro de este trabajo, hoy queremos detenernos especialmente en un recurso fundamental: la Escuela de Familia, un espacio de encuentro, de formación, de acompañamiento, donde padres y madres y familiares pueden compartir experiencias, resolver dudas y aprender estrategias para afrontar el día a día con mayor comprensión y herramientas adecuadas. Para conocer mejor cómo funciona este programa y cómo funciona AFEMEN y qué impacto tiene en la vida de quienes participa, hoy nos acompaña, pues ya, con frecuencia viene por aquí, viene muy poco, pero viene. Manuela Jurado, que saludamos, Montaño, trabajadora de AFEMEN, bienvenida.
1: Buenos días.
0: Y una madre que participa en la Escuela de Familia, Carmen Andón Rodríguez, bienvenida a la radio.
2: Buenos días.
0: Muchas gracias por acercarte a nuestros estudios. En fin, quienes nos contará su experiencia en primera persona. Con ella hablaremos de emociones, de aprendizaje, de superación y sobre todo de la importancia de no afrontar estos procesos en soledad. Así que comenzamos, un tema muy, muy interesante, y quédense con nosotros por lo menos 25 minutos siguientes. Bueno, pues bienvenida, Manuela. ¿Cómo estamos desde la última vez que nos vimos?
2: Pues mira, bien.
0: Bien.
2: Y como siempre, con ilusión. Bien, es lo importante para trabajar en este sector, estar siempre con ganas y con ilusión. Y en esta ocasión, pues di la oportunidad de llamar a Carmen, de avisarla.
0: Buena idea.
2: Porque es una de las madres que empezaron aquí en AFEMEN. AFEMEN lleva ya como asociación 35 años.
0: 1990.
2: Y como entidad pública de 1996.
0: Sí, señor.
2: Exactamente. Entonces, dimos la oportunidad hasta de venir y además de decírselo a Carmen, por ser una de las madres la que siempre está presente en las actividades que hacemos y además está siempre en nuestras escuelas de familia.
0: Apoyo psicológico y social, talleres, oportunidades, programas de recuperación psicosocial, actividades culturales y deportivas, acompañamiento de integración social, orientación familiar, campaña contra el estigma de la salud mental, actividad cinematográfica.
2: Además, estas actividades que estabas comentando de estigmas y de sensibilización son, aparte de las mesas informativas que ponemos en muchos de salud, en el Día Mundial de la Salud Mental, en todos sitios que tenemos la oportunidad, pues en los medios de comunicación, como lo estamos haciendo ahora mismo, pues también vamos a los centros educativos, que de aquí podamos también un llamamiento por si con el programa descubre. No bloquees tu salud mental. En programa de la Confederación de Salud Mental España.
0: AFEMEN San Lucas.
2: Sí.
0: ¿Qué salud tiene? ¿Cómo respira? ¿Qué objetivo hay? ¿Qué habéis conseguido? ¿Cómo está la situación? ¿Cuántas personas dependientes de vosotros?
2: Bueno, personas, lo que en general en AFEMEN, 1 millón de personas al año son atendidas entre las 15 delegaciones. Aquí en San Lucas, claro,
0: claro,
2: más pequeño es obvio, ¿no? Pero estas personas que son atendidas, tanto los familiares como los usuarios, aquí en San Lucas, pues tenemos las actividades que nos acaba de comentar, que está el centro social, que está en la carretera Chipiona,
0: sí,
2: y en el que seguimos invitando y diciendo a toda la población que si el principio de la enfermedad, que estáis en medio, que estáis agotada, que necesitáis un respiro, lo que sea, que allí tenemos el centro social, la carretera Chipiona, en el bajo del edificio Azabache, y que las puertas están abiertas, que es una asociación sin ánimo de lucro, que es de entidad pública y que están las puertas, como estamos haciendo, que están abiertas, que son para recuperar las capacidades funcionales y esa inclusión social a través de las actividades que hemos estado hablando, de ocio, tiempo libre. Además, también tenemos actividades como, por ejemplo, los 1000 pasos del SAS, ¿no? el que hace los pasos para potenciar un estilo de vida saludable.
0: Sí.
2: Es por ello que todos los viernes vamos al polideportivo con las personas usuarias, pues para hacer diferentes deportes. Ahora, cuando viene el verano, pues nos vamos a la piscina. Y ahí al otro lado está la escuela de familia. ¿Por qué tiene tanta importancia en la escuela de familia?
0: Un momentito, no prolongamos ahí, paramos un poquito para que la gente respire un poco. Uh-huh. AFEMEN, la labor que hace. Pero es curioso que además que se habla de enfermedad mental el día mundial, cuando celebramos el día, todo el mundo, los medios de comunicación se asusta de que nos pueda afectar a todos, y eso es una carencia que tenemos, que no nos damos cuenta la importancia que tiene de cuidar la salud mental.
2: Es una carencia muy importante, además que justamente ahora estamos hablando de que un sinfín muy importante es porque vamos en un camino, ¿no? Nuestra vida va en un camino.
0: Sí.
2: Y nosotros somos el coche, casi tu coche, tú le tienes cambiado el aceite, tienes los parabrisas bien, tus ruedas están bien llenas, pues el camino puede ser que te van a venir problemas, va a venir baches, va a venir barro, va a venir una lluvia, pero si tú el coche tiene tus parabrisas, tú con la lluvia lo puedes solventarlo. Pues por la salud mental es exactamente lo mismo. Si tú te estás fortaleciendo,
0: vale,
2: con las diferentes formas y herramientas que en AFEME estamos motivando y haciendo, que por ejemplo son herramientas para tu autocuidado emocional, autocuidado social, y estas son las herramientas que nos hacen que este camino, que no quiere decir que sea de flores, es igual que el tuyo o el de cualquiera, pero nos da las herramientas para afrontarlo y llevarlo de la mejor forma posible.
0: Perfecto. Carmen, ¿por qué la relación con AFEME? ¿De dónde viene y por qué está...?
1: Pues mi hijo está en la AFEME desde que...
0: Es consecuencia de un hijo que
1: sí,
0: tiene problemas
1: sí,
0: mentales.
1: Sí, desde que tenía unos 20 años, sí, tiene la enfermedad exacta.
0: ¿Y qué problema tiene?
1: De los nervios y de que se quita la vida y esto. Y está en el centro, estamos contentos.
0: ¿Y qué edad tiene actualmente? ¿Qué edad tiene su hijo?
1: Ahora tiene 49.
0: Bueno, ¿cómo surgió la idea de acudir a AFEME?
1: De salud mental, ahí al centro de salud mental, lo comentaron. Y uno de los primeros que fueron allí, dos hijos, pero uno se quitó, pero uno sigue, el aje sigue. Y estamos contentos, falta muy poco, pinta, hace tareas, escribe, hace todas las actividades que haya que hacer.
0: ¿Qué has puesto, sí, qué has puesto para ti? Te estoy tuteando, no importa,
1: sí, ¿no?
0: ¿No? ¿Incorporarte a la actividad de AFEME tanto para ti como para tu hijo?
1: Está contento, pues yo también estoy contenta.
0: Eso es.
1: Manuela estuvo hace ya unos cuantos años atrás, estuvo también. Y vamos, me siento bien. El día que vamos, que estoy deseando que llegue la semana del día. ¿Te has dicho algo, Manuela? ¿Te has puesto, Manuela, cuando vamos?
0: Claro.
1: Y él me dice, más otra vez la rubia que a ti te gustaba va a entrar. Y me dio esto. Y entonces, es el día que me levanto más temprano y ya salimos con otro ánimo, porque hacemos también, salimos una vez a la semana, otra vez, otra semana allí en la asociación, haciendo tareas, haciendo actividades, con ella se puede hablar de cualquier tema. Ella lo entiende, ella nos excusa, que estamos muy bien.
0: Antes de entrar en la escuela de familia, que mucha gente tiene el concepto de que problemas mentales es aquel que está diagnosticado como tal, ¿no? Que tiene que manifestarse de una manera distinta, cuando realmente no puede afectar en un momento dado a cualquier persona, aunque estemos en bienestar social.
2: Nadie está exento de eso, ¿verdad? De tener un problema de salud mental a lo largo de su vida, ya sea una esquizofrenia o una depresión grave. Ya eso lo estamos viendo más latente en la televisión, en la radio, estamos viendo más que eso...
0: Se está dando mucho en los deportistas de élite.
2: Exactamente,
0: es
2: se
0: curioso,
2: está haciendo más visible.
0: ¿Eh?
2: O cantantes, ¿no?
0: O cantante.
2: Que cuando Alejandro Sanz cuando salió diciéndolo, cuando que nos parecemos que no es una tontería, pero es algo muy importante que personas flexibles que digan esto sucede y que hay formas de salir. Y por ello, una forma de salir está obviamente tu psiquiatra, está la medicación y el apoyo psicosocial, que ahí es donde entra la FEME.
0: Manuela,
2: y un momentito,
0: perdona,
2: que, claro. Y en esta recuperación que estábamos hablando de cuando es un problema grande de salud mental, tan importante e imprescindible la medicación, como estamos diciendo, tu psiquiatra, pero el apoyo social. Está estadísticamente comprobado que todas las personas que tienen problemas de salud mental, si tienen una red de apoyo de su familia que le está apoyando, que está ayudando, que sabe las diferentes pautas, la recuperación, y es abismal la diferencia, y además la posibilidad de que haya menos recaídas y menos hospitalizaciones. Pues esa FEME, una de las que tanto estamos ahí, en la familia, es para la educación, para poder estar al lado de una persona con problemas.
0: Manuela, ¿el protocolo de actuación cuál es? ¿La persona que tiene problemas mentales se dirige a usted directamente o tiene que ir primero a la sanidad pública para que derive ese problema a vosotros?
2: No es necesario ir a la sanidad pública. Exactamente. No necesita ir a sanidad pública, pero sí que es cierto que ese normalmente es el protocolo.
0: Que es mejor, ¿no?
2: Tú entras en el médico de cabecera, a mi hijo le está pasando esto, a mí me está pasando esto. Uh-huh. La buena coordinación que tiene FEMEN con el centro de salud de aquí, el centro de salud de aquí del Castillito, en el que hay coordinación, que dice, mira, pues está pasando esto, pues ¿por qué no te acercas al centro? Tanto tenemos coordinación con este centro social como lo tenemos con los centros penitenciarios. Que a veces no lo tenemos olvidado que no existe, pero dentro del centro penitenciario hay muchas personas con problemas de salud mental graves. En el CAFEM, tanto dentro de penitenciaría como cuando salen a la reinserción social, estamos ahí.
0: Bueno, ¿qué es la escuela de familia? ¿Cómo surge? Y concretamente, ¿cómo se desarrolla esto que vosotros denomináis la escuela de familia?
2: Vale. La escuela de familia realmente es el origen, la FEME. Eso fue unos familiares en el puerto de Santa María, en el que vieron la necesidad de que se conocieran los recursos, de ese apoyo mutuo, ¿no? Porque la ayuda mutua entre ellos, en la misma escuela familiar, aún cuando tú llegas y te cuentas tu historia, ves que la persona que está todo el lado, que tiene experiencia, le pasa lo mismo, y es como una alimentación constante en el grupo. Entonces, la familia es lo que nace realmente de los familiares. Y es algo que, como estáis diciendo, que gracias a él es lo que fuimos avanzando, cuando viene el legal de empezar en el puerto, después su sede central que se ingere, y ya por 15 delegaciones que hay por toda la provincia de Cádiz, con expectativas de seguir creciendo. Porque claro, cuando una vez que comienza, el centro que está a nuestro alrededor, los servicios sociales se dan cuenta que es algo que es necesario, que la sanidad pública no llega y que hay que cubrirla de alguna forma. Entonces, se empieza a seguir tirando por de ahí.
0: ¿Y por qué es importante trabajar la familia y no el paciente? Entonces,
2: porque por cuenta de la recuperación única con fármacos y con psiquiatra no es posible. Tú tienes que tener un apoyo, además, no solamente en una enfermedad mental grave, ¿no? En realidad, en todos los aspectos de tu vida, que tu familia te pueda apoyar, que sepa qué te está pasando y cómo actuar en cada momento, es lo que hace que tú puedas seguir para adelante. Imagínate que tu hijo le dice, mira, quiero estudiar, pero tú no sabes qué ramas hay ni qué hay, tú tira para adelante y ya está.
0: ¿Cómo elaboras las gestiones con la familia?
2: Pues mira, hay una programación general para las delegaciones que la lleva a cabo la psicóloga, general, pero ya después lo vamos modificando y lo vamos adaptando a cada situación de cada familia. En este caso, nosotros empezamos la escuela de familia y vimos que tenemos un bagaje muy grande de comprender qué es la enfermedad, el trastorno mental grave. Entonces, esa parte podemos haber mencionado, pero más o menos que tiene 40 y tantos años su hijo.
0: Claro.
2: Entonces, que decimos que más nos hace falta el autocuidado, el poder descargarnos. Muy importante, porque dijimos, mira, vamos a hacer una lista de nuestros deseos y autocuidados. No sé, una lista, mira, porque yo nunca he ido, pero me encantaría ir. O que pues, porque gustaría un paseo craneal. O a que gustaría también un paseo por la playa simplemente meter los pies en el agua. Entonces, todo eso lo que hacemos también es trabajar, que es el grumismo. Pues no solamente vamos a la orilla,

0: Claro, porque no hay nada más importante que la persona que está cuidada sea cuidada y que se siente. Tú no puedes dar lo que tú no tienes. Tú no puedes
1: Carmen,
0: dar bienestar y felicidad si tú no la tienes.
1: visto las características de persona enferma mental con los problemas, tolerancia, comprensión, frustración, cuéntanos algo de tu experiencia.
0: Hay que tener mucha paciencia y cuesta trabajo yo llevarlo día a día.

0: y hay otros 10.
1: Entonces, ella poniendo buena cara y ella mandó eso. Entonces,

0: ¿Cómo lo formalizáis la escuela de Sevilla? Es decir, ¿cómo, aparte del objetivo, la trayectoria, cómo lo realizáis? ¿Todos los días, una vez al mes, cuando es necesario, cuando se sale una idea y trabajáis sobre esa idea? ¿Cómo lo lleváis?
1: Semanalmente.
0: Semanalmente.

la lleva ya todo el mundo hace y lo mismo la rana. O simplemente que también hacen muchas veces, muchas veces para terminar las sesiones, pues meditación guiada. Y a lo mejor como que internet, se las mando a ella y actualmente desde casa, se lo va a llevar por WhatsApp, se lo manda un grupo. O simplemente me llevo yo, que se hace la meditación guiada para que se vayan con esa sensación de buena sensación que llegue explotando tanto lo que necesitan decir de toda la semana, que es un tipo de terapia. Después

cuando lo necesitas, ¿no? Los bloqueos cuando tienes un bloqueo de ansiedad, lo que sea, los cinco, la clave de los cinco, ¿no? De mirar cinco cosas, oler, escuchar, y eso tú vayas a, entrando también en sí, sí, porque es lo que estamos hablando, ¿no? Es algo que todos podemos pasar, un momento de ansiedad, un momento de bloqueo, y que tengas herramientas, ese coche que llevamos, tengas herramientas en las que nos ayudan a alcanzar este tipo.

0: capacidad para que las personas sean más conectadas, o por lo menos entretenidas más.
1: Yo pienso, bueno, pues lo que veo es que ya tenemos muchas personas, ¿no? Yo no tengo una agencia.
0: Sí, no, hombre, estamos hablando por. Es un dato, ¿no?
1: Las diferentes cosas que voy leyendo, estadísticas y tal, tú vas viendo que cuando ves la tele, no es la misma dibujito, por ejemplo, que vimos antes que ven ahora. Dice, toda la vida se ha visto. Sí, sí, toda la vida nuestro dibujito con un tipo de luz, con un tipo de movimiento.
0: Y un mensaje.
1: Y un mensaje. Pero eran videojuegos, no era la misma violencia. No. Hay entran también los videojuegos, Antifuga, Armario Loro, son muchísimos juegos, pero no era todo de ahora para una consola para cuatro personas más. Era un más empático. A lo mejor es porque éramos menos, no sé, los colegios, por ejemplo, que se dice bullying, no es el bullying que hay ahora. En absoluto, sí que había el que era ahí, el que le va, que lo digo desde la parte fuera, ¿no? El evento se entera yo que no estoy a la clase, que creen que está pasando en su casa, también hay que trabajar, ¿no? Que no estoy culpando solamente a la gente en ese caso, ¿no? Pero que creo que hay que ver. Pero no era la misma, no se iba a la alimentación, pues también creo que influye. Además, hay muchos estudios en los que estamos de DHA muy relacionado por el tipo de alimentación que se está teniendo. Bajar el azúcar, bajar la comida super saturada y eso también tiene un montón, que han puesto un diagnóstico de planificado de alimentación, de ejercicios, que era excedente de adrenalina, andamos un poquito, una clase escolar y la traes a la boca. Pequeña, y luego yo le hice el término corriendo. Ahora no, ahora es un poquito, ahora ponemos una escolar y ya está. Yo que todo va evolucionando y el que nos entra en sal, que no necesitamos la sociedad. No necesitamos la ciudad, no necesitamos gente vecina, no necesitamos nada. Somos autosuficientes, no somos autosuficientes. Somos animales por naturaleza, sociedad, y necesitamos estar en sociedad. Y necesitamos

0: pasar algo, hay que mirarlo muchísimo, hay que mirarlo con unos ojitos, ¿sabes? Cuidadito, cuidadito, eso
1: Y a
0: cuando...
1: gente que le da vergüenza
0: Eso
1: de
0: es, eso es.
1: que tiene algún familiar
0: Con problemas mentales.
1: con problemas mentales, porque la gente somos malas,
0: Sí.
1: decimos, este está loco, este no está bien, este es normal, este está pájaro. Entonces ellos también
0: También.
1: están esperadas.
0: Nada más que todo el mundo lo mira, ya capta perfectamente, ¿eh? Ya, claro.
1: A ellos y a la familia. De que diga ella que es normal, que está más perdido y está loco perdido. A ellos les duele también y a ella también les duele. Porque esto, bueno, hoy, bien, pero que te está bien.
0: ¿Dónde vive Carmen? ¿Va a arriba? Bueno, arriba. No me digas la hija. Tú,
1: Sí,
0: Carmen.
1: en Palma.
0: Ah, bueno, pues para nada, muy bien. Está muy bien. ¿Palmar o Palomar?
1: Palma, Palma.
0: Ah, Palomar. Está ahora vale, vale, tranquila, ¿verdad?
1: Sí,
0: Bien, bien, bien.
1: sí,
0: ¿Desde el principio vive allí?
1: sí.
0: Bien, bien. Bueno. Calle, bien, bien. Zona izquierda.
1: Está bien,
0: Y
1: está bien.
0: está bien, está bien. Pues eso. Bueno, pues, Manuela, ¿dónde queréis que ya llegar? ¿Qué os falta? ¿Qué llamamiento hacéis? ¿Qué hacemos a
1: Pues
0: FEMEN?
1: el llamamiento es que hay constancia, se sabe que hay mucho millón de personas que tenemos, que hay muchísimas, todo el triple más en sus casas,
0: ¿En la órbita
1: habitadas.
0: de la FEMEN en Sanlúcar cuánto
1: En
0: hay?
1: Sanlúcar yo hay todo, o sea, son números exactos, no te puedo decir,
0: Sí,
1: pero
0: pero bueno, por lo menos.
1: imagino que 3 veces más de los que van hay en sus casas. En sus
0: ¿Y los
1: casas,
0: que van cuánto hay?
1: corazones, unos 20 o 30 personas.
0: Sí.

0: fondo de la neuroquina, ¿no? Para que vuelvan a ver que hay alguien que te pueda apoyar, que te pueda ayudar en el acceso, no solamente a apoyar cuando también que le salga, así que te ayuda, ¿no? El centro de salud, porque tenemos un buen colaboración. Sino simplemente estar en casa, sabiendo que hay centro, que hay me acerco, que hay una atención, orientación, información, asesoramiento en cada centro social, en la FEME, o cada teléfono que quieran llamar, que se va a atender con mucho gusto.
1: Es que hay personas también que no quieren a un enfermo en un bloque. Que tiene que bajar su día con un enfermo, porque está loco. Entonces también se regla familiar. Yo también tengo un montón de familia, porque antes de tener eso, se aumenta. Por eso, porque no lo quieren en el bloque.
2: 36-0-70, ¿no? 36-0-70, o bien, yo tengo.

0: Claro.
1: Exactamente, eso es lo que estábamos diciendo. De que, de todas maneras, te voy a repetir el teléfono a la Fene.
0: Venga.
1: Este no tiene nada que ver, ¿no? Casualidad. Bueno, eso que estamos diciendo, que vinieran más familias de Alfeme, que vinieran las madres, que hay muchas más.

0: y te va a mirar de una forma diferente, no va a llamar al revés, todo lo contrario. Vamos a apoyarte, vamos a intentar ayudarte en el camino y que no se nos sienta esa soledad tan grande que hay por esa misma, por la misma miedo.
1: Pues ya sabéis, si tenéis algún problema por ahí, o realmente tenéis ningún problema y queréis conocer a Fermi, se acerca ahí, os va a recibir con la puerta abierta para que seáis cómplices directo o indirecto de la labor que hace esta organización tan importante.
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1: Bueno, pues Carmen, encantada de conocerte, que no sea la primera y la última que aparece por aquí, cuando te apetezca esta aburrida que viene por nosotros aquí, un poquito, ¿eh? Y si no estamos bien, vale, te viene aquí, estás listo y hablamos de los problemas de la ciudad, que también daño de menor. ¿Y qué podemos hacer nosotros desde la radio por las personas con problemas de salud mental? Y Manuela, ya sabe que aquí tenéis vuestra casa, aquí hacemos de difusión, cuando tú quieras, aquí estamos a vuestra disposición.
0: Pues muy agradecida, tanto personalmente como desde AFEME, por darnos la oportunidad de poder dar voz
1: claro.
0: A nosotros y que haya alguien que nos escuche y que nos quiera hacer publicidad.
1: Cuando tú quieras. Venga, hasta luego.
2: Hasta luego.
1: Hasta luego. Hasta luego.

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6: Bueno, pues 29 de mayo de 2026. En la siguiente entrevista que iba a tener en Radio Esquina, yo iba a empezar con la siguiente esto, la siguiente introducción, que es la siguiente. Como digo, en esa previa entrevista, de información, de claridad, de lo que está pasando en nuestro ayuntamiento y las consecuencias que puede traer, y sí que tiene, pues iba a empezar con la introducción del siguiente texto que voy a pasar a leer. Dice así: buenos días y bienvenido a este espacio de análisis y actualidad municipal. Un programa que hoy pone el foco en una cuestión que preocupa tanto a los trabajadores públicos como a miles sino de Sanlúcar de Barrameda. La situación laboral dentro del ayuntamiento y cómo afecta directamente a los servicios públicos de la ciudad. En los últimos meses, yo diría años, se han sucedido anuncios de acuerdos económicos, reclamaciones sindicales, denuncia por falta de personal en servicios esenciales, críticas políticas cruzadas y debates sobre la capacidad real del ayuntamiento para responder al crecimiento de una ciudad que ya supera 70.000 habitantes. Hoy queremos hablar sin filtros, con claridad y con responsabilidad y transparencia. Queremos conocer el estado real de la plantilla municipal, qué problemas siguen pendientes, qué compromisos están cumpliendo y cuáles no, y sobre todo, qué consecuencia puede tener esta situación para el funcionamiento diario de los servicios públicos. Para ellos, para lo que estaba previsto, contamos con la presencia de representantes del Comité de Empresa y la Junta de Personal del Ayuntamiento. con quienes abordaremos cuestiones relacionadas con los acuerdos económicos pendientes y el pago de deudas a trabajadores municipales, la falta de personal en áreas sensibles como la policía local o servicios urbanos, el funcionamiento real de la negociación con el equipo de gobierno, las tensiones políticas y su posible impacto en la gestión municipal, la planificación de recursos humanos ante el crecimiento de la ciudad y también el clima interno existente actualmente dentro de la plantilla municipal, con las consecuencias que puede tener en los servicios que se da esta Administración a los ciudadanos. La intención del programa que vamos a hacer no queremos generar confrontación gratuita, sino ofrecer información, que tenemos derecho a ello, sobre todo cuando hablamos desde lo público, desde la Administración pública. Transparencia y respuestas concretas a la ciudadanía. Porque de cada retraso administrativo, de cada incidencia en la seguridad, limpieza o atención pública, hay decisiones políticas, planificación y también trabajadores que sostienen el funcionamiento diariamente del ayuntamiento. Y iba a decir, agradecemos la presencia de nuestros invitados, el presidente del Comité de Empresa y el de la Junta de Personal, para participar en una conversación directa, rigurosa, abierta, donde habrá espacio tanto para la crítica como las propuestas de solución. Pues miren, no ha sido posible. ¿Por qué? Porque después de unos acontecimientos que creo que no tiene que ver nada con la dar la información en la situación que está el ayuntamiento, según este medio, pues resulta que se han disculpado y tanto un representante como otros pues ha dicho que no procede, que lo deje en suspensión para el día de mañana. Yo muchas veces me cuestiono si realmente vale la pena hablar o analizar la situación desde el punto de vista municipal que está ocurriendo en esta ciudad. No sé si vale la pena. Porque ya llevamos tres años desde el maldito pacto, el maldito y la perversión política de los partidos que conllevaron a ese pacto a sabienda que no iba a funcionar. Por conveniencias políticas provinciales, que eso es lo que hacen todavía los partidos, se reparten los cargos en función de las conveniencias y las colocaciones de puestos en distintos ayuntamientos. Triste, pero es la realidad. Y aquí se llegó a un pacto, no porque estaban convencidos que se iba a llevar a cabo bien, aunque la ideología, en teoría, son similares. Aquí se sabía que no iba a funcionar y se castigó a esta ciudad. Y ahora pagamos las consecuencias. Pero me da la sensación que, con la incidencia que tiene, que a los sanluqueños no le importa a nadie, y menos a la Administración pública. ¿Por qué? Porque da la sensación que tenemos una estructura y una dirección política que no sabe y no tiene los recursos para seguir. Y el peor daño que le podemos hacer en todos los ámbitos de la vida cuando asumimos una cosa que no podemos desarrollar y encima no tenemos recursos. ¿Qué daño se le está haciendo a los ciudadanos de Sanlúcar de Barrameda desde la Administración pública? Y están en los cargos por estar, porque no tienen iniciativa, ni trabajo, ni capacidad para llevar, ni imaginación a esta ciudad para transformarla. Esa es la realidad. Y que están ahí como un poste que están, aguanta todo lo que quiera, no tiene dignidad, no tiene absolutamente nada, se cree que son los mejores y no se da cuenta que es la realidad cuando el ayuntamiento es un sistema de administración local fallido. Es fallido, es el fallo a lo propio al desarrollo de una administración local de 70.000 habitantes. Y por otra parte, veo un colectivo veo un colectivo de trabajadores que trabaja el ayuntamiento, que no tienen organización, que no tiene unidades, que no tiene dirección política, que no tienen direcciones técnicas, que dentro del contexto de que aquí vale todo, nos dejamos, lo dejamos ir. Y que también da la sensación, y se molesta, quien se moleste, que lo que nos pretendemos siempre, lo que pretendemos siempre es que mis derechos son los primeros que de los ciudadanos. Y esos derechos, esa cantidad de derechos que estoy adquiriendo, estoy haciendo posible que el propio ayuntamiento no tenga capacidad de dar los servicios desde el punto de vista organizativo y económico. Es decir, que aquí estamos chupando dos sectores, el sector político y también la concienciación de que esto hay que llevar a cabo, que yo trabajo en la administración y que mis derechos son los derechos. Pero, hombre, pedí por pedir, cuando es una administración muy cara, en función a los servicios que nos da. Que me diga alguien a mí qué servicio recibimos, qué servicio recibo yo, que me recoge los residuos. Pero para eso pago mi tasa municipal. ¿El resto para qué? Si yo voy al ayuntamiento y no me atiende. Si yo llamo al ayuntamiento, la última anécdota, porque está cambiando, Aqualia está cambiando los contratadores. Y resulta que en un proceso normal tú tienes que acercarte, oiga, que le voy a cambiar los contadores. ¿Usted qué opina? Vale, vale. Bueno, pues yo quiero preguntar por qué han cambiado mi vecino el contador o el mío. Y llamo a Aqualia y no hay teléfono. Y llamo al ayuntamiento, que es una empresa concesionaria del ayuntamiento, y me dice el ayuntamiento, mire usted, yo no le puedo dar teléfono, acuda usted a internet. Es una anécdota más. Y entonces, es una decepción que aquí, por parte y parte, no se le informe a los ciudadanos qué está ocurriendo. ¿Y no se cansáis ustedes ya de problemas económicos, de problemas políticos, de problemas de que problemas laborales, 3 años con problemas laborales, 3 años? Y la de verdad son tus derechos, claro que es derecho, pero al que pone lo que cuesta socialmente el ayuntamiento, es un escándalo en función, como digo, que no se lo haya reivindicado o se lo han dado que se lo merece, y al trabajador hay que darle lo que trabaja, en función de los acuerdos. Pero, hombre, en función de esos acuerdos, el servicio que recibimos no es malo. Pues da la sensación de que aquí se quiere repartir la tarta entre todos, pero a los ciudadanos que le den. Esa es la sensación, y lo siento de verdad. A nadie le preocupa nada, ni el sector social, y que me moleste lo que quiera, ni el sector político. Lo que quiere es batallitas permanentemente y sin una razón. Hay sin razón de sentarse en una mesa y decir, ¿dónde vamos? ¿Dónde vamos? ¿Cómo vamos? A nivel político, ¿dónde vamos? ¿Dónde va este ayuntamiento? ¿Dónde van los ciudadanos de Sanlúcar con esta administración? Y luego, desde el punto de vista social, oye, ¿qué servicio le damos nosotros ciudadanos como trabajador? Todos son excusas. Todos son problemas. ¿Hacemos un análisis de la eficacia de las distintas unidades y el servicio que se le da? Que no sirve para nada, que es una administración fallida. Y miren, yo estoy harto ya de decirlo, es mi criterio y estoy equivocado. Y puedo decir cómo se hace, pero hay que hacerlo entre todos y se puede hacer. La única manera de reflotar este ayuntamiento es empezar de nuevo. Es empezar de nuevo estructuralmente y organizativamente y tener la capacidad suficiente para cambiar, porque si no, va en decadencia. No vale de nada, es importante, oposiciones para incorporar a personas, que sí es importante. Pero como la estructura está viciada, las estructuras organizativas, las estructuras de unidades, las estructuras técnicas, la organización general, el programa de distribución y realización para que nos dé servicio, no están, por mucha incorporación que tú incorpores, no van a arreglar nada, absolutamente nada. Y no se dan cuenta. Y ahí están jugando otro. Pero ¿me pueden decir en 3 años de qué se ha hablado desde el punto de vista del ayuntamiento? ¿De qué se ha hablado? De pagar los atrasos, de las retenciones, de de retribuciones, de hora extraordinaria, de compensación. En un pleno lo que se habla es eso, no se habla más. Oye, es el instrumento del ayuntamiento para darnos servicio. Y ya se cansa uno. Y esto es un debate que ahora, 3 años hablando del tema, 3 años hablando del tema. Y eso es un problema de también de todos los partidos, responsable del equipo de gobierno. Porque si no se hace, el que gobierne el día de mañana, que dijo que quería, hay que ser razonable. ¿Qué necesitamos nosotros del ayuntamiento para funcionar? ¿Qué hay que cambiar? ¿Qué hay que funcionar? Esto no, esto cuesta mucho dinero. Eso no puede ser, eso no puede ser. Hay que limitar la actuación política acá y hay que ver la realidad. Es decir, que si no lo hacemos, no lo planteamos de esa manera, no se va a arreglar. Es una administración fallida 100%. Y ahí está la clave. Entonces, hoy teníamos previsto esa reunión, porque no se cansáis ustedes de ya hablar de esto. Ayer hubo un pleno que siempre habla de lo mismo. ¿Qué proyecto de ciudad? ¿Dónde vamos? ¿Qué, si no somos capaces de coger un bache? ¿No nos damos cuenta que no nos quiere nadie y nos tiene en mano esto? Y ya se cansa, y ya se cansa. Y todos los partidos, todos, bajo mi criterio, cuando se pide pretensiones por parte de algún colectivo, hay que ser sensato, hay que ser sensato y poner la estructura para que el día de mañana quien gobierne no tenga complicidad y luego diga, no, es que yo no sabía que esto estaba así, no, pero tú hasta la oposición lo pedías. Y ese es el problema, tristemente, y hoy creíamos que se iba a informar de todo lo que está ocurriendo en el ayuntamiento. Pero resulta que en función, y da la sensación que aquí no se quiere que funcione bien el ayuntamiento, sino siempre se habla de dinero, que también, pero aquí todo es el dinero, por lo visto. Todo es el dinero. Y nos damos cuenta que una administración pública es aquella que nos hace la vida mucho mejor. Y dígame usted del ayuntamiento, estos 3 años... Insisto, un pacto que previamente se sabía que no iba a funcionar era una maldad política repartirse los pactos de la provincia por la provincia de esto. Yo no digo de otra manera hubiera funcionado peor o mejor, pero no era normal. No era normal mezclar el aceite con el agua. No era normal. Es así. Se movía los tarros y se mezclan, pero era normal. Y ahora estamos en la consecuencia. Y hoy, y esa es la realización de una información objetiva para que usted se entere, porque usted no se enteráis ni las 92% de lo que está ocurriendo en la administración, que le afecta a usted. Y parece que el ayuntamiento es un coto cerrado donde hay una parte política gobernando y una parte social que entre las dos partes no miran a que realmente sirven para la instrumentación de todo Sanlúcar. Y esa es la sensación. Independientemente, si un comité o representante se han comprometido a informar de lo que ocurre, por el bien de ellos y por el bien de la información y por el bien del ciudadano para que tenga criterio, por cuestiones de que hoy me conviene, hoy no me conviene, mañana me dice esto, mañana dice lo otro, al final la conclusión es lo que la opinión pública dice. Que en el ayuntamiento lo que se va es a ganar dinero, tanto políticamente como socialmente. Y esa es la realidad. Porque díganme ustedes, insisto, en tres años, díganme ustedes en qué se ha transformado Sanlúcar. Si hemos evolucionado, involucionado, qué hacemos, etcétera, etcétera, etcétera. Es mi opinión y no sé, realmente, tengo la cuestión, si no vale la pena mojarse tanto, decir lo que uno piensa, ¿para qué? Que se repartan la tarta cada uno y que salga el sol por Antequera. Porque si no ponemos remedio desde la base y cambiamos todo el ayuntamiento, todo con los recursos, esto es un proceso viciado que al final irá a más, y será llegado un momento que es imposible levantarlo. Venga, ahí está la opinión.

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0: Bueno, pues continuamos. 29 de mayo de 2026. Como decía antes en la introducción, en la pequeña introducción que he hecho, pues hubo un pleno y, como es habitual, y teniendo en cuenta que se ha suspendido la entrevista con los representantes del comité de empresa y la junta de personal, bueno, pues hemos querido ir llamando a los distintos representantes de los partidos políticos para que le haga la valoración del pleno. Y tenemos aquí a Víctor Mora, portavoz del Partido Socialista Obrero Español en el Ayuntamiento de Sanlúcar de Barrameda. Bienvenido, Víctor.
1: Muy buena.
0: Bueno, el pleno de ayer, 4 horas, amén de otras apreciaciones y ya entraremos en detalle. En fin, la liquidación del presupuesto. Según vuestro criterio, ¿cómo se ha liquidado el presupuesto de 2025?
1: Bueno, 4 horas y ningún punto de gestión del gobierno.
0: Eso.
1: Por aclarar, la liquidación es una muestra de la mentira de Carmen Álvarez. Carmen Álvarez cogió el victimismo por bandera y a todo el mundo le decía dos cosas: es que no tengo dinero y es que no tengo presupuesto. A todo el mundo. Ayer su propio delegado la dejó por mentirosa cuando empezó a dar las cifras. Claro, y es que no es que no llegan a más, creo yo que es que el problema es que no llegan a más. Una va diciendo que no tiene, qué pena de mí, y es que qué voy a hacer, hija, si es que no puedo. Y el otro dice que va, somos magníficos, somos los mejores, tenemos dinero de sobra. Y es que el problema que tiene es que no saben gestionar, y se lo dije ayer muy claro, de la liquidación. 26 millones de euros en el banco, en las cuentas bancarias de liquidez, tiene el Ayuntamiento de Sanlúcar 26 millones de euros. Es más, hay una frase lapidaria del interventor en el informe que dice: únicamente según el plan hacía falta haber tenido 7, pero tenemos 26. Es decir, que ellos triplican la necesidad de tener ese dinero en el banco, claro, ¿a costa de qué? Pues no sé para qué quiere el dinero en el banco, para no dar servicio. Después dicen: tenemos un superávit de 14 millones de euros. Bueno, si usted tiene un superávit de 14 millones de euros, ¿por qué entonces no sube los impuestos?
0: Lo que vi el pleno es que de la liquidación se deriva que se ha quedado dinero bueno, ingreso presupuestado sin gastar. ¿Cuál
1: Mucho.
0: ha sido el motivo principal según tu criterio?
1: La mala gestión. Mira, por eso te digo. Superávit significa 14 millones de euros. Te ha sobrado, pero no te lo puede gastar. Porque una vez que acaba el año, eso va a tener mejores resultados presupuestarios. Pero 14 millones de euros que te ha podido gastar, que no te ha gastado. Y encima tiene 26 millones de liquidez en el banco. Eso es una gestión malísima si después empieza, como tú bien dices, a ver partida por partida que no te has gastado nada. Mira, la primera, principal. 1.900.000 euros en el capítulo 1, con la que ha liado con la policía. Con la que ha liado con la policía. Con la que ha liado de que no tenía personal para recoger la basura, que hemos visto la basura en las calles. Con la que ha liado privatizando el servicio de jardinería. Con la que ha liado privatizando el servicio de la basura. Con la que ha liado privatizando el servicio de obras y servicios, ¿vale? Con la que se ha liado. Con lo que ha hecho con los autobuses urbanos, privados. Con lo que ha hecho con ayuda a domicilio. Es que no tengo dinero. Y es todo mentira. Le ha sobrado dinero por todos lados. Es una mala gestión. Y como te decía antes, y además ya de todo eso, dice, bueno, pues voy a subir los impuestos. 50% el recibo de la basura. ¿Para qué? ¿Para tener más dinero en el banco? ¿Para qué ha subido el recibo? ¿Para qué le ha quitado dinero de los ciudadanos de su bolsillo? Para dejarlo en el banco guardado. Porque después el resultado es el que vemos. Es que es una muestra de una nefasta gestión. Claro, ¿dónde viene nuestras dudas, ¿no? Nuestras dudas dice, bueno, se presentaban por un partido de izquierda, ya no lo son, ¿no? Y dice tú alguna de las partidas. Claro, es que dice, la oficina de la vivienda digna, de 8.000 euros, se han gastado cero. Dice, de ayuda al alquiler de la familia, de 75.000 euros, le sobra 15.000 euros. Dice, del Pacto de Estado contra la Violencia de Género, que eso es un dinero que te viene, ¿eh? De 220.000 euros, te sobra 64.000 euros. Después dice, del punto de encuentro, de 120.000, te sobra 52. De las ludotecas, de las tardes, de la zona, de la ciudad, rurales, de 80.000, te sobra 23. De la creación de empresas, ayuda a nuevos empresarios, emprendedores. Bueno, no dice, yo no quiero que Sanlúcar nada más que sea turismo, que no sea turismo nada más. Bueno, vamos a crear empresas. de 240.000 euros te sobra 78. De la revitalización de los polígonos industriales y de la promoción económica, de 22.000 te gastas 7. Es que no te gasta el dinero. No se gasta el dinero. Después dices, es que necesito un presupuesto. ¿Para qué?
0: Entonces, ¿por qué existe la estructura política de las delegaciones si no gasta su dinero? ¿Para qué sirve? Pregunto yo.
1: Hombre, pues,
0: yo quisiera preguntárselo, pero que ¿para qué sirve? Es decir, si tú tienes un presupuesto, tu delegación, y ejecutar el presupuesto. Normalmente falta dinero al cabo del año.
1: No, aquí sobra dinero por todos lados. Por eso te digo que es mentira. Primero, es mentira que no haga las cosas porque no tenga dinero, porque es mentira. Y es mentira que necesite un presupuesto, porque ¿para qué quiere un presupuesto cuando con el que tiene es incapaz de gastárselo? Sí, sí se lo gasta en algunas cosas, que lo dije ayer, y es llamativo. Presidente, hay muchas otras partidas de medios de comunicación para que la entrevista a final de año, o de catering, no hay muchas, pero presidencia, la suya, la de la alcaldesa. De 10.000 euros, yo tenía 3.000, ¿eh? De 10.000 euros en protocolo, atenciones protocolarias, se gasta 42.000. Ahí no solo no es que no se la haya gastado, es que ha gastado tres veces más. De colaboraciones publicitarias, de 10.000 se ha gastado 30.000. Esa sabe gastársela muy bien. Las de protocolo, las de campañas públicas, esa se la gasta perfectamente. Fondo de contingencia, eso se usa si en Sanlúcar hay, yo qué sé, pues una dana, ¿no? Como había o lo que hicimos nosotros, ¿no? Con el cuando hubo los vientos y se llevó muchos invernaderos, ¿no? Lo ha habido este año, ha habido danas, ¿no? Pues tenía 340.000 euros, no se ha gastado nada. Nada. Con esos golpes de pecho que se da en la Algaida, en las cooperativas, de la agricultura, no se ha gastado nada. Hemos hablado muchas veces también aquí del Parque Mirador, que decíamos, oiga, hubo un problema con la empresa entró en quiebra, había que volver a licitarlo, lo que pasó, lo que fue un problema, ojalá se hubiera hecho, que era un gran proyecto. Pero dijimos, en el presupuesto hemos dejado una partida para que se empiece a trabajar. 128.000 euros en el presupuesto, se han gastado 4.000. Digo, porque después va allí a los vecinos y empieza a contar 4.000. Lo que se está haciendo ahora es un kiosco, bar, con el Profea, claro, y le da vergüenza.